0: Ven, Espíritu Santo, llena los corazones de tus fieles y enciende en ellos el fuego de tu amor. Envía tu Espíritu, Señor, y nos darás nueva vida y renovarás la faz de la tierra. Oremos. Oh Dios, que has iluminado los corazones de tus hijos con la luz del Espíritu Santo, concédenos ser dóciles a ese mismo Espíritu para gustar siempre el bien y gozar de sus consuelos. Por Jesucristo nuestro Señor.
1: Amén.
2: Creo en Dios,
1: Padre Todopoderoso, Creador del cielo y de la tierra. Creo en Jesucristo, su único Hijo, nuestro Señor, que fue concebido por obra y gracia del Espíritu Santo. Nació de Santa María Virgen, padeció bajo el poder de Poncio Pilato, fue crucificado, muerto y sepultado, descendió a los infiernos, al tercer día resucitó de entre los muertos, subió al cielo y está sentado a la derecha de Dios Padre Todopoderoso. Desde allí ha de venir a juzgar a los vivos y a los muertos. Creo en el Espíritu Santo, la Santa Iglesia Católica, la comunión de los santos, el perdón de los pecados, la resurrección de la carne y la vida eterna. Amén.
3: Inclinemos la cabeza.
1: Que la sangre preciosa que brota de la sagrada cabeza de nuestro Señor Jesucristo, templo de la divina sabiduría, tabernáculo del divino conocimiento y luz del cielo y de la tierra, nos cubra ahora y siempre. Amén.
0: Oh preciosísima sangre de Jesucristo,
4: sana las heridas del sacratísimo corazón de Jesús.
0: Padre nuestro que estás en el cielo, santificado sea tu nombre. Venga a nosotros tu reino. Hágase tu voluntad en la tierra como en el cielo.
4: Danos hoy nuestro pan de cada día. Perdona nuestras ofensas, como también nosotros perdonamos a los que nos ofenden. No nos dejes caer en la tentación y líbranos del mal. Amén.
0: Dios te salve María, llena eres de gracia, el Señor es contigo, bendita tú eres entre todas las mujeres y bendito es el fruto de tu vientre, Jesús.
4: Santa María, Madre de Dios, ruega por nosotros pecadores, ahora y en la hora de nuestra muerte. Amén.
0: Dios te salve María, llena eres de gracia, el Señor es contigo. Bendita tú eres entre todas las mujeres, y bendito es el fruto de tu vientre, Jesús.
4: Santa María, Madre de Dios, ruega por nosotros pecadores, ahora y en la hora de nuestra muerte. Amén.
0: Dios te salve María, llena eres de gracia, el Señor es contigo. Bendita tú eres entre todas las mujeres, y bendito es el fruto de tu vientre, Jesús.
4: Santa María, Madre de Dios, ruega por nosotros pecadores, ahora y en la hora de nuestra muerte. Amén.
0: Gloria al Padre, y al Hijo, y al Espíritu Santo.
4: Como era en el principio, ahora y siempre, por los siglos de los siglos. Amén.
3: Inclinemos la cabeza.
1: Que la sangre preciosa que brota de la sagrada cabeza de nuestro Señor Jesucristo, templo de la divina sabiduría, tabernáculo del divino conocimiento y luz del cielo y de la tierra, nos cubra ahora y siempre. Amén.
3: Primer misterio. La mano derecha de nuestro Señor Jesucristo es clavada.
0: Por la llaga preciosa de tu mano derecha, y por el dolor causado por el clavo que la atravesó, que la sangre preciosa que brota de allí salve a los pecadores del mundo entero y convierta a muchas almas.
5: Amén.
0: Oh preciosísima sangre de Jesucristo,
4: sana las heridas del Sacratísimo Corazón de Jesús.
0: Padre nuestro que estás en el cielo, santificado sea tu nombre. Venga a nosotros tu reino. Hágase tu voluntad en la tierra como en el cielo.
4: Danos hoy nuestro pan de cada día. Perdona nuestras ofensas,

0: mal. Amén.
1: Dios te salve María, llena eres de gracia, el Señor es contigo, bendita tú eres entre todas las mujeres, y bendito es el fruto de tu vientre, Jesús.
0: Santa María, Madre de Dios, ruega por nosotros pecadores, ahora y en la hora de nuestra muerte. Amén.
1: Sangre preciosa de Jesucristo,
0: sálvanos a nosotros y al mundo entero.
1: Sangre preciosa de Jesucristo,
0: sálvanos a nosotros y al mundo entero.
1: Sangre preciosa de Jesucristo,
0: sálvanos a nosotros y al mundo entero.
1: Sangre preciosa de Jesucristo,
0: sálvanos a nosotros y al mundo entero.
1: Sangre preciosa de Jesucristo,
0: sálvanos a nosotros y al mundo entero.
1: Sangre preciosa de Jesucristo,
0: sálvanos a nosotros y al mundo entero.
1: Sangre preciosa de Jesucristo,
0: sálvanos a nosotros y al mundo entero.
1: Sangre preciosa de Jesucristo,
0: sálvanos a nosotros y al mundo entero.
1: Sangre preciosa de Jesucristo,
0: sálvanos a nosotros y al mundo entero.
1: Sangre preciosa de Jesucristo,
0: sálvanos a nosotros y al mundo entero.
1: Sangre preciosa de Jesucristo,
0: sálvanos a nosotros y al mundo entero.
1: Sangre preciosa de Jesucristo,
0: sálvanos a nosotros y al mundo entero.
1: Gloria al Padre, y al Hijo, y al Espíritu Santo.
0: Como era en el principio, ahora y siempre, por los siglos de los siglos. Amén.
2: Inclinemos la cabeza.
3: Que la sangre preciosa que brota de la sagrada cabeza de nuestro Señor Jesucristo, templo de la divina sabiduría, tabernáculo del divino conocimiento y luz del cielo y de la tierra, nos cubra ahora y siempre. Amén.
2: Segundo misterio. La mano izquierda de nuestro Señor Jesucristo es clavada.
1: Por la llaga preciosa de tu mano izquierda y por el dolor causado por el clavo que la atravesó, que la sangre preciosa que brota de allí libere las almas en el purgatorio y proteja a los moribundos contra los ataques de los espíritus infernales.
0: Amén.
1: Oh preciosísima sangre de Jesucristo,
0: sana las heridas del sacratísimo corazón de Jesús.
1: Padre nuestro que estás en el cielo, santificado sea tu nombre. Venga a nosotros tu reino. Hágase tu voluntad en la tierra como en el cielo.
0: Danos

0: mal. Amén.
1: Dios te salve María, llena eres de gracia, el Señor es contigo, bendita tú eres entre todas las mujeres, y bendito es el fruto de tu vientre, Jesús.
0: Santa María, Madre de Dios, ruega por nosotros pecadores, ahora y en la hora de nuestra muerte. Amén.
1: Sangre preciosa de Jesucristo,
0: sálvanos a nosotros y al mundo entero.
1: Sangre preciosa de Jesucristo,
0: sálvanos a nosotros y al mundo entero.
1: Sangre preciosa de Jesucristo,
0: sálvanos a nosotros y al mundo entero.
1: Sangre preciosa de Jesucristo,
0: sálvanos a nosotros y al mundo entero.
1: Sangre preciosa de Jesucristo,
0: sálvanos a nosotros y al mundo entero.
1: Sangre preciosa de Jesucristo,
0: sálvanos a nosotros y al mundo entero.
1: Sangre preciosa de Jesucristo,
0: sálvanos a nosotros y al mundo entero.
1: Sangre preciosa de Jesucristo,
0: sálvanos a nosotros y al mundo entero.
1: Sangre preciosa de Jesucristo,
0: sálvanos a nosotros y al mundo entero.
1: Sangre preciosa de Jesucristo,
0: sálvanos a nosotros y al mundo entero.
1: Sangre preciosa de Jesucristo,
0: sálvanos a nosotros y al mundo entero.
1: Sangre preciosa de Jesucristo,
0: sálvanos a nosotros y al mundo entero.
1: Gloria al Padre, y al Hijo, y al Espíritu Santo.
0: Como era en el principio, ahora y siempre, por los siglos de los siglos. Amén.
2: Inclinemos la cabeza.
0: Que la sangre preciosa que brota de la sagrada cabeza de nuestro Señor Jesucristo, templo de la divina sabiduría, tabernáculo del divino conocimiento y luz del cielo y de la tierra, nos cubra ahora y siempre. Amén.
2: Tercer misterio. El pie derecho de nuestro Señor Jesucristo es clavado.
1: Por la llaga preciosa de tu pie derecho y por el dolor causado por el clavo que lo atravesó, que la sangre preciosa que brota de allí proteja los fundamentos de la Iglesia Católica contra los planes del reino oculto y los hombres malignos.
0: Amén.
1: Oh preciosísima sangre de Jesucristo,
0: sana las heridas del Sacratísimo Corazón de Jesús.
1: Padre nuestro que estás en el cielo, santificado sea tu nombre. Venga a nosotros tu reino. Hágase tu voluntad en la tierra como en el cielo.
0: Danos hoy nuestro pan de cada día. Perdona nuestras ofensas, como también nosotros perdonamos a los que nos ofenden. No nos dejes caer en la tentación, y líbranos del mal. Amén.
1: Dios te salve María, llena eres de gracia, el Señor es contigo, bendita tú eres entre todas las mujeres, y bendito es el fruto de tu vientre, Jesús.
0: Santa María, Madre de Dios, ruega por nosotros pecadores, ahora y en la hora de nuestra muerte. Amén.
1: Sangre preciosa de Jesucristo,
0: sálvanos a nosotros y al mundo entero.
1: Sangre preciosa de Jesucristo,
0: sálvanos a nosotros y al mundo entero.
1: Sangre preciosa de Jesucristo,
0: sálvanos a nosotros y al mundo entero.
1: Sangre preciosa de Jesucristo,
0: sálvanos a nosotros y al mundo entero.
1: Sangre preciosa de Jesucristo,
0: sálvanos a nosotros y al mundo entero.
1: Sangre preciosa de Jesucristo,
0: sálvanos a nosotros y al mundo entero.
1: Sangre preciosa de Jesucristo,
0: sálvanos a nosotros y al mundo entero.
1: Sangre preciosa de Jesucristo,
0: Sálvanos a nosotros y al mundo entero.
1: Sangre preciosa de Jesucristo.
0: Sálvanos a nosotros y al mundo entero.
1: Sangre preciosa de Jesucristo.
0: Sálvanos a nosotros y al mundo entero.
1: Sangre preciosa de Jesucristo.
0: Sálvanos a nosotros y al mundo entero.
1: Sangre preciosa de Jesucristo.
0: Sálvanos a nosotros y al mundo entero.
1: Gloria al Padre, y al Hijo, y al Espíritu Santo.
0: Como era en el principio, ahora y siempre, por los siglos de los siglos. Amén.
2: Inclinemos la cabeza.
0: Que la sangre preciosa que brota de la sagrada cabeza de nuestro Señor Jesucristo, templo de la divina sabiduría, tabernáculo del divino conocimiento y luz del cielo y de la tierra, nos cubra ahora y siempre. Amén.
2: Cuarto misterio. El pie izquierdo de nuestro Señor Jesucristo es clavado.
1: Por la llaga preciosa de tu pie izquierdo y por el dolor causado por el clavo que lo atravesó, que la sangre preciosa que brota de allí nos proteja en todos nuestros caminos contra los planes y ataques de los espíritus malignos y sus agentes.
0: Amén.
1: Oh preciosísima sangre de Jesucristo,
0: sana las heridas del Sacratísimo Corazón de Jesús.
1: Padre nuestro que estás en el cielo, santificado sea tu nombre. Venga a nosotros tu reino, hágase tu voluntad en la tierra como en el cielo.
0: Danos hoy nuestro pan de cada día, perdona nuestras ofensas, como también nosotros perdonamos a los que nos ofenden. No nos dejes caer en la tentación y líbranos del mal. Amén.
1: Dios te salve María, llena eres de gracia. El Señor es contigo, bendita tú eres entre todas las mujeres, y bendito es el fruto de tu vientre, Jesús.
0: Santa María, Madre de Dios, ruega por nosotros pecadores, ahora y en la hora de nuestra muerte. Amén.
1: Sangre preciosa de Jesucristo,
0: sálvanos a nosotros y al mundo entero.
1: Sangre preciosa de Jesucristo,
0: sálvanos a nosotros y al mundo entero.
1: Sangre preciosa de Jesucristo,
0: sálvanos a nosotros y al mundo entero.
1: Sangre preciosa de Jesucristo,
0: sálvanos a nosotros y al mundo entero.
1: Sangre preciosa de Jesucristo,
0: sálvanos a nosotros y al mundo entero.
1: Sangre preciosa de Jesucristo,
0: sálvanos a nosotros y al mundo entero.
1: Sangre preciosa de Jesucristo,
0: sálvanos a nosotros y al mundo entero.
1: Sangre preciosa de Jesucristo,
0: sálvanos a nosotros y al mundo entero.
1: Sangre preciosa de Jesucristo,
0: sálvanos a nosotros y al mundo entero.
1: Sangre preciosa de Jesucristo,
0: sálvanos a nosotros y al mundo entero.
1: Sangre preciosa de Jesucristo,
0: sálvanos a nosotros y al mundo entero.
1: Sangre preciosa de Jesucristo,
0: sálvanos a nosotros y al mundo entero.
1: Gloria al Padre, y al Hijo, y al Espíritu Santo.
0: Como era en el principio, ahora y siempre, por los siglos de los siglos. Amén.
2: Inclinemos la cabeza.
0: Que la sangre preciosa que brota de la sagrada cabeza de nuestro Señor Jesucristo, templo de la divina sabiduría, tabernáculo del divino conocimiento y luz del cielo y de la tierra, nos cubra ahora y siempre. Amén.
2: Quinto misterio. El costado de nuestro Señor Jesucristo es traspasado.
1: por la llaga preciosa de tu sagrado costado y por el dolor causado por la lanza que lo traspasó, que la sangre preciosa y el agua que brotan de allí sane a los enfermos, resucite a los muertos, resuelva nuestros problemas presentes y nos muestre el camino para llegar a Dios para la eterna gloria.
0: Amén.
1: Oh preciosísima sangre de Jesucristo,
0: sana las heridas del Sacratísimo Corazón de Jesús.
1: Padre nuestro que estás en el cielo, santificado sea tu nombre. Venga a nosotros tu reino. Hágase tu voluntad en la tierra como en el cielo.
0: Danos

0: a los que nos ofenden. No nos dejes caer en la tentación y líbranos del mal. Amén.
1: Dios te salve María, llena eres de gracia, el Señor es contigo, bendita tú eres entre todas las mujeres y bendito es el fruto de tu vientre, Jesús.
0: Santa María, Madre de Dios, ruega por nosotros pecadores, ahora y en la hora de nuestra muerte. Amén.
1: Sangre preciosa de Jesucristo,
0: sálvanos a nosotros y al mundo entero.
1: Sangre preciosa de Jesucristo,
0: sálvanos a nosotros y al mundo entero.
1: Sangre preciosa de Jesucristo,
0: sálvanos a nosotros y al mundo entero.
1: Sangre preciosa de Jesucristo,
0: sálvanos a nosotros y al mundo entero.
1: Sangre preciosa de Jesucristo,
0: sálvanos a nosotros y al mundo entero.
1: Sangre preciosa de Jesucristo,
0: sálvanos a nosotros y al mundo entero.
1: Sangre preciosa de Jesucristo,
0: sálvanos a nosotros y al mundo entero.
1: Sangre preciosa de Jesucristo,
0: sálvanos a nosotros y al mundo entero.
1: Sangre preciosa de Jesucristo,
0: sálvanos a nosotros y al mundo entero.
1: Sangre preciosa de Jesucristo,
0: sálvanos a nosotros y al mundo entero.
1: Sangre preciosa de Jesucristo,
0: sálvanos a nosotros y al mundo entero.
1: Sangre preciosa de Jesucristo,
0: sálvanos a nosotros y al mundo entero.
1: Gloria al Padre, y al Hijo, y al Espíritu Santo.
0: Como era en el principio, ahora y siempre, por los siglos de los siglos. Amén.
2: Inclinemos la cabeza.
0: Que la sangre preciosa que brota de la sagrada cabeza de nuestro Señor Jesucristo, templo de la divina sabiduría, tabernáculo del divino conocimiento y luz del cielo y de la tierra, nos cubra ahora y siempre. Amén.
1: Oh preciosísima sangre de Jesucristo,
0: sana las heridas del sacratísimo corazón de Jesús.
1: Oh preciosísima sangre de Jesucristo,
0: sana las heridas del sacratísimo corazón de Jesús.
1: Oh preciosísima sangre de Jesucristo,
0: sana las heridas del sacratísimo corazón de Jesús.
1: Dios te salve,
0: reina y madre de misericordia, vida, dulzura y esperanza nuestra. Dios te salve, a ti llamamos los desterrados hijos de Eva. A ti suspiramos, gimiendo y llorando en este valle de lágrimas.

0: Te honramos, te veneramos, te adoramos por la obra de tu eterna alianza que trae paz a la humanidad. Sana las heridas del Sacratísimo Corazón de Jesús. Consuela al Padre Todopoderoso en su trono y lava los pecados del mundo entero. Que todos te veneren, oh preciosa sangre. Ten misericordia de nosotros.
1: Amén.
0: Sacratísimo Corazón de Jesús.
1: Ten misericordia de nosotros.
0: Corazón Inmaculado de María.
1: Ruega por nosotros.
0: San José, Esposo de María.
1: Ruega por nosotros.
0: San Pedro y San Pablo.
1: Rueguen por nosotros.
0: San Juan al pie de la cruz.
1: Ruega por nosotros.
0: Santa María Magdalena.
1: Ruega por nosotros.
0: Todos los ejércitos de la oración e intercesores celestiales.
1: Rueguen por nosotros.
0: Todos los grandes santos de nuestro Señor.
1: Rueguen por nosotros.
0: Todas las huestes celestiales, Legión de María.
1: Rueguen por nosotros.
2: Letanías de la preciosa sangre de Jesucristo.
0: Señor, ten piedad de nosotros.
1: Señor, ten piedad de nosotros.
0: Cristo, ten piedad de nosotros.
1: Cristo, ten piedad de nosotros.
0: Señor, ten piedad de nosotros.
1: Señor, ten piedad de nosotros.
0: Cristo, escúchanos.
1: Cristo, escúchanos con bondad.
0: Dios Padre Celestial,
1: ten piedad de nosotros.
0: Dios Hijo Redentor del mundo,
1: ten piedad de nosotros.
0: Dios Espíritu Santo,
1: ten piedad de nosotros.
0: Santísima Trinidad, un solo Dios,
1: ten piedad de nosotros.
0: Oh preciosísima sangre de Jesucristo, sangre de salvación,
1: cúbrenos a nosotros y al mundo entero.
0: Océano de la sangre de Jesucristo,
1: libéranos.
0: Sangre de Jesucristo, llena de santidad y compasión,
1: libéranos.
0: Preciosa sangre de Jesucristo, nuestra fuerza y poder,
1: libéranos.
0: Preciosa sangre de Jesucristo, alianza eterna,
1: libéranos.
0: Preciosa sangre de Jesucristo, fundamento de la fe cristiana,
1: libéranos.
0: Preciosa sangre de Jesucristo, armadura de Dios,
1: libéranos.
0: Preciosa sangre de Jesucristo, caridad divina,
1: libéranos.
0: Preciosa sangre de Jesucristo, flagelo de los demonios,
1: libéranos.
0: Preciosa sangre de Jesucristo, ayuda de los cautivos,
1: libéranos.
0: Preciosa sangre de Jesucristo, vino sagrado,
1: libéranos.
0: Preciosa sangre de Jesucristo, poder de los cristianos,
1: libéranos.
0: Preciosa sangre de Jesucristo, defensora de la muralla católica,
1: libéranos.
0: Preciosa sangre de Jesucristo, verdadera fe de los cristianos,
1: libéranos.
0: Preciosa sangre de Jesucristo, sangre sanadora,
1: sálvanos.
0: Preciosa sangre de Jesucristo, sangre de unción,
1: sálvanos.
0: Preciosa sangre de Jesucristo, fortaleza de los hijos de Dios,
1: sálvanos.
0: Preciosa sangre de Jesucristo, capitana de los guerreros cristianos,
1: sálvanos.
0: Preciosa sangre de Jesucristo, sangre de resurrección,
1: sálvanos.
0: Preciosa sangre de Jesucristo, bebida de los ángeles celestiales,
1: sálvanos.
0: Preciosa sangre de Jesucristo, consolación de Dios Padre,
1: sálvanos.
0: Preciosa sangre de Jesucristo, poder del Espíritu Santo,
1: sálvanos.
0: Preciosa sangre de Jesucristo, circuncisión de los gentiles,
1: sálvanos.
0: Preciosa sangre de Jesucristo, paz del mundo,
1: sálvanos.
0: Preciosa sangre de Jesucristo, luz del cielo y de la tierra,
1: sálvanos.
0: Preciosa sangre de Jesucristo, arcoíris del cielo,
1: sálvanos.
0: Preciosa sangre de Jesucristo, esperanza de los niños inocentes,
1: sálvanos.
0: Preciosa sangre de Jesucristo, palabra de Dios en nuestros corazones,
1: sálvanos.
0: Preciosa sangre de Jesucristo, arma celestial,
1: sálvanos.
0: Preciosa sangre de Jesucristo, sabiduría divina,
1: sálvanos.
0: Preciosa sangre de Jesucristo, fundamento del mundo,
1: sálvanos.
0: Preciosa sangre de Jesucristo, misericordia de Dios Padre,
1: sálvanos.
0: oh preciosísima.

0: la sangre de Jesucristo.
1: Limpia los pecados del mundo.
0: Oh preciosísima sangre de Jesucristo.
1: Purifica al mundo.
0: Oh preciosísima sangre de Jesucristo.
1: Enséñanos cómo consolar a Jesús.
0: Oremos. Oh preciosa sangre de nuestra salvación, creemos, esperamos y confiamos en ti. Libera a todos aquellos que están en manos de los espíritus infernales. Te rogamos, protege a los moribundos de toda obra de los espíritus malignos y dales la bienvenida a tu eterna gloria. Ten misericordia del mundo entero y fortalécenos para adorar y consolar al Sagrado Corazón. Te adoramos, oh preciosa sangre de misericordia.
1: Amén.
0: Oh preciosísima sangre de Jesucristo.
1: Sana las heridas del Sacratísimo Corazón de Jesús.

0: consagración a la sangre preciosa de Jesucristo. Consciente de mi nada y de tu sublimidad, misericordioso Salvador, me postro a tus pies y te agradezco por las innumerables pruebas de tu gracia que te has dignado derramar en tan ingrata criatura. En especial te doy gracias por haberme liberado por tu preciosa sangre del poder destructivo de Satanás. En presencia de mi querida Madre María, mi ángel guardián, mi santo patrono y de todas las huestes celestiales, me consagro voluntariamente y de todo corazón, oh querido Jesús, a tu preciosa sangre con la que redimiste al mundo del pecado, de la muerte y del infierno. Te prometo, con la ayuda de tu gracia y con todas mis fuerzas, suscitar y promover la devoción a tu preciosa sangre, que es el precio de nuestra redención, para que tu adorable sangre sea honrada y glorificada por todos. De esta forma quiero reparar mi deslealtad a tu preciosa sangre de amor y ofrecerte satisfacción por las muchas profanaciones que los hombres cometen contra el inestimable precio de su salvación. Que mis propios pecados, mi frialdad y todos los actos irrespetuosos que haya cometido en el pasado contra ti, oh sangre santa y preciosa, queden borrados. Mira, oh querido Jesús, te ofrezco el amor, el honor y la adoración que tu Santísima Madre, tus fieles discípulos y todos los santos han ofrecido a tu preciosa sangre. Te pido olvidar mi anterior falta de fe y frialdad, y te pido que perdones a todos los que te hayan ofendido. Báñame, oh divino Salvador, y a todos los hombres con tu preciosa sangre, para que podamos, oh amor crucificado, amarte de ahora en adelante con todo nuestro corazón, y que honremos dignamente el precio de nuestra salvación.
1: Amén. Bajo tu amparo nos acogemos, oh Santa Madre de Dios. No desprecies las súplicas que te dirigimos en nuestras necesidades. Antes bien, líbranos de todos los peligros, oh Virgen gloriosa y bendita. Amén.
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0: Cuando la luz del sol es ya poniente, gracias Señor es nuestra melodía. Recibe como ofrenda amablemente nuestro dolor, trabajo y alegría. Si poco fue el amor en nuestro empeño de darle vida al día que fenece, convierta en realidad lo que fue un sueño, tu gran amor que todo lo engrandece. Tu cruz, Señor, redime nuestra suerte, de pecadora injusta ilumina la senda de la vida y de la muerte del hombre que en la fe lucha y camina. Jesús, Hijo del Padre, cuando avanza la noche oscura sobre nuestro día, concédenos la paz y la esperanza de esperar cada noche tu gran día. Amén.
1: Gracias te damos, Señor, por este día, donde nos has permitido llegar a través de este medio de evangelización a todas las personas del campo y la ciudad, niños, jóvenes, adultos, ancianos y enfermos, para transmitirles un mensaje de paz y de amor. Bendice, Señor, todo nuestro trabajo y permite que cada día vayamos creciendo en la unidad y la comunión como verdaderos y auténticos cristianos a través de nuestra emisora católica Vox Dei, la voz de Dios.
0: Humildemente te pedimos, Señor, que después de haber celebrado en este día los misterios de la resurrección de tu Hijo, sin temor alguno descansemos en tu paz y mañana nos levantemos alegres para cantar nuevamente tus alabanzas. Amén.
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A continuación, preparemos nuestro corazón y oremos con la coronilla de la sangre preciosa de nuestro Señor Jesucristo, como una manera de glorificar a Dios por la inmensidad de su amor que nos mostró al entregar a su Hijo unigénito en la cruz.

0: coronilla de la sangre preciosa.
1: Por la señal de la Santa Cruz de nuestros enemigos, líbranos, Señor, Dios nuestro, en el nombre del Padre, y del Hijo, y del Espíritu Santo. Amén.

0: Ven, Espíritu Santo, llena los corazones de tus fieles y enciende en ellos el fuego de tu amor. Envía tu Espíritu, Señor, y nos darás nueva vida y renovarás la faz de la tierra. Oremos. Oh Dios, que has iluminado los corazones de tus hijos con la luz del Espíritu Santo, concédenos ser dóciles a ese mismo Espíritu para gustar siempre el bien y gozar de sus consuelos. Por Jesucristo nuestro Señor.
1: Amén.
2: Creo en Dios,
1: Padre Todopoderoso, Creador del cielo y de la tierra. Creo en Jesucristo, su único Hijo, nuestro Señor, que fue concebido por obra y gracia del Espíritu Santo. Nació de Santa María Virgen, padeció bajo el poder de Poncio Pilato, fue crucificado, muerto y sepultado, descendió a los infiernos, al tercer día resucitó de entre los muertos, subió al cielo y está sentado a la derecha de Dios Padre Todopoderoso. Desde allí ha de venir a juzgar a los vivos y a los muertos. Creo en el Espíritu Santo, la Santa Iglesia Católica, la comunión de los santos, el perdón de los pecados, la resurrección de la carne y la vida eterna. Amén.
3: Inclinemos la cabeza.
1: Que la sangre preciosa que brota de la sagrada cabeza de nuestro Señor Jesucristo, templo de la divina sabiduría, tabernáculo del divino conocimiento y luz del cielo y de la tierra, nos cubra ahora y siempre. Amén.
0: Oh preciosísima sangre de Jesucristo,
4: sana las heridas del sacratísimo corazón de Jesús.
0: Padre nuestro que estás en el cielo, santificado sea tu nombre. Venga a nosotros tu reino. Hágase tu voluntad en la tierra como en el cielo.
4: Danos hoy nuestro pan de cada día. Perdona nuestras ofensas, como también nosotros perdonamos a los que nos ofenden. No nos dejes caer en la tentación y líbranos del mal. Amén.
0: Dios te salve María, llena eres de gracia, el Señor es contigo, bendita tú eres entre todas las mujeres, y bendito es el fruto de tu vientre, Jesús.
4: Santa María, Madre de Dios, ruega por nosotros pecadores, ahora y en la hora de nuestra muerte. Amén.
0: Dios te salve María, llena eres de gracia, el Señor es contigo. Bendita tú eres entre todas las mujeres, y bendito es el fruto de tu vientre, Jesús.
4: Santa María, Madre de Dios, ruega por nosotros pecadores, ahora y en la hora de nuestra muerte. Amén.
0: Dios te salve María, llena eres de gracia, el Señor es contigo. Bendita tú eres entre todas las mujeres, y bendito es el fruto de tu vientre, Jesús.
4: Santa María, Madre de Dios, ruega por nosotros pecadores, ahora y en la hora de nuestra muerte. Amén.
0: Gloria al Padre, y al Hijo, y al Espíritu Santo.
4: Como era en el principio, ahora y siempre, por los siglos de los siglos. Amén.
3: Inclinemos la cabeza.
1: Que la sangre preciosa que brota de la sagrada cabeza de nuestro Señor Jesucristo, templo de la divina sabiduría, tabernáculo del divino conocimiento y luz del cielo y de la tierra, nos cubra ahora y siempre. Amén.
3: Primer misterio. La mano derecha de nuestro Señor Jesucristo es clavada.
0: Por la llaga preciosa de tu mano derecha, y por el dolor causado por el clavo que la atravesó, que la sangre preciosa que brota de allí salve a los pecadores del mundo entero y convierta a muchas almas.
5: Amén.
0: Oh preciosísima sangre de Jesucristo,
4: sana las heridas del Sacratísimo Corazón de Jesús.
0: Padre nuestro que estás en el cielo, santificado sea tu nombre. Venga a nosotros tu reino. Hágase tu voluntad en la tierra como en el cielo.
4: Danos hoy nuestro pan de cada día. Perdona nuestras ofensas, como también nosotros perdonamos a los que nos ofenden. No nos dejes caer en la tentación, y líbranos del mal. Amén.
0: Dios te salve María, llena eres de gracia. El Señor es contigo, bendita tú eres entre todas las mujeres, y bendito es el fruto de tu vientre, Jesús.
4: Santa María, Madre de Dios, ruega por nosotros, pecadores, ahora y en la hora de nuestra muerte. Amén.
0: Sangre preciosa de Jesucristo,
4: sálvanos a nosotros y al mundo entero.
0: Sangre preciosa de Jesucristo,
4: sálvanos a nosotros y al mundo entero.
0: Sangre preciosa de Jesucristo,
4: sálvanos a nosotros y al mundo entero.
0: Sangre preciosa de Jesucristo,
4: sálvanos a nosotros y al mundo entero.
0: Sangre preciosa de Jesucristo,
4: sálvanos a nosotros y al mundo entero.
0: Sangre preciosa de Jesucristo,
4: sálvanos a nosotros y al mundo entero.
0: Sangre preciosa de Jesucristo,
4: sálvanos a nosotros y al mundo entero.
0: Sangre preciosa de Jesucristo,
4: sálvanos a nosotros y al mundo entero.
0: Sangre preciosa de Jesucristo,
4: sálvanos a nosotros y al mundo entero.
0: Sangre preciosa de Jesucristo,
4: sálvanos a nosotros y al mundo entero.
0: Sangre preciosa de Jesucristo,
4: sálvanos a nosotros y al mundo entero.
0: Sangre preciosa de Jesucristo,
4: sálvanos a nosotros y al mundo entero.
0: Gloria al Padre, y al Hijo, y al Espíritu Santo.
4: Como era en el principio, ahora y siempre, por los siglos de los siglos. Amén.
3: Inclinemos la cabeza.
1: Que la sangre preciosa que brota de la sagrada cabeza de nuestro Señor Jesucristo, templo de la divina sabiduría, tabernáculo del divino conocimiento y luz del cielo y de la tierra, nos cubra ahora y siempre. Amén.
3: Segundo misterio. La mano izquierda de nuestro Señor Jesucristo es clavada.
0: Por la llaga preciosa de tu mano izquierda y por el dolor causado por el clavo que la atravesó, que la sangre preciosa que brota de allí libere las almas en el purgatorio y proteja a los moribundos contra los ataques de los espíritus infernales.
5: Amén.
0: Oh preciosísima sangre de Jesucristo,
4: sana las heridas del Sacratísimo Corazón de Jesús.
0: Padre nuestro que estás en el cielo, santificado sea tu nombre. Venga a nosotros tu reino. Hágase tu voluntad en la tierra como en el cielo.
4: Dame.

0: a los que nos ofenden. No nos dejes caer en la tentación y líbranos del mal. Amén.
1: Dios te salve María, llena eres de gracia. El Señor es contigo, bendita tú eres entre todas las mujeres y bendito es el fruto de tu vientre, Jesús.
0: Santa María, Madre de Dios, ruega por nosotros pecadores, ahora y en la hora de nuestra muerte. Amén.
1: Sangre preciosa de Jesucristo,
0: sálvanos a nosotros y al mundo entero.
1: Sangre preciosa de Jesucristo,
0: sálvanos a nosotros y al mundo entero.
1: Sangre preciosa de Jesucristo,
0: sálvanos a nosotros y al mundo entero.
1: Sangre preciosa de Jesucristo,
0: sálvanos a nosotros y al mundo entero.
1: Sangre preciosa de Jesucristo,
0: sálvanos a nosotros y al mundo entero.
1: Sangre preciosa de Jesucristo,
0: sálvanos a nosotros y al mundo entero.
1: Sangre preciosa de Jesucristo,
0: sálvanos a nosotros y al mundo entero.
1: Sangre preciosa de Jesucristo,
0: sálvanos a nosotros y al mundo entero.
1: Sangre preciosa de Jesucristo,
0: sálvanos a nosotros y al mundo entero.
1: Sangre preciosa de Jesucristo,
0: sálvanos a nosotros y al mundo entero.
1: Sangre preciosa de Jesucristo,
0: sálvanos a nosotros y al mundo entero.
1: Sangre preciosa de Jesucristo,
0: sálvanos a nosotros y al mundo entero.
1: Gloria al Padre, y al Hijo, y al Espíritu Santo.
0: Como era en el principio, ahora y siempre, por los siglos de los siglos. Amén.
2: Inclinemos la cabeza.
0: Que la sangre preciosa que brota de la sagrada cabeza de nuestro Señor Jesucristo, templo de la divina sabiduría, tabernáculo del divino conocimiento y luz del cielo y de la tierra, nos cubra ahora y siempre. Amén.
2: Tercer misterio. El pie derecho de nuestro Señor Jesucristo es clavado.
1: Por la llaga preciosa de tu pie derecho y por el dolor causado por el clavo que lo atravesó, que la sangre preciosa que brota de allí proteja los fundamentos de la Iglesia Católica contra los planes del reino oculto y los hombres malignos.
0: Amén.
1: Oh preciosísima sangre de Jesucristo,
0: sana las heridas del Sacratísimo Corazón de Jesús.
1: Padre nuestro que estás en el cielo, santificado sea tu nombre. Venga a nosotros tu reino. Hágase tu voluntad en la tierra como en el cielo.
0: Danos hoy nuestro pan de cada día. Perdona nuestras ofensas, como también nosotros perdonamos a los que nos ofenden. No nos dejes caer en la tentación y líbranos del mal. Amén.
1: Dios te salve María, llena eres de gracia. El Señor es contigo, bendita tú eres entre todas las mujeres y bendito es el fruto de tu vientre, Jesús.
0: Santa María, Madre de Dios, ruega por nosotros pecadores, ahora y en la hora de nuestra muerte. Amén.
1: Sangre preciosa de Jesucristo,
0: sálvanos a nosotros y al mundo entero.
1: Sangre preciosa de Jesucristo,
0: sálvanos a nosotros y al mundo entero.
1: Sangre preciosa de Jesucristo,
0: sálvanos a nosotros y al mundo entero.
1: Sangre preciosa de Jesucristo,
0: sálvanos a nosotros y al mundo entero.
1: Sangre preciosa de Jesucristo,
0: sálvanos a nosotros y al mundo entero.
1: Sangre preciosa de Jesucristo,
0: sálvanos a nosotros y al mundo entero.
1: Sangre preciosa de Jesucristo,
0: sálvanos a nosotros y al mundo entero.
1: Sangre preciosa de Jesucristo,
0: sálvanos a nosotros y al mundo entero.
1: Sangre preciosa de Jesucristo,
0: sálvanos a nosotros y al mundo entero.
1: Sangre preciosa de Jesucristo,
0: sálvanos a nosotros y al mundo entero.
1: Sangre preciosa de Jesucristo,
0: sálvanos a nosotros y al mundo entero.
1: Sangre preciosa de Jesucristo,
0: sálvanos a nosotros y al mundo entero.
1: Gloria al Padre, y al Hijo, y al Espíritu Santo.
0: Como era en el principio, ahora y siempre, por los siglos de los siglos. Amén.
2: Inclinemos la cabeza.
0: Que la sangre preciosa que brota de la sagrada cabeza de nuestro Señor Jesucristo, templo de la divina sabiduría, tabernáculo del divino conocimiento y luz del cielo y de la tierra, nos cubra ahora y siempre. Amén.
2: Cuarto misterio. El pie izquierdo de nuestro Señor Jesucristo es clavado.
1: Por la llaga preciosa de tu pie izquierdo y por el dolor causado por el clavo que lo atravesó, que la sangre preciosa que brota de allí nos proteja en todos nuestros caminos contra los planes y ataques de los espíritus malignos y sus agentes.
0: Amén.
1: Oh preciosísima sangre de Jesucristo,
0: sana las heridas del Sacratísimo Corazón de Jesús.
1: Padre nuestro que estás en el cielo, santificado sea tu nombre. Venga a nosotros tu reino. Hágase tu voluntad en la tierra como en el cielo.
0: Danos hoy nuestro pan de cada día. Perdona nuestras ofensas, como también nosotros perdonamos a los que nos ofenden. No nos dejes caer en la tentación, y líbranos del mal. Amén.
1: Dios te salve María, llena eres de gracia, el Señor es contigo, bendita tú eres entre todas las mujeres, y bendito es el fruto de tu vientre, Jesús.
0: Santa María, Madre de Dios, ruega por nosotros, pecadores, ahora y en la hora de nuestra muerte. Amén.

0: mundo entero.
1: Sangre preciosa de Jesucristo,
0: sálvanos a nosotros y al mundo entero.
1: Sangre preciosa de Jesucristo,
0: sálvanos a nosotros y al mundo entero.
1: Sangre preciosa de Jesucristo,
0: sálvanos a nosotros y al mundo entero.
1: Sangre preciosa de Jesucristo,
0: sálvanos a nosotros y al mundo entero.
1: Sangre preciosa de Jesucristo,
0: sálvanos a nosotros y al mundo entero.
1: Sangre preciosa de Jesucristo,
0: sálvanos a nosotros y al mundo entero.
1: Gloria al Padre, y al Hijo, y al Espíritu Santo.
0: Como era en el principio, ahora y siempre, por los siglos de los siglos. Amén.
2: Inclinemos la cabeza.
3: Que la sangre preciosa que brota de la sagrada cabeza de nuestro Señor Jesucristo, templo de la divina sabiduría, tabernáculo del divino conocimiento y luz del cielo y de la tierra, nos cubra ahora y siempre. Amén.
2: Quinto misterio. El costado de nuestro Señor Jesucristo es traspasado.
1: Por la llaga preciosa de tu sagrado costado y por el dolor causado por la lanza que lo traspasó, que la sangre preciosa y el agua que brotan de allí sane a los enfermos, resucite a los muertos, resuelva nuestros problemas presentes y nos muestre el camino para llegar a Dios para la eterna gloria.
0: Amén.
1: Oh preciosísima sangre de Jesucristo,
0: sana las heridas del Sacratísimo Corazón de Jesús.
1: Padre nuestro que estás en el cielo, santificado sea tu nombre. Venga a nosotros tu reino. Hágase tu voluntad en la tierra como en el cielo.
0: Danos

0: final. Amén.
1: Dios te salve María, llena eres de gracia, el Señor es contigo, bendita tú eres entre todas las mujeres y bendito es el fruto de tu vientre, Jesús.
0: Santa María, Madre de Dios, ruega por nosotros pecadores, ahora y en la hora de nuestra muerte. Amén.
1: Sangre preciosa de Jesucristo,
0: sálvanos a nosotros y al mundo entero.
1: Sangre preciosa de Jesucristo,
0: sálvanos a nosotros y al mundo entero.
1: Sangre preciosa de Jesucristo,
0: sálvanos a nosotros y al mundo entero.
1: Sangre preciosa de Jesucristo,
0: sálvanos a nosotros y al mundo entero.
1: Sangre preciosa de Jesucristo,
0: sálvanos a nosotros y al mundo entero.
1: Sangre preciosa de Jesucristo,
0: sálvanos a nosotros y al mundo entero.
1: Sangre preciosa de Jesucristo,
0: sálvanos a nosotros y al mundo entero.
1: Sangre preciosa de Jesucristo,
0: sálvanos a nosotros y al mundo entero.
1: Sangre preciosa de Jesucristo,
0: sálvanos a nosotros y al mundo entero.
1: Sangre preciosa de Jesucristo,
0: sálvanos a nosotros y al mundo entero.
1: Sangre preciosa de Jesucristo,
0: sálvanos a nosotros y al mundo entero.
1: Sangre preciosa de Jesucristo,
0: sálvanos a nosotros y al mundo entero.
1: Gloria al Padre, y al Hijo, y al Espíritu Santo.
0: Como era en el principio, ahora y siempre, por los siglos de los siglos. Amén.
2: Inclinemos la cabeza.
3: Que la sangre preciosa que brota de la sagrada cabeza de nuestro Señor Jesucristo, templo de la divina sabiduría, tabernáculo del divino conocimiento y luz del cielo y de la tierra, nos cubra ahora.

0: Amén.
1: Oh preciosísima sangre de Jesucristo,
0: sana las heridas del Sacratísimo Corazón de Jesús.
1: Oh preciosísima sangre de Jesucristo,
0: sana las heridas del Sacratísimo Corazón de Jesús.
1: Oh preciosísima sangre de Jesucristo,
0: sana las heridas del Sacratísimo Corazón de Jesús.
2: Dios te salve,
3: Reina y Madre de Misericordia, vida, dulzura y esperanza nuestra. Dios te salve, a ti llamamos los desterrados hijos de Eva. A ti suspiramos, gimiendo y llorando en este valle de lágrimas. Ea pues, Señora, abogada nuestra, vuelve a nosotros esos tus ojos misericordiosos, y después de este destierro, muéstranos a Jesús, fruto bendito de tu vientre, oh clemente, oh piadosa, oh dulce Virgen María, ruega por nosotros, Santa Madre de Dios, para que seamos dignos de alcanzar y gozar las promesas de nuestro Señor Jesucristo. Amén.
1: Oremos. Oh preciosísima sangre de nuestro Señor Jesucristo, te honramos, te veneramos, te adoramos por la obra de tu eterna alianza que trae paz a la humanidad. Sana las heridas del Sacratísimo Corazón de Jesús. Consuela al Padre Todopoderoso en su trono y lava los pecados del mundo entero. Que todos te veneren, oh preciosa sangre, ten misericordia de nosotros.
0: Amén.
1: Sacratísimo Corazón de Jesús,
0: ten misericordia de nosotros.
1: Corazón Inmaculado de María,
0: ruega por nosotros.
1: San José, Esposo de María,
0: ruega por nosotros.
1: San Pedro y San Pablo,
0: rueguen por nosotros.
1: San Juan al pie de la cruz,
0: ruega por nosotros.
1: Santa María Magdalena,
0: ruega por nosotros.
1: Todos los ejércitos de la oración e intercesores celestiales,
0: rueguen por nosotros.
1: Todos los grandes santos de nuestro Señor,
0: rueguen por nosotros.
1: Todas las huestes celestiales, Legión de María,
0: rueguen por nosotros.
4: Letanías de la preciosa sangre de Jesucristo.
1: Señor, ten piedad de nosotros.
0: Señor, ten piedad de nosotros.
1: Cristo, ten piedad de nosotros.
0: Cristo, ten piedad de nosotros.
1: Señor, ten piedad de nosotros.
0: Señor, ten piedad de nosotros.
1: Cristo, escúchanos.
0: Cristo, escúchanos con bondad.
1: Dios Padre Celestial,
0: ten piedad de nosotros.
1: Dios Hijo Redentor del mundo,
0: ten piedad de nosotros.
1: Dios Espíritu Santo,
0: ten piedad de nosotros.
1: Santísima Trinidad, un solo Dios,
0: ten piedad de nosotros.
1: Oh preciosísima sangre de Jesucristo, sangre de salvación,
0: cúbrenos a nosotros y al mundo entero.
1: Océano de la sangre de Jesucristo,
0: libéranos.
1: Sangre de Jesucristo, llena de santidad y compasión,
0: libéranos.
1: Preciosa sangre de Jesucristo, nuestra fuerza y poder,
0: libéranos.
1: Preciosa sangre de Jesucristo, alianza eterna,
0: libéranos.
1: Preciosa sangre de Jesucristo, fundamento de la fe cristiana,
0: libéranos.
1: Preciosa sangre de Jesucristo, armadura de Dios,
0: libéranos.
1: Preciosa sangre de Jesucristo, caridad divina,
0: libéranos.
1: Preciosa sangre de Jesucristo, flagelo de los demonios,
0: libéranos.
1: Preciosa sangre de Jesucristo, ayuda de los cautivos,
0: libéranos.
1: Preciosa sangre de Jesucristo, vino sagrado,
0: libéranos.
1: Preciosa sangre de Jesucristo, poder de los cristianos,
0: libéranos.
1: Preciosa sangre de Jesucristo, defensora de la muralla católica,
0: libéranos.
1: Preciosa sangre de Jesucristo, verdadera fe de los cristianos,
0: libéranos.
1: Preciosa sangre de Jesucristo, sangre sanadora,
0: sálvanos.
1: Preciosa sangre de Jesucristo, sangre de unción,
0: sálvanos.
1: Preciosa sangre de Jesucristo, fortaleza de los hijos de Dios.
0: Sálvanos.
1: Preciosa sangre de Jesucristo, capitana de los guerreros cristianos.
0: Sálvanos.
1: Preciosa sangre de Jesucristo, sangre de resurrección.
0: Sálvanos.
1: Preciosa sangre de Jesucristo, bebida de los ángeles celestiales.
0: Sálvanos.
1: Preciosa sangre de Jesucristo, consolación de Dios Padre.
0: Sálvanos.
1: Preciosa sangre de Jesucristo, poder del Espíritu Santo.
0: Sálvanos.
1: Preciosa sangre de Jesucristo, circuncisión de los gentiles.
0: Sálvanos.
1: Preciosa sangre de Jesucristo, paz del mundo.
0: Sálvanos.
1: Preciosa sangre de Jesucristo, luz del cielo y de la tierra.
0: Sálvanos.
1: Preciosa sangre de Jesucristo, arcoíris del cielo.
0: Sálvanos.
1: Preciosa sangre de Jesucristo, esperanza de los niños inocentes.
0: Sálvanos.
1: Preciosa sangre de Jesucristo, palabra de Dios en nuestros corazones.
0: Sálvanos.
1: Preciosa sangre de Jesucristo, arma celestial.
0: Sálvanos.
1: Preciosa sangre de Jesucristo, sabiduría divina.
0: Sálvanos.
1: Preciosa sangre de Jesucristo, fundamento del mundo.
0: Sálvanos.
1: Preciosa sangre de Jesucristo, misericordia de Dios Padre.
0: Sálvanos.
1: Oh preciosísima sangre de Jesucristo,
0: limpia los pecados del mundo.
1: Oh preciosísima sangre de Jesucristo,
0: purifica al mundo.
1: Oh preciosísima sangre de Jesucristo,
0: enséñanos cómo consolar a Jesús.
1: Oremos. Oh preciosa sangre de nuestra salvación, creemos, esperamos y confiamos en ti. Libera a todos aquellos que están en manos de los espíritus infernales, te rogamos. Protege a los moribundos de toda obra de los espíritus malignos y dales la bienvenida a tu eterna gloria. Ten misericordia del mundo entero y fortalécenos para adorar y consolar al Sagrado Corazón. Te adoramos, oh preciosa sangre de misericordia.
0: Amén.
1: Oh preciosísima sangre de Jesucristo,
0: sana las heridas del Sacratísimo Corazón de Jesús.

0: consagración a la sangre preciosa de Jesucristo. Consciente de mi nada y de tu sublimidad, misericordioso Salvador, me postro a tus pies y te agradezco por las innumerables pruebas de tu gracia que te has dignado derramar en tan ingrata criatura. En especial te doy gracias por haberme liberado por tu preciosa sangre del poder destructivo de Satanás. En presencia de mi querida Madre María, mi ángel guardián, mi santo patrono y de todas las huestes celestiales, me consagro voluntariamente y de todo corazón, oh querido Jesús, a tu preciosa sangre con la que redimiste al mundo del pecado, de la muerte y del infierno. Te prometo, con la ayuda de tu gracia y con todas mis fuerzas, suscitar y promover la devoción a tu preciosa sangre, que es el precio de nuestra redención, para que tu adorable sangre sea honrada y glorificada por todos. De esta forma quiero reparar mi deslealtad a tu preciosa sangre de amor y ofrecerte satisfacción por las muchas profanaciones que los hombres cometen contra el inestimable precio de su salvación. Que mis propios pecados, mi frialdad y todos los actos irrespetuosos que haya cometido en el pasado contra ti, oh sangre santa y preciosa, queden borrados. Mira, oh querido Jesús, te ofrezco el amor, el honor y la adoración que tu Santísima Madre, tus fieles discípulos y todos los santos han ofrecido a tu preciosa sangre. Te pido olvidar mi anterior falta de fe y frialdad, y te pido que perdones a todos los que te hayan ofendido. Báñame, oh divino Salvador, y a todos los hombres con tu preciosa sangre, para que podamos, oh amor crucificado, amarte de ahora en adelante con todo nuestro corazón, y que honremos dignamente el precio de nuestra salvación.
1: Amén. Bajo tu amparo nos acogemos, oh Santa Madre de Dios. No desprecies las súplicas que te dirigimos en nuestras necesidades. Antes bien,

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Si Jesús no te ha sanado y tu dolor sigue, y tu debilidad se sigue manifestando, yo quisiera que te dieras cuenta que lo que tienes no es dolor ni soledad, es cruz. El dolor y la soledad matan, pero la cruz se convierte en vida, en anuncio de resurrección. La cruz es algo incomprensible y duro. Tal vez es tu complejo, tus miedos, tu enfermedad, tu pobreza, tus heridas. Pero yo me atrevo a decirte que abraces tu dolor como cruz y abrazarás al mismo Jesús que está en ella.

ningún motivo es suficiente ni tan importante para acabar con lo más valioso que tienes, tu vida, la vida que Dios te dio.

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días. Estoy muy agradecida y contenta con Voice Day por ese mensaje en la mañana, la oración que a la hora de levantarnos, el canto, la oración, a las 7 ya están dando la Eucaristía. 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

0: pues yo me llamo Nuris Pinto y le doy un saludo especial a todos los oyentes de La Voz Dei para que sigamos y continuemos con esa tónica de oración, porque es una emisora, como dijo el padre, que es para todos los católicos. Entonces oremos por ella y sintamos esa presencia de Dios por medio de esa palabra.
1: Rosalba Torres, Loma Olía. 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

0: Reina del cielo, alégrate, aleluya.
1: Porque el Señor, a quien has merecido llevar, aleluya.
0: Ha resucitado según su palabra, aleluya.
1: Ruega al Señor por nosotros, aleluya.
0: Gózate y alégrate, Virgen María, aleluya.
1: Porque verdaderamente ha resucitado el Señor, aleluya. Oración.
0: Oh Dios, que por la resurrección de tu Hijo, nuestro Señor Jesucristo, has llenado el mundo de alegría, concédenos, por intercesión de su Madre, la Virgen María, llegar a alcanzar los gozos eternos. Por Jesucristo, nuestro Señor. Amén.

0: En la Semana por la Paz, oramos el Santo Rosario.
1: Por la señal de la Santa Cruz, de nuestros enemigos, líbranos, Señor, Dios nuestro, en el nombre del Padre, y del Hijo, y del Espíritu Santo. Amén.
2: Divino Jesús, te ofrecemos este rosario que vamos a rezar, meditando los misterios de nuestra redención, por la paz del mundo, por la conversión de los pecadores y de nuestra familia. Concédenos, por intercesión de la Virgen María, Madre de Dios y Madre nuestra, las virtudes que son necesarias para bien rezarlo.
0: El Santo Padre ha pedido que se eleve fuerte en toda la tierra el grito de la paz. La fe es una fuerza poderosa capaz de hacer que el mundo sea más justo y más bello. Con confianza sincera en el Dios de la paz, en su Hijo Jesús y en la fuerza transformadora del Espíritu Santo, que es el amor, imploramos juntos el don de la paz para Colombia y para la humanidad entera.
3: Creo en Dios Padre Todopoderoso, Creador del cielo y de la tierra. Creo en Jesucristo, su único Hijo, nuestro Señor, que fue concebido por obra y gracia del Espíritu Santo. Nació de Santa María Virgen, padeció bajo el poder de Poncio Pilato, fue crucificado, muerto y sepultado. Descendió a los infiernos, al tercer día resucitó de entre los muertos, subió a los cielos y está sentado a la derecha de Dios Padre Todopoderoso. Desde allí ha de venir a juzgar a los vivos y a los muertos. Creo en el Espíritu Santo, la Santa Iglesia Católica, la comunión de los santos, el perdón de los pecados, la resurrección de la carne y la vida eterna. Amén.
2: Jesús, mi Señor y Redentor, yo me arrepiento de todos los pecados que he cometido hasta hoy, y me pesa de todo corazón porque con ellos he ofendido a un Dios tan bueno. Propongo firmemente no volver a pecar y confío en que por tu infinita misericordia me has de conceder el perdón de mis culpas y me has de llevar a la vida eterna. Amén.
4: Los misterios que vamos a meditar en esta parte del rosario son los misterios gozosos. El primer misterio es el anuncio del ángel Gabriel a María Santísima.
2: Oremos a Dios Padre Todopoderoso, para que a través de la Santísima Virgen María y su ejemplo nos reconozcamos comprometidos con el anuncio del mensaje de la paz que brota del corazón de Dios.
5: Padre nuestro que estás en el cielo, santificado sea tu nombre. Venga a nosotros tu reino. Hágase tu voluntad en la tierra como en el cielo.
6: Danos hoy nuestro pan de cada día. Perdona nuestras ofensas, como también nosotros perdonamos a los que nos ofenden. No nos dejes caer en tentación y líbranos del mal. Amén.
5: Dios te salve María, llena eres de gracia. El Señor es contigo, bendita eres entre todas las mujeres y bendito es el fruto de tu vientre, Jesús.
6: Santa María, Madre de Dios, ruega por nosotros pecadores, ahora y en la hora de nuestra muerte. Amén.
5: Dios te salve María, llena eres de gracia. El Señor es contigo, bendita eres entre todas las mujeres, y bendito es el fruto de tu vientre, Jesús.
6: Santa María, Madre de Dios, ruega por nosotros pecadores, ahora y en la hora de nuestra muerte. Amén.
5: Dios te salve María, llena eres de gracia. El Señor es contigo, bendita eres entre todas las mujeres, y bendito es el fruto de tu vientre, Jesús.
6: Santa María, Madre de Dios, ruega por nosotros pecadores, ahora y en la hora de nuestra muerte. Amén.
5: Dios te salve María, llena eres de gracia. El Señor es contigo, bendita eres entre todas las mujeres, y bendito es el fruto de tu vientre, Jesús.
7: Santa María, Madre de Dios, ruega por nosotros, pecadores, ahora y en la hora de nuestra muerte. Amén.
5: Dios te salve María, llena eres de gracia. El Señor es contigo, bendita eres entre todas las mujeres, y bendito es el fruto de tu vientre, Jesús.
7: Santa María, Madre de Dios, ruega por nosotros, pecadores, ahora y en la hora de nuestra muerte. Amén.
5: Dios te salve María, llena eres de gracia. El Señor es contigo, bendita eres entre todas las mujeres, y bendito es el fruto de tu vientre, Jesús.
7: Santa María, Madre de Dios, ruega por nosotros, pecadores, ahora y en la hora de nuestra muerte. Amén.
5: Dios te salve María, llena eres de gracia. El Señor es contigo, bendita eres entre todas las mujeres, y bendito es el fruto de tu vientre, Jesús.
7: Santa María, Madre de Dios, ruega por nosotros, pecadores, ahora y en la hora de nuestra muerte. Amén.
5: Dios te salve María, llena eres de gracia. El Señor es contigo, bendita eres entre todas las mujeres, y bendito es el fruto de tu vientre, Jesús.
7: Santa María, Madre de Dios, ruega por nosotros, pecadores, ahora y en la hora de nuestra muerte. Amén.
5: Dios te salve María, llena eres de gracia. El Señor es contigo, bendita eres entre todas las mujeres, y bendito es el fruto de tu vientre, Jesús.
7: Santa María, Madre de Dios, ruega por nosotros, pecadores, ahora y en la hora de nuestra muerte. Amén.
5: Dios te salve María, llena eres de gracia. El Señor es contigo, bendita eres entre todas las mujeres, y bendito es el fruto de tu vientre, Jesús.
7: Santa María, Madre de Dios, ruega por nosotros, pecadores, ahora y en la hora de nuestra muerte. Amén.
5: Gloria al Padre, y al Hijo, y al Espíritu Santo,
7: como era en un principio, ahora y siempre, por los siglos de los siglos. Amén.
4: El segundo misterio es la visita de María Santísima a su prima Isabel.
2: Oremos para que en nuestro país, los hogares, las ciudades y en el mundo entero predomine la paz como ambiente propicio para la construcción de un mundo más justo y equitativo.
5: Padre nuestro que estás en el cielo, santificado sea tu nombre. Venga a nosotros tu reino. Hágase tu voluntad en la tierra como en el cielo.
8: Danos hoy nuestro pan de cada día. Perdona nuestras ofensas, como también nosotros perdonamos a los que nos ofenden. No nos dejes caer en tentación y líbranos del mal. Amén.
5: Dios te salve María, llena eres de gracia. El Señor es contigo. Bendita eres entre todas las mujeres y bendito es el fruto de tu vientre, Jesús.
7: Santa María, Madre de Dios, ruega por nosotros, pecadores, ahora y en la hora de nuestra muerte. Amén.
5: Dios te salve María, llena eres de gracia. El Señor es contigo, bendita eres entre todas las mujeres, y bendito es el fruto de tu vientre, Jesús.
7: Santa María, Madre de Dios, ruega por nosotros, pecadores, ahora y en la hora de nuestra muerte. Amén.
5: Dios te salve María, llena eres de gracia. El Señor es contigo, bendita eres entre todas las mujeres, y bendito es el fruto de tu vientre, Jesús.
7: Santa María, Madre de Dios, ruega por nosotros, pecadores, ahora y en la hora de nuestra muerte. Amén.
5: Dios te salve María, llena eres de gracia. El Señor es contigo, bendita eres entre todas las mujeres, y bendito es el fruto de tu vientre, Jesús.
7: Santa María, Madre de Dios, ruega por nosotros, pecadores, ahora y en la hora de nuestra muerte. Amén.
5: Dios te salve María, llena eres de gracia. El Señor es contigo, bendita eres entre todas las mujeres, y bendito es el fruto de tu vientre, Jesús.
7: Santa María, Madre de Dios, ruega por nosotros, pecadores, ahora y en la hora de nuestra muerte. Amén.
5: Dios te salve María, llena eres de gracia. El Señor es contigo. Bendita eres entre todas las mujeres, y bendito es el fruto de tu vientre, Jesús.
7: Santa María, Madre de Dios, ruega por nosotros, pecadores, ahora y en la hora de nuestra muerte. Amén.
5: Dios te salve María, llena eres de gracia. El Señor es contigo. Bendita eres entre todas las mujeres, y bendito es el fruto de tu vientre, Jesús.
7: Santa María, Madre de Dios, ruega por nosotros, pecadores, ahora y en la hora de nuestra muerte. Amén.
5: Dios te salve María, llena eres de gracia. El Señor es contigo. Bendita eres entre todas las mujeres, y bendito es el fruto de tu vientre, Jesús.
7: Santa María, Madre de Dios, ruega por nosotros, pecadores, ahora y en la hora de nuestra muerte. Amén.
5: Dios te salve María, llena eres de gracia. El Señor es contigo. Bendita eres entre todas las mujeres, y bendito es el fruto de tu vientre, Jesús.
7: Santa María, Madre de Dios, ruega por nosotros, pecadores, ahora y en la hora de nuestra muerte. Amén.
5: Dios te salve María, llena eres de gracia. El Señor es contigo. Bendita eres entre todas las mujeres, y bendito es el fruto de tu vientre, Jesús.
7: Santa María, Madre de Dios, ruega por nosotros, pecadores, ahora y en la hora de nuestra muerte. Amén.
5: Gloria al Padre, y al Hijo, y al Espíritu Santo,
7: como era en un principio, ahora y siempre, por los siglos de los siglos. Amén.
4: En el tercer misterio contemplamos el nacimiento del niño Jesús en el portal de Belén.
2: En este misterio, pidamos por medio de la intercesión de la Madre de Dios que al conmemorar el nacimiento de Jesús, Príncipe de la Paz, seamos fortalecidos en el compromiso de trabajar por la paz para ser bienaventurados.
5: Padre nuestro que estás en el cielo, santificado sea tu nombre. Venga a nosotros tu reino. Hágase tu voluntad en la tierra como en el cielo.
7: Danos hoy nuestro pan de cada día. Perdona nuestras ofensas, como también nosotros perdonamos a los que nos ofenden. No nos dejes caer en tentación, y líbranos del mal. Amén.
5: Dios te salve María, llena eres de gracia. El Señor es contigo. Bendita eres entre todas las mujeres, y bendito es el fruto de tu vientre, Jesús.
7: Santa María, Madre de Dios, ruega por nosotros, pecadores, ahora y en la hora de nuestra muerte. Amén.
5: Dios te salve María, llena eres de gracia. El Señor es contigo. Bendita eres entre todas las mujeres, y bendito es el fruto de tu vientre, Jesús.
7: Santa María, Madre de Dios, ruega por nosotros, pecadores, ahora y en la hora de nuestra muerte. Amén.
5: Dios te salve María, llena eres de gracia. El Señor es contigo, bendita eres entre todas las mujeres, y bendito es el fruto de tu vientre, Jesús.
7: Santa María, Madre de Dios, ruega por nosotros, pecadores, ahora y en la hora de nuestra muerte. Amén.
5: Dios te salve María, llena eres de gracia. El Señor es contigo, bendita eres entre todas las mujeres, y bendito es el fruto de tu vientre, Jesús.
7: Santa María, Madre de Dios, ruega por nosotros, pecadores, ahora y en la hora de nuestra muerte. Amén.
5: Dios te salve María, llena eres de gracia. El Señor es contigo. Bendita eres entre todas las mujeres, y bendito es el fruto de tu vientre, Jesús.
7: Santa María, Madre de Dios, ruega por nosotros, pecadores, ahora y en la hora de nuestra muerte. Amén.
5: Dios te salve María, llena eres de gracia. El Señor es contigo. Bendita eres entre todas las mujeres, y bendito es el fruto de tu vientre, Jesús.
7: Santa María, Madre de Dios, ruega por nosotros, pecadores, ahora y en la hora de nuestra muerte. Amén.
5: Dios te salve María, llena eres de gracia. El Señor es contigo, bendita eres entre todas las mujeres, y bendito es el fruto de tu vientre, Jesús.
7: Santa María, Madre de Dios, ruega por nosotros pecadores, ahora y en la hora de nuestra muerte. Amén.
5: Dios te salve María, llena eres de gracia. El Señor es contigo, bendita eres entre todas las mujeres, y bendito es el fruto de tu vientre, Jesús.
7: Santa María, Madre de Dios, ruega por nosotros pecadores, ahora y en la hora de nuestra muerte. Amén.
5: Dios te salve María, llena eres de gracia. El Señor es contigo, bendita eres entre todas las mujeres, y bendito es el fruto de tu vientre, Jesús.
7: Santa María, Madre de Dios, ruega por nosotros pecadores, ahora y en la hora de nuestra muerte. Amén.
5: Dios te salve María, llena eres de gracia. El Señor es contigo, bendita eres entre todas las mujeres, y bendito es el fruto de tu vientre, Jesús.
7: Santa María, Madre de Dios, ruega por nosotros pecadores, ahora y en la hora de nuestra muerte. Amén.
5: Gloria al Padre, y al Hijo, y al Espíritu Santo,
7: como era en un principio, ahora y siempre, por los siglos de los siglos. Amén.
4: En el cuarto misterio contemplamos la presentación del niño Jesús en el templo.
2: En este misterio, oremos juntos por las familias, comunidades, poblaciones y sectores populares que han sido víctimas de la terrible violencia que vive nuestro país, para que sean reconfortados y experimenten la paz y la tranquilidad que viene de Dios.
5: Padre nuestro que estás en el cielo, santificado sea tu nombre. Venga a nosotros tu reino. Hágase tu voluntad en la tierra como en el cielo.
7: Danos hoy nuestro pan de cada día. Perdona nuestras ofensas, como también nosotros perdonamos a los que nos ofenden. No nos dejes caer en tentación y líbranos del mal. Amén.
5: Dios te salve María, llena eres de gracia. El Señor es contigo. Bendita eres entre todas las mujeres y bendito es el fruto de tu vientre, Jesús.
7: Santa María, Madre de Dios, ruega por nosotros pecadores, ahora y en la hora de nuestra muerte. Amén.
5: Dios te salve María, llena eres de gracia. El Señor es contigo, bendita eres entre todas las mujeres, y bendito es el fruto de tu vientre, Jesús.
7: Santa María, Madre de Dios, ruega por nosotros pecadores, ahora y en la hora de nuestra muerte. Amén.
5: Dios te salve María, llena eres de gracia. El Señor es contigo, bendita eres entre todas las mujeres, y bendito es el fruto de tu vientre, Jesús.
7: Santa María, Madre de Dios, ruega por nosotros pecadores, ahora y en la hora de nuestra muerte. Amén.
5: Dios te salve María, llena eres de gracia. El Señor es contigo, bendita eres entre todas las mujeres, y bendito es el fruto de tu vientre, Jesús.
7: Santa María, Madre de Dios, ruega por nosotros pecadores, ahora y en la hora de nuestra muerte. Amén.
5: Dios te salve María, llena eres de gracia. El Señor es contigo, bendita eres entre todas las mujeres, y bendito es el fruto de tu vientre, Jesús.
7: Santa María, Madre de Dios, ruega por nosotros pecadores, ahora y en la hora de nuestra muerte. Amén.
5: Dios te salve María, llena eres de gracia. El Señor es contigo, bendita eres entre todas las mujeres, y bendito es el fruto de tu vientre, Jesús.
7: Santa María, Madre de Dios, ruega por nosotros pecadores, ahora y en la hora de nuestra muerte. Amén.
5: Dios te salve María, llena eres de gracia. El Señor es contigo, bendita eres entre todas las mujeres, y bendito es el fruto de tu vientre, Jesús.
7: Santa María, Madre de Dios, ruega por nosotros pecadores, ahora y en la hora de nuestra muerte. Amén.
5: Dios te salve María, llena eres de gracia. El Señor es contigo, bendita eres entre todas las mujeres, y bendito es el fruto de tu vientre, Jesús.
7: Santa María, Madre de Dios, ruega por nosotros pecadores, ahora y en la hora de nuestra muerte. Amén.
5: Dios te salve María, llena eres de gracia, el Señor es contigo, bendita eres entre todas las mujeres, y bendito es el fruto de tu vientre, Jesús.
7: Santa María, Madre de Dios, ruega por nosotros pecadores, ahora y en la hora de nuestra muerte. Amén.
5: Dios te salve María, llena eres de gracia, el Señor es contigo, bendita eres entre todas las mujeres, y bendito es el fruto de tu vientre, Jesús.
7: Santa María, Madre de Dios, ruega por nosotros pecadores,

0: Letanías por la paz, para que los cautivos sean al fin liberados.
1: Consíguenos el don de la paz.
0: Para que los desterrados encuentren al fin su patria.
1: Consíguenos el don de la paz.
0: Para que los que sufren encuentren la fortaleza.
1: Consíguenos el don de la paz.
0: A ti, que eres la madre de los desamparados.
1: Consíguenos el don de la paz.
0: A ti, que sientes compasión ante los duros de corazón.
1: Consíguenos el don de la paz.
0: A ti, que eres la madre del Dios resucitado.
1: Consíguenos el don de la paz.
0: A ti, que eres la reina en el reino del Dios lleno de paz.
1: Consíguenos el don de la paz. Dios.

0: Oremos. Oh María, reina y mensajera de la paz, nosotros te suplicamos que nos traiga la paz al mundo entero. Paz en la iglesia, paz en las familias, paz en los corazones, paz en el mundo entero. Que todos nosotros seamos mensajeros e instrumentos de paz. Que el Espíritu Santo, el Santificador, venga con el don de la paz por la puerta de tu corazón inmaculado. Que la paz de tu corazón inmaculado, oh María, destruye las fuerzas del infierno. Oh Jesús, príncipe y Señor de la paz, ten piedad de nosotros y del mundo entero. Amén. Que el Señor nos bendiga en el nombre del Padre y del Hijo y del Espíritu Santo. Amén.
1: Vamos a cantarle al Señor.

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1: Aunque anhelemos sinceramente tener una familia saludable, si no permitimos que el amor de Cristo sea el fundamento indispensable, nuestros esfuerzos serán en vano.

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0: Padre Santo, que para comunicarnos tu amor enviaste al mundo a tu único Hijo Jesucristo y lo constituiste mensajero de esperanza y paz, camino, verdad y vida de la humanidad, permite, Señor, que a través de Vox Dei, la frecuencia de la esperanza y la paz, demos gloria a Dios para el bien del pueblo de la diócesis de Cúcuta. Te pedimos, Señor, que ilumines con tu luz este nuevo día en que nos disponemos a comunicar tu mensaje de paz y esperanza. Abre, Señor, el corazón de tus hijos para que tu voz resuene en los hogares, en el trabajo, en el campo y la ciudad. Inspira a todas las personas de buena voluntad a que contribuyan con la oración, la acción y la ayuda material para que nuestra iglesia diocesana a través de esta emisora pueda predicar el Evangelio. Ahora, Señor, te aclamamos.
1: Oh Dios, tú eres mi Dios, por ti madrugo. Mi alma está sedienta de ti. Mi carne tiene ansia de ti, como tierra reseca, agostada, sin agua. Como te contemplaba en el santuario viendo tu fuerza y tu gloria, tu gracia vale más que la vida, te alabarán mis labios. Toda mi vida te bendeciré y alzaré las manos invocándote. Me saciaré de manjares exquisitos y mis labios te alabarán jubilosos. En el lecho me acuerdo de ti y velando medito en ti, porque fuiste mi auxilio y a la sombra de tus alas canto con júbilo. Mi alma está unida a ti y tu diestra me sostiene. Gloria al Padre, al Hijo y al Espíritu Santo, como era en el principio, ahora y siempre, por los siglos de los siglos. Amén.
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0: bendición.
1: Nos despertamos con tu bendición, Señor, con tu gracia.
0: Por la gente que encontraré hoy.
1: Con tu espíritu que nos fortalece, que nos anima, que nos alienta.
0: Te doy muchas gracias, Señor.
1: Bendecido día.
0: Señor.
1: Amado Dios, en este lunes nos presentamos ante ti con un corazón que desborda en dicha y fidelidad. Y queremos tomar un minuto, no para pedirte nada, sino para agradecerte. Agradecerte por todo lo que nos has dado, por el don de la vida, por una hermosa familia, por la salud, por las ganas de salir siempre adelante. Qué hermoso es poder despertar a tu creación con tal gozo y saber que eres tú quien guía cada uno de nuestros pasos y colma nuestra vida de maravillosos regalos y bendiciones. Hoy, como en cada día, queremos ofrecerte nuestras actividades, nuestras acciones, nuestras palabras y pensamientos. Por favor, ilumínanos para que todo aquello que hagamos contribuya al bienestar propio y, por supuesto, al de los demás. Permítenos ser un instrumento de tu obra. Señor, ponemos en tus manos esta nueva semana. Protégenos, guíanos, bendícenos. Danos la dicha de alcanzar nuestras metas y más grandes anhelos. Te pedimos que seas tú orientando nuestros pasos, caminos de triunfo, de alegría, de prosperidad. Por nuestra parte, no nos detendremos, seremos fuertes, confiaremos y seguiremos adelante, pues tenemos fe en que las cosas buenas llegan para aquellas personas que trabajan con dedicación por ellas y nunca se rinden. Qué maravilloso es poder compartir con nuestros hermanos de toda la riqueza y de todo el bienestar que tú nos brindas sin cesar. Y si en algún momento se llegase a presentar una dificultad que pusiera a prueba nuestra fe y voluntad, susúrranos al oído que tú eres nuestro Dios y que a todo momento caminas con nosotros. Enciende en nuestro corazón la luz de la esperanza y danos la fuerza para salir adelante, porque detrás de cada prueba siempre aguarda una maravillosa bendición. Amado Dios, hoy abrimos nuestros ojos a la luz de este lunes con alegría, sabiendo que tú nos amas, que siempre estás con nosotros y que cuidas de cada uno. En tus manos encomendamos esta semana. Amén. Una bendecida mañana para todos nuestros oyentes, para todos nuestros amigos que nos empiezan a oír, que empiezan a hacer uso de su receptor, hacer uso de su radio, de su equipo de sonido, de su mini componente, de ese aparato que les permite conectarnos con los demás que buscan a Dios constantemente, que buscan esa familia, que buscan ese acogimiento a través de este dial, a través de esta radio 1120 AM, para ayudarnos mutuamente en la fe, para ir en este peregrinar, para alentarnos, para animarnos y para regocijarnos en el Señor nuestro Dios, el Uno y Trino. Vamos a disponernos para meditar el Santo Rosario, para saludar a nuestra Madre Celestial, a nuestra abogada por excelencia, a nuestra intercesora, a la dama vestida de azul, para encomendarle cada uno de nuestros pensamientos también, para encomendarle cada aspecto de nuestra vida, porque nuestras plegarias, nuestras oraciones irán impregnadas, irán aromatizadas de las manos bondadosas y tiernas de Nuestra Señora, quien va a entregarle las mismas a nuestro amado Jesús. Como saludo protocolario, siempre recordamos que en la presidencia de los medios de comunicación de nuestra diócesis de Cúcuta está nuestro obispo José Libardo Garcés Monsalve, en la dirección general el padre Samuel Arias, en la subdirección el padre Nelson García, aquí en los micrófonos, quien va a estarles acompañando con la gracia del Señor y dándole a él ese agradecimiento por este privilegio de poderme dirigir hacia la audiencia más grande del departamento y a través de este prestigiosísimo medio del departamento del norte de Santander. Giancarlo Cedurán estará acompañándoles durante este transcurrir de horas en este nuevo clarear. Vamos a disponernos para saludar a Nuestra Señora.
0: Buenos días, Señor. Buenos días.
2: Iniciemos el nuevo día con el rezo del Santo Rosario.
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5: Ofrecimiento del Rosario. Me uno a todos los santos que están en el cielo, a todos los justos que están en la tierra, a todas las almas fieles que están en este lugar. Me uno a vos, oh Jesús, para alabar dignamente a vuestra Santa Madre y alabaros a vos, en ella y por ella. Renuncio a todas las distracciones que me vinieren durante este rosario, que quiero recitar con modestia, atención y devoción, como si fuese el último de mi vida. Así sea.
6: Por la señal de la Santa Cruz, de nuestros enemigos, líbranos, Señor, Dios nuestro, en el nombre del Padre, y del Hijo, y del Espíritu Santo. Amén.
5: Os ofrecemos, Trinidad Santísima, este credo, para honrar todos los misterios de nuestra fe. Este Padre Nuestro y estas tres Ave Marías, para honrar la unidad de vuestra esencia y la Trinidad de vuestras personas. Os pedimos una fe viva, una esperanza firme y una caridad ardiente.
6: Creo en Dios Padre Todopoderoso, Creador del cielo y de la tierra, y en Jesucristo, su único Hijo, nuestro Señor, que fue concebido por obra y gracia del Espíritu Santo, nació de Santa María Virgen, padeció bajo el poder de Poncio Pilatos, fue crucificado, muerto y sepultado, descendió a los infiernos y al tercer día resucitó de entre los muertos, subió a los cielos y está sentado a la derecha de Dios Padre Todopoderoso. Desde allí ha de venir a juzgar a los vivos y a los muertos. Creo en el Espíritu Santo, en la Santa Iglesia Católica, en la comunión de los santos, el perdón de los pecados, la resurrección de la carne y en la vida eterna. Amén.
7: Padre nuestro que estás en los cielos, santificado sea tu nombre. Venga a nosotros tu reino, hágase tu voluntad así en la tierra como en el cielo.
6: Danos hoy nuestro pan de cada día, perdona nuestras ofensas, así como también nosotros perdonamos a los que nos ofenden, y no nos dejes caer en la tentación, mas líbranos del mal. Amén.
7: Honremos a María, hija bien amada del Padre Eterno. Dios te salve María, llena eres de gracia, el Señor es contigo. Bendita tú eres entre todas las mujeres, y bendito es el fruto de tu vientre, Jesús.
6: Santa María, Madre de Dios, ruega por nosotros pecadores, ahora y en la hora de nuestra muerte. Amén.
7: Honremos a María, Madre admirable de Dios Hijo. Dios te salve María, llena eres de gracia, el Señor es contigo, bendita tú eres entre todas las mujeres, y bendito es el fruto de tu vientre, Jesús.
6: Santa María, Madre de Dios, ruega por nosotros pecadores, ahora y en la hora de nuestra muerte. Amén.
7: Honremos a María, esposa fidelísima del Espíritu Santo. Dios te salve María, llena eres de gracia, el Señor es contigo. Bendita tú eres entre todas las mujeres, y bendito es el fruto de tu vientre, Jesús.
6: Santa María, Madre de Dios, ruega por nosotros pecadores, ahora y en la hora de nuestra muerte. Amén.
7: Gloria al Padre, y al Hijo, y al Espíritu Santo,
8: como era en el principio, ahora y siempre, por los siglos de los siglos. Amén. Oh Jesús mío, perdona nuestras culpas, líbranos del fuego del infierno, lleva a todas las almas para el cielo y socorre especialmente a las más necesitadas de tu misericordia.
7: Misterios gozosos.
9: Rosa Carmen, mi florida María.
7: En el primer misterio gozoso contemplamos la anunciación del ángel y la encarnación del Verbo. La primogénita de todas las criaturas, la síntesis del orden del universo, la madre de la sabiduría, no fue capaz de imaginar cómo sería posible realizarse en ella la encarnación del Verbo. «Ninguna cosa es imposible para Dios», le dijo el ángel. De un lado, la humildad perfectísima de una virgen, de otro, el poder absoluto de Dios. La omnipotencia se deja atraer por la humildad. Por este misterio pidamos la intercesión de la Santísima Virgen para que sea infundida en nuestra alma el mismo don de humildad que ella posee y una entera confianza en la omnipotencia divina.
10: Padre nuestro que estás en los cielos, santificado sea tu nombre. Venga a nosotros tu reino, hágase tu voluntad así en la tierra como en el cielo.
6: Danos hoy nuestro pan de cada día, perdona nuestras ofensas, así como también nosotros perdonamos a los que nos ofenden, y no nos dejes caer en la tentación, mas líbranos del mal. Amén.
10: Dios te salve María, llena eres de gracia, el Señor es contigo, bendita tú eres entre todas las mujeres, y bendito es el fruto de tu vientre, Jesús.
6: Santa María, Madre de Dios, ruega por nosotros pecadores, ahora y en la hora de nuestra muerte. Amén.
10: Dios te salve María, llena eres de gracia, el Señor es contigo, bendita tú eres entre todas las mujeres, y bendito es el fruto de tu vientre, Jesús.
6: Santa María, Madre de Dios, ruega por nosotros pecadores, ahora y en la hora de nuestra muerte. Amén.
10: Dios te salve María, llena eres de gracia, el Señor es contigo, bendita tú eres entre todas las mujeres, y bendito es el fruto de tu vientre, Jesús.
6: Santa María, Madre de Dios, ruega por nosotros pecadores, ahora y en la hora de nuestra muerte. Amén.
10: Dios te salve María, llena eres de gracia, el Señor es contigo, bendita tú eres entre todas las mujeres, y bendito es el fruto de tu vientre, Jesús.
6: Santa María, Madre de Dios, ruega por nosotros pecadores, ahora y en la hora de nuestra muerte. Amén.
10: Dios te salve María, llena eres de gracia, el Señor es contigo, bendita tú eres entre todas las mujeres, y bendito es el fruto de tu vientre, Jesús.
6: Santa María, Madre de Dios, ruega por nosotros pecadores, ahora y en la hora de nuestra muerte. Amén.
10: Dios te salve María, llena eres de gracia, el Señor es contigo, bendita tú eres entre todas las mujeres, y bendito es el fruto de tu vientre, Jesús.
6: Santa María, Madre de Dios, ruega por nosotros pecadores, ahora y en la hora de nuestra muerte. Amén.
10: Dios te salve María, llena eres de gracia, el Señor es contigo, bendita tú eres entre todas las mujeres, y bendito es el fruto de tu vientre, Jesús.
6: Santa María, Madre de Dios, ruega por nosotros pecadores, ahora y en la hora de nuestra muerte. Amén.
10: Dios te salve María, llena eres de gracia, el Señor es contigo, bendita tú eres entre todas las mujeres, y bendito es el fruto de tu vientre, Jesús.
6: Santa María, Madre de Dios, ruega por nosotros pecadores, ahora y en la hora de nuestra muerte. Amén.
10: Dios te salve María, llena eres de gracia, el Señor es contigo, bendita tú eres entre todas las mujeres, y bendito es el fruto de tu vientre, Jesús.
6: Santa María, Madre de Dios, ruega por nosotros pecadores, ahora y en la hora de nuestra muerte. Amén.
10: Dios te salve María, llena eres de gracia, el Señor es contigo, bendita tú eres entre todas las mujeres, y bendito es el fruto de tu vientre, Jesús.
6: Santa María, Madre de Dios, ruega por nosotros pecadores, ahora y en la hora de nuestra muerte. Amén.
10: Gloria al Padre, y al Hijo, y al Espíritu Santo,
8: como era en el principio, ahora y siempre, por los siglos de los siglos. Amén. Oh Jesús mío, perdona nuestras culpas, líbranos del fuego del infierno, lleva a todas las almas para el cielo, y socorre especialmente a las más necesitadas de tu misericordia.
7: El segundo misterio gozoso, contemplamos la visitación de María a su prima Santa Isabel.
11: Magnificat, anima mea Domine.
7: Inmediatamente resonó allí la voz de la madre del Verbo encarnado. Toda la familia del Bautista se vio llena de gracias y bendiciones celestiales en una primera manifestación de la inagotable riqueza de beneficios y misericordias que Jesús traía al mundo. Por este misterio, pidamos la intercesión de la Santísima Virgen para obtener la gracia de estar siempre atentos a la voz de María en nuestro interior y de una ardiente caridad para con nuestro prójimo.
6: Padre nuestro que estás en los cielos, santificado sea tu nombre. Venga a nosotros tu reino. Hágase tu voluntad así en la tierra como en el cielo.
10: Danos hoy nuestro pan de cada día. Perdona nuestras ofensas, así como también nosotros perdonamos a los que nos ofenden. Y no nos dejes caer en la tentación, mas líbranos del mal. Amén.
6: Dios te

0: de tu vientre, Jesús.
1: Santa María, Madre de Dios, ruega por nosotros pecadores, ahora y en la hora de nuestra muerte. Amén.
0: Dios te salve María, llena eres de gracia, el Señor es contigo, bendita tú eres entre todas las mujeres, y bendito es el fruto de tu vientre, Jesús.
1: Santa María, Madre de Dios, ruega por nosotros pecadores, ahora y en la hora de nuestra muerte. Amén.

0: el fruto de tu vientre, Jesús.
1: Santa María, Madre de Dios, ruega por nosotros pecadores, ahora y en la hora de nuestra muerte. Amén.
0: Dios te

0: tu vientre, Jesús.
1: Santa María, Madre de Dios, ruega por nosotros pecadores, ahora y en la hora de nuestra muerte. Amén.
0: Dios te salve María, llena eres de gracia, el Señor es contigo. Bendita tú eres entre todas las mujeres, y bendito es el fruto de tu vientre, Jesús.
1: Santa María, Madre de Dios, ruega por nosotros pecadores, ahora y en la hora de nuestra muerte. Amén.
0: Dios te salve María, llena eres de gracia, el Señor es contigo. Bendita tú eres entre todas las mujeres, y bendito es el fruto de tu vientre, Jesús.
1: Santa María, Madre de Dios, ruega por nosotros pecadores, ahora y en la hora de nuestra muerte. Amén.
0: Dios te salve María, llena eres de gracia, el Señor es contigo. Bendita tú eres entre todas las mujeres, y bendito es el fruto de tu vientre, Jesús.
1: Santa María, Madre de Dios, ruega por nosotros pecadores, ahora y en la hora de nuestra muerte. Amén.
0: Dios te salve María, llena eres de gracia, el Señor es contigo. Bendita tú eres entre todas las mujeres, y bendito es el fruto de tu vientre, Jesús.
1: Santa María, Madre de Dios, ruega por nosotros pecadores, ahora y en la hora de nuestra muerte. Amén.
0: Dios te salve María, llena eres de gracia, el Señor es contigo. Bendita tú eres entre todas las mujeres, y bendito es el fruto de tu vientre, Jesús.
1: Santa María, Madre de Dios, ruega por nosotros pecadores, ahora y en la hora de nuestra muerte. Amén.
0: Dios te salve María, llena eres de gracia, el Señor es contigo. Bendita tú eres entre todas las mujeres, y bendito es el fruto de tu vientre, Jesús.
1: Santa María, Madre de Dios, ruega por nosotros pecadores, ahora y en la hora de nuestra muerte. Amén.
2: Gloria al Padre, y al Hijo, y al Espíritu Santo,
1: como era en el principio, ahora y siempre, por los siglos de los siglos. Amén.
2: Oh Jesús mío, perdona nuestras culpas, líbranos del fuego del infierno, lleva a todas las almas para el cielo, y socorre especialmente a las más necesitadas de tu misericordia.
3: El tercer misterio gozoso, contemplamos el nacimiento del niño Jesús en Belén.

0: El cielo y la tierra celebran el nacimiento del Salvador. Y en la gruta de Belén, la Santísima Virgen tomó reverentemente al niño Jesús y lo estrechó a su pecho. Imaginemos los sentimientos de devoción, de ternura y de amor que experimentó María al ver en sus brazos al Señor del mundo, el Hijo del Eterno Padre que se había dignado hacerse también hijo de ella, eligiéndola por madre entre todas las mujeres. Por este misterio y por la intercesión de la Santísima Virgen, pidamos la gracia de conservar siempre todas las palabras que nos sean dichas por el Espíritu Santo en nuestro interior y meditarlas en nuestros corazones.
1: Padre nuestro que estás en los cielos, santificado sea tu nombre. Venga a nosotros tu reino, hágase tu voluntad así en la tierra como en el cielo.
2: Danos hoy nuestro pan de cada día, perdona nuestras ofensas, así como también nosotros perdonamos a los que nos ofenden. Y no nos dejes caer en la tentación, mas líbranos del mal. Amén.
1: Dios te salve María, llena eres de gracia, el Señor es contigo. Bendita tú eres entre todas las mujeres, y bendito es el fruto de tu vientre, Jesús.
2: Santa María, Madre de Dios, ruega por nosotros pecadores, ahora y en la hora de nuestra muerte. Amén.
1: Dios te salve María, llena eres de gracia, el Señor es contigo. Bendita tú eres entre todas las mujeres, y bendito es el fruto de tu vientre, Jesús.
2: Santa María, Madre de Dios, ruega por nosotros pecadores, ahora y en la hora de nuestra muerte. Amén.
1: Dios te salve María, llena eres de gracia, el Señor es contigo. Bendita tú eres entre todas las mujeres, y bendito es el fruto de tu vientre, Jesús.
2: Santa María, Madre de Dios, ruega por nosotros pecadores, ahora y en la hora de nuestra muerte. Amén.
1: Dios te salve María, llena eres de gracia, el Señor es contigo. Bendita tú eres entre todas las mujeres, y bendito es el fruto de tu vientre, Jesús.
2: Santa María, Madre de Dios, ruega por nosotros pecadores, ahora y en la hora de nuestra muerte. Amén.
1: Dios te salve María, llena eres de gracia, el Señor es contigo. Bendita tú eres entre todas las mujeres, y bendito es el fruto de tu vientre, Jesús.
2: Santa María, Madre de Dios, ruega por nosotros pecadores, ahora y en la hora de nuestra muerte. Amén.
1: Dios te salve María, llena eres de gracia, el Señor es contigo. Bendita tú eres entre todas las mujeres, y bendito es el fruto de tu vientre, Jesús.
2: Santa María, Madre de Dios, ruega por nosotros pecadores, ahora y en la hora de nuestra muerte. Amén.
1: Dios te salve María, llena eres de gracia, el Señor es contigo. Bendita tú eres entre todas las mujeres, y bendito es el fruto de tu vientre, Jesús.
2: Santa María, Madre de Dios, ruega por nosotros pecadores, ahora y en la hora de nuestra muerte. Amén.
1: Dios te salve María, llena eres de gracia, el Señor es contigo. Bendita tú eres entre todas las mujeres, y bendito es el fruto de tu vientre, Jesús.
2: Santa María, Madre de Dios, ruega por nosotros pecadores, ahora y en la hora de nuestra muerte. Amén.
1: Dios te salve María, llena eres de gracia, el Señor es contigo.

0: perdona nuestras culpas, líbranos del fuego del infierno, lleva a todas las almas para el cielo, y socorre especialmente a las más necesitadas de tu misericordia.
1: Cuarto misterio gozoso, contemplamos la presentación del niño Jesús en el templo y la purificación de María. Delante del sumo bien, no puede haber una posición de neutralidad, o la adhesión o el rechazo. Si seguimos los caminos del Evangelio, se dará con nosotros lo mismo que le sucedió a Jesús. Por este misterio y la intercesión de la Santísima Virgen, pidamos la gracia de cumplir la ley con perfección, aceptando con amor y resignación las contradicciones que podamos causar en los otros por nuestros dones o virtudes.
2: Padre nuestro que estás en los cielos, santificado sea tu nombre. Venga a nosotros tu reino, hágase tu voluntad así en la tierra como en el cielo.
3: Danos hoy nuestro pan de cada día, perdona nuestras ofensas, así como también nosotros perdonamos a los que nos ofenden, y no nos dejes caer en la tentación, mas líbranos del mal. Amén.
2: Dios te salve María, llena eres de gracia, el Señor es contigo, bendita tú eres entre todas las mujeres, y bendito es el fruto de tu vientre, Jesús.
3: Santa María, Madre de Dios, ruega por nosotros pecadores, ahora y en la hora de nuestra muerte. Amén.
2: Dios te salve María, llena eres de gracia, el Señor es contigo, bendita tú eres entre todas las mujeres, y bendito es el fruto de tu vientre, Jesús.
3: Santa María, Madre de Dios, ruega por nosotros pecadores, ahora y en la hora de nuestra muerte. Amén.
2: Dios te salve María, llena eres de gracia, el Señor es contigo, bendita tú eres entre todas las mujeres, y bendito es el fruto de tu vientre, Jesús.
3: Santa María, Madre de Dios, ruega por nosotros pecadores, ahora y en la hora de nuestra muerte. Amén.
2: Dios te salve María, llena eres de gracia, el Señor es contigo, bendita tú eres entre todas las mujeres, y bendito es el fruto de tu vientre, Jesús.
3: Santa María, Madre de Dios, ruega por nosotros pecadores, ahora y en la hora de nuestra muerte. Amén.
2: Dios te salve María, llena eres de gracia, el Señor es contigo, bendita tú eres entre todas las mujeres, y bendito es el fruto de tu vientre, Jesús.
3: Santa María, Madre de Dios, ruega por nosotros pecadores, ahora y en la hora de nuestra muerte. Amén.
2: Dios te salve María, llena eres de gracia, el Señor es contigo, bendita tú eres entre todas las mujeres, y bendito es el fruto de tu vientre, Jesús.
3: Santa María, Madre de Dios, ruega por nosotros pecadores, ahora y en la hora de nuestra muerte. Amén.
2: Dios te salve María, llena eres de gracia, el Señor es contigo, bendita tú eres entre todas las mujeres, y bendito es el fruto de tu vientre, Jesús.
3: Santa María, Madre de Dios, ruega por nosotros pecadores, ahora y en la hora de nuestra muerte. Amén.
2: Dios te salve María, llena eres de gracia, el Señor es contigo, bendita tú eres entre todas las mujeres, y bendito es el fruto de tu vientre, Jesús.
3: Santa María, Madre de Dios, ruega por nosotros pecadores, ahora y en la hora de nuestra muerte. Amén.
2: Dios te salve María, llena eres de gracia, el Señor es contigo, bendita tú eres entre todas las mujeres, y bendito es el fruto de tu vientre, Jesús.
3: Santa María, Madre de Dios, ruega por nosotros pecadores, ahora y en la hora de nuestra muerte. Amén.
2: Dios te salve María, llena eres de gracia, el Señor es contigo, bendita tú eres entre todas las mujeres, y bendito es el fruto de tu vientre, Jesús.
3: Santa María, Madre de Dios, ruega por nosotros pecadores, ahora y en la hora de nuestra muerte. Amén.
0: Gloria al Padre, y al Hijo, y al Espíritu Santo,
3: como era en el principio, ahora y siempre, por los siglos de los siglos. Amén.
0: Oh Jesús mío, perdona nuestras culpas, líbranos del fuego.

0: del infierno, lleva a todas las almas para el cielo, y socorre especialmente a las más necesitadas de tu misericordia.
1: En el quinto misterio gozoso, contemplamos la pérdida y hallazgo del niño Jesús en el templo. Tan pronto se dieron cuenta de su desaparición, María y José se pusieron inmediatamente a buscar a Jesús. Ejemplo excelso para nosotros. Si por culpa o no llegásemos a perder a Jesús, busquémoslo con toda prontitud. Por este misterio y la intercesión de la Santísima Virgen, pidamos la gracia de jamás perder a Jesús. Pero si esto se diere, pidamos la gracia de buscarlo con la misma diligencia que ella y San José tuvieron.
2: Padre nuestro que estás en los cielos, santificado sea tu nombre. Venga a nosotros tu reino, hágase tu voluntad así en la tierra como en el cielo.
0: Danos hoy nuestro pan de cada día, perdona nuestras ofensas, así como también nosotros perdonamos a los que nos ofenden, y no nos dejes caer en la tentación, mas líbranos del mal. Amén.
2: Dios te salve María, llena eres de gracia, el Señor es contigo, bendita tú eres entre todas las mujeres, y bendito es el fruto de tu vientre, Jesús.
0: Santa María, Madre de Dios, ruega por nosotros pecadores, ahora y en la hora de nuestra muerte. Amén.
2: Dios te salve María, llena eres de gracia, el Señor es contigo, bendita tú eres entre todas las mujeres, y bendito es el fruto de tu vientre, Jesús.
0: Santa María, Madre de Dios, ruega por nosotros pecadores, ahora y en la hora de nuestra muerte. Amén.
2: Dios te salve María, llena eres de gracia, el Señor es contigo, bendita tú eres entre todas las mujeres, y bendito es el fruto de tu vientre, Jesús.
0: Santa María, Madre de Dios, ruega por nosotros pecadores, ahora y en la hora de nuestra muerte. Amén.
2: Dios te salve María, llena eres de gracia, el Señor es contigo, bendita tú eres entre todas las mujeres, y bendito es el fruto de tu vientre, Jesús.
0: Santa María, Madre de Dios, ruega por nosotros pecadores, ahora y en la hora de nuestra muerte. Amén.
2: Dios te salve María, llena eres de gracia, el Señor es contigo, bendita tú eres entre todas las mujeres, y bendito es el fruto de tu vientre, Jesús.
0: Santa María, Madre de Dios, ruega por nosotros pecadores, ahora y en la hora de nuestra muerte. Amén.
2: Dios te salve María, llena eres de gracia, el Señor es contigo, bendita tú eres entre todas las mujeres, y bendito es el fruto de tu vientre, Jesús.
0: Santa María, Madre de Dios, ruega por nosotros pecadores, ahora y en la hora de nuestra muerte. Amén.
2: Dios te salve María, llena eres de gracia, el Señor es contigo, bendita tú eres entre todas las mujeres, y bendito es el fruto de tu vientre, Jesús.
0: Santa María, Madre de Dios, ruega por nosotros pecadores, ahora y en la hora de nuestra muerte. Amén.
2: Dios te salve María, llena eres de gracia, el Señor es contigo, bendita tú eres entre todas las mujeres, y bendito es el fruto de tu vientre, Jesús.
0: Santa María, Madre de Dios, ruega por nosotros pecadores, ahora y en la hora de nuestra muerte. Amén.
2: Dios te salve María, llena eres de gracia, el Señor es contigo, bendita tú eres entre todas las mujeres, y bendito es el fruto de tu vientre, Jesús.
0: Santa María, Madre de Dios, ruega por nosotros pecadores, ahora y en la hora de nuestra muerte. Amén.
2: Dios te salve María, llena eres de gracia, el Señor es contigo, bendita tú eres entre todas las mujeres, y bendito es el fruto de tu vientre, Jesús.
0: Santa María, Madre de Dios, ruega por nosotros pecadores, ahora y en la hora de nuestra muerte. Amén.
2: Gloria al Padre, y al Hijo, y al Espíritu Santo,
0: como era en el principio, ahora y siempre, por los siglos de los siglos. Amén. Oh Jesús mío, perdona nuestras culpas, líbranos del fuego del infierno.

lágrimas. Ea pues, Señora, abogada nuestra, vuelve a nosotros esos tus ojos misericordiosos, y después de este destierro, muéstranos a Jesús, fruto bendito de tu vientre. Oh clemente, oh piadosa, oh dulce Virgen María, ruega por nosotros, Santa Madre de Dios, para que seamos dignos de alcanzar las promesas y gracias de nuestro Señor Jesucristo. Amén.

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0: ese zapato roto que de pronto nos acabamos de dar cuenta de que estaba así, o que lo seguimos utilizando de esa manera, por ahí lo hemos remendado, decimos todavía aguanta un añito más. hay personas que se les daña cualquier cosita y tratan de alguna manera por ahí repararlo, de alguna manera salvarlo, ¿no? Esto pasa también por ahí con las cobijas, ¿no? Nos encariñamos a veces con las cobijitas que de pronto nos dieron desde hace un buen tiempo y resulta pues que precisamente por el correr del pasar de los años pues se averían, se desgastan y aún así, ¿no? Más de uno la tiene, trata de conservarla con el mayor cariño. Algunas camisas también pasa, sucede. Bueno, ese es nuestro aprecio. Una forma de decir, ay, esto tiene mucho significado para mí. 4:56, ahí teníamos esta buena canción. El zapatico. Aquellos que ya están embetunando los zapatos, que ya se están poniendo las botas, que ya se están poniendo las bramas, de acuerdo a la actividad, de acuerdo a lo que usted se dedica en estos momentos, ya poniéndose ese par de zapaticos para ir a hacer su labor. Una buena mañana, señores. Ya hoy es el lunes. Hoy es el lunes. Bendito sea el Señor. Deseándoles todo lo absolutamente mejor de la vida. ¿Cómo les acabó de ir a todos y toditos en este fin de semana? Más de uno está por ahí ya bronceadito. Más de uno está con la cara rosácea de pronto del sol que le dio. De la bronceada que se echó usted en la piscina, que se echó usted por allá en el río, o que estuvo por allá en algún otro lado en el mar. Hágame ese favor. Aquellos que les tocó agrandar el cuarto. Sí, mucho regalo. Le tocó acomodar por ahí la cama, el escaparate, mover para un lado, mover para el otro, hacer espacio para meter los peluches, para meter los ramilletes de flores, para meter todos esos obsequios que recibieron durante este fin de semana. Bueno, esperando que le hayan pasado súper, súper genial, que hayan sonreído bastante, que hayan tenido ese corazón hinchado de agradecimiento, de sencillez y también pues de gozo para con el otro, de celebrar allí pues ese aprecio que nos tenemos los unos a los otros, ¿no? 4:57, hoy señores es 21, ya es 21 de septiembre del año 2026. Bienvenidos a todos a la potente señal de la frecuencia, la esperanza y de la paz. Aquellos que ya se están levantando, aquellos que se están quitando por ahí la lagañita que queda, aquellos que ya se están duchando, aquellos que se están lavando, enjuagando la boquita. Los que se están poniendo. Los que se están poniendo ya la percha, la ropita, de pronto esa que le dieron ayer precisamente para salir ya a realizar su actividad. Porque Dios a mí me dio todo lo que tengo. Nuestros amigos que nos sintonizan en el área metropolitana. En el área metropolitana de Cúcuta, ¿qué tal? Buenos días. Gente queridísima de Villa El Rosario, gente queridísima del Zulia, gente amable de nuestra ciudad, precisamente Motilona. Aquellos que están en otros lados, en otros municipios, en otras ciudades, Arboledas, Buchalema, Bucaracica, Cáchira, Chinácota, Chitagá, Convención, Cucutilla, Durania, Gramalote, Acarí. Buena mañana para la gente de La Esperanza, buena mañana para la gente de Los Epatios, para Lourdes, Butiscua, Ocaña, Pamplona. Nuestra gente queridísima también, como siempre, el saludo especial para aquellos que están en sus veredas, aquellos que amanecen rodeados de animalitos, de montañas, rodeados de naturaleza, de ecosistemas, de arbolitos. Qué bien, qué chévere. Por ejemplo, veredas como Cámbulos, La Javilla, La Frontera, Puerto Villamizar, por allá en el 25, Puerto León, Totumito, Miraflores, Agualazal, San Faustino, Por aquí, veredas de la zona de frontera como Santa Cecilia. Sean ustedes bienvenidos a esta señal 1120 AM, la frecuencia de la esperanza y de la paz. Que hayamos tenido un fin de semana recargador de baterías, de ánimos, y llegamos con toda, ¿no? Dice por ahí la sociedad, ah, qué flojera que los lunes, ¿no? Eso es puro cuento chimbo, eso para flojos. No, llegamos con todo el ahínco, con todo el ánimo, con todo el esmero, para decirle, aquí estamos, papá Dios, aquí estamos el Señor de señores, Rey de reyes. Una buena mañana también para aquellos que se están levantando para irse a abrir por ahí sus cafeterías, para irse a camellar, la gente de los restaurantes, ¿no? Estos servicios prácticamente fundamentales, primarios, para empezar a atender tempranito, tipo 6 de la mañana, las señoras que ya están moviendo las ollas, pa' aquí, pa' allá, que ya están sazonando, que ya están probando los caldos, los diferentes preparativos, los diferentes platillos, que ya están haciendo por ahí el de costilla, que ya están haciendo por ahí la changua, que ya están haciendo, están echando el tostado. Gente queridísima que prende el fogón desde bien temprano. Bueno, que les quede todo bien rico, que les quede todo bien sabrosón para que la clientela siga viniendo, siga estando contenta. A esta hora se une con nosotros Dianita Salcedo, dice amaneciendo con Dios, me lleno de su bendición. Feliz y bendecido lunes para todos ustedes. ¿Cómo le acabó de ir este fin de semana? Nos se pregunta Dianita. Excelentemente bien, Dianita, bendito sea el Señor. Regalo para aquí, regalo para allá. No. tampoco. A esta hora también con nosotros Jesús Marcucci. Hola, don Jesús, buenos días. Está el combo madrugador ya uniéndose. Nos unimos en esta casa maravillosa de nomenclatura 1120 AM. No hay pérdida. Usted agarra el viaje espectral, la ruta, y llega a la casa que tiene número 1120 AM. Aquí nos reunimos todos los días. Muchos llegan tempranito y se van tarde desde acá. Buen día, don Jesús. ¿Qué tal? ¿Cómo se topó este fin de semana? ¿Cómo la pasaron?
1: Buenos días, Giancarlo. Sintonía aquí desde el barrio El Contento.
0: Sintonía total, absoluta y plena.
1: Amaneciendo con Dios y yo me lleno su bendición.
0: Eso, echándose ahí su buen suspiro, don Jesús. Eso es normalito. Despegándose uno de las cobijas, despegándose uno de eso que queda, ¿no? De haber tenido un sueño bien buenón, bien sabrosón. Ojalá que haya sido así. ¿Qué más nos cuenta, don Jesús? Sea usted bienvenido. Gracias por reportarse a esta hora de la mañana.
1: Sintonía full. La voz de Dios, desde las 4 de la mañana escuchando el Santo Rosario.
0: Ave María.
1: Y a las 6 escuchar la Santa Misa. Dios me lo bendiga siempre.
0: Dios me lo bendiga también. Muchas gracias, don Jesús. Estaba también en Silvano Rey Bustos, el combo madrugador. Bendecido inicio de semana, lleno de bendiciones para ti y para todos los oyentes. Aquí como siempre, amaneciendo con Dios, me lleno de la bendición. En la avenida El Pórtico, Silvano Rey. También mi esposa, dice Irma Carrascal. En el municipio de Los Patios, Marina Rey. La familia, toda la familia. Al unísono de esta frecuencia llamada Box Day. Janesita Torrado también, buenos días, amaneciendo con el Señor, dándole gracias a Él por un día más de vida, feliz el comienzo de semana, reportando sintonía desde Los Patios, qué maravilloso, en Los Patios allá siempre, es que nada que hacer, gran porcentaje del departamento del norte de Santander, lo cubrimos, le pedimos el permiso a las montañas, con permisito, dijo Monchito, voy para la casa de aquel, 5 y 4, 5 y 4.

Ay, tan bonito que es agarrar por ahí los lazos, tan bonito que es agarrar las herramientas concernientes para ir a ver los animalitos, para ir a ver cómo amanecieron. Cómo amanecieron por ahí las vaquitas, para ver cómo amanecieron por ahí los marranitos, empezar a bañarlos, empezar a ducharlos, agarrar esa manguera y echar esa presión en la manguera, ¿no? Aquellos que están meneando precisamente la vaquita, aquellos que ya van a ordeñar o que ya están ordeñando, aquellos que ya se van a montar a la moto para ir a entregar esa buena lechecita espumosa para la gente, para que haga quesito, para que se tomen su buen basadito, para que se pinten el bigote espumoso. 5:08, estimados oyentes, les cuento que ya está en nuestro estado de WhatsApp el ciclo temático para esta semana, para entablar reconversa. Nosotros, vea, esta semana vamos a hablar, es el ciclo bíblico, semana bíblica. Desde ya les voy dejando por ahí el planteamiento de la pregunta: ¿en qué lugar de su casa tiene usted la Biblia? ¿En qué lugar de su casa tiene usted la Biblia? De pronto en la mesita de noche, de pronto ahí en la sala, de pronto en algún cuarto, bueno, en algún lado. Algunos dirán, algunos muy digitales, no, pues yo la tengo en el celular, la leo desde ahí, listo, listo. Y de paso, si alguien se la regaló, ¿en qué momento? ¿Por qué? ¿O usted mismo se la compró? ¿Cómo fue la cuestión? ¿Listo? 5:09. De las vaquitas pasamos a las gallinitas. ¿Gallina?

Definitivamente, definitivamente uno de los mejores inventos que hizo Dios fue la gallinita. La gallinita en la que le sacamos mayor provecho, bendito sea el Señor, es uno de los alimentos más nutritivos del planeta entero. Tiene todos los aminoácidos, altísimo en proteína. Pone huevitos cada nada, bendito sea el Señor, esas gallinitas. Y de paso, pues nos podemos comer también un pernilito. Pescuecito, alitas. Ave María, las gallinitas. Una bendición de papá Dios. 5 y 12 minutos en 5 y 12. Buenos días. Buenos días a las mamitas que ya están alistando por ahí la lonchera. Para los chiquitines que ya están acomodando por ahí la manzanita, que la frutica, que el bananito, que la pera. Ya están acomodando de pronto el sandwichito. Tratemos en lo posible, de no echarle por ahí comidita que de pronto no aporte como muchos nutrientes, ¿no? Esa comidita así que los expertos en salud dicen, no, definitivamente no encaja, no le aporta nada al desarrollo de los chiquitines. Bueno, en lo posible, ¿no? Porque pues a veces la economía, ay Dios mío. Aquellos que no le están alistando la lonchera al chiquitín, sino ya al grandote, al esposito, al señor, al caballero, o para sí mismo. Aquellos que ya están empezando a buscar la ruta, a nuestros amigos buseteros, taxistas, mototaxistas también, que inician su jornada para recoger a los primeros obreros, a los empleados, para movilizar la ciudad, para empezar a hacer vibrar las vías, las arterias viales de nuestra ciudad, del departamento de Norte de Santander.

0: Todo es una bendición, todo es una bendición. Bueno, permítame entonces compartirles a esta hora de la mañana estas siguientes palabras. ¿Por qué Dios nos quiere tanto? ¿Por qué Dios nos quiere tanto? Ay, agradecemos que nos ame así tan inmensamente, que venga o que haya venido mejor a pagar nuestra deuda infinita, incluso con su propia sangre. Definitivamente el amor de Dios es insondable. Definitivamente el amor de Dios no lo podemos comprender. Solamente obedezcamos al Señor, porque hay tantas cosas, tantos misterios que nuestra mente chiquitita no alcanza a comprender. Así que dediquémonos a practicar lo que Él nos dice. Porque estamos hechos a su imagen y semejanza. A veces al hombre no le basta eso y quiere ser como Dios. Somos poca cosa. Y sin embargo, Dios nos ama. Eso es lo que menos entiende el demonio, el maligno. Dios nos dice: no intentes comprender por qué te quiero. No podrías, ni toda la vida podrías alcanzar a dimensionar mi amor por ti. En tiempos de los primeros cristianos, había una característica que llamaba poderosamente la atención de todos. Era la alegría. Estaba muy cercano el paso de nuestro Señor Jesucristo entre ellos. Cuando se reunían en la Eucaristía, algunos de ellos aún tendrían el recuerdo de Jesús bendiciendo el pan y repartiéndolo. También estaban alegres porque habían visto grandes prodigios y eran testigos fieles de las maravillas que había hecho Dios. Ellos, que habían conocido la esclavitud del pecado, experimentaron la libertad que trajo el Redentor. Pedirle a Dios conocer la libertad de los hijos de Dios. Hoy ya no es tan fácil encontrar la alegría, ¿no? Escucha uno que la algarabía por aquí, la algarabía por allá, pero ¿realmente se siente esa sustancia, la alegría en nuestro ser, en nuestro interior? De hecho, se ha vuelto más bien excepcional, ¿no? Todo el mundo suele ser áspero, impaciente, a veces duro, y no nos extraña conocer a gente con amarguras y rostros disgustados que se levantan como si hubiesen desayunado alacranes. Esa especie de penosa desesperación que se ve en la calle se ha convertido casi que en algo habitual, que no se les puede decir nada, preguntar nada, que no se les puede prácticamente hablar, ¿no? Tal vez hoy más que nunca apreciamos la alegría como una característica de las personas santas, de las personas que le están diciendo sí al Señor, para que Él se quede en su corazón, para que Él restaure. Y toda esa restauración se empieza a ver reflejada a través de la corporalidad, a través del rostro, a través de nuestras expresiones, de la forma en que nos dirigimos hacia el otro. La alegría realmente es misteriosa. No es por aquel que cuente más chiste, no la tiene de pronto aquel, posiblemente aquel que esté viviendo constantemente con una carcajada, o aquel que aparece en televisión de comedia, ¿no? ¿Cuántas veces, cuántas ocasiones escuchamos por ahí en la noticia tal actor, tal personaje se hizo daño, se suicidó, y resulta, pasa y acontece que dentro de su círculo cercano era el más jovial, era el que más recochaba? Así que la alegría realmente es misteriosa, es un misterio, y sabemos de dónde proviene, ¿cierto? Muchas personas veían perplejas a la Madre Teresa de Calcuta con una sonrisa y alegría que salía del alma mientras dedicaba sus cuidados a los menesterosos y enfermos que todo el mundo rechazaba. Como nos dice el Santo Padre, la alegría cristiana es una realidad que no se describe fácilmente, porque es espiritual y también forma parte del misterio. Quien verdaderamente cree que Jesús es el Verbo encarnado, el Redentor del hombre, no puede menos de experimentar en lo íntimo un sentido de alegría inmensa, que es consuelo, que es paz, que es abandono, que es resignación, que es gozo. No apaguéis esta alegría que nace de la fe en Cristo crucificado y resucitado, nos dice el Santo Padre. La tristeza hace mucho daño. Ver el ejemplo de Judas, ¿a dónde terminó? Precisamente por la gran tristeza que le invadió ante tal nefasto acto de traición. Y como dirían por ahí algunos santos, tristeza y melancolía fuera de la casa mía. Todos tenemos quebrantamientos, eso sí, todos tenemos penas, pero a un corazón quebrantado Dios no deja de escucharle. Además, Jesús ha resucitado. Si asumimos lo que nos toca, resucitaremos para bien. La alegría es uno de los más poderosos aliados que tenemos para alcanzar la victoria. Esto está en 1 Marcos 3:2. Este gran bien solo lo perdemos por el alejamiento de Dios, el pecado, la tibieza, el egoísmo de pensar en nosotros mismos, o cuando no aceptamos la cruz que nos llega de diversas formas: dolor, enfermedad, contradicción, cambio de planes y humillaciones. Ya son las 5:20. Tratemos de mantener ese misterio de la alegría. Pidámosle al Señor esa alegría que brota desde lo más interior, desde lo más profundo de nuestro ser, para de esa manera ayudar a seguir construyendo y extendiendo el reino de Dios. 5:20.
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Dijo el Señor cuando creó a Adán, empezó a mirarlo, empezó a analizarlo. Dijo, no. Definitivamente si lo dejo solo, no llega lejos este muchachón. Toca hacerle una ayudita, una ayuda idónea. Vamos a agarrar esa costilla, vamos a hacerle la compañía. Hizo a esa muchachona, hizo a esa dama, a la ayuda idónea, ¿no? Eso es lo que, tal cual como se refiere en las Sagradas Escrituras, la novia, la esposita, la señora, la que, mejor dicho, nos echa una mano, pero grandísima, en las labores, en el día a día, con la que se progresa, con la que se adelanta en la vida. 5 y 24, ya tenemos en este instante... Un abrazo cordial, que el ángel de la guarda acompañe a todos aquellos que están buscando ya los puentes internacionales, los cruces de frontera, miles de peatones que ya empiezan a cruzar los mismos desde tempranas horas para ir a trabajar, para ir a estudiar entre Venezuela y Cúcuta. Estimadísimos oyentes, como les comenté en un inicio, durante esta semana vamos a tocar el ciclo de la Semana Bíblica. Semana Bíblica, ¿cómo vamos con ese tema? ¿Han agarrado un poquito más la Biblia en este mes de septiembre dedicado a ella? De pronto se ha esmerado quizás no solamente a leer un pasaje, sino a leer dos, tres, otro poquito, un adicional. Ya la desempolvó, ya la sacó por ahí de tenerla guardadita. La pregunta, ¿en qué lugar de su casa tiene usted la Biblia? ¿Quién se la regaló? ¿Cómo la consiguió? Dijo con mucho esfuerzo, dijo la señora. La tiene de pronto en la mesita de noche, está en la sala, la tiene guardadita desde que se casó. Hay casos así, ¿no? Desde que se casaron, desde que tuvieron por ahí la catequesis de niños. La tienen guardadita, digo, para que no se dañe. La llevo en el celular, mi mamá tiene una Biblia muy antigua, ella es la que la utiliza. Yo la tengo, pero casi nunca la leo, de pronto dirán. Bueno, pues hoy queremos saber dónde está esa Biblia. Y en el lugar en donde está, pues, dice de pronto la importancia que de pronto le damos, ¿no? A la misma. Vea, hay algo bonito, hay algo chévere que, pues sí, se motiva a dar lectura a las Sagradas Escrituras. Pero es que a veces uno se enreda un poquito, ¿cierto? Al tener uno la Sagrada Biblia, dice uno, pero ¿por dónde comienzo? ¿Esto cómo se come? ¿Qué empiezo a leer primero? Vamos a ir dando algunos consejitos en esta sección, en esta parte del programa. Vean, si queremos comenzar a leer la Biblia, pero no sabemos por dónde empezar, hay algunos planes de lectura para ayudarnos a comprender mejor las Sagradas Escrituras y descubrir el mensaje que Dios tiene para ti. Muchas personas desean leer la Biblia, pero al abrirla, por primera vez se preguntan, ¿empiezo por dónde? ¿Por el Génesis? ¿O me leo mejor los Evangelios? ¿O me leo los Proverbios? La respuesta puede marcar la diferencia entre perseverar en la lectura o abandonarla después de unos cuantos capítulos. Aunque algunas personas comienzan desde el primer libro, ¿no? Desde el Antiguo Testamento, numerosos especialistas en Sagrada Escritura recomiendan iniciar con un plan de lectura que permita comprender poco a poco el mensaje central de la Biblia, la historia de la salvación que culmina con Jesucristo. Si no sabemos cómo empezar a leerla, pues hay una guía sencilla basada en la propuesta de algunos obispos. Entre ellos está Monseñor Jonás Abid, él es fundador de la comunidad Cancao Nova y es autor del libro A Biblia no meu día a día, que significa la Biblia en mi día a día. ¿Qué es lo que recomiendan algunos obispos y de manera particular Monseñor Jonás Abid? Vea, antes de comenzar conviene recordar que la Biblia no es solamente un libro, sino una biblioteca formada por 73 libros inspirados por Dios y escritos por diversos autores a lo largo de varios siglos. En sus páginas encontramos distintos géneros literarios. Encontramos allí relatos históricos, leyes, poesía, profecías, sabiduría, cartas y los evangelios. Por ello, leerlo como si fuera una novela puede resultar complicado para quien apenas comienza.
Muchas personas abren la Biblia por el Génesis y al llegar a libros como Levítico o Números, pues sienten que ya no entienden pero nada, nadita, el texto y abandonan la lectura. Sin embargo, esto no significa que la Biblia sea difícil, sino que conviene acercarse a ella con un método. Seguir un plan de lectura ayuda bastante a comprender mejor el contexto de cada libro y a descubrir progresivamente el mensaje de Dios. Entonces, ¿qué es lo primero que debo leer en la Biblia? Pues, obviamente, hay muchos planes de lectura, como hemos dicho. Si vas a leer la Biblia por primera vez, una excelente opción es comenzar por el Nuevo Testamento. Una excelente opción es comenzar por el Nuevo Testamento. Allí vamos a conocer la vida, las enseñanzas, la muerte y la resurrección de Jesucristo. Por ejemplo, Monseñor Jonás, aquel que estamos citando, propone iniciar con la primera carta de San Juan, continuar con el Evangelio de San Juan y después seguir un recorrido que permita comprender gradualmente el resto del Nuevo Testamento. Por eso, si no sabemos en qué orden leer las Sagradas Escrituras, necesitamos una ruta, ¿cierto? Al principio hay muchas cosas que no se entienden, que no se van a comprender, y es muy natural. También en la lectura de una novela, ¿no? De cualquier libro, pasa eso. A veces le toca a uno retroceder, a veces le toca a uno como que, bueno, ¿y esto qué? Me perdí ya. Sucede. Ahora, pues, en la Biblia aún más, ¿no? Porque encontramos diversos formatos, diversos relatos. No nos paremos por eso, hay que proseguir. A medida que se va leyendo, las cosas se van aclarando. Es una regla de oro. La Biblia se explica por sí misma. Por eso es tan importante contar con un plan. Existen varios planes de lectura. Todos ellos son buenos porque se basan en un principio. Aquí les voy a mencionar un plan concreto que está destinado a aquellos que desean empezar a leer la Biblia y que no tienen otro fin que conocer las Sagradas Escrituras a través de ella misma. Este es un orden que algunos expertos dan y es el siguiente, vean. Pongamos cuidado. Primero, leer la carta de San Juan dos veces. La carta de San Juan dos veces, la primera carta. Luego pasar al Evangelio de San Juan. Luego de leer el Evangelio de San Juan, se propone leer el Evangelio de San Marcos. Posteriormente, se recomienda leer las pequeñas cartas de San Pablo, a los Gálatas, a los Efesios, a los Filipenses, a los Colosenses, la primera y segunda. Y de igual manera, primera y segunda de Timoteo, de Tito y de Filemón. Posteriormente, se recomienda el Evangelio de San Lucas, luego Hechos de los Apóstoles, posteriormente la Carta a los Romanos, Historias de Fe, Evangelio de San Mateo, luego la primera y segunda carta a los Corintios. Bueno, es un plan, una ruta que algunos expertos recomiendan para ir encontrándole ese gustico, ese gusto, esa sustancia a las Sagradas Escrituras, que a fin de cuentas es bastante densa. ¿Por qué comenzar a leer la Biblia por la primera carta de San Juan? Nos preguntaremos, ¿no? Según explican algunos expertos y pues de manera particular Monseñor Jonás Abid, pues el primer paso para un cristiano consiste en descubrir el amor de Dios y la certeza de la salvación. Esa es la esencia, ese es el objetivo, descubrir el amor de Dios y la certeza de la salvación. Y pues la primera carta de San Juan fue escrita precisamente con esa finalidad. En ella leemos: les he escrito estas cosas a ustedes que creen en el nombre del Hijo de Dios, para que sepan que tienen la vida eterna. Leer este breve libro ayuda a fortalecer la confianza en Dios y prepara al lector para comprender mejor el resto de las Sagradas Escrituras. Ya tenemos las 5:32. Vamos por acá con más musiquita. Ya vengo por ahí a leerles, ya vengo por ahí a escucharles, a conocer su parecer, a ver cómo van en este mes de la Biblia, tratando de afianzarla más, tratando de enamorarse más. Realmente uno queda engomado, ¿no? Cuando uno se propone con disciplina la lectura diaria, por lo menos 5 minuticos, 10 minuticos, prácticamente no se despega ya uno más de la lectura bíblica, porque es sabrosa, es gustosa, ¿sí o no? Aquí está Mi Fortuna, el pueblo canta. Canta a esta hora de la mañana. Buenos días.

0: vida.
1: Ay, qué bonita es en la vida. Qué bonito es abrir las ventanas, respirar aire fresco, aire puro. Qué bonito es dejar entrar la luz del sol. Empieza uno a ver la vida de colores, como dicen por ahí un programa. 5:36. Vamos a escuchar a nuestros estimados oyentes a esta hora de la mañana, que ya empiecen a reportarse, que ya empiecen a decir hello, estoy por aquí. Nos dice Diomitar Gómez, hola, muy buenos días, bendecido amanecer, Jean Carlos. Por acá llenándome la bendición de Papito Dios. Lo saluda la señora Diomar Gómez. Listo, Diomitar, un abrazo cristificante para ti. Esperando que todo esté marchando súper genial, súper very, very good. Lucen Yanecita Jaime, su merced, ¿dónde tiene la Sagrada Biblia? Contanos pues, buenos días, ¿o qué nos tienes por decir a esta hora de la mañana?
2: Muy buenos días, Giancarlito, Dios lo bendiga, amaneciendo con Dios y nos llenamos de su bendición. Giancarlos,
1: contámelo.
2: Yo tengo la Biblia aquí en un estudio. La tengo ahí, mi hija me la regaló hace muchos años.
1: Ay, vea qué bonito, la hija le regaló la Biblia hace bastante tiempo.
2: Una grande. Y también tengo otra que me la regalé en el emisora Odey los sábados, cuando lo de la palabra.
1: Sí.
2: Sí, entonces tengo esa Biblia guardadita, pues yo me la llevo cuando tengo las reuniones, ¿no?
1: Ah, bueno, excelente, muy bien, Luce Yanecita. Ahí la tiene desde hace un buen rato, un buen tiempo. Un obsequio maravilloso que le dio la hija. Y de paso tiene alguna otra más o algunas otras, ¿no? Que se han ganado. Aquí hemos dado Biblias, bendito sea el Señor. Hemos dado ese alimento espiritual de la palabra viva, con la participación de diferentes dinámicas, diferentes espacios que se tienen. Buenos días, Jessica dice, amaneciendo con el Señor. Feliz el lunes en la presencia del Todopoderoso desde el Zulia. Jessica Nausa, buena mañana también para Olga Osorio, que nos dice, Solguita, su merced, ¿dónde tiene la Biblia? ¿Quién se la dio? Usted misma la compró con el sudor de mi frente.
3: Buenos días, Juan Carlitos, para darle gracias a Dios.
1: Ajá.
3: Por la semana que comenzamos.
1: Así es, Olguita.
3: Para que me pongan oración, que yo vivo con ese dolorcito ahí hasta el 13 de octubre. Tengo un examen, entonces para que me colabore.
1: Listo, sí señora, por supuesto. Ahí la tenemos en mente, la tenemos presente. Ya me pongo ahorita bien juiciosito a anotar cada una de estas intenciones para que no se me vaya a quedar por ahí alguna sin mencionar, sin presentarla ante nuestro Papito Dios todos en conjunto, ¿no? Más adelante, ya a las 11 de la mañana, estaremos orando por cada una de estas intenciones. Esperancita Arevalo, buenos días, desde el Trigal, eso, excelente. Buenos días, Giancarlos, amaneciendo con Dios, me lleno de la bendición, Ofelia Páez Ortega, desde el barrio Los Alpes, bendiciones para colocar, listo, vale. Le saqué el resumen rápido. Alice Judith Delgado, hola, buenos días. Agradecida con Dios, María Santísima, por todas sus bendiciones, reportando sintonías del barrio La Ermita. Nuestra gente madrugadora, el combo madrugador, que amanece en todos los lunes, pero mejor dicho, destilando bendiciones para todo lado, para el vecino, para lo mismo de la casa. Empieza a llamar, a desear una feliz semana. Empieza a publicar en los estados de WhatsApp, en el Facebook, en el Instagram, el foto para estas redes sociales con mensaje motivador.

0: María Saray Montejo, buenos días. También en Jesús Marcucci, desde bien temprano nos venían saludando. Vamos a ver qué más nos tiene por decir Jesús.
1: Buenos días, Giancarlo. Sintonía full desde el barrio El Contento con Bob Day.
0: Sí, señor.
1: Esto, yo la Biblia la compré.
0: Ajá.
1: Uy, hace años. Y yo la tengo siempre en el cuarto.
0: Listo.
1: Ahora me levanto en la mañana a orar. Un pedacito ahí del salmo.
0: Qué bien.
1: También me gusta leer las lecturas del día de hoy.
0: Ah, para tenerlas ahí más presente, ¿no? Cuando llega el momento de escuchar uno la prédica de nuestros párrocos, la asimila uno como más rápido.
1: La primera lectura, el salmo y el evangelio del día.
0: Qué bien.
1: Eso, muchas gracias. Sí, yo la compré hace años.
0: Listo, listo, don Jesús. Un aplauso ya para don Jesús. Juanicita, buenos días. Su merced, ¿qué nos tiene por decir a esta hora?
2: Buenos días, Giancarlo. Amaneciendo con Dios y me lleno de su santa bendición, reportando sintonía de acá al barrio Nidia. Primero que todo, dale gracias a Dios por una semana más, unas oportunidades más que vamos a tener. Bendito y alabado sea Dios.
0: Oye, qué bonita expresión, vea. Yo voy a repetirla, me voy a tomar aquí el... la posibilidad de repetir.
2: Semana más, unas oportunidades más que vamos a tener.
0: Unas oportunidades más que vamos a tener. No, no, ella no dice aquellas que pueden llegar. No, no, no, que vamos a tener. Esto es hablar con fe, ¿no?
2: Bendito y alabado sea Dios. Sobre la pregunta.
0: Sí.
2: Yo tengo la Biblia al lado del comedor porque todos los días el Señor me permite madrugar y la leo. No mucho, pero sí. me la gané con el padre Diego Fonseca.
0: Ah.
2: Me gané la Biblia, me gané la radio, gracias a Dios. Bueno, bendecida semana para usted, para Raquelita y para todos los oyentes de Voz de Él.
0: Muy amable, muy amable, muy queridísima, Juanicita Suescón. La tiene ahí a la vista, eso es importante, ¿no? Hay que acondicionar nuestro entorno, hay que acondicionarnos, hay que ayudarnos. Si la ponemos la Biblia por allá guardada en un cajón, pues allá va a quedar. En cambio, si la ponemos cerca, que mejor dicho la conciencia nos diga, ajá, ya va, vamos a tal hora del día y su merced no ha empezado a leer la Biblia. Entonces, tenerla ahí cerca en donde se pueda visualizar, eso motiva mucho. Y la conciencia nos está diciendo, ábrala, lee algún pasaje, algún versículo. Qué bien, qué maravilla. 5:43, 5:43. Feliz día de lunes, feliz inicio de semana. Para aquellos que a esta hora también salen por ahí a hacer ejercicio al aire libre, que sacan a las mascoticas, qué chévere. Las llevan ahí con la correíta, le limpian sus cositas que dejan por ahí. Empiezan a caminar por los parques principales, empiezan a hacer cardio, empiezan a calentar, empiezan a recibir el primer sol del día, de ese que reconforta, de ese que anima, de ese que equilibra, de ese que calibra nuestro ritmo circadiano.

0: Ya hoy es el 21, ya hoy es el 21 de septiembre, señores. Se sigue avanzando, sigue corriendo este calendario. Rápidamente les recuerdo que ya se aproxima la gran peregrinación. La gran peregrinación a Bochalema. Ya más de uno, por supuesto, bendito sea el Señor, han logrado apartar por ahí su cupo. La semana pasada me habían dicho que habían quedado 20 cupos. Eso fue como el jueves o miércoles. Así que yo creo que ya prácticamente se está culminando. Ya se están acabando los cupos. Aquel que todavía no se ha decidido, bueno, a echarle ganas, a ver si de pronto se anima definitivamente para ir usted o ir con alguno de la familia, y de esa manera puedan participar, ir a visitar allá la parroquia Sagrado Corazón, ir a visitar este bonito municipio con un clima maravilloso, con unos senderos espectaculares. Ah, es que Bochalema es una preciosura. Vamos allá, por supuesto, orando, rezando el Santo Rosario. Vamos a participar de la Sagrada Eucaristía. Bueno, a pasarla bien, a pasarla chévere, a despejar la mente, como dicen por ahí. Otra cosita que les comento, señores, pues ya ha salido la edición, a ver, voy a hacer aquí un poquito más exacto, la edición 1010 de nuestro periódico La Verdad. Ya ayer, o sea que huele a nuevecito, están calienticas las hojas. Ahí podemos encontrar la editorial con Jesús en la palabra de Dios de nuestro obispo. En la edición central se encuentra el Camino de la Fe, esta actividad de la cual les recordamos que hay que tenerla presente para aquellos que han tenido que recortar, o que han recortado mejor, los detalles, los aspectos históricos del periódico La Verdad. Y ya les estaremos avisando cuándo tienen que traer ese Camino de la Fe para que puedan participar de regalitos en el marco del aniversario del Centro de Medios de nuestra diócesis de Cúcuta. Bueno, señores, les comento que faltan 3 meses, 10 días para terminar este año, 101 días, de manera exacta, 101 días. Hoy es el Día Internacional de la Paz, Día Internacional de la Paz, propuesta por la ONU. Vivimos en un mundo marcado por la incertidumbre, los conflictos, lo que hace imprescindible que cada persona actúe en favor de la paz. Todos podemos contribuir con acciones cotidianas, ¿no? Ya lo hemos hablado prácticamente 12 semanas seguidas. La primera semana por la paz, luego la semana del cuidado y del buen trato. Y hoy precisamente se celebra esta efeméride. Y de la cual podemos participar, ¿no? Con voluntariados, escuchar y valorar otras voces, denunciar el acoso o ser responsables con lo que compartimos en redes sociales. Incluso decisiones simples como apoyar a aquel que lo requiere. Hoy también es el Día Mundial de la Enfermedad del Alzheimer. Esta temible enfermedad que se considera la nueva pandemia del siglo XXI. Se estima que para el año 2050 el número de personas con Alzheimer ascienda a 131,5 millones. Ay, Señor, Dios nos libre. Algunas recomendaciones para tratar de reducir este padecimiento, lo dicen algunos expertos. Reducir los azúcares refinados, los carbohidratos netos. Se aconseja evitar azúcares, harinas refinadas. De esa manera se disminuye la inflamación y mejora la sensibilidad a la insulina. Evitar grasas procesadas, ¿no? Esto hay que diferenciarlo, las grasas procesadas. No las grasas buenas, las que tienen los animalitos, sino las procesadas. Eliminar aceites vegetales refinados. Consumo de grasas saludables, incorporar grasas de buena calidad, aguacate, aceite de coco, omega 3. Suplementos de vitamina D, se ayuda a optimizar esta hormona, que la vitamina D es una hormona, mediante la exposición adecuada al sol o suplementarla. Complejo, vitamina de complejo B, dicen por ahí los expertos. Tener un estilo de vida que permita también dormir bien. Fomentar un descanso entre 7 u 8 horas diarias de calidad ayuda a evitar en la gran medida de lo posible este padecimiento. 5:51. Vamos rápidamente por acá con algunos oyentes que han quedado recepcionados en nuestra línea. Hola, buenos días.
1: Muy buenos días, Giancarlos. Amaneciendo con Dios. Nos llenamos de su bendición. Dale gracias a Dios por un nuevo día, por una nueva semana, por todo, dale gracias a Papito Dios por todo y a la Santísima Virgen María.
0: Sí, señora.
1: Muchas bendiciones.
0: Muchas, muchas bendiciones. Lucía Bermúdez, buenos días.
2: Dios te bendiga siempre, Gentalita. Te da mucha salud y vida.
0: Amén.
2: Y lo que pasa es que no lo tenía nada, pero nunca lo solté a la emisora linda del universo, nunca lo solté el radio.
0: Listo, Lucía. Un abrazo para ti, gigante. Dice por acá Estelita Duarte. Hola, Giancarlo, buenos días. Dios te bendiga. Escuchando Amaneciendo con Dios. Dice, ¿en qué lugar de mi casa tengo yo la Biblia? La tengo en una mesita en mi cuarto, con unos libros en la cual la leo todos los días. Qué bien. Allá en el barrio La Laguna, Estelita. También Martica Ballesteros llega. Good morning. Buenos días. Llega la oyente Grendona. Dice, mi santa Biblia la tengo en un altar en mi sala. Y yo la compré con el sudor de mi frente. Chau, chau. También en Carmencita Fuentes, buenos días.
3: Muy buenos días, deja la vereda del descanso.
0: Vereda del descanso, allá donde nos vamos a ir a vacaciones, vereda del descanso.
3: Dándole las gracias a Dios por un día más de vida que nos está regalando.
0: Sí, señora, amén. Carolina Antolines, hola, buenos días, reportando sintonía. También Belkis Contreras, hola, Belkisita.
4: Muy buenos días, Giancarlo.
0: Buenos días.
4: Amaneciendo con Dios, con la Santísima Virgen y escuchando la voz de él. Para poner en oración.
0: Listo, listo, Belkisita. Ya me pongo por ahí a escuchar atentamente. Bueno, ya nos hemos pasado ya la horita. Vamos a mencionar por acá María Serrano, María Lugo también se une a la sintonía. Yuri Murillo, ella como siempre con su buen cafecito todos los días. Dice, nos manda foto y todo de la Biblia. Vea, la tengo acá en la sala. En la sala, allí está prominente, se ve a leguas. Olides Robles, buenos días. También a Leida Quintero, reportando las sintonías del Rosal Norte, Parroquia Jesús de Nazaret. Angelita dice, buenos días. Yo me lleno de la bendición del Todopoderoso. Aún no tengo Biblia. Vea, toca, toca. Entonces, Angelita, hacer el deber de participar en alguno de los espacios para que se pueda ganar una Biblia, ¿no? Y también Julio César Contreras, el amigazo, el señorazo, el caballerazazo. Él le manda saludos al padre Ulmer Figueroa, al padre Miguel Duarte, al joven misionero seminarista Ronaldo Benítez. Bueno, a toda la gente que le acompaña ahí en su labor misional en su comunidad parroquial. 5:54, vamos a escuchar algunos mensajes de interés. Ya se vienen las primeras palabras de nuestro obispo, ya se viene también la primera emisión de Vox Day Noticias. Que todos tengamos una semana excelentísima, acobijados del manto poderoso de nuestro Señor.
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9: En el nombre del Padre, y del Hijo, y del Espíritu Santo. Amén. Los saludo muy cordialmente en Dios. Oro por sus intenciones y necesidades. Los bendigo. Y los invito a escuchar la palabra de Dios para este día. Del Evangelio según San Mateo. En aquel tiempo vio Jesús al pasar a un hombre llamado Mateo, sentado al mostrador de los impuestos, y le dijo: «Sígueme». Él se levantó y lo siguió. Y estando en la mesa en casa de Mateo, muchos publicanos y pecadores que habían acudido se sentaron con Jesús y sus discípulos. Los fariseos, al verlo, preguntaron a los discípulos: «¿Cómo es que su maestro come con publicanos y pecadores?» Jesús lo oyó y dijo: «No tienen necesidad de médico los sanos, sino los enfermos. Vayan, aprendan lo que significa: misericordia quiero y no sacrificios, que no he venido a llamar a los justos, sino a los pecadores». Palabra del Señor. Gloria a ti, Señor Jesús. Muy queridos hermanos, celebramos en este día la fiesta de San Mateo, apóstol y el evangelista. Celebrar la fiesta de un apóstol, y en este caso de San Mateo, que también nos ha dejado un evangelio, es ir al inicio mismo de la iglesia, edificada sobre la roca firme que es Cristo, y cimentada sobre los apóstoles, sobre los evangelistas. Por eso la iglesia es una santa, católica y apostólica. No nació ayer. Tiene su raíz y su fuente en el mismo Jesucristo, y es apostólica, porque son los apóstoles los que, al haber recibido la fe del Señor, nos confirman a nosotros en la fe, la esperanza y la caridad. Y el llamado que hemos escuchado hoy en esta fiesta es para Mateo, un publicano, pero que al recibir y escuchar la voz de Dios, «Sígueme», él se levantó y lo siguió. Ciertamente los fariseos criticaban a Jesús porque entraba en contacto con publicanos, con pecadores, y lo llamaba a ser parte de los 12. Sin embargo, la enseñanza de Jesús es la siguiente: no tienen necesidad de médico los sanos, sino los enfermos. Lo que quiere el Señor es misericordia y no sacrificios. No ha venido a llamar a los justos, sino a los pecadores. Y entre esos pecadores estamos todos nosotros. Somos llamados por el Señor, como fue llamado Mateo y todos los demás, a participar del grupo de los discípulos del Señor, para ser también enviados a ser misioneros, es decir, a transmitir eso que hemos experimentado en el encuentro con Jesús, que aun siendo pecadores, Él nos ha visto con ojos de misericordia, nos ha llamado y enviado para la misión. Y la bendición de Dios Todopoderoso, Padre, Hijo y Espíritu Santo, descienda sobre ustedes. Bendigamos al Señor, demos gracias a Dios.
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9: En el nombre del Padre, y del Hijo, y del Espíritu Santo.
10: Amén.
9: El ángel del Señor anunció a María,
10: y ella concibió por obra y gracia del Espíritu Santo.
9: Dios te salve, María, llena eres de gracia, el Señor es contigo. Bendita tú eres entre todas las mujeres, y bendito es el fruto de tu vientre, Jesús.
10: Santa María, Madre de Dios, ruega por nosotros, pecadores, ahora y en la hora de nuestra muerte. Amén.
9: He aquí la esclava del Señor.
10: hágase en mí según tu palabra.
11: Dios te salve María, llena eres de gracia, el Señor es contigo, bendita tú eres entre todas las mujeres, y bendito es el fruto de tu vientre Jesús.
10: Santa María, Madre de Dios, ruega por nosotros pecadores, ahora y en la hora de nuestra muerte. Amén.
11: Y el Verbo de Dios se hizo carne
10: y habitó entre nosotros.
11: Dios te salve María, llena eres de gracia, el Señor es contigo, bendita tú eres entre todas las mujeres, y bendito es el fruto de tu vientre Jesús.
10: Santa María, Madre de Dios, ruega por nosotros pecadores, ahora y en la hora de nuestra muerte. Amén.
11: Ruega por nosotros, Santa Madre de Dios,
10: para que seamos dignos de alcanzar las promesas y gracias de nuestro Señor Jesucristo. Amén.
11: Oremos. Derrama, Señor, tu gracia en nuestros corazones, para que quienes, por el anuncio del ángel, hemos conocido la encarnación de tu Hijo Jesucristo, por los méritos de su pasión y de su cruz, lleguemos a la gloria de su resurrección. Por Jesucristo nuestro Señor.
10: Amén.
11: En el nombre del Padre, y del Hijo, y del Espíritu Santo.
10: Amén.
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18: Una muy feliz mañana de lunes de este mes de septiembre, que ya estamos también todavía, pues aún faltan días para terminar el mes, pero eso va avanzando cada vez más rápido este año. Y bueno, ya también estaremos dándole la bienvenida al mes de octubre con muchas actividades y con mucha programación que ya les estaremos contando más adelante. Mi nombre es Diana Estupiñán y aquí estoy acompañándolos en esta primera emisión de Vox Dei Noticias, comunicando esperanza y confianza en nuestros tiempos. Comenzamos además con información de interés nacional. Se reportan noticias importantes. Jean Carlos, dándole la bienvenida a esta hora de la mañana por un fuerte incendio que se presentó en horas de ayer en Villa de Leyva, que tiene en alerta máxima al país. Ya les estaremos contando más detalles sobre eso, pero antes pues vamos a darle la bienvenida a nuestros oyentes. Jean Carlos, muy buenos días.
19: Hola, buenos días, Dianita. Buenos días a todos nuestros estimados oyentes, esperando que hayan descansado en este fin de semana, que hayan revitalizado fuerzas y ánimos para realizar todo lo concerniente, todo lo que se prevé y todo lo que venga de imprevisto también en esta semana, confiados siempre en la mano del Todopoderoso. Bueno, pues Diana, vamos a dar dato en cuanto al clima. Ya tenemos una temperatura de 28 grados centígrados, hoy va a subir, Diana, hasta 37 grados, Dios, va a estar calientico. Padre. Sin embargo, parece ser, hay probabilidades por ahí de lluvia, 55%, no es mucho tampoco, pero bueno, Dios tenga clemencia de nosotros en este día y durante todo este trayecto de finalización de año. Y así es, Diana, tenemos varias noticias interesantes, por supuesto, para estar al tanto y al pendiente de cada una de ellas.
18: Bueno, era algo que ya se vaticinaba, ¿no? Ya algo que se estaba diciendo y también informando a las personas sobre que estás en este segundo semestre del año iba a aumentar la temperatura con el tema del fenómeno del Niño y que iba a estar más fuerte sobre todo para fin de año. Así que bueno, preparándonos en casa con el tema del racionamiento de agua, es algo que nos han repetido en muchas ocasiones, y el racionamiento de luz también es importantísimo. Eso hay que tenerlo en cuenta. Por ahora nos vamos a conocer el pico y placa a esta hora de la mañana.
20: En Vox Dei Noticias, este es el pico y placa para vehículos particulares. Hoy lunes no circulan vehículos particulares con placas terminadas en 1 y 2. Esta medida aplica para vehículos matriculados en el área metropolitana, Cúcuta, el municipio de Los Patios, Villa del Rosario y El Zulia. Consiste en restringir la circulación vehicular en el perímetro del centro en los siguientes horarios: de 7 de la mañana a 8 y 30 de la mañana, de 11 y 30 de la mañana a 2 y 30 de la tarde, de 5 y 30 de la tarde a 7 y 30 de la noche.
17: Placa día lunes. No circulan vehículos particulares con placas terminadas en 1 y 2.
20: Esta medida restringe los vehículos con placa nacional o extranjera entre los horarios de 7 de la mañana hasta las 8 de la noche en todo el perímetro interno de los anillos viales oriental y occidental del municipio de Cúcuta.
17: Este ha sido el pico y placa para vehículos particulares en Bots Day Noticias.
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18: 6:07. Bueno, comenzamos con información importantísima. El día de ayer, en horas de la tarde, se registró un incendio que resultó destruyendo más de 7 viviendas en el sector de Las Cumbres, en Cúcuta. ¿De qué se trató, Jean Carlos?
19: Así es, Diana, pues un incendio registrado este domingo en el sector de Las Cumbres, en Cúcuta, dejó de manera preliminar 7 viviendas afectadas, según informó Fabián Prato, secretario para la gestión del riesgo de desastres, mientras avanzan las labores de evaluación en la zona.
18: El funcionario explicó que todavía no existe un consolidado definitivo de la emergencia, debido a que los equipos se encuentran realizando la caracterización de cada una de estas viviendas afectadas, ya que, de acuerdo con la información preliminar, algunas registraron pérdida total. Sin embargo, hasta el momento no se reportan, gracias a Dios, personas con afectaciones de gravedad. Escuchemos qué dice el secretario de Gestión de Riesgos y de Desastres en Cúcuta, Fabián Prato.
22: Desde la Secretaría de Gestión de Riesgo de Desastres atendimos la emergencia registrada en la tarde de hoy domingo en el barrio Las Cumbres del Norte, Comuna 6, donde un incendio estructural afectó 12 viviendas. El Cuerpo de Bomberos de Cúcuta atendió la emergencia, mientras nuestra sala de crisis realizó la evaluación de daños y necesidades de las familias afectadas. Entre los casos se encuentra un adulto mayor que perdió completamente su vivienda y una persona con movilidad limitada que perdió su silla de ruedas. También resultó herido un perrito y continuamos articulando acciones para atender a las familias afectadas.
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18: 6:09. Avanzamos con más información a nivel nacional y pues siguiendo en ese mismo contexto de este tema de los incendios forestales, hay una situación crítica que se está presentando en este momento en Villa de Leyva, una situación bastante difícil, complicada. En estos momentos está declarada la calamidad pública en Villa de Leyva por este incendio forestal.
19: Así es, preocupante, pues ante la magnitud de la emergencia y los daños ambientales que ha causado el incendio forestal en Villa de Leyva, las autoridades desde el puesto de mando unificado anunciaron varias medidas en medio de las labores para controlar esta situación. El funcionario explicó que se mantienen las labores en el Coliseo Municipal para recibir a las familias que hayan resultado afectadas por el incendio, para brindarles refugio mientras se terminan de controlar las llamas en los diferentes puntos.
18: Pues, Jean Carlos, por otra parte, la gobernación de Boyacá ofreció una recompensa de 45 millones de pesos por información que permita esclarecer las causas de este incendio y, en caso tal, pues dar con los presuntos responsables. Por su parte, el brigadier general John López, quien es comandante de CATAM, destacó que han sido descargados más de 14.000 galones de agua en esta zona de la conflagración y se han desplegado carrotanques con combustible para facilitar el abastecimiento de las máquinas que trabajan en este momento de la zona. Hoy las instituciones educativas en Villa de Leyva no tuvieron clases por esta calamidad pública que se ha declarado en esta zona del país. También la emergencia obligó a realizar evacuaciones preventivas en sectores cercanos, incluido hoteles. Uno de los videos que se ve en redes sociales, que se aprecia en redes sociales, es impresionante el incendio, cómo va llegando poco a poco a un hotel que está en medio como de la naturaleza, de las montañas, y tuvieron que evacuar rápidamente. El desespero de las personas era algo increíble, y pues también evacuar a las viviendas que estaban cercanas a esta zona. El Coliseo Municipal fue habilitado como punto de atención para las familias afectadas. Hasta los reportes disponibles, no se registra un balance oficial de personas fallecidas o heridas de gravedad por el incendio. Están a la espera de ese reporte. Nosotros estaremos muy al tanto de esa noticia, pero vamos a escuchar por ahora al alcalde encargado de Villa de Leyva, a Nicolás Méndez.
1: Seguimos articulados con el Comité de Gestión del Riesgo del municipio de Villa Leyva, donde declaramos abiertamente la declaratoria de calamidad pública, precisamente para poder mitigar el fenómeno que estamos atravesando. Aprovechamos para decirles que el día de mañana los colegios, las instituciones educativas no tendrán clase. Les pedimos el favor que se resguarden en sus viviendas y que atiendan todos los comunicados solamente oficiales a través de la página de la administración municipal. De igual forma, les pedimos el favor que las personas, el voluntariado, les damos gracias por todo lo que han venido articulando con nosotros, pero lo requerimos en la parte logística y administrativa. Estamos colapsando algunos puntos y no podemos permitir que esto nos trunque, digamos, toda la organización que tenemos desde las diferentes entidades e instituciones.
2: Damos un parte de tranquilidad a la comunidad de Villa de Leyva, dado que se están desplegando las capacidades operativas tal y como se define en los protocolos de atención de incendios. Estamos trabajando articuladamente todos los organismos de socorro del departamento de Boyacá, Defensoría del Pueblo y la Dirección Nacional de Bomberos. Por favor, siempre hacemos el llamado a que se haga caso a los comunicados oficiales de las entidades y organismos de socorro que están atendiendo la información. No tanto video, tanta circulación de noticias que podrían afectar como tal el desarrollo de las operaciones en el sitio de la emergencia.
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18: Bueno, esperemos a ver qué sucede con este hecho pues tan importante en el país. Esperemos que no se siga extendiendo este fuego a otras regiones y que se pueda controlar en las próximas horas. Pasando a otra información, pero volviendo a Norte de Santander, un golpe en este fin de semana se dio al ELN en Ocaña. Capturan precisamente a 4 presuntos integrantes por hurto de hidrocarburos. ¿De quiénes se trata?
19: Efectivamente, Diana, pues el presidente Abelardo de la Espriella anunció en las últimas horas la captura de 4 integrantes del Frente Camilo Torres del Ejército de Liberación Nacional, el ELN. El procedimiento fue ejecutado por el Ejército Nacional y la Dirección de Carabineros, Protección Ambiental, DICAR, y de la Policía Nacional y la Fiscalía General de la Nación mediante orden judicial.
18: Según las autoridades, estas personas estarían vinculadas a una red dedicada al hurto y comercialización de hidrocarburos de manera clandestina. Los detenidos son señalados de los delitos de concierto para delinquir y apoderamiento de hidrocarburos. Asimismo, los implicados fueron puestos a disposición de la autoridad competente, que van a continuar con su proceso judicial.
19: Igualmente, el mandatario resaltó que en los municipios de El Plateado y Argelia, Cauca, la Dijín de la Policía y el Ejército capturaron a alias Correa, miembro de las milicias urbanas del mencionado grupo armado y cercano a alias Jairito, cabecilla de la estructura. El hombre fue señalado por el jefe de Estado como encargado de realizar inteligencia a la fuerza pública y coordinar diferentes atentados terroristas.
18: Y avanzando, bueno, en otras informaciones también que incluyen a Ocaña, Norte de Santander, hay una buena noticia y es que avanzan las gestiones para la nueva sede del SENA en Ocaña.
19: Así es, importante noticia que se da en esta región del departamento. Desde Bogotá, pues el gobernador del Norte de Santander, William Villamizar Laguado, instaló el comité directivo encargado de adelantar la revisión técnica, jurídica y financiera del convenio que permitirá avanzar en la construcción de la nueva sede del SENA en Ocaña.
18: El,
19: El proyecto busca fortalecer la educación y la formación técnica y tecnológica en la provincia de Ocaña, ampliando las oportunidades de capacitación y desarrollo profesional para las comunidades. Las entidades involucradas continúan trabajando de manera conjunta para avanzar en las diferentes etapas requeridas para la consolidación de esta nueva sede. Pero escuchemos desde la propia voz del gobernador del Norte de Santander, William Villamizar, y también vamos a escuchar a Emiro Cañizares, alcalde de Ocaña, al respecto de esta importante noticia para la región.
0: En el día de hoy se ha instalado el comité en el cual vamos a garantizar la construcción de la primera etapa de lo que va a ser el SENA en el municipio de Ocaña. Una gestión que tiene la participación de la alcaldía con el lote, recursos de la gobernación del departamento y recursos del Servicio Nacional de Aprendizaje SENA.
3: Yo creo que no hay nada más que transforme un territorio como la educación, y es un gran aporte, señor gobernador, señor director, a lo que tiene que ver con la formación técnica, tecnológica, y desde luego estoy completamente seguro que van a ser jóvenes que seguramente van a tener mayores oportunidades y menos riesgo, que puedan irse por caminos que no son los más adecuados. La educación realmente transforma un territorio y esto va a consolidar a Ocaña como una ciudad potencia regional en materia de educación.
4: Hoy el Servicio Nacional de Aprendizaje, SENA, coloca esa primera piedrita en el gran proyecto que tiene que ser el Catatumbo para el desarrollo de la educación, de la formación técnica y tecnológica, así como esa gran apuesta de transformación digital para que los jóvenes no solo tengan herramientas educativas universitarias, sino también que se puedan profesionalizar en cada una de las áreas que tanto demandan las actividades productivas de nuestro país.
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18: Bueno, ahí escuchábamos entonces esta muy buena noticia, y otra noticia también a nivel nacional que ha tenido en debate ha sido el tema de los peajes, fotomultas y demás. Pues estas tres dependencias, peaje, fotomultas y patios, el gobierno explica qué va a pasar en Colombia con ellas, qué va a pasar en las vías.
19: Pues Diana, el gobierno de Abelardo de la Estrella prepara cambios en temas de tránsito e infraestructura vial en Colombia. La ministra de Transporte, Elsa Noguera, explicó en entrevista con Semana algunas de las medidas que analiza la administración, entre ellas las tarifas de los peajes, el manejo de varios corredores viales y una posible modificación del Código Nacional de Tránsito.
18: Uno de los asuntos de los que habló fue el valor de los peajes. De acuerdo con lo expresado por Noguera, el gobierno no quiere aumentar las tarifas. La funcionaria también dijo que la administración no utilizará el cobro de valorización como mecanismo para financiar la infraestructura.
19: La ministra también se refirió a tres corredores que regresaron a la administración estatal durante el gobierno anterior y que actualmente están bajo responsabilidad del Invías. Para definir qué ocurrirá con estas vías, el gobierno realizará una revisión individual de cada corredor antes de establecer el mecanismo que seguirá. Vamos a escuchar a Elsa Noguera, ministro de Transporte.
23: Pusimos freno a la proliferación de los carros cazafotomultas. Expedimos una resolución para que estos vehículos no puedan imponer comparendos sin un agente de tránsito que esté presente en el lugar, que sea visible, que además se identifique y que opere el dispositivo y expida el comparendo en el lugar de la infracción. Si una cámara funciona sin agente, deberá tener la autorización de la Agencia Nacional de Seguridad Vial y cumplir todos los requisitos de una cámara de fotodetección, incluida la señalización visible. Estos carros se escondían para detectar infracciones, pero no ayudaban a que los conductores redujeran la velocidad. Eso no salva vidas, solo busca recaudar. La Superintendencia de Transporte vigilará que las autoridades de tránsito cumplan estas reglas y no sigan promoviendo la proliferación de estos carros.
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18: Bueno, pasamos a una pausa de mensajes de interés y al regreso les traemos noticias de Iglesia Internacional e invitaciones de nuestra iglesia local. Así que muy pendiente, ya regresamos. ¡Fire!

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5: El Papa León XIV ha dicho: la revelación de la bondad de Dios es para todos, no solo para unos cuantos.
6: Interesante mensaje. Pues este domingo 20 de septiembre, el Papa León XIV dirigió la oración mariana del Ángelus ante los miles de fieles y peregrinos que se congregaron en la Plaza de San Pedro. En su comentario al Evangelio de este domingo, el pontífice dijo que las parábolas de Jesús describen la novedad de lo que Dios tiene reservado para nosotros, pero por lo general también revelan la resistencia que estamos inclinados a objetar a una justicia más generosa y a un amor más grande.
5: Dios tiene caminos diferentes, abro comillas, dice el Papa, y pensamientos nuevos, incluso para aquellos que se consideran los primeros y creen haberse ganado lo que son, haber merecido los resultados que han alcanzado. Lo dijo el Papa León XIV en su alocución previa al rezo de la oración mariana del Ángelus este domingo 20 de septiembre ante miles de fieles y peregrinos que se congregaron en la Plaza de San Pedro.
6: Sus pensamientos no son nuestros pensamientos. En su comentario a las lecturas de este domingo, el tiempo ordinario, el Santo Padre señaló que en la liturgia, el Señor, por boca del profeta Isaías, nos da un gran motivo de esperanza, diciéndonos que sus pensamientos no son nuestros pensamientos y que sus caminos no son nuestros caminos.
5: Abro comillas, continúa, sigue diciendo el Papa, si los designios de Dios son infinitamente más grandes y, digamos, más humanos que aquellos que nosotros, hombres y mujeres marcados por el pecado, podemos concebir y llevar a cabo. Por eso he aquí el llamado más actual que nunca del profeta: abandonar nuestros caminos torcidos y volver al Señor, que es misericordia y que es perdón.
7: En el Evangelio, las parábolas de Jesús describen la novedad de lo que Dios tiene reservado para nosotros, pero por lo general también revelan la resistencia que estamos inclinados a objetar a una justicia más generosa y a un amor más grande. Hoy en particular escuchamos la historia de los trabajadores llamados a trabajar en la viña. Unos trabajaron todo el día, otros solo unas horas y otros desde el atardecer. Pero el punto central de la parábola está en el momento de la retribución, cuando el propietario, cumpliendo con su palabra, les paga según lo acordado a los trabajadores de la primera hora, pero quiere que vean su generosidad. Y ante sus ojos, trata a los últimos de la misma manera. De hecho, hay un detalle que no debemos dejar que pase desapercibido. El propietario le da al administrador una orden precisa que debe seguir. Hay que pagar a los trabajadores empezando por los últimos y acabando por los primeros. La reacción negativa de quienes habían trabajado todo el día se habría podido evitar fácilmente. Sin embargo, es intencional, porque la revelación de la bondad de Dios es para todos, no solo para unos cuantos. Dios tiene caminos diferentes y pensamientos nuevos, incluso para aquellos que se consideran los primeros y creen haberse ganado lo que son, haber merecido los resultados que han alcanzado. Hermanos y hermanas, es una gracia ser colaboradores de Dios, trabajar en su viña, servir a su reino de justicia y de paz. No hay lugar para la envidia y la división.
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5: Y para finalizar esta primera emisión de Pots de Noticias, queremos recalcarles una invitación bastante importante que nos hacen desde el Seminario Mayor San José de Cúcuta, porque este fin de mes, el próximo domingo 27, si no estoy mal, va a ser el bingo que se va a realizar en el Seminario Mayor, sí, domingo 27 de septiembre. Ahí estaremos con las diferentes actividades que van a estar realizando los seminaristas de la diócesis de Cúcuta, diferentes premios, muchas actividades, mucha comida también que van a estar ofreciendo pues al público, a los que van a estar acompañándolos en esta bonita labor que están haciendo y que se hace con miras de poder ayudar a nuestros futuros sacerdotes de la diócesis de Cúcuta. Así que vamos a escuchar la invitación que nos hace uno de ellos, uno de los seminaristas, Emerson Camargo, para que los acompañemos este domingo 27.
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5: Son las 6 de la mañana, 30 minutos. De esa manera llegamos al final de Vox Day Noticias. Los invitamos para que se queden al rezo de laudes y a la Santa Eucaristía. Ya regresamos con más información también, con toda nuestra programación de este lunes 21. Les deseamos a todos una feliz y bendecida semana en el Señor.
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14: 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No se la doy como el mundo la da. 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

0: Dios y renovar su misericordia.
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0: 6 de la mañana con 42 minutos. Un saludo muy especial para todos ustedes, queridos oyentes, que nos acompañan a esta hora de la mañana a través del dial 1120 AM, a través de nuestra aplicación móvil, a través de nuestra página web o de manera especial a través del Facebook Live para vivir este espacio de oración. Hoy la iglesia celebra la fiesta de San Mateo Evangelista. Muchos lo conocemos en el texto evangélico como Zaqueo, ya que ejercía el oficio de recaudador de impuestos cuando es llamado por el Señor. Ha escrito este texto bíblico en lengua aramea y, según la tradición, predicó en su época hacia Oriente. Por eso hoy, siguiendo esta palabra y siguiendo el ejemplo de Mateo, dejémonos encontrar por el Señor. Dejemos que Él llegue a nuestra vida y nos llame por nuestro nombre, para que de manera especial podamos reconocer su misericordia y su amor en nuestras vidas. Encomendemos al Señor este nuevo día, agradezcamos la oportunidad que nos dio este fin de semana de habernos podido encontrar con las personas que queremos y amamos. Que el Señor les proteja, les acompañe y les bendiga hoy y siempre. Señor, abre mis labios
1: y mi boca proclamará tu alabanza.
0: Venid, adoremos al Señor, Rey de los apóstoles.
1: Venid, adoremos al Señor, Rey de los apóstoles.
0: Aclama al Señor tierra entera, servid al Señor con alegría, entrad en su presencia con aclamaciones.
1: Venid, adoremos al Señor, Rey de los apóstoles.
0: Sabed que el Señor es Dios, que Él nos hizo y somos suyos, su pueblo y ovejas de su rebaño.
1: Venid, adoremos al Señor, Rey de los apóstoles.
0: Entrad por sus puertas con acción de gracias, por sus atrios con himnos, dándole gracias y bendiciendo su nombre.
1: Venid, adoremos al Señor, Rey de los apóstoles.
0: El Señor es bueno, su misericordia es eterna, su fidelidad por todas las edades.
1: Venid, adoremos al Señor, Rey de los apóstoles.
0: Gloria al Padre, y al Hijo, y al Espíritu Santo, como era en el principio, ahora y siempre, por los siglos de los siglos. Amén.
1: Venid, adoremos al Señor, Rey de los apóstoles. Himno. Vosotros que escuchasteis la llamada de viva voz que Cristo os dirigía, abrid vuestro vivir y nuestra alma al mensaje de amor que Él nos envía. Vosotros que, invitados al banquete, gustasteis el sabor del nuevo vino, llenad el vaso del amor que ofrece al sediento de Dios en su camino. Vosotros que tuvisteis tan grande suerte de verle dar a muertos nueva vida, no dejéis que el pecado y que la muerte nos priven de la vida recibida. Vosotros que lo visteis ya glorioso, hecho Señor de gloria, sempiterna, haced que nuestro amor conozca el gozo de vivir junto a Él la vida eterna. Amén.
0: Amén. Y en este día de fiesta para nuestra iglesia, unámonos a la salmodia que se nos propone para este lunes 21 de septiembre. Unámonos al Salmo 62, reconociendo que nos levantamos cada día gracias al Señor y estamos llamados a rechazar las obras de las tinieblas, a aceptar siempre el bien que viene del Señor y hacer siempre su voluntad. Antífona. Este es mi mandamiento, que os améis unos a otros como yo os he amado. Aleluya.
1: Oh Dios, tú eres mi Dios, por ti madrugo. Mi alma está sedienta de ti, mi carne tiene ansia de ti, como tierra reseca, agostada sin agua.
0: Te contemplaba en el santuario viendo tu fuerza y tu gloria. Tu gracia vale más que la vida, te alabarán mis labios.
1: Toda mi vida te bendeciré y alzaré las manos invocándote. Me saciaré de manjares exquisitos y mis labios te alabarán jubilosos.
0: De hecho, me acuerdo de ti y velando medito en ti, porque fuiste mi auxilio. Y a la sombra de tus alas canto con júbilo. Mi alma está unida a ti, y tu diestra me sostiene.
1: Gloria al Padre, al Hijo y al Espíritu Santo.
0: Como era en el principio, ahora y siempre, por los siglos de los siglos. Amén. Este es mi mandamiento, que os améis unos a otros como yo os he amado. Aleluya. Y como criaturas e hijos del Señor, alabémosle en esta mañana a través del cántico de Daniel, que todo siervo del Señor, todo aquel que decide amarle, seguirle y cumplir su voluntad, glorifique al Señor en esta mañana. Antífona: nadie tiene amor más grande que el que da la vida por sus amigos. Aleluya.
1: Criaturas todas del Señor, bendecid al Señor, ensalzadlo con himnos por los siglos.
0: Ángeles del Señor, bendecid al Señor. Cielos, bendecid al Señor.
1: Aguas del espacio, bendecid al Señor. Ejércitos del Señor, bendecid al Señor.
0: Sol y luna, bendecid al Señor. Astros del cielo, bendecid al Señor.
1: Lluvia y rocío, bendecid al Señor. Vientos todos, bendecid al Señor.
0: Fuego y calor, bendecid al Señor. Fríos y heladas, bendecid al Señor.
1: Rocíos y nevadas, bendecid al Señor. Témpanos y hielos, bendecid al Señor.
0: Escarchas y nieves, bendecid al Señor. Noche y día, bendecid al Señor.
1: Luz y tinieblas, bendecid al Señor. Rayos y nubes, bendecid al Señor.
0: Bendiga la tierra al Señor, ensálcelo con himnos por los siglos.
1: Montes y cumbres, bendecid al Señor. Cuanto germina en la tierra, bendiga al Señor.
0: Manantiales, bendecid al Señor. Mares y ríos, bendecid al Señor.
1: Fieras y ganados, bendecid al Señor. Ensalzadlo con himnos por los siglos.
0: Hijos de los hombres, bendecid al Señor. Bendiga Israel al Señor.
1: Sacerdotes del Señor, bendecid al Señor. Siervos del Señor, bendecid al Señor.
0: Almas y espíritus justos, bendecid al Señor. Santos y humildes de corazón, bendecid al Señor.
1: Ananías, Azarías y Misael, bendecid al Señor. Ensalzadlo con himnos por los siglos.
0: Bendigamos al Padre, al Hijo y al Espíritu Santo. Ensalcémoslo con himnos por los siglos.
1: Bendito el Señor en la bóveda del cielo, alabado y glorioso y ensalzado por los siglos.
0: Nadie tiene amor más grande que el que da la vida por sus amigos. Aleluya. Y unámonos a la alegría de todos los santos a través del Salmo 149, reconociendo que los hijos de la Iglesia, el nuevo pueblo de Dios, nos alegramos en nuestro Rey, Cristo el Señor. Antífona: vosotros sois mis amigos si hacéis lo que yo os mando. Aleluya.
1: Cantad al Señor un cántico nuevo, resuene su alabanza en la asamblea de los fieles, que se alegre Israel por su Creador, los hijos de Sion por su Rey.
0: Alabad su nombre con danzas, cantadle con tambores y cítaras, porque el Señor ama a su pueblo y adorna con la victoria a los humildes.
1: Que los fieles festejen su gloria y canten jubilosos en filas, con vítores a Dios en la boca y sus espadas de dos filos en las manos.
0: Para tomar venganza de los pueblos y aplicar el castigo a las naciones, sujetando a los reyes con argollas, a los nobles con esposas de hierro.
1: Ejecutar la sentencia dictada es un honor para todos sus fieles.
0: Gloria al Padre y al Hijo y al Espíritu Santo.
1: Como era en el principio, ahora y siempre, por los siglos de los siglos. Amén.
0: Vosotros sois mis amigos si hacéis lo que yo os mando. Aleluya.
1: De la carta a los Efesios: ya no sois extranjeros ni forasteros, sino que sois ciudadanos del pueblo de Dios y miembros de la familia de Dios. Estáis edificados sobre el cimiento de los apóstoles y profetas, y el mismo Cristo Jesús es la piedra angular. Por él todo el edificio queda ensamblado y se va levantando hasta formar un templo consagrado al Señor. Por él también vosotros os vais integrando en la construcción para ser morada de Dios por el Espíritu.
0: Responsorio breve. Los nombrarás príncipes sobre toda la tierra.
1: Los nombrarás príncipes sobre toda la tierra.
0: Harán memorable tu nombre, Señor,
1: sobre toda la tierra.
0: Gloria al Padre, y al Hijo, y al Espíritu Santo.
1: Los nombrarás príncipes sobre toda la tierra.
0: Unámonos ahora al cántico de Zacarías y encomendemos al Señor en esta mañana todas las personas que desean que el Señor transforme sus vidas y sus corazones para que se sientan llamados a cambiar y a transformarse, cumpliendo la voluntad del Señor, reconociendo su llamado todos los días de su vida. Antífona. Jesús vio a un hombre llamado Mateo, sentado ante la mesa de cobro de los impuestos, y le dijo: «Sígueme». Él se levantó y lo siguió. Bendito sea el Señor Dios de Israel, porque ha visitado y redimido a su pueblo, suscitándonos una fuerza de salvación en la casa de David su siervo, según lo había predicho desde antiguo por boca de sus santos profetas.
1: Es la salvación que nos libra de nuestros enemigos
0: y de la mano de todos los que nos odian. Ha realizado así la misericordia que tuvo con nuestros padres, recordando su santa alianza y el juramento que juró a nuestro padre Abraham, para concedernos que, libres de temor, arrancados de la mano de los enemigos, le sirvamos con santidad y justicia en su presencia todos nuestros días. Y a ti, niño, te llamarán profeta del Altísimo, porque irás delante del Señor a preparar sus caminos, anunciando a su pueblo la salvación, el perdón de sus pecados. Por la entrañable misericordia de nuestro Dios, nos visitará el sol que nace de lo alto, para iluminar los que viven en tiniebla y en sombra de muerte, para guiar nuestros pasos por el camino de la paz. Gloria al Padre, y al Hijo, y al Espíritu Santo,
1: como era en el principio, ahora y siempre, por los siglos de los siglos. Amén.
0: Jesús vio a un hombre llamado Mateo, sentado ante la mesa de cobro de los impuestos, y le dijo: «Sígueme». Él se levantó y lo siguió. Hermanos y hermanas, demos gracias a nuestro Padre que está en los cielos, porque por medio de los apóstoles nos ha dado parte en la herencia de los elegidos, y aclamémosle diciendo: «El coro de los apóstoles te alaba, Señor».
1: El coro de los apóstoles te alaba, Señor. Te alabamos, Señor, porque por medio de los apóstoles nos has dado la mesa de tu cuerpo y de tu sangre. En ella encontramos nuestra fuerza y nuestra vida.
0: El coro de los apóstoles te alaba, Señor. Te alabamos, Señor, porque por medio de los apóstoles nos has preparado la mesa de tu palabra. Por ella crecemos en el conocimiento de la verdad y se acrecienta nuestro gozo.
1: El coro de los apóstoles te alaba, Señor. Te alabamos, Señor, porque por medio de los apóstoles has fundado tu iglesia. Por ella nos edificas en la unidad de tu pueblo.
0: El coro de los apóstoles te alaba, Señor. Te alabamos, Señor, porque por medio de los apóstoles nos has dado el bautismo y la penitencia. Por ellos nos purificas de todas nuestras culpas.
1: El coro de los apóstoles te alaba, Señor. En este momento vamos a ofrecer de manera conjunta algunas de las intenciones que ustedes, estimados oyentes, vienen manifestando a través de mensajería, de WhatsApp, a través también de la caja de comentarios en la transmisión de Facebook Live. Le pedimos al buen Dios el Clemente por las intenciones de Olida Robles, quien pide por Jefferson Amaya, por su esposa Alejandra Albarracín, para que el Señor les bendiga, les cuide en sus ambientes de trabajo, de universidad. También oramos por Alice Judith Delgado, quien pide de manera especial por su sobrino Luis Antonio Delgado, para que le autoricen una cirugía que tanto está requiriendo. Te pedimos, Señor, por esta intención. De igual manera por Carolina Suescún, quien pide por el señor Alejandrino Jiménez, Noel Sepúlveda, Elba Sepúlveda, Donato Sepúlveda, por la salud, por el trabajo de cada uno de ellos. Te pedimos, Padre bueno, por las intenciones de Marta Cecilia Rosso, por su salud, por su bienestar, para que cada día sienta esa vigorosidad en su corporalidad, en su espíritu, de igual manera por la salud y el bienestar de su esposo. Oramos también por las intenciones de Julie Gamboa, quien te implora, Padre amado, por Gustavo Humberto Suárez Mendoza, también por la salud, por la conversión, por la protección de Anderson Gustavo, de William Schneider, de Astrid Caterine. Te alabamos, Señor, y te pedimos por las intenciones de Luz Marina Miranda, por la salud y bienestar de la familia Miranda Beltrán, por cada una de ellas que nuestros estimados oyentes vienen dejando impregnadas con gran fervor, Señor, dejándolas depositadas en tu sacratísimo corazón para que realices siempre tu santa voluntad, que es absolutamente la mejor, que regocija nuestro corazón de esperanza y de gran ardor para que de esa manera se lleven a cabo esas intenciones acorde a tu realidad.
0: El coro de los apóstoles te alaba, Señor. Por todos los amigos, lectores, suscriptores del periódico La Verdad, por estos nuevos amigos de la parroquia Santos Apóstoles que visitamos el día de ayer, pedimos al Señor les bendiga, les acompañe, les multiplique su generosidad al 100 por 1.
1: El coro de los apóstoles te alaba, Señor.
0: Por todos los enfermos, para que el Señor, que es el médico de los cuerpos y de las almas, les conceda alivio en medio de sus dolores, y si es su santa voluntad, les conceda el don de la salud.
1: El coro de los apóstoles te alaba, Señor.
0: Concluyamos nuestra oración con la plegaria que Jesús enseñó a los apóstoles. Padre nuestro, que estás en el cielo, santificado sea tu nombre. Venga a nosotros tu reino, hágase tu voluntad en la tierra como en el cielo. Danos hoy nuestro pan de cada día, perdona nuestras ofensas, como también nosotros perdonamos a los que nos ofenden. No dejes caer la tentación y líbranos del mal. Dios nuestro, que en tu inefable misericordia elegiste a San Mateo para transformarlo de recaudador de impuestos en un apóstol, haz que también nosotros, imitando su ejemplo y apoyados por su intercesión, te sigamos con fidelidad, cualesquiera que sean las circunstancias de nuestra vida. Por nuestro Señor Jesucristo, tu Hijo, que vive y reina contigo en la unidad del Espíritu Santo y es Dios por los siglos de los siglos. Amén.
1: Amén.
0: Que el Señor nos bendiga, nos guarde de todo mal y nos lleve a la vida eterna. Amén.
1: Amén.
0: Agradecemos a todas las personas que nos acompañaron a esta hora de la mañana en este espacio de oración. Los invitamos a no desconectarse. A continuación, la Sagrada Eucaristía, presidida desde la parroquia San Antonio de Padua. A las 8 de la mañana, la voz del obispo con nuestro padre y pastor, Monseñor José Libardo Garcés Monsalve. Feliz y bendecida semana para todos.

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0: Reunámonos en el nombre del Padre, del Hijo, del Espíritu Santo. Amén. Les deseo lo mejor. El Dios de la esperanza, que por la acción del Espíritu Santo nos colma con su alegría y con su paz, permanezca siempre con todos ustedes.
1: Y con tu espíritu.
0: Muy buenos días para todos.
1: Buenos días, Padre.
0: Sean bienvenidos a participar de la celebración de esta Santa Eucaristía. Agradecer. Y confiar en sus manos es

jornada, nuestra vida, nuestro trabajo, nuestra necesidad. El Señor nos ilumine, el Señor nos acompañe a todos para dar buen fruto en este día. Vamos a unirnos orando, encomendando las intenciones de cada uno de ustedes, orando por quienes nos acompañan desde sus hogares, a través de la emisora Voz Dei, de las redes sociales, familias, enfermos, nuestro saludo a los campesinos, trabajadores, a los enfermos, a quienes están privados de la libertad. Damos gracias a Dios por el don de la vida de Rosa Delgado. El Señor la bendiga, la cuide, la proteja siempre. Y damos gracias a Dios en el aniversario de vida matrimonial de Rosa Delgado y de Edwin Pasto, 23 años de vida matrimonial. Démosles un fuerte aplauso de felicitación. Oramos en acción de gracias a San Antonio de Padua, por favor recibido. En acción de gracias a San Roque por la salud, prosperidad y éxito de un devoto. Encomendamos la salud de los enfermos Nelly Socorro Ramírez, Ana María Cubides, Norberto Pérez Pacheco, Rosa Ramírez Rodríguez. Oramos confiando a la misericordia de Dios el descanso eterno de nuestros seres queridos fallecidos. Ángelo Alexis Flores Ramírez, intención de su mamá, Rubén García Sepúlveda, intención de la familia García Torres, Rufina Labrador, en sus cumpleaños en el cielo, intención de sus hijos, nietos, familia, Zoraida Contreras Sandoval, 65 años de eternidad, María Eufemia Ortiz Contreras, 54 meses de eternidad, Alfredo Díaz Mantilla, 5 meses de eternidad, intención de los hermanos Marlene Ruiz Ruiz, Etanislao Ariza Martínez, Angélica Pérez, Pan Noris Ariza Escobar. En un momento les invito, cada uno coloque su vida, su intención en las manos del Señor. Pidámosle al buen Dios, nos conceda la gracia de en este día gozarnos de su inmensa misericordia. Nos defienda de todo mal, nos ayude a hacer en todo el bien a los hermanos.

0: y con estos deseos, con humilde corazón, sabiendo que somos pecadores, pero que la palabra y la misericordia de Dios hacen nueva la vida. Pidamos perdón. Señor, ten misericordia de nosotros,
1: porque hemos pecado contra ti.
0: Muéstranos, Señor, tu misericordia
1: y danos tu salvación.
0: Dios Todopoderoso, tenga misericordia de nosotros, perdone nuestros pecados y nos lleve a la vida eterna.
1: Amén.

0: y en esta celebración de San Mateo, apóstol y evangelista, por la obra admirable de la misericordia de Dios en su corazón, glorifiquemos a nuestro Dios. Gloria a Dios en el cielo, y en la tierra paz a los hombres que ama el Señor. Por tu inmensa gloria te alabamos, te bendecimos, te adoramos, te glorificamos. Te damos gracias, Señor Dios Rey Celestial, Dios Padre Todopoderoso, Señor Hijo Único Jesucristo, Señor Dios Cordero de Dios, Hijo del Padre. Tú que quitas el pecado del mundo,
1: ten piedad de nosotros.
0: Tú que quitas el pecado del mundo,
1: atiende nuestra súplica.
0: Tú que estás sentado a la derecha del Padre,
1: ten piedad de nosotros.
0: Porque solo tú eres santo, solo tú, Señor, solo tu Altísimo Jesucristo, con el Espíritu Santo, en la gloria de Dios Padre. Amén. Oremos. Oh Dios, que te dignaste elegir a San Mateo con inefable misericordia para convertirlo de publicano en apóstol, concédenos que, fortalecidos con su ejemplo e intercesión, te sigamos y permanezcamos firmemente unidos a ti. Por nuestro Señor Jesucristo, tu Hijo, que contigo vive y reina en la unidad del Espíritu Santo y es Dios por los siglos de los siglos.
1: Amén.
0: Escuchemos con atención la palabra de Dios.
2: De la carta del apóstol San Pablo a los Efesios. Hermanos, yo, el prisionero, por el Señor, te ruego que caminen como pide la vocación a la que han sido convocados. Sean siempre humildes y amables. Sean comprensivos, sobrellevándose mutuamente. Con amor, esforzándose en mantener la unidad del Espíritu con el vínculo de la paz. Solo un cuerpo y un solo Espíritu, como una sola esperanza de la vocación a la que han sido convocados. Un Señor, una fe, un bautismo, un Dios Padre de todos, que está sobre todos, actúa por medio de todos y está en todos. A cada uno de nosotros se le ha dado la gracia según la medida del don de Cristo. Y Él ha constituido a unos apóstoles, a otros profetas, a otros evangelistas y a otros pastores y doctores, para el perfeccionamiento de los santos, en función de su ministerio y para la edificación del cuerpo de Cristo, hasta que lleguemos todos a la unidad de la fe y el conocimiento del Hijo de Dios, al hombre perfecto, a la medida de Cristo en su plenitud. Palabra de Dios.
1: Te alabamos, Señor.

0: A toda la tierra alcanza su pregón.
1: A toda la tierra alcanza su pregón.
0: El cielo proclama la gloria de Dios. El firmamento pregona la obra de sus manos. 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
1: A toda la tierra alcanza su pregón.
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1: A toda la tierra alcanza su pregón.

0: El Señor esté con ustedes.
1: Con tu espíritu.
0: Lectura del Santo Evangelio según San Mateo.
1: Gloria a ti, Señor.
0: En aquel tiempo, al pasar, vio Jesús a un hombre llamado Mateo sentado al mostrador de impuestos y le dijo: sígueme. Él se levantó y lo siguió. Y estando en la casa, sentado a la mesa, muchos publicanos y pecadores que habían acudido se sentaban con Jesús y sus discípulos. Los fariseos, al verlo, preguntaron a los discípulos: ¿cómo es que su maestro come con publicanos y pecadores? Jesús lo oyó y dijo: no tienen necesidad de médico los sanos, sino los enfermos. Vayan, aprendan lo que significa: misericordia quiero y no sacrificio, que no he venido a llamar a justos, sino a pecadores. Palabra del Señor.
1: Gloria a ti, Señor Jesús.
0: Mis queridos hermanos, comenzamos esta semana celebrando la fiesta de San Mateo, apóstol, evangelista. Pudiéramos decir, celebramos hoy la abundante misericordia de Dios, que con la palabra y la mirada de Jesús llama al seguimiento, a una vida nueva, a Leví, a Mateo. Antes de ver a un publicano, a un pecador, Jesús ve a una persona. Mateo era despreciado por muchos, pero Jesús es capaz de ver en lo más íntimo del corazón la bondad que hay en él. Jesús no reduce la vida de San Mateo al pasado, ni lo juzga por sus errores, por su pecado. Jesús mira el corazón y ve ante todo lo que Mateo puede llegar a ser. Mateo entonces se da esa oportunidad de vivir la experiencia de la misericordia de Dios, y eso es lo que hace en su evangelio: transmitirnos la experiencia de esa misericordia que hace nueva la vida, esa misericordia que nos ayuda a poner los ojos no en la tierra, sino en el cielo. Esa misericordia que nos ayuda a darnos cuenta: lo más importante no es acumular para este mundo, sino atesorar tesoros en el cielo. En segundo lugar, fijémonos, Mateo, era llamado también Leví. Eso significa que proviene de esas 12 tribus de Jacob. Leví era una de esas tribus. A todas las tribus de Jacob les correspondió en herencia parte de tierra allá en la tierra prometida. A la tribu de Leví no le correspondió como herencia parte de tierra, sino una promesa. El Señor le dice a la tribu de Leví: yo seré la heredad de tu corazón. De tal manera que el nombre de Leví implica una llamada a la santidad, una llamada a darse cuenta el tesoro del corazón no es la tierra, es Dios, dueño y Señor de todas las cosas. ¿Y qué es lo que vemos en Mateo, en Leví? Vemos una gran contradicción. Está aferrado a las cosas, a los bienes, es un enemigo, es un traicionero, es uno que aparece en medio del pueblo como un traidor. Pero es ahí donde la palabra de Cristo conquista la vida y le da un nuevo horizonte a Mateo. Jesús le dice: sígueme. Es una palabra decisiva. Es la palabra llena de amor. Es la palabra capaz de tocar el corazón. Es la palabra que le ayuda a Mateo que su verdadero camino no son las cosas, sino que su verdadero camino es una llamada a la santidad, a tener y a vivir a Dios como herencia. El Evangelio dice: él se levantó y lo siguió. Es decir, Mateo reconoce la grandeza de su vocación, la grandeza de la llamada de Dios, un Dios que se acerca no a los sanos, sino a los enfermos, no a los puros y santos y perfectos, a los pecadores, para que al acoger su palabra puedan experimentar lo grande de su amor. Jesús no llamó a Mateo porque fuera perfecto, lo llamó porque quiso transformar su vida. Y hoy también el Señor nos mira, nos regala su palabra. El Señor nos dice: sígueme, porque quiere tocar, transformar, renovar la vida, el corazón de cada uno de nosotros. Pidámosle al Señor, nos conceda esa gracia, como Mateo, de responder con generosidad, de dejarnos conquistar por la misericordia de Dios, de vivir la experiencia grande de un amor que hace nueva la vida. Hoy San Mateo nos recuerda que una mirada de Jesús puede convertir una vida entera en instrumento de evangelización, instrumento del Evangelio. El Señor nos ayude, nos disponga interiormente para dejarnos mirar y conquistar por su palabra. Así sea.
1: Así sea.
0: Démosle gracias a Dios por este día. Hoy también el Señor, como se acercó a Mateo, se acerca a nosotros. Hoy quiere el Señor que vivamos la experiencia del amor, de la misericordia. Esa misericordia que hace nueva la vida, que transforma el corazón, que levanta nuestra mirada con esperanza. El Señor bendiga el camino de este día, nuestro trabajo, nuestra casa, nuestros hijos. Nos dé sabiduría, nos mire con amor, nos disponga para ser sus testigos. Gracias, Dios, por la vida que nos concedes. Bendice nuestros pasos, ayúdanos en nuestro caminar.

0: y míranos con inmenso amor, Señor. Atiende la oración del corazón de estos tus hijos que te buscan, que te aman. Bendícenos, ilumínanos, danos la fuerza de tu amor. Todo te lo pedimos por medio de tu Hijo, que vive y reina por los siglos de los siglos.
1: Amén.
0: Presentamos ahora esta ofrenda por la salud, bendición de todos ustedes.

0: Al celebrar la fiesta de San Mateo, te presentamos, Señor, nuestras oraciones y ofrendas, pidiéndote que mires con amor a tu iglesia, cuya fe alimentaste con la predicación de los apóstoles. Por Jesucristo nuestro Señor.
1: Amén.
0: El Señor esté con ustedes.
1: Y con tu espíritu.
0: Levantemos el corazón.
1: Lo tenemos levantado hacia el Señor.
0: Demos gracias al Señor nuestro Dios.
1: Es justo y necesario.
0: En verdad es justo y necesario. Es nuestro deber y salvación darte gracias, siempre y en todo lugar. Señor Padre Santo, Dios Todopoderoso y Eterno, por Cristo Señor nuestro. Porque has querido que tu iglesia tenga por fundamento a los apóstoles, para que permanezca en la tierra como signo perpetuo de tu santidad y ofrezca a todos los hombres las enseñanzas del cielo. Por eso, unidos a los ángeles y los santos, te aclamamos ahora y por siempre, diciendo con humilde fe:

santo eres en verdad, Señor, fuente de toda santidad. Por eso te pedimos que santifiques estos dones con la efusión de tu Espíritu, de manera que sean para nosotros cuerpo y sangre de Jesucristo nuestro Señor, el cual, cuando iba a ser entregado a su pasión, voluntariamente aceptada, tomó pan, dándote gracias lo partió y lo dio a sus discípulos diciendo: tomen y coman todos de él, porque esto es mi cuerpo, que será entregado por ustedes.

mismo modo, acabada la cena, tomó el cáliz y dándote gracia de nuevo, lo pasó a sus discípulos diciendo: tomen y beban todos de él, porque este es el cáliz de mi sangre, sangre de la alianza nueva y eterna, que será derramada por ustedes y por muchos para el perdón de los pecados. Hagan esto en conmemoración mía.

0: Este es el sacramento de nuestra fe.
1: Anunciamos tu muerte, proclamamos tu resurrección, ven Señor Jesús.
0: Así pues, Padre, al celebrar ahora el memorial de la muerte y resurrección de tu Hijo, te ofrecemos el pan de vida y el cáliz de salvación, y te damos gracias, pasión, y te damos gracias porque nos hace dignos de servirte en tu presencia. Te pedimos humildemente que el Espíritu Santo congregue en la unidad a cuantos participamos del cuerpo y sangre de Cristo. Acuérdate, Señor, de tu Iglesia, extendida por toda la tierra, con el Papa León, con nuestro obispo José Libardo y con todos los pastores que cuidan de tu pueblo, llévala a su perfección por la caridad. Acuérdate también de nuestros hermanos que durmieron en la esperanza de la resurrección, familiares, amigos, conocidos, hoy de tus hijos Zoraida Contreras Sandoval, Rufina Labrador, Rubén García Sepúlveda, Ángelo Alexis Flores Ramírez, Alfredo Díaz Mantilla, María Eufemia Ortiz, Etanislao Arisa Martínez, Marlene Ruiz Ruiz, Juan Noris Arisa Escobar. Y de todos los que han muerto en tu misericordia, admítelos a contemplar la luz de tu rostro. Ten misericordia de todos nosotros. Bendice nuestras familias, nuestros hijos,

0: trabajos, negocios, este nuevo día que iniciamos. En tus manos confiamos a tu hija Rosa Delgado en sus cumpleaños de vida, a su esposo Edwin Bastos en su aniversario de vida matrimonial. Bendícelos, cuídalos, renueva siempre el amor, la entrega. Concede, Señor, la salud y pronta recuperación a los enfermos. Da la paz al mundo entero, a Colombia, a Venezuela, a nuestra ciudad, al Catatumbo, y así con María, la Virgen Madre de Dios, su esposo San José, los apóstoles y cuantos vivieron en tu amistad a través de los tiempos. Merezcamos por tu Hijo Jesucristo compartir la vida eterna y cantar tus alabanzas. Por Cristo, con Él y en Él, a ti Dios Padre omnipotente, en la unidad del Espíritu Santo, todo honor y toda gloria por los siglos de los siglos.
1: Amén.
0: Y llenos de confianza en el Señor, como hijos queridos, oremos como Él mismo nos ha enseñado. Padre nuestro que estás en el cielo, santificado sea tu nombre. Venga a nosotros tu reino. Hágase tu voluntad en la tierra como en el cielo.
1: Danos hoy nuestro pan de cada día. Perdona nuestras ofensas, como también nosotros perdonamos a los que nos ofenden. No nos dejes caer en la tentación y líbranos del mal. Amén.
0: Líbranos de todos los males, Señor, y concédenos la paz en nuestros días, para que, ayudados por tu misericordia, vivamos siempre libres de pecado, protegidos de toda perturbación, mientras esperamos la venida gloriosa de nuestro Salvador Jesucristo.
1: Tuyo es el reino, tuyo el poder y la gloria por siempre, Señor.
0: Señor Jesucristo, que dijiste a tus apóstoles: mi paz os dejo, mi paz os doy. No tengas en cuenta nuestros pecados, sino la fe de tu iglesia. Y conforme a tu palabra, concédele la paz y la unidad. Tú que vives y reinas por los siglos de los siglos.
1: Amén.
0: La paz del Señor esté siempre con ustedes.
1: Y con tu espíritu.
0: Como hijos de Dios, daos fraternalmente la paz.

0: Queridos hermanos, este es Jesús, es el Cordero de Dios que quita el pecado del mundo. En sus manos nos confiamos, nos ayude como Mateo a vivir la experiencia de la misericordia de Dios que hace nueva la vida, que transforma el corazón. Dichosos los invitados a la cena del Señor.
1: Señor, no soy digno de que entres en mi casa, pero una palabra tuya bastará para sanarme.
0: No he venido a llamar a justos, sino a pecadores, dice el Señor.

0: y démosle gracias al Señor por estos dones con los cuales derrama su abundante misericordia. Oremos. Hemos participado, Señor, en la alegría de la salvación que experimentó gozoso San Mateo al tener como invitado en su casa al Salvador. Concédenos alimentarnos siempre con la comida de aquel que no ha venido a llamar a la salvación a los justos, sino a los pecadores. Por Jesucristo nuestro Señor.
1: Amén.
0: Dirijamos la mirada a María Santísima, encomendémonos en sus manos. Dios te salve, María.
1: Llena eres de gracia, el Señor es contigo. Bendita tú eres entre todas las mujeres. Bendito sea el fruto de tu vientre, Jesús. Santa María, Madre de Dios, ruega por nosotros, pecadores, ahora y en la hora de nuestra muerte. Amén.
0: Señor, el descanso eterno.
1: Pide para ellos la luz perpetua.
0: Concédele, Señor, el descanso eterno.
1: Pide para ellos la luz perpetua.
0: Las almas de los fieles difuntos, familiares, amigos, Zoraida Contreras Sandoval, María Eufemia Ortiz Contreras, Alfredo Díaz Mantilla, Marlene Ruiz Ruiz, Rufina Labrador, Rubén García Sepúlveda, Etanislao Arisa Martínez, Ángelo Alexis Flores Ramírez, Juan Noris Arisa Escobar, por la misericordia de Dios, descansen en paz.
1: Así sea.

0: Cristo, ten piedad.
1: Señor, ten piedad.
0: Señor, ten piedad.
1: Y vamos a cantarle juntos el cumpleaños a Rosa Delgado, deseándole lo mejor, felicitándola también en estos 23 años de vida matrimonial. Rosa, ¿dónde está?

0: fuerte el aplauso de felicitación. El Señor los bendiga, los cuide, los proteja. Muchas felicitaciones. Les recuerdo, mañana, martes, en honor a San Antonio, los que deseen 6:30 de la mañana, confesiones. Este jueves, invitados a la hora santa, preparémonos. Vamos a orar para que el Señor nos conserve a todos la salud. Y vamos a orar pidiendo por la salud de los enfermos. Vamos a administrar el sacramento de la unción para que el Señor nos cuide, nos proteja, nos dé la salud. Cordialmente invitados. En la puerta, los que nos visitan, está disponible la rifa, 5,000 pesos o 3 boletas en 10,000. Aprovechen. Les agradecemos siempre su ayuda. San Antonio de Padua,
1: ruega por nosotros.
0: San Antonio de Padua,
1: ruega por nosotros.
0: Divino Niño Jesús,
1: bendícenos con tu amor.
0: Nuestra Señora de Fátima,
1: ruega por nosotros.
0: El Señor esté con ustedes.
1: Y con tu espíritu.
0: La bendición de Dios Todopoderoso, Padre, Hijo y Espíritu Santo, desciendan sobre todos ustedes, sus familias, sus hijos, y les acompañe siempre.
1: Amén.
0: En la alegría del Señor pueden continuar en paz.
1: Demos gracias a Dios.
0: Feliz día para todos.
1: Gracias, Padre.

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0: Muy buenos días a todos los oyentes de la frecuencia La Esperanza y la Paz. Los saludamos en esta mañana de hoy, lunes 21 de septiembre, queriendo compartir con todos ustedes este espacio de la voz del obispo, acompañados de Monseñor José Libardo Garcés Monsalve, acompañados también del padre Nelson Andrés García, del padre Edinson Joaquín Aparicio, del seminarista Haider Parada. En la parte técnica en esta mañana se encuentra Giancarlo Durán en el control del sonido y el ingeniero Andrés Ariza. Queremos enviar un saludo a todas las familias del departamento norte de Santander, de su zona de frontera, a nuestros hermanos campesinos, quienes desde sus veredas se conectan para escuchar al pastor y también para reconocer en él estas catequesis que nos ayudan a todos a crecer y profundizar nuestra experiencia de Jesucristo. Por eso, en esta mañana damos la bienvenida a Monseñor José Libardo, que ya nos acompaña en los estudios de nuestra emisora diocesana. Monseñor, muy buenos días.
1: Buenos días, Padre Samuel. Saludo al padre Nelson, al padre Edison Joaquín, al seminarista Haider y a Giancarlos y Andrés en el estudio y a cada uno de ustedes que nos escuchan, nos acompañan en este programa. Oro por ustedes cada día, les envío la bendición de Dios. Sean todos bienvenidos.
0: Gracias, Monseñor. En esta mañana de lunes también saludamos al padre Nelson Andrés, que ya comparte los micrófonos con nosotros. Padre, muy buenos días.
2: Buenos días, padre Samuel. Buenos días, Monseñor, a toda la mesa de trabajo, a todo el equipo técnico que nos acompaña y, por supuesto, a todos nuestros queridos oyentes que están sintonizados a la frecuencia de la esperanza y de la paz para comenzar esta nueva semana de la mano de Dios y con la voz del obispo.
0: Gracias, padre Nelson. Monseñor, usted, vamos a comenzar con esta editorial que ha escrito en la última edición del periódico La Verdad, la edición 1010, en la que se titula esta editorial Encuentro con Jesús en la Palabra de Dios. Esta editorial que está enmarcada dentro de la semana bíblica del mes de la Biblia que estamos viviendo este mes de septiembre y que se ha iniciado ayer con la Eucaristía de apertura en las diferentes comunidades parroquiales en esta insistencia del conocimiento de la Sagrada Escritura, como usted escribe al inicio, que nos sumerge cada día más en la vida de Jesús para tener un encuentro personal con Él. Así como lo afirma el documento de Aparecida, encontrarnos a Jesús en la Sagrada Escritura, leída en la Iglesia, es entonces la Sagrada Escritura, la Palabra de Dios, inscrita por inspiración del Espíritu Santo. Es con la tradición fuente de vida para la Iglesia y alma de su acción evangelizadora, ya que desconocer la Escritura es desconocer a Jesucristo y renunciar a anunciarlo.
1: Sí, precisamente para iluminar un poco el mes de la Biblia y esta semana que particularmente se dedica a la reflexión en torno a la Palabra de Dios, recordamos que estamos en el primer paso del plan pastoral. Ese primer paso es encuentro con Jesús. Y recordemos que cada paso tiene unas insistencias en el proceso evangelizador de la Iglesia. Y en este momento todavía estamos en la primera insistencia, en la Palabra de Dios. Esa insistencia lleva 3 años, este es el tercero. Recordemos que a partir de noviembre, cuando comencemos el año pastoral, pasamos a una segunda insistencia. Sin descuidar la Palabra de Dios, pasamos a la insistencia de la liturgia. Y precisamente, pues, el título es Encuentro con Jesús en la Palabra de Dios, para resaltar que es la que ilumina nuestro caminar, y que la Palabra de Dios, la Sagrada Escritura, es la presencia misma de Jesucristo, a quien conocemos a través de su Palabra, y podemos anunciar. Aparecida retoma esa frase de San Jerónimo: quien no conoce la Palabra de Dios, no conoce a Jesucristo. Desconocer esa palabra es desconocer a Jesucristo y, por lo tanto, quedarnos sin contenido para anunciarlo en nuestro trabajo evangelizador. Por eso, siempre tengamos en la vida la Palabra de Dios, que tiene algo nuevo cada día para decirnos. Nosotros tenemos la posibilidad de escucharla cada domingo en la Eucaristía, pero en la casa, si tenemos la Biblia, pues un salmo, una palabra, un párrafo puede inspirar la circunstancia por la que pasamos o ser una luz para nuestro caminar diario.
0: Bien, Monseñor, por eso también se ha venido insistiendo en nuestra diócesis, en esta acción pastoral, en la que tenemos esta primera insistencia del proyecto evangelizador, el encuentro con Jesús desde su palabra, y por eso usted ha querido que se tengan unas cartillas bíblicas, que año a año es la que ha estado como formación fundamental para los agentes pastorales y para todas las familias. Este año con la cartilla bíblica del Evangelio de San Mateo, que es el evangelista que acompaña la liturgia de la iglesia. En este trabajo evangelizador que echa sus raíces en Jesucristo, ¿por qué esta importancia y por qué esta insistencia en la palabra de Dios?
1: Sí, la palabra de Dios se constituye ya en el centro de la vida de un creyente para poder iluminar su caminar. Desde hace 3 años hemos comenzado esta insistencia en la palabra de Dios y las cartillas han acompañado el itinerario que leemos en los evangelios cada año. Hemos comenzado, recuerden, con la cartilla de San Marcos, luego el año pasado la de San Lucas y este año estamos reflexionando sobre San Mateo. Tenemos preparada para el año entrante la cartilla de San Juan. ¿Cuál es el objetivo? Tenemos un itinerario desde hace 3 años hasta el 2033. En el 2033 vamos a celebrar algo muy importante: 2000 años de la muerte de nuestro Señor Jesucristo, un año santo de la redención, que es la palabra encarnada, que es la presencia de Dios entre nosotros, la palabra de Dios. Y por eso nos hemos propuesto, a la luz de las Sagradas Escrituras, conociendo más el contenido de la Escritura, no solamente en lo que está allí propuesto, sino también en las circunstancias y contextos en los que se escribieron los Evangelios. A través de esas cartillas vamos conociendo, entrando a gustar esa palabra de Dios, y por eso la invitación permanente es a que participemos de estos grupos de Biblia en las parroquias, este año con la cartilla de San Mateo. Pero pues este mes se refuerza un poco, teniendo la indicación cada párroco que si quedó la cartilla de San Marcos un poco floja en la asimilación, o se quiere volver a hacer otro grupo con la cartilla de San Marcos, otro con San Lucas, otro con San Mateo, pues está abierta esa posibilidad. Esas cartillas las hemos hecho no con un año establecido, no le ponemos a la presentación el lema del año, por ejemplo, para que eso sea repetitivo, el poder tomar este material que siempre va a ser actual como una colección que estamos haciendo en torno a la palabra de Dios, a la Sagrada Escritura, al Nuevo Testamento, para conocer más las Escrituras, conocer más la palabra de Dios. En ese ambiente, la Conferencia Episcopal va a editar un texto con los 4 Evangelios y los Hechos de los Apóstoles, con la intención que cada uno tenga en su casa un ejemplar, cada familia, para leer un poco más los evangelios. Ya lo hemos hecho estudiando las cartillas, pero si nos llega ese texto, lo vamos a promocionar mucho para que ninguno se quede sin él y podamos de esa manera conocer más las Sagradas Escrituras, que es la fuente de nuestra evangelización. En el trabajo evangelizador no nos predicamos a nosotros mismos, ni una teoría externa a la gracia de Dios, sino que predicamos la palabra de Dios, la Sagrada Escritura, cuyo contenido es nuestro Señor Jesucristo.
0: Gracias, Monseñor. Padre Nelson, usted que también ha estado en esa acción pastoral en las diferentes comunidades, la importancia que quienes acompañan las acciones pastorales desde el servicio, los agentes pastorales como los catequistas o los mismos que acompañan las comunidades eclesiales misioneras, de tener esta cercanía de la palabra y de conocer las Escrituras.
2: Claro que sí, Padre Samuel. La palabra de Dios es la fuente de todo el trabajo evangelizador, como nos decía Monseñor, en estas iniciativas de la iglesia local, la iglesia de Cúcuta, en estos 3 textos de Marcos, Lucas y Mateo, según el ciclo litúrgico, y también de la conferencia episcopal, para hacer que las comunidades vivan de la palabra de Dios. Y nuestro trabajo como párrocos, como sacerdotes, es animar a los fieles a ese contacto primero con la palabra. Yo creo que para nosotros en la parroquia de la Candelaria ha sido muy importante estos 3 años, porque hemos descubierto que muchas familias no tienen la Sagrada Biblia, el texto como tal, en sus manos, en sus casas. Es el primer trabajo, la primera tarea que hay que hacer, poner la Biblia en las manos de los fieles, y ya luego empezar a animarlos en la escuela bíblica parroquial y en cada uno de los encuentros pastorales que tenemos, para que ese contacto con la palabra sea real, para que se lean todas las situaciones de vida de las comunidades desde la palabra de Dios y que se cumpla así el cometido de la palabra, que sea lámpara, que sea luz en nuestro camino.
0: Muchas gracias. Y también aprovechamos para saludar al Padre San Joaquín que nos acompaña en esta mañana. Y como ya nos decía el Padre Nelson, en las comunidades parroquiales tenemos también escuelas bíblicas o grupos bíblicos que no solo al cual no solo asisten los agentes pastorales, sino también muchas personas que quieren vivir esa cercanía con la palabra, tienen esa curiosidad con él. Usted que acompaña el grupo bíblico de aquí de la parroquia San Antonio de Padua, ¿cómo ha sido esa experiencia de acompañar a las personas en ese acercamiento y profundización de la palabra de Dios, y además en este año con la cartilla de San Mateo?
3: Así es, Padre, pues ha sido una experiencia como muy enriquecedora, donde juntos hemos compartido y hemos ido descubriendo elementos que nos ayudan en nuestra formación y en la fe, siempre recordando que pues precisamente el fin último, el acercamiento que tiene de parte de los agentes de pastoral y también de las distintas personas que, como ya lo decía usted, se van vinculando, es poder crecer en ese servicio y encontrarse con la palabra de Dios, que cada día nos va enseñando y nos va dando muchas luces en el camino. He tenido la oportunidad también de acompañar en varias parroquias durante estos años, en la parroquia Sagrada Eucaristía, en la parroquia San Gabriel Arcángel también, donde hemos ido pues vinculándonos y hemos mirado pues el trabajo que varios sacerdotes también han venido haciendo, donde han invitado en ciertos momentos, pues viviendo la dinámica que propone las cartillas y también profundizando en cada momento estos elementos especiales, que ha sido una construcción de grandes personas, grandes sacerdotes, que han ido aportando allí pues su granito de arena en este proceso.
0: Muchas gracias. Y también aprovechamos para saludar a la animación bíblica de la pastoral, al padre Jairo, a los sacerdotes que hacen parte de esta comisión, a los agentes pastorales, a estos laicos comprometidos que también en esta semana estarán en las horas de la tarde acompañando a los oyentes en un programa a las 4 de la tarde con ese énfasis de la semana bíblica. La emisora Vox Day también tiene esta actividad para que en esta semana, todos los días a las 4 de la tarde, tengamos esa cercanía con la palabra de Dios en el programa Encuentro con la Palabra. Y, Monseñor, usted continúa en la editorial diciendo, pues todo esto es para que no comuniquemos una idea abstracta, sino que se transmita verdaderamente una vida que ha sido transformada o que empieza a ser transformada por la palabra de Dios.
1: Sí, precisamente la palabra de Dios no puede convertirse en una teoría que comunico desde el punto de vista académico, sino que la palabra de Dios está para ser escuchada y asimilada a través de la meditación y la contemplación en un ambiente de oración para convertirla en una experiencia de vida. Y pues todo en la palabra, cuando uno escucha una frase del Evangelio o una frase de alguno de los hechos de los apóstoles, la vida de la iglesia, como nos habla el apóstol San Pablo, nos habla el apóstol San Pedro, cuando uno escucha, lo que tiene que exponerse frente a la palabra de Dios para recibir y tener una experiencia de Jesús. Es decir, realmente, como dice el primer paso de nuestro plan pastoral, un encuentro con Jesús. Y de ese encuentro con Jesús que tiene que brota de la oración, pues lo que se comunica a los demás es una experiencia de vida iluminada por la palabra. Todos somos muy limitados, somos pecadores, pero pues frente a la palabra de Dios también tenemos un camino de conversión personal. Y ese camino de conversión personal a la luz de la palabra es lo que comunicamos a otros en la evangelización, en el trabajo pastoral. De tal manera que cuando uno da una catequesis en torno a la palabra de Dios, a las Sagradas Escrituras, no está dando una clase o comunicando algo teórico que se sabe de memoria pero que no ha tocado la vida. Siempre cuando uno lee la palabra de Dios o la escucha, pues hace ese ejercicio, Jesús en la mente, a través de lo que uno escucha y asimila. Jesús en el corazón, a través de la confrontación que trae para un camino de conversión y purificar la vida interior. Y Jesús en las manos, para la misión. Todo tiene que brotar de la palabra. En nuestra diócesis hemos animado todo este proceso con la palabra de Dios y con la oración frente al Santísimo Sacramento. Yo digo en alguna parte que, citando a Dave Verbum, que la Sagrada Escritura, que es una mesa, no se desvincula de la mesa eucarística, que es el cuerpo y la sangre de nuestro Señor Jesucristo. Y la insistencia siempre es que podamos meditar la palabra de Dios frente al Santísimo Sacramento. Y de ahí tiene que nacer todo el trabajo pastoral que anima al obispo y a cada sacerdote y agente de pastoral en esta diócesis. Siempre hemos insistido que, por ejemplo, el viernes antes de la Asamblea Diocesana, este año, el 6 de noviembre, que tenemos con los agentes de pastoral que van a participar y recibiendo cada decanato una parroquia rural, pues que se tenga la hora de formación con la quinta ejercitación que ya está preparándose, pero que haya una hora de oración frente al Santísimo con la palabra de Dios allí meditada. Y esa insistencia siempre la vamos a hacer. Y luego tenemos preparado para el sábado 7, desde el Seminario Mayor, la hora santa frente al Santísimo, pero iluminados por la palabra de Dios. Eso es un aprendizaje que tenemos que ir haciendo, porque hay el peligro de, por ejemplo, si uno expone el Santísimo y empieza un ministerio musical con todas las pistas a todo volumen a hacer pues la animación, entonces se va una hora frente al Santísimo, pero lo que hace es alejar el Santísimo, porque no hay vida contemplativa. Hemos insistido en que esos espacios frente al Santísimo estén iluminados por la lectura de la palabra de Dios. Y entonces el sacerdote que dirige o los laicos que nos van ayudando en la exposición del Santísimo, animando esa hora santa, pues con una reflexión en torno a la palabra, se deja un espacio de silencio para la interiorización de la palabra. Es así como la palabra de Dios no se vuelve teoría, sino que se vuelve experiencia de Jesús, en ese encuentro con Jesús, para que de ahí brote el trabajo pastoral. Realmente, si el trabajo pastoral de un obispo, de un sacerdote, de un agente de pastoral, de un misionero, no brota del encuentro con Jesús en la palabra, no brota de la contemplación de Jesús en la Eucaristía, eso se vuelve una obra social de una ONG que hace obras buenas, pero no apostólicas. Y en una ONG, haciendo obras buenas, uno se cansa cuando ya no tiene resultados. Cuando esto nace de la palabra y de orar frente al Santísimo Sacramento con esa actitud contemplativa, el evangelizador nunca se cansa. Está dispuesto todos los días a dar la vida y algo más por dar a conocer a Jesucristo. Porque no es uno, uno es un instrumento, pero el instrumento se capacita leyendo la palabra de Dios, conociéndola, asimilándola con la mente, pero llevándola al corazón, volviendo la vida interior y Jesús en las manos para la misión. Y eso no brota de un entusiasmo pasajero, sino de arrodillarse todos los días frente a Jesús Eucaristía, leer la palabra de Dios, dejarse iluminar por ella y entregarla a los demás desde el corazón.
0: Gracias, Monseñor. Aprovechando, son las 8 de la mañana, 18 minutos. También saludamos al seminarista Haider Parada, que nos acompaña y quien tiene los mensajes, los comentarios de las personas que están conectadas a La Voz del Obispo. Buenos días, Haider.
4: Buenos días, Padre Samuel. Así es, aprovechamos la oportunidad para saludar a nuestros queridos oyentes que están escuchándonos a esta hora a través del dial 1120 AM, a través de nuestra página web, a través de la aplicación móvil y de manera especial a través del Facebook Live a esta hora de la mañana. Saludamos de manera muy especial a nuestros queridos oyentes que están muy atentos, recalcando hoy de manera especial cuando la iglesia celebra la fiesta de San Mateo Evangelista. Nos dice Janet Contreras, hoy día de San Mateo, sigamos sus enseñanzas y dejemos todo y sigamos a Jesús. Saludamos a Josefa Galvis, que nos dice buenos días, Monseñor José Libardo, Padre Samuel, Padre Nelson, y a todo el hermoso equipo de trabajo de nuestra emisora, que el Señor los bendiga. Saludamos a Eddie Gaona. Saludamos también de manera especial a nuestros oyentes que nos escriben a través de la línea de WhatsApp. Saludamos a Esther Fuentes, que nos saluda desde Bucaramanga. Nos dice gracias, Monseñor, por sus enseñanzas. Lucía Bermúdez, que también está muy atenta ahí, escuchando La Voz del Obispo. Y a Doris Martínez, que nos dice feliz día, feliz y bendecido día para la mesa de trabajo, fiel oyente de La Voz del Obispo, Parroquia Santa Mónica, en Prados del Este. Estos son los reportes de sintonía que nos llegan hasta esta hora de la mañana.
0: Bien, tenemos las 8:20. Vamos a una pausa musical y ya regresamos a la voz del obispo y a escuchar también de la última catequesis del Santo Padre, que continúa hablando de la dignidad de la persona y en esta ocasión de la comunidad humana.
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0: Tenemos las 8 de la mañana con 26 minutos. Continuamos en el programa La Voz del Obispo con Monseñor José Libardo Garcés Monsalve, todo este equipo del Centro de Comunicaciones. Monseñor, pasamos ahora a la audiencia del Santo Padre el pasado miércoles, donde continúa con la Constitución Pastoral del Vaticano II, Gaudium et Spes. En esta ocasión, el Santo Padre habló sobre la comunidad humana, dedicando el segundo capítulo de esta Constitución, en la que nos recuerda que la multiplicación de las relaciones humanas entre los hombres es uno de los principales aspectos del mundo actual, pero esta realidad necesita encontrar su realización más hondamente en la comunidad que entre las personas, por la cual es indispensable el mutuo respeto de su plena dignidad espiritual. Monseñor.
1: Sí, el Papa, tomando esto, insiste en una realidad que primero es muy actual y muy necesaria en el mundo en que vivimos. Porque cada uno quiere hacer o armar.

0: Armarse un pedestal sobre las cenizas de los demás, en todo nivel. Y, pues, el objetivo de cada persona es como crecer a sí mismo, aparecer, tener éxito y fama a costa de los demás y desconociendo a los otros. Entonces el Papa, en lo que hace ahí, iluminado por la Gaudium Spes, es reconocer la importancia de la vida de comunidad, de la vida de comunión, de esas relaciones interpersonales que se van tejiendo a lo largo de la vida. Lo más difícil es la convivencia humana. Es una de las cosas más trabajosas, porque eso hay que advertirlo, pero es lo más necesario. Y es en esa convivencia humana donde se aprende a crecer, a respetar límites de los otros, a respetar a la otra persona. Siempre se habla mucho desde la psicología, por ejemplo, que en una familia del papá y la mamá, cuando hay un hijo solamente, ese niño necesita un hermanito para, peleando y confrontándose, se ayude a que reconozca esa realidad del otro, y ahí crece mucho. Entonces, desde la familia, que es comunidad, hay que hacer comunión, y se hace comunión afrontando las relaciones interpersonales que tenemos diariamente. Es un aspecto importantísimo para poder crecer y madurar. Y luego ya viene, por ejemplo, otra comunidad, un campo de la escuela, donde el niño tiene que abrirse a otras relaciones, el colegio, los amigos, el muchacho va creciendo en la adolescencia y va consolidando su mundo interior en relación con los otros. Y por eso, dice el Papa, esa relación que ayuda o que se tiene que fundamentar sobre el mutuo respeto, que también se fundamenta sobre la plenitud de una dignidad espiritual, va más allá, pues hay que tener en cuenta. Entonces, esta reflexión que el Papa nos hace en torno a la comunidad humana, a la comunión, a las relaciones interpersonales, hoy se vuelve más urgente ahondarla para que desde la familia, desde el ambiente social donde vivimos, fortalezcamos esa vida de comunión. La Iglesia ofrece, y las parroquias, ahora estamos con la insistencia pastoral de las comunidades eclesiales misioneras. ¿Y eso por qué? Porque necesitamos encontrarnos. Hay realidades, por ejemplo, de parroquias que tienen una población mayor. Y esos ancianos a veces están solos en las casas y necesitan un poco de encontrarse en otros escenarios para rezar el rosario, para escuchar la palabra de Dios y hacer comunidad. Todo eso nos va ayudando a este objetivo que el Papa plantea en la catequesis de fortalecer la vida comunitaria, más necesaria hoy cuando cada uno quiere brillar por su propio egoísmo.
1: Sí, monseñor, ahí lo expresa el Papa en esta catequesis cuando dice: el desarrollo tecnológico, la difusión de los medios de comunicación, de las redes sociales, el creciente recurso a la inteligencia artificial abren nuevas posibilidades, derribando barreras y distancias. Pero por otro lado, las relaciones tienden a convertirse cada vez menos personales, más virtuales, y se corre el riesgo de acostumbrar a delegar a los algoritmos las decisiones que corresponden solo a la conciencia humana. Hacer que las relaciones sociales tengan sustancia real y profundidad personal es en este sentido la contribución que la comunidad cristiana se propone ofrecer.
0: Sí, el Papa ya desde la encíclica Magnifica Humanitas nos ha puesto en alerta de toda la tecnología, la inteligencia artificial y las redes sociales que están suplantando la relación entre las personas. Y eso, uno hablando con padres de familia, se puede experimentar donde personas, el papá y la mamá, muy creyentes, con el valor de la familia todavía muy en el corazón, pues han tenido que luchar con sus hijos para que aún en un almuerzo, donde están todos compartiendo, pues se deje a un lado el celular para que entre a fortalecerse esa comunicación personal, uno a uno, aún en el ambiente familiar que se llama hogar. Las redes sociales y el celular está bloqueando la relación en la familia. Y el Papa nos pide aquí, pues con esta insistencia, que con esta catequesis, que valorando como se tiene que valorar toda la tecnología y todo lo que nos aporta la ciencia, no se pierda la relación interpersonal, el encuentro con el otro. Ese resolver la vida con el otro a veces cuando hay dificultades, desde lo que uno puede aportar con el diálogo, con el perdón y la reconciliación. Por mucho que nos dé la inteligencia artificial y las redes sociales, no nos van a dar el perdón. Eso lo tiene que otorgar una persona a otra, en una relación en donde se confrontan y en donde crecen juntos en medio de los límites que hay. Ninguna inteligencia artificial le va a resolver a uno un conflicto familiar por una situación que hay allí en el hogar. Eso lo tiene que resolver en un diálogo donde se sienten el papá y la mamá y los hijos a conversar esa realidad y a mirar cómo sale adelante resolviendo su vida. Para eso está pues el criterio del Evangelio, las virtudes cristianas, la vida sacramental, que tampoco nos la da la IA ni la tecnología. Entonces, aquí lo que el Papa nos pide es ubicar en el lugar apropiado todas estas tecnologías, toda la inteligencia artificial, sin menoscabar las relaciones uno a uno, persona a persona, encuentro real con el otro.
1: Sí, monseñor, también, y esta pregunta se la quiero hacer al padre Nelson. El Santo Padre habla sobre unas vivencias que es muy importante tener presente en ese fortalecimiento de la comunidad humana, en el que nos recuerda que es necesario abrirse cada vez más a la lógica de la reciprocidad, del compartir y del cuidado, como sucede también entre los miembros del cuerpo humano, para que podamos nosotros responder a situaciones como la diversidad de las personas y de los pueblos, ¿no? Nosotros que somos una zona de frontera y que se vive esta diversidad cultural que nos separa a nosotros, al final es un río y una legalidad de una territorialidad de un Estado, pero que al final siempre nos hemos movido como una sola familia, a pesar de tener dos nacionalidades distintas.
2: Precisamente eso nos recuerda el Papa haciendo esa reflexión de la Gaudium et Spes, cuando nos dice que la diversidad de las personas y de los pueblos en el mundo no debe ser considerada como un peligro o una amenaza. Tristemente se ve en nuestro ambiente eso, el otro es un peligro, es una amenaza y no alguien con quien puedo construir un futuro mejor, diferente. A propósito de eso, hemos vivido en nuestras comunidades parroquiales la semana pasada, esta semana de la cultura, del cuidado y del buen trato, que es, diríamos, un nuevo lenguaje, aunque ya se ha trabajado, porque precisamente al trabajar la solidaridad, el amor, el respeto por el otro, ya está implícito ese tema. Ahora la Iglesia lo ha querido hacer más explícito, darlo a los fieles, diríamos, con un rostro mucho más amplio, el tema de hacer del buen trato y del cuidado una cultura. Creo que cabe bien aquí, Padre Samuel, para decir eso. El Papa nos está invitando a volver sobre aquello que nos une, sobre aquello que haría la unión de todos para conseguir el objetivo común, que es el bien de la sociedad, el bien de la humanidad, el bien de todos los seres humanos, en un ambiente donde cada uno pueda pensar diferente, pero respetando los límites del otro, entendiendo que mi libertad termina donde comienza la de los demás. Con esos criterios creo que podemos iluminar bien esta realidad y cómo incluirla en nuestro proceso de evangelización caminando hacia allá. No podemos predicar a un Cristo si no es con el rostro de la misericordia y del respeto por las diferencias de los otros.
1: En ese sentido también, cuando hablamos del bien, allí el Papa continúa, Monseñor, en la Gaudium et Spes expresa una definición del bien común, en el que lo manifiesta de la siguiente manera: es el conjunto de condiciones de la vida social que hacen posible a las asociaciones y a cada uno de sus miembros el logro más pleno y más fácil de la propia perfección, y al mismo tiempo, reconociendo la interdependencia entre los pueblos, afirma, todo grupo social debe tener en cuenta las necesidades y las legítimas aspiraciones de los demás grupos, más aún debe tener en cuenta el bien común de toda la familia humana.
0: Sí, precisamente eso es una verdad que realiza, si se cumple, la persona humana. En una relación familiar, en una misión, lo que hace posible que eso crezca y persevere es la capacidad de donación que la persona tiene, es decir, la capacidad del bien del otro, la capacidad de aportar al bien del otro. Vamos a poner unos ejemplos. Si una pareja se casa recibe la bendición de Dios en el altar.

0: proyectar su interés, su propio bien, y no trabaja por el bien de los demás, en este caso de la parroquia o la institución que tiene bajo su cuidado, eso se revienta en 2 años. Porque lo que lo hace uno capacitado para el matrimonio, para la vida sacerdotal, para la vida consagrada, para la misión, es la capacidad de donación que cada uno tiene, de entregar la vida y algo más por el bien de los otros. Y ahí se enmarca el bien común. Nosotros precisamente buscamos ese bien común, que es un bien espiritual, un bien en donde el reino de Dios está presente en medio de la comunidad desde lo espiritual. Pero, por ejemplo, la política es la búsqueda del bien común, el trabajo por el bien común. Es decir, donde los agentes que están caminando para ser gobernantes, para el trabajo político, pues tienen conciencia que es el bien de los otros. Cuando eso se convierte en un bienestar para sí mismo, pues tenemos el resultado que vivimos actualmente, que es corrupción y deshonestidad y todo lo demás. Pero eso bien tratado, como lo pide el Papa, para buscar el bien del otro, el bien común, el bien de la comunidad, de lo que yo tengo al frente para hacerlo crecer, ahí precisamente se fundamenta una posibilidad de crecimiento, no solamente de la comunidad o de los otros, sino también que uno crece cuando se entrega.
1: Sí, y finalizamos, Monseñor, porque el Papa recoge en este documento 3 principios que ayudan a iluminar ese cuidado y esa búsqueda del bien común, y sobre todo que mantenga a la comunidad humana en esa unidad, que no se convierta solo en que ninguno discute, sino en que se busca verdaderamente el progreso y el desarrollo de cada grupo, de cada comunidad. Y el primer principio que recuerda es el respeto de la persona humana, como lo decíamos al inicio, de la vida, desde el nacimiento hasta su muerte natural, de las condiciones de vida, de su libertad, de la responsabilidad de las decisiones de cada quien, para no terminar entonces actuando en contra del otro. El segundo principio, el primero, pues el respeto de la persona humana. El segundo, el respeto y el amor también por los adversarios o por los que tienen formas de pensar y de actuar diferentes a las propias. Y en tercero, lo expresa así, la igualdad fundamental de todos los hombres que exige la justicia social, y abre allí este texto del documento en el numeral 29, toda forma de discriminación en los derechos fundamentales de la persona, ya sea social o cultural, por motivos de sexo, raza, color, condición social, lengua, religión, debe ser vencido y eliminado por ser contraria al plan divino.
0: Sí, precisamente en esos 3 principios, el primero es el respeto a la vida, la persona. Desde el mismo momento de la concepción hasta su muerte natural, no nos pertenece la vida a nosotros, es un regalo de Dios. No decidimos sobre cuándo una persona existe o deje de existir. Ese respeto que el Papa nos indica a través de conservar, proteger y defender la vida en todos sus ambientes. Y ese segundo, el amor y respeto también a los adversarios, es del Evangelio, del Sermón de la Montaña. Amen a los enemigos. Oren por las personas que les hacen daño y sobre todo nunca le hagan daño a nadie. Es decir, no devolver un mal con un mal, sino ante un mal poder devolver un bien. Eso es un ejercicio que se hace a través del perdón para la reconciliación, que nos deja en paz. Y esa igualdad de todos, todos somos hijos de Dios, ninguna persona sobra en este mundo. Ninguno es un agregado, todos estamos en el mismo nivel y en la misma condición frente a Dios, que somos hijos. Los seres humanos, por realidades terrenales, pues discriminamos o ponemos etiquetas, pero delante de Dios estamos todos en la condición de hijos. Y en esa condición de hijos todos somos necesitados. Esa condición de necesitados y necesitados de la gracia para poder ver en el otro esa ayuda y no una amenaza para la vida. Entonces, con esta insistencia que el Papa nos hace, vale la pena volver a retomar en las comunidades parroquiales y en los ambientes donde estamos trabajando pastoralmente esta catequesis, que nos da unos principios y nos ubica en una realidad del respeto por la persona humana y el crecimiento de la persona en comunidad, que tanta falta nos hace ahora en el mundo en que vivimos, tan dividido y lleno pues de odio y división y resentimiento y rencor y venganza.
1: Gracias, Monseñor. Tenemos las 8:00 a.m.

0: con 42 minutos. Heider, seguimos leyendo algunos de los comentarios y mensajes que llegan al WhatsApp y a este Facebook Live de La Voz del Obispo.
1: Así es, Padre Samuel, saludamos a la señora Ana Leonor Tamayo Contreras desde la parroquia Espíritu Santo, nos hace su reporte de sintonía. Saludamos también a Miriam Cárdenas Rodríguez, a Janet Contreras, a Nancy Suárez, que nos dice buenos días, en sintonía desde Chile. Un abrazo grande para mi querida diócesis de Cúcuta, en especial a la comunidad de San Mateo. Miriam Carrillo Cárdenas, que nos desea una bendecida semana. Ana Leonor Tamayo, Eddie Gaona y Nubia Jaime. Saludamos entonces también a los que nos escriben a través de nuestra línea de WhatsApp, a Miriam Gutiérrez, que nos hace también su reporte de sintonía desde el barrio Carora, a Luz Janet Jaimes, quien está conectada también a esta hora de la mañana, a Iraima, que nos dice por acá, también haciendo su reporte de sintonía, Ana Cecilia Delgado, Nubia Uriza y Emilce Castellanos Rivera. Y también a Yuiri Murillo, la familia Villamizar Murillo, que está conectada con el programa desde el barrio La Victoria.
0: Tenemos las 8 de la mañana con 44 minutos. Vamos a una pausa musical y ya regresamos en La Voz del Obispo.
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1: Tenemos las 8 de la mañana con 48 minutos, Monseñor, luego de esta catequesis de la editorial. También en esta semana, en estos dos días, se reunirá aquí en nuestra diócesis de Cúcuta la provincia eclesiástica de Nueva Pamplona, que la conforman la arquidiócesis de Nueva Pamplona, la diócesis de Ocaña, Tibú, Arauca y por supuesto Cúcuta, que vuelve a ser entonces la sede de esta reunión que les permite a ustedes, los señores obispos, reencontrarse para estrechar los lazos de la comunión, de la fraternidad y también para pues escuchar, revisar las propuestas en la misión evangelizadora que se hace en conjunto en esta zona del país.
2: Sí, precisamente desde el camino sinodal que estamos implementando con todo lo que nos entregó el sínodo de la sinodalidad, desde el Papa Francisco y ahora con el Papa León, empezó a fortalecerse mucho la vida de las provincias eclesiásticas y se le da mucho énfasis a esto, buscando que los obispos de una provincia trabajemos juntos, caminemos juntos en comunión, participación y misión. Y por eso se hace tan importante pues que en las agendas saquemos este espacio para encontrarnos, orar juntos, porque lo hacemos, luego reflexionar sobre la realidad social y pastoral de nuestras diócesis y de nuestra región, poner en común caminos de evangelización que vamos probando y vamos desarrollando en cada una de las jurisdicciones eclesiásticas. En este caso tenemos una ventaja porque en las 5 diócesis de esta provincia eclesiástica tenemos como plan pastoral el PIP, Proceso Evangelizador de la Iglesia Particular, con cada uno de los matices que tiene cada diócesis y cada una de las experiencias que al comunicarlas nos enriquecen y nos ayudan a fortalecer el trabajo evangelizador. También pues compartimos todo el proceso de nuestro quehacer pastoral en este ministerio episcopal y también fortalecemos los vínculos de comunión. Necesitamos ser acompañados y tener uno esa escucha de aún de las fatigas y dificultades de cada obispo para confrontarlas con las propias, y ahí vamos buscando salidas juntos. Uno lleva a la provincia eclesiástica unas preguntas que resuelve, otras preguntas que tiene que reformular y se hace otras preguntas. Y entonces ese es el caminar en cada espacio que tenemos. Se privilegia ahora mucho desde el magisterio del Papa León con este camino de la sinodalidad que se está implementando, esos espacios de encuentro, no solamente en provincia eclesiástica. En la conferencia episcopal también nos reunimos por región. A nosotros nos corresponde reunirnos Nueva Pamplona y Bucaramanga. Siempre tenemos muchos encuentros allí de trabajo conjunto. También la conferencia episcopal es un espacio, pero en la conferencia episcopal también hay un espacio para la reunión de provincia. Entonces eso se convierte en un encuentro 4 veces al año. 2 en la conferencia y 2 que hacemos en distintas diócesis después de una comisión permanente. Esto funciona así, los arzobispos van a la comisión permanente a principios de mayo y más o menos a mediados de mayo en provincia eclesiástica pues nos reúnen para darnos las indicaciones y toda la reflexión de lo que es la comisión permanente. Luego también se reúnen en septiembre y hacen su comisión permanente, y por eso ahora nos encontramos para poner en común todo ese trabajo que se plantea allí. Luego ellos también se reúnen en noviembre y tenemos una reunión de provincia eclesiástica virtual hacia mediados de noviembre para compartir los resultados que los arzobispos traen de esta reunión que se llama la comisión permanente. Lo que hace que tengamos toda la certeza de que vivimos en comunión, trabajamos en comunión y fortalecemos ese camino sinodal que es por donde la Iglesia nos está orientando en este momento y nos disponemos a hacerlo. Hoy, por ejemplo, saldrán las fechas para la provincia eclesiástica del año entrante, y eso es lo primero que un obispo pone en su agenda, porque es nuestro deber pues hacer, dar ese signo de que uno participa de todas las reuniones, y pues si uno no va a la reunión, pues tiene que darle razón al metropolitano, al presidente de la conferencia, al nuncio, porque no fue. Lo mismo en la conferencia episcopal, todo hace parte de la responsabilidad nuestra en ese esfuerzo de hacer comunión.
1: Bien, gracias, Monseñor. Y también, Monseñor, antes de finalizar el programa de La Voz del Obispo, este domingo es la cita de todas las familias, de todas las personas, el domingo 27 de septiembre, en el Seminario Mayor Diocesano San José, ya que se realiza la actividad del bingo pro salud de los seminaristas y también para la remodelación de la planta física del corazón de la diócesis de Cúcuta, que este domingo abre sus puertas para todos, ¿no? Desde las 8 de la mañana es la invitación, luego hacia las 10 de la mañana, con el favor de Dios, Monseñor José Libardo celebrará la Eucaristía y ahí ya Monseñor hace la apertura, ¿no? Para el almuerzo, para los bingos, para toda esa actividad en familia que se realiza desde el seminario.
2: Sí, el seminario es el corazón de la diócesis. Ustedes, miembros de las comunidades parroquiales, nos han colaborado para el seminario con la Comunicación Cristiana de Bienes. De nuevo, gracias por ese aporte que han dado allí en las instituciones educativas, en los grupos, instituciones y parroquias. Y lo han dado desde sus parroquias. Ahora los invitamos al seminario. Queremos recibirlos allí a todos para que participen de la Eucaristía, que es el centro de nuestra vida, en el seminario donde oramos por todos los benefactores, y para que compartamos un espacio con el almuerzo. Allí tienen distintos platos que se les ofrecerán, y también un momento de alegría, de encuentro, de descanso a través del bingo y la música que escucharán y todo lo que se tiene allí preparado para ustedes. Entonces, ya muchos han comprado la boleta del bingo, los seminaristas han estado en las parroquias ofreciendo, pero los esperamos allí para que todo lo que tienen preparado para ustedes, aún la comida que con la cual nos colaborarán para recoger estos fondos, pues se convierta en un momento de encuentro fraterno con sus familias, con sus parroquias y con el seminario mayor. Que el Señor bendiga la generosidad que han tenido para con nuestro seminario y les aumente los bienes que comparten con esta casa de formación sacerdotal.
1: Muchas gracias, Monseñor. Tenemos las 8:55. Queremos agradecer a Monseñor José Libardo, al padre Nelson Andrés, al padre Edinson Joaquín, al seminarista Haider, en la parte técnica a Jean Carlos y al ingeniero Andrés, por este tiempo para escuchar este programa de La Voz del Obispo, de escuchar esta catequesis, la editorial y estas actividades diocesanas que se realizarán en esta semana. Monseñor, además de, pues, de la provincia eclesiástica, también tiene sus compromisos y las diferentes, ahora empieza ya esa como recta hacia las confirmaciones en las diferentes comunidades parroquiales, quienes empezarán a preparar las celebraciones eucarísticas y que de esa manera también entonces estará acompañando la administración del sacramento de la confirmación en cada una de las parroquias que ya están programadas. Monseñor, su mensaje final y su bendición para todos los oyentes de nuestra emisora.
2: Sí, hemos terminado las visitas pastorales en San Pío X y he comenzado ese itinerario de acompañar también en visita pastoral las confirmaciones en las parroquias. Un dato curioso, con las que hice ayer, a partir de ayer me quedaron faltando 80 parroquias para las confirmaciones. Entonces estaré desde ahora hasta diciembre en 80 parroquias visitándolos, celebrando la Eucaristía con el sacramento de la confirmación. Para muchos jóvenes que se han preparado, con mucho gusto iré a encontrarme pastoralmente en este otro escenario como es la Eucaristía y el sacramento de la confirmación, y a entrar en comunión con los párrocos que preparan estas celebraciones y con también los catequistas, agentes de pastoral y comunidad parroquial. Muchas gracias a todos los que nos han acompañado. Que el Señor bendiga toda su vida, su generosidad. Que el Señor bendiga todas sus intenciones y necesidades. Bendiga los terrenos, los cultivos, los ganados, allí en nuestra zona rural, todos los sembrados, las semillas, el emprendimiento, el comercio aquí en la parte urbana. Bendiga toda actividad que hacemos y que realiza cada uno para llevar el pan a la mesa de sus hogares. Bendiga sus intenciones y necesidades, sus familias, a las personas a las que ustedes desean que les llegue hoy la bendición de Dios. Y la bendición de Dios Todopoderoso, Padre, Hijo y Espíritu Santo, descienda sobre ustedes.
0: Amén.
2: Bendigamos al Señor.
0: Demos gracias a Dios.
1: Agradecemos a los oyentes y a todas las personas que nos han acompañado en el Facebook Live de este programa en este día lunes 21 de septiembre, La Voz del Obispo. Les invitamos para que continúen con toda la programación de la frecuencia de la Esperanza y la Paz, Vox Dei, La Voz de Dios.
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0: Bueno, 9 de la mañana, 10 minutos en este lunes de salud mental, lunes maravilloso, con la gracia de Dios, en este nuevo despertar, ¿no? Conectados con la frecuencia de la esperanza y de la paz, 1120 AM, a través de los medios de comunicación de nuestra diócesis de San José de Cúcuta. Un abrazo inmenso a los que hoy se conectan con nosotros, como todos los lunes de salud mental, a los transportadores, a las amas de casa, a los que se encuentran en las clínicas, en el hospital. Un abrazo inmenso, por favor, no se rindan, oren, conéctense con su mente, bueno, en fin, tantas cosas que pudiese expresarle a los que hoy luchan, o más que luchan, experimentan el cansancio, la impotencia de la enfermedad. Un abrazo inmenso, inmenso a todos los que están conectados con nosotros en el campo, a mis queridos campesinos, un abrazo, porque sé que nos escuchan en muchas veredas. Déjame decirle cuánto los quiero, oro por ustedes siempre, los admiro, lo fuerte que son, los resilientes, no se rinden. Dios bendiga la creación que tanto gime ahorita en estos tiempos, esta naturaleza tan bella que Dios nos ha dado. Y Dios bendiga sus campos, queridos campesinos. Saludamos también aquí en la mesa de trabajo a Nidia Rojas Casadiego. Nidia, bienvenida.
1: Hola, padre, muy buenos días a todos nuestros oyentes. Qué alegría reunirnos un lunes más en este programa maravilloso que sabemos que le encantan a todos los que nos escuchan allá en sus casitas, en las veredas, en el campo, como decía el padre Armando, a través de la frecuencia de la esperanza y de la paz. Padre, bienvenido también, qué alegría volver a verlo. Sabemos que estaba en varias cositas. Bueno, yo hace 8 días no pude estar, pero hace 15 días.
0: No, el lunes pasado
1: sí, decía, sí, ¿cómo, su merced, sí. No, pues por eso le digo yo, qué alegría volver a verlo. Sé que estuvo muy juicioso, también representando maravillosamente en ese evento deportivo a nuestro maravilloso y doblemente glorioso equipo,
0: triplemente
1: glorioso,
0: doblemente
1: clero.
0: Es el Cúcuta Deportivo.
1: Ah, ok, entonces es triple.
0: Perdón.
1: Por favor,
0: vamos
1: sí, a no, no, no me le términos. Quite, diga, no me le quite es que categoría, por favor.
0: Es que es en el nombre de la Santísima Trinidad.
1: Bueno, qué rico volver a estar nuevamente reunidos aquí en nuestro programa, el lunes de salud mental. Giancarlos, también un feliz día para ti.
0: Saludamos a Giancarlos, ¿no? También, que está con nosotros en esta mañana. Vamos a conectarnos en un momento ya de silencio, de su vida. Si tiene la oportunidad, cierre sus ojos. Respira profundo, lento. Y exhala. Y cada vez que respira y exhala, agradece por la vida. Respirar es un ejercicio de la vida. Sin el aire, sin el oxígeno, no hay vida. Conectémonos en gratitud con nuestro cuerpo. A medida que respira, conéctate con el latir de tu corazón. ¿Cómo trabaja sin descansar? Increíble. Y debemos sorprendernos de este cuerpo que Dios nos ha dado maravilloso. Tan bien creado. Conectémonos en gratitud a través de nuestra respiración lenta y pausada con las personas valiosas que Dios nos ha regalado. Esa esposa, ese esposo, ese amigo, esa amiga, ese padre, esa madre tan maravillosos, ese hermano, esa hermana, o esa persona que ha llegado a nuestra vida. Conectémonos en gratitud con el trabajo, aunque hayan cansancios, desánimos, y bendigamos la vida, la salud, el trabajo, Señor. Yo bendigo mi hogar, bendigo mi casa, bendigo mi familia. Y démosle gracias a Dios por este nuevo amanecer, por la oportunidad de vivir. Que sea el amor de Dios el que nos abrace, que nuestro corazón se limpie de todo resentimiento, de toda envidia, egoísmo, que nuestra mente reciba la paz de Dios, capaz de tomar el control de todo. Y bueno, que nuestra actitud sea vivir en plenitud. Amén.
1: Amén.
0: Que el corazón de María nos guarde a todos. Amén.
1: Amén.
0: Bueno, Nidia, entonces, en este lunes de salud mental, hoy el tema de hoy está chévere.
1: Sí, sí,
0: me encantó. Hace sensibles.
1: Sí, sé que nos vamos a identificar mucho, ¿sabes?
0: Nos sensibiliza porque que es muy fácil ver y juzgar, ¿no? Ver y juzgar es un paso muy fácil. Lo hacemos
1: sí. Constantemente.
0: De una manera automática, ver y juzgar, pero comprender, entender. Y hoy pues vamos a adentrarnos en un tema, Nidia, ¿no? Por esos temas valiosos que juntos estamos trabajando. ¿Cómo podemos adentrarnos en el tema de hoy?
1: Padre, voy a contarle una historia rápidamente para que vayamos conociendo cuál es el tema que hoy vamos a compartir con todos nuestros oyentes. Y voy a contarles la historia de Alexis, padre, muy rápidamente. Fue un niño que durante muchos años fue visto como distraído, desorganizado, alguien que simplemente tenía que esforzarse un poquito más, más de lo habitual, más que los demás. Sin embargo, cuando Alexis llegó a la adultez, descubrió que detrás de esas dificultades que tuvo cuando era niño, había un diagnóstico de TDAH que nunca fue diagnosticado. Y como él, padre y queridos oyentes, muchas personas llegan a la edad adulta buscando respuestas a situaciones que los acompañaron desde muy niños. Por eso, el tema del día de hoy es sobre los diagnósticos tardíos en salud mental y sobre todo, cómo vamos o cómo podemos reconocer estas señales a tiempo. ¿Para qué? Pues para buscar esa ayuda profesional y también para no repetir las historias, padre, ¿cierto? Y poder ayudar a nuestros niños, a nuestros hijos, si necesitan ese apoyo. Entonces, el tema del día de hoy es lo que nadie vio, la salud mental y los diagnósticos tardíos. Vamos a hablar de los adultos que no fueron diagnosticados a tiempo, padre.
0: Ok, muy importante eso,
1: ¿no? Súper interesante.
0: Pero también nos conecta y nos sensibiliza con aquellos que tempranamente, con la ayuda de profesionales, de sus mismos padres, de familia y de entornos familiares, lo han podido diagnosticar a tiempo, ¿no? Para aprender a habilidades en pro de mantener el equilibrio y la funcionalidad, ¿no? Entonces es muy interesante, ¿sabes? A veces podemos estar frente a un niño que tiene un cuadro o un prediagnóstico o un posible diagnóstico y se nos hace fácil señalar, juzgar, ¿no? Yo me le quito mi sombrero de admiración a las mamitas que tienen niños con el espectro autista.
1: ¡Ah! Sí.
0: Yo creo que es uno de los cuadros del neurodesarrollo, sí, como trastorno del neurodesarrollo más fuertes, muy fuertes.
1: Y que se está dando con mucha frecuencia, con mucha, ¿no? Frecuencia. Las estadísticas son muy
0: altas. Creo que hay una
1: altas.
0: Investigación, luego vamos a mirar un poquito sí. Eso, ¿no? Porque hay una investigación sobre el tema del espectro autista y hay unos factores ambientales, genéticos, pero también hay otros factores que han ido mutando según la investigación. Pero hoy vamos a hablar de ello porque en el tema de los trastornos tardíos, hay gente que está conviviendo con una distimia y no lo sabe.
1: Sí.
0: No lo sabe. Uy, aquí esto es un tema bastante amplio y complejo porque mira.
1: Uy, muchísimo.
0: ¿Cuándo entender, y cabe señalar, no sé si lo hacemos de una vez, cómo entender cuándo algo es psicopatológico y cuándo es de personalidad?
1: Sí, claro. Hay una gran diferencia,
0: una gran,
1: ¿no?
0: Diferencia.
1: Claro, los rasgos de personalidad,
0: porque
1: digamos,
0: también
1: están
0: yo puedo
1: muy
0: ser,
1: marcados,
0: yo
1: ¿no?
0: Puedo ser
1: la tener, forma de ser.
0: Tener un cuadro posible de personalidad asociado a un TOC, trastorno obsesivo compulsivo, pero de personalidad.
1: Pero no necesariamente no es algo psicopatológico. Ahorita o una enfermedad, ¿no? Para que entiendan ¿sí? nuestros
0: Vamos
1: oyentes.
0: A hacer la diferencia de una vez. Una gran diferencia para entrar en una pregunta movilizadora y poder también comprender, ¿sí? Cuando es psicopatológico, es cuando a nivel neurológico o neuropsicológico hay una disfuncionalidad en mi estructura cerebral. ¿Sí? Entonces, ahí se le llama psicopatológico, trastorno psicopatológico. Es una no respuesta neurológica de mi sistema cerebral y demás, de mis estructuras, que no están funcionando bien. Entonces, ahí es psicopatológico. Cuando hablamos de personalidad, cuando es una disfuncionalidad a nivel de mi cognición, ya no es neurológico, ya es de mis esquemas cognitivos, patrones cognitivamente rígidos, tiene que ver con la parte de mi cognición, tiene que ver con la parte de mi afectividad, que tiene que ver con la parte de mi parte afectiva, ¿sí? Y tiene que ver con la parte de las relaciones interpersonales, pero en grado de disfuncionalidad. Son totalmente diferentes. Entonces vamos a encontrarnos en la vida con personas con trastornos psicopatológicos y el psicopatológico, diferencia también, otra diferencia grande, sí o sí va a necesitar medicación psiquiátrica. Sí. Bueno, en un cuadro disfuncional, ¿no? Y terapia, psicoterapia. en el trastorno de personalidad no va a necesitar medicación psiquiátrica, a no ser que esté en un grado de disfuncionalidad. Muy alto, ejemplo, sí. No duerma, esté presentando mucha disfuncionalidad y necesite sí o sí, pero por lo general los trastornos de personalidad no necesitan medicación.
1: Solo con psicoterapia.
0: Solo con psicoterapia, sí. Y es para algo, ¿no? No es para que él se cambie su trastorno, para que adapte su funcionalidad y aprenda a convivir con él. ¿Usted qué piensa?
1: Ay, Dios.
0: ¿Muy cruel esta afirmación última?
1: Más allá de la...
0: ¿Muy lastimada o muy sesgada por mí?
1: Lo que pasa es que a veces la gente pues suele estar muy preocupada. O sea, hay mucha preocupación en torno a la enfermedad, por supuesto. Y no solamente de la mental, no hablemos de la física. Pero la realidad es que como seres humanos y con este cuerpo maravilloso, ¿cierto?, que Dios nos dio, pues hay cosas y hay procesos y hay, digamos, funciones y demás de nuestro organismo que cambian o que son deficientes o que no, incluso no están, ¿no?, en condiciones normales. Entonces yo creo que hablar de trastornos, hablar de psicopatología y de todo lo demás, hoy día tiene que ser visto con naturalidad para algo importantísimo, padre, y es que reconocerlo es el primer paso para poder buscar ayuda, porque si no empezamos a hablar de estos temas, si no empezamos a familiarizarnos, digámoslo así, las personas van a seguir, tal vez como muchos de los oyentes hoy seguramente se van a identificar con el tema, ¿no? De niños tuvieron muchas dificultades, tuvieron muchas situaciones, y como nunca se les prestó atención, ¿no? Como nunca se acompañó, nunca hubo un profesional, pues tuvieron que sobrevivir, voy a utilizar esto, ¿no? Convivir y sobrevivir a lo largo de su vida, de su historia, con este tipo de dificultades que muy seguramente en su momento y también en la actualidad podrían haber sido diagnosticados como alguna problemática.
0: Y vea que aquí hay otro detalle importante. Hoy, gracias a Dios, pues por lo menos son frutos de las redes, del acercamiento a la información que tenemos, el acceso, ¿no? No solamente acercamiento, acceso a la información. Hoy la gente ya como que hace pequeñas lecturas y asocia sus cuadros de malestar y trata de identificar de qué se trata y de comprender un poco, pero anteriormente no. La gente podía estar padeciendo, no durmiendo, disfuncional, ¿sí?, sobreviviendo, en otras palabras más castizas, y la respuesta es, no, es que estoy sufriendo como de los nervios. Hasta el día de hoy hay personas que dicen, no, sí, es que claro, yo no sé si sufro de los nervios, pero no sabían cómo identificar qué cuadro era. Hoy ya la gente trata de identificar, no, es que estoy como ansioso, es que estoy pasando como por algún tipo de depresivo, pero uno no debe autodiagnosticarse, ¿no? Porque es un ejercicio mal.
1: Ni con ChatGPT tampoco,
0: ni
1: con, ¿no?,
0: ChatGPT preguntarle, tengo estos síntomas, ¿de
1: sí,
0: qué se
1: ¿qué
0: trata?
1: Tengo.
0: ¿Qué tengo? Y empiezo a hacer psicoterapia con él, ¿no? Con ChatGPT.
1: Sí, claro.
0: ¿Qué me puedes orientar? Hoy amanecí triste. Entonces ChatGPT te responde, no, eso no es el ejercicio. Esto implica un equipo interdisciplinar. Pero vale la pena porque aún así, teniendo acceso a más o menos comprender qué me está pasando, nos cuesta hablar. Es que el miedo es el estigma.
1: Sí.
0: Yo no puedo expresar que estoy cansado. Usted está cansado. ¿Pero de qué? Si usted todo lo tiene.
1: Sabe que era muy usual, y lo recuerdo, hace muchos años, escuchar una frase como, pero es que usted lo único que le falta es sarna para rascarse, dice la gente.
0: Uy, y suena, yo nunca había escuchado
1: sí,
0: eso
1: yo
0: tan
1: sí.
0: Fuerte.
1: Tú sí, no. ¿Cierto? Giancarlo me dice, sí, claro. No, a veces escuchábamos eso, por ejemplo, de decir, uy, no, pero usted por qué está así, usted por qué está triste, usted lo que le hace falta es oficio, pero si usted le falta solamente sarnas para rascarse.
0: Sí.
1: Y claro, y fíjense que eso hoy día lo vemos mucho. Claro, hoy día lo vemos mucho y lo hablamos desde la psicología, padre, queridos oyentes, aquello de la validación emocional. Y eso empieza por uno mismo, ¿no? Por reconocer y aceptar que no me siento bien, ¿no?
0: ¿Cómo se siente hoy, Giancarlo?
1: La pregunta.
0: ¿Cómo se siente hoy?
2: Yo me siento súper.
0: Ya, respuesta mental.
1: Sí, así me dijo el padre, ¿qué días? ¿Cómo se siente? Yo, bien, padre, estoy muy bien, gracias a Dios. Respuesta mental, así
0: es
1: me contestó.
0: Respuesta mental. Nosotros decimos bien, súper, excelente. Respuesta
1: gracias
0: mental.
1: Gracias a Dios, así.
0: ¿Cómo se siente hoy, Nidia, por favor?
1: Bueno, me siento muy alegre, a gusto, motivada por esta nueva semana. También, la verdad, un poco cansada porque trabajé muy duro el fin de semana. Entonces me siento así, ¿no? Hay como una mezcla ahí de emociones, ¿no? Digámoslo así.
0: Así se siente, ¿sí? Qué lindo empezar a ver ese ejercicio,
1: claro,
0: que estamos haciendo ahorita aquí, breve.
1: Tan sencillo.
0: Breve. ¿Sí? ¿Cómo me siento? Me siento tranquilo, me siento reflexivo por algunos temas que tengo que proyectar. Me siento inquieto por los tiempos que tengo que organizar. Uno se siente tranquilo.
1: ¿Cómo está pensativo y cómo se siente? Uh-huh. Hay una gran diferencia,
0: ¿sí?
1: ¿No? Entre esa
0: y cuando nos preguntan cómo está, es para conectarnos con qué sentimos, qué estamos sintiendo. No, pero me siento súper, la verdad, ¿no? No, mentira, Juan Carlos. Pero hoy, y esto es bonito porque es que siempre hay una respuesta mental. Bueno, vayámonos porque tenemos mucho por compartir hoy. Y bueno, bienvenidos. Vamos a hablar de esto que a veces nos cuesta identificar. Pregunta para hoy, Juan Carlos, para colocar ahí para que compartan con nosotros. ¿Podemos estar conviviendo con un cierto cuadro?
1: Sí.
0: Desde muy pequeños y no sabemos.
1: Claro.
0: Ahora la pregunta es, ¿hubo alguna dificultad durante tu infancia que hoy comprendes de forma diferente?
1: Uy, qué vale. Una fuerte reflexión, ¿no? Es un recorderis, ¿no? Vamos a hacer un recorderis, ¿no?
0: ¿Hubo alguna dificultad
1: sí,
0: que diga,
1: sí,
0: uy,
1: sí,
0: esto
1: claro.
0: me hacía como diferente?
1: Me sentía raro.
0: Como que yo me sentía raro mirando a los demás.
1: Me decían que era raro o
0: sí.
1: Rara. También.
0: Ah, ya, ok, y sí. Entonces, ¿ahí ya la tienen, tía Carlos? ¿Alguna dificultad durante la infancia que hoy comprendes de forma diferente? Y podemos ahí explorar la pregunta diciéndome, no, eso que me hacía sentir como raro y como me hacía sentir y pensar como raro y actuar como raro, como que yo mirando a los demás, algo está en mí que no...
1: No encaja.
0: Nidia, empecemos entonces. Ya nos contaba la historia de Alexis, ¿no? De ya en adultez fue que descubrió eso.
1: Que tenía TDAH.
0: Y hoy el TDAH es de adultos es una
1: fuertísimo.
0: Estadísticamente significativo, ¿no?
1: Significativo. Además que esos diagnósticos tardíos, ¿cierto? Que hacen que, por ejemplo, en las etapas iniciales, en la niñez o en la adolescencia, al no ser diagnosticados, al no ser tratados y abordados correctamente, pueden derivar en otras cosas más, ¿no?
0: Por ejemplo, vamos
1: complicaciones,
0: a mencionarlos,
1: ¿no?
0: Trastorno por déficit de atención e hiperactividad,
1: sí,
0: ¿el llamado qué?
1: El TDAH.
0: Eso no es solamente de niños, adultos.
1: Ajá.
0: Y bueno, dicen que el TDAH de hoy también está asociado a la hiperconectividad.
1: Sí.
0: Hiperconectividad, es decir, altamente dopaminérgicos conectados. Está generando TDAH en
1: somos adictos a la dopamina, veía anoche un video. También tenemos, padre, los trastornos del espectro autista, como nos mencionaba el padre en su momento.
0: Hoy
1: ¿no?
0: hay un código especial, salió una ley.
1: Sí, sí claro,
0: para un abordaje totalmente diferente.
1: Desde la legislación, desde lo normativo, cómo se debe abordar hoy día todo este tema del trastorno.
0: La ruta que tiene que ser una ruta ya muy clara y decidida con trastornos de ansiedad.
1: Oh, sí, claro. Los trastornos del aprendizaje
0: la
1: también.
0: La ansiedad guarda rasgos con un trastorno de la personalidad que es el obsesivo compulsivo.
1: El famoso TOC,
0: pero de personalidad. Y hay rasgos que están conectados con la ansiedad que se vuelve
1: que puede desencadenar en algo psicopatológico, ¿cierto?
0: Trastorno del aprendizaje.
1: Con nuestros niños, sobre
0: la dislalia,
1: todo.
0: ¿No?
1: Absolutamente. Bueno, muchos tipos, ¿cierto? Los de estado de ánimo, por supuesto.
0: Por ejemplo, la distimia.
1: Sí, lo que mencionaba el padre.
0: Yo soy funcional. El trastorno de la distimia es un trastorno depresivo, pero es distimia. Soy funcional, funciono. Pero mi curva es de inestabilidad, entonces hay días en que no quiero hacer nada. Hay días que me... Sí o no. Es decir, hay que entender esto. Hay unos criterios más amplios para entender que es una distimia, pero... Es un trastorno que la gente convive con él y no sabe. No sabe que tiene distimia. Sigamos, dificultades emocionales.
1: Derivadas de experiencias adversas en la infancia, ¿no? Padre, no solamente hablemos de un diagnóstico específicamente, porque aquí también hay cabida para decir, bueno, en la adultez tenemos muchas situaciones, muchas dificultades a nivel emocional y demás, que son derivadas precisamente de todas aquellas situaciones a nivel de, o digamos en la etapa de nuestra infancia, que no fueron miradas y que no fueron abordadas. Y bueno, cuando esto no se identifica a tiempo, es común, como ya lo mencionábamos, que las personas crezcan pensando que estas dificultades son defectos personales o que es pereza o falta de capacidad, incluso la famosa debilidad emocional, cuando en realidad, padre, podrían estar muy relacionadas con una condición psicológica que requiere comprensión y acompañamiento profesional.
0: Entonces hay personas que han estado sobreviviendo a unos cuadros de malestar, ¿no? Y que los asocian como a lo que tú decides ahorita, ¿no? O sea, es como debilidad emocional, es que estoy como cabizbajo, sí. Pero aquí se comienza a mirar tres factores importantes cuando se hace un abordaje de evaluación y de valoración. La frecuencia.
1: Intensidad,
0: una cosa es que yo me levante dos veces a la semana como sin nada, un desinterés total. Otra cosa es que ya sea frecuente en mí, la frecuencia. Y otro importante es la intensidad, el tiempo.
1: El tiempo que dura.
0: Uh-huh. Sí, y la latencia también, que es cuando no me pasa eso. Y puede encontrarse que no, solamente no me pasa cuando duermo. Puede decir en un cuadro depresivo, es que yo me duermo y me olvido.
1: Pues sí, pero, obvio, claro, ¿sí?
0: Cuando
1: lógico,
0: no,
1: claro.
0: Ya, ok, pero durante el día sí me pasa. Vea que estamos tratando con un tema que nos puede llevar a como decir, oye, sí, de verdad, ¿cuánto nos falta una buena valoración, no? Algunas señales frecuentes, ahorita nos vamos con un temita musical, pero vamos a dejar este aquí como en esta introducción. Algunas señales frecuentes en adultos que pudieron haber tenido dificultades no diagnosticadas durante la infancia, vea. Problemas persistentes para concentrarse.
1: Muy usual, ¿no?
0: Dificultades para organizar tareas y administrar el tiempo. Sensación constante de ansiedad o sobrecarga mental. Problemas en las relaciones, ¿qué? Interpersonales. Esta es una característica muy importante.
1: Sí. Sí.
0: Eso es una clave, eso es como un criterio muy importante. ¿La parte qué?
1: De las relaciones
0: interpersonales. Baja autoestima derivada de años de incomprensión. Fatiga emocional o sentimientos recurrentes ¿de qué?
1: Frustración. De frustración.
0: Dificultades para regular emociones o manejar el estrés. Entonces son como unas características que empiezan a validar, oye, ¿hasta qué punto estoy en un estado de bienestar y hasta qué punto esto? Y esto agréguele lo que decíamos ahorita. Si ha sido frecuente, si ha sido intensidad, si me ha generado disfuncionalidad, ya dice, ok, sí. Oye, yo he estado conviviendo con eso, pero ahí voy. Ya estoy que me rindo, pero no, ahí voy. Vámonos con un temita musical, ¿le parece bien, Lidia?
1: Claro, claro que sí, padre.
0: Bueno, vámonos entonces, queridos oyentes, compartan ahí. Oye, de verdad, vea que ya empezamos a dar más detalles para abrir nuestro compartir. Y sí, mire, yo he venido viviendo con esto y yo no le he prestado nunca atención. Vea, algo que es muy cierto. Hay gente que no duerme bien. Y no ayer.
1: Siempre.
0: Desde hace años. Uh-huh. Ahí van como zombies. Pero
1: y lo normalizamos. Sí. Es normal.
0: Y él se levanta en la mañana al trabajo.
1: Sí.
0: Pero su sueño no es reparador. Uf, fuerte, ¿no?
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1: De la mañana, 36 minutos en la frecuencia de la esperanza y de la paz. Giancarlo, ¿han compartido algo o todavía no se han conectado los oyentes? ¿Les ha dado miedo contar que vienen sobreviviendo?
2: Sí, yo creo que va por ahí.
1: Vale. Bueno, entonces vamos, sigamos acá nosotros porque nuestro programa continúa. Nidia, ¿nos tiene algún dato?
3: Sí, padre. Cuando hablamos de temas de salud mental, por supuesto, hablamos de qué es y de cómo abordarlo, pero también es importante que nosotros conozcamos qué es lo que está pasando en el mundo en torno a estos temas, ¿no? Entonces, vamos a hablar un poquito de esas cifras, ¿no? Digamos que a nivel mundial, más de 1.200 millones de personas viven con algún tipo de trastorno mental. Imagínense, padre, 1.200 millones de personas, estamos hablando a nivel mundial. Y muchos de estos problemas comenzaron años antes de ser identificados. Esto, por supuesto, pues nos recuerda esa importancia de atender a esas señales tempranas. Y sobre todo esto es un tema de cultura, padre. La promoción de la cultura del cuidado de la salud mental en todas las etapas de la vida, incluso hasta en las madres gestantes, padre. Sí, y de eso espero más adelante también que hablemos de ese tema. Entonces, nada, padre, imagínate que sobre el año 2023, aproximadamente una de cada siete personas en el mundo fue diagnosticado. ¿Y sabes cuáles fueron los trastornos más recurrentes, padre? La ansiedad y la depresión.
1: Muy bien, importantes todos esos datos porque posiblemente esté aquí sentado o esté con nosotros conectados un obsesivo compulsivo. Le voy a dar una característica. Se preocupa por los detalles, las normas, las listas, el orden, la organización, los programas, hasta el punto de que descuida el objetivo principal de la actividad. Muestra un perfeccionismo que interfiere con la terminación de las tareas, muestra una dedicación excesiva al trabajo y la productividad, demasiado consciente, escrupuloso e inflexible en materia de moralidad, es incapaz de deshacerse de objetos deteriorados o inútiles, aunque no tengan un valor sentimental.
3: Los o utilidad,
1: que, tampoco. Los que guardan y guardan cosas, esto me sirve para mañana.
3: Acumuladores.
1: Bueno, vean, pequeñas características, ¿no? Muestra rigidez y obstinación. Pequeño, me encontré ahí esas características de un obsesivo.
3: Qué cosas, ¿no? ¿Será sí. que tenemos de esos rasgos, padre? Yo creo que todos tenemos de todo un poquito, ¿no? Somos como una mezcla, ¿no? Una combinación de muchas cosas.
1: Está poco dispuesto a delegar tareas o trabajos a menos que los demás.

0: oyentes que están conectados. Los trastornos de personalidad, muchos de ellos inician en la adolescencia, pero se visibilizan, si se vuelven ya estructurados, en la adultez emergente y tardía. Detalle, ¿no? Un detalle. Inician allá en la adolescencia y uno los ve como normal porque es la etapa de la crisis de identidad, porque hay unos patrones de comportamiento, sí. Pero resulta que ellos se estructuran y se vuelven más, se identifican mejor en la adultez emergente o temprana y en la adultez tardía. Detalle. La evidencia internacional muestra que cerca del 50% de los trastornos mentales se inician antes de los 14. 50%. Y alrededor del 75% antes de los 24. Lo que resalta la importancia de la detección, ¿qué?
1: Temprana.
0: Temprana.
1: A tiempo.
0: Por ejemplo, el TDAH en adultos es una de las condiciones que con mayor frecuencia pasa desapercibida durante la niñez. Porque uno cree que es que el niño juega, porque es que uno cree que es que el niño tiene toda la energía y el niño toda la energía. Y una revisión global se estimó que alrededor del 6,76% de los adultos presentan síntomas. Nidia, ¿tiene algún síntoma de TDAH?
1: No sé.
0: No sabemos, no, no yo creo. Tampoco sé, no, pero paso a creer que de pronto no. Puedo tener... No, yo sí puedo decir
1: sí, hiperactividad. Pues hiperactividad, no sé.
0: Equivalente a más de 366 millones de personas en el mundo. ¿Mm? Con algunos síntomas de TDAH. ¿Ya, Carlos? ¿Revise bien? No.
2: Aquí estoy mirando.
1: ¿Sabe que hay digamos, bueno, algo relacionado también, padre, precisamente, ahorita pensando, y tal vez no lo tenemos acá incluido, y es aquel tema de los rasgos de personalidad que están muy asociados a los narcisistas? Y cuando uno mira que se dan todas estas problemáticas, ¿cierto? Que esto, digamos, básicamente, pues tiene que ver con aspectos de ese sentimiento elevado de superioridad, a esa tendencia a exagerar logros, deseo de ser visto como alguien especial y demás. Cuando esas cosas se dan, a veces solemos confundirlos, por ejemplo, con temas de autoestima. Ah, es que yo tengo la autoestima muy alta. Ah, es que yo... Y en la edad adulta, cuando esto no logra identificarse y trabajarse, porque estamos hablando de rasgos, ¿no? Fíjate, padre, que es muy importante eso. Esto se, digamos, se va a ver muy, muy afectado el tema de las relaciones de pareja. Las problemáticas en las relaciones de pareja tienen mucho que ver con también con algunos rasgos asociados con el narcisismo.
0: Imagínense,
1: ¿no?
0: Así es, pasa mucho, ¿no? Hay personas viviendo con narcisistas.
1: Uf.
0: Hay personas, claro, viviendo con negativistas desafiantes.
1: Uh-huh.
0: Hay personas conviviendo con fetichistas. ¿Con quién estamos conviviendo? ¡Qué miedo!
1: Por eso,
0: ¿no le da miedo, Carlos?
1: De todos tenemos un poquito.
0: ¿Ya, Carlos, con quién está conviviendo? ¿No le da miedo?
2: No, pues, es que para uno detectar tiene uno que saber como todas esas características.
0: Vea, y déjame decirle algo, Tian Carlos. Hay gente funcional, es que está la cosa.
1: ¡Claro!
0: Funcional, se bañan, van a la oficina, pero están diagnosticados. Y lo que los mantiene funcional es el tratamiento psiquiátrico, no hay otra.
1: Ay, Dios.
0: Nos podemos encontrar. O hay unos que no son diagnosticados, pero han aprendido a adaptarse para seguir siendo funcionales, ¿sí? Y son ansiosos, depresivos o qué sé yo, pero están funcionando, sí, pero una lucha interna bárbara.
1: A veces esa funcionalidad es hacia afuera, ¿no? Funciono ante la sociedad, claro, ante mis
0: no puedo
1: roles.
0: Decirme, no
1: claro,
0: puedo
1: no
0: que
1: puedo,
0: estoy
1: no, exactamente, pero
0: porque
1: internamente.
0: Es que hay mucho estigma.
1: Internamente están desbaratados.
0: Está yendo al
1: ¿no?
0: psicólogo. ¿Y eso qué le pasó?
1: ¿Por qué?
0: ¿Le dio loquera? No. Uy, le tocó ir al psiquiatra. Ay, no sé si está enfermo, ¿no?
1: Está muy mal.
0: Está muy mal. Nidia, ¿un datico reciente de quién? Sobre la mitad de los adultos con TDAH recibieron su diagnóstico en la edad, ¿qué?
1: Adulta.
0: Evidenciando que numerosas personas crecieron sin identificar adecuadamente su dificultad. Lo que decíamos ahorita, ¿no?
1: Sí.
0: No es que estoy sufriendo como de los nervios. Y empiezan a explorar qué es sufrir de los nervios. No, pues que la verdad no estoy durmiendo bien, no como bien, me da esto, tengo estos síntomas, estos signos. Y ahora hablemos, Nidia, de unos trastornos muy, muy evidenciados y estadísticamente hoy muy altos y elevados, como es que...
1: La depresión y la ansiedad. Precisamente, padre, en la última encuesta nacional de

0: Salud mental, aproximadamente el 4% de los adultos colombianos, ojo, ¿no? Vamos a hablar ahorita más de estadísticas o cifras de nuestro país. Estos adultos presentaron algún tipo de trastorno mental durante los últimos 12 meses. Se encontró pues una prevalencia aproximada de 5.4% para los trastornos depresivos y del 2.1% para los trastornos de ansiedad. Y fíjese, padre, que uno de los hallazgos más preocupantes es que solo el 38.5% de las personas entre 18 y 44 años que identifican un problema de salud mental solicitan ayuda
1: Mira,
0: profesional.
1: y ahí,
0: Peor
1: vea,
0: todavía.
1: no, imagínese que el estigma es tan fuerte frente al profesional de la salud mental. Es más, hasta la misma médico. La gente cuando recurre al médico, cuando ya el dolor es insoportable, pero ha venido presentando síntomas que lo tienen impactado, entonces, ¿qué hacen? Se automedican. ¿Cuándo vamos ya a buscar ayuda y a gritar que necesitamos ayuda? Cuando ya estamos disfuncionalmente a nivel neuropsicológico. Ya, no, no, no, no doy más, ya. Es decir, ya medio me quemé. ¿Sí? Ahí es cuando recurrimos.
0: La medicina curativa y no
1: No
0: preventiva, ¿no?
1: preventiva,
0: Que
1: ¿no?
0: debería ser lo ideal, ¿no?
1: Vea, en
0: Recurrir.
1: Colombia, el suicidio, queridos oyentes, en Colombia se registraron 3.066 muertes por suicidio durante el 2024,
0: Uf.
1: con una tasa de 5.8 por cada 100.000 habitantes, mostrando que los problemas de salud mental continúan representando un desafío para el país, ¿sí? Entonces, queridos oyentes, ¿cómo no repetir la historia con los hijos, Nidia? Vayámonos ahí. Vea, queridos oyentes, esto no es para asustarnos, sino para inquietarnos, decir, yo necesito ayuda profesional. O también para agradecer, bendito Dios, estoy bien, tengo un ciclo de
0: Sí.
1: sueño reparador, duermo 7, 8 horas, ¿sí? Tengo buena alimentación, apetito, hago ejercicio físico, tengo hábitos de vida saludable. Ahora aquí, ¿cómo no repetir la historia con los hijos?
0: Bueno, padre, muchos adultos tal vez recuerden en este momento, todos nuestros oyentes que nos escuchan, que durante niños fueron catalogados como niños muy distraídos o poco aplicados, exageradamente tímidos, inquietos o problemáticos, muy sensibles y lo que muchos escuchamos, raro o rarita, es que usted es un raro o una rara, etcétera. Hoy sabemos que estas conductas o algunas de estas conductas podrían estar relacionadas con estas condiciones que les hemos mencionado. Cuando estas situaciones no son identificadas, pues bueno, el niño puede crecer creyendo, ¿cierto?, que hay algo que está muy mal en él y esta creencia hace pues que se sienta muy, muy mal y por supuesto pues va a afectar las diferentes áreas de desarrollo de su vida. Entonces, ¿qué señales no debemos ignorar, cierto, en nuestros niños, ¿no? En los hijos, en nuestros familiares, conocidos? Y es que debemos tener muy en cuenta que detrás de cada conducta que tiene un niño o un adolescente hay una necesidad emocional que tal vez ese niño o adolescente no sabe expresar. No se da la oportunidad de decirlo, de manifestarlo, por lo que decía hace un momento el padre, ¿no? Puede sentir mucho, mucho miedo, temor como tal, ¿no? Entonces, a veces los adultos solemos interpretar esos comportamientos como tal vez falta de interés, como tal vez algún tipo de rebeldía o de desobediencia, ¿no? Entonces, ¿qué debemos tener en cuenta los adultos, cierto? Y prestar mucha atención cuando estas dificultades aparecen.
1: Entonces, muy distraídos,
0: Muy
1: poco
0: distraídos,
1: aplicados,
0: ajá, poco aplicados,
1: exageradamente
0: tímidos,
1: tímidos, inquietos o
0: exactamente.
1: problemáticos, muy sensibles, raros, diferentes, ¿no? Y vea, queridos oyentes, gracias a Dios, hoy las diversas ciencias de la salud, con estudios, investigaciones, tenemos que entender algo, ¿sí? Hoy tenemos herramientas, técnicas, enfoques. Desde diversas áreas, terapia ocupacional, fonoaudiología, psicología, psiquiatría, que lo que nos permiten comprender es, tenemos el malestar, pero es tratable. Nos permiten hacer un diagnóstico a tiempo para ayudarle al niño, ¿sí? Y vea, muchas personas hoy han sido grandes personas con TDAH, por ejemplo, este nadador profesional, Phelps.
0: Michael, ¿sí? Phelps, sí. El australiano.
1: Claro.
0: Sí, él lo dijo hace poco en una entrevista.
1: Sí,
0: ¿no?
1: Claro. Muchos, por ejemplo, este tenista que ganó ahorita el US Open de tenis, él tiene una base diabética. Y él la mamá lo llevó al médico y desde muy pequeño un diagnóstico diabético, ¿sí? ¿Y qué? De carga genética. Y salió ya el médico, le dijo, usted no tiene, para el deporte, si usted trate de como de no, como que en pocas palabras, no se haga ilusiones. Y la mamá le dijo, no, usted va a hacer lo que quiera hacer. Y ahorita en la final del US Open, él se inyectó
0: insulina,
1: sí. Y siguió su partido normal. Decir, sí, es posible. Y hoy se puede identificar, ay, mi niño tiene esto, está presentando esto. Hoy el profesional le reorienta y vea, hoy le enseñan al papá, a los cuidadores, habilidades para cómo acompañarlos, ¿no? Entonces, muy sensibles, raros, diferentes. Hoy sabemos que alguna de estas conductas podría estar relacionadas con qué? Con los trastornos que estamos mencionando, ¿no?
0: Sí, sí.
1: Con
0: sí.
1: Algún espectro autista. Ya se identifica más o menos cuáles son las características muy visibles, marcadas de un niño con qué? Con espectro autista.
0: Además, padre, mire, para los papás y cuidadores, por favor, e incluso los profesores, ¿cierto? Estas dificultades que merecen tanta atención, debemos prestarle precisamente, estar ahí con ese ojo, ¿sí? Muy encima, viendo qué está pasando. Y, por ejemplo, si vemos que esto persiste en el tiempo, bueno, ahí hay una señal. Si se presentan en diferentes contextos, ¿no? El padre hablaba hace unos instantes de intensidad y frecuencia y demás. Bueno, ¿qué tanto se presenta? Y en los contextos específicamente, en la casa, en el colegio, en los espacios sociales, si esto llega a generar un malestar muy significativo en el niño o en el adolescente. Y por supuesto, si afecta ese desempeño escolar del niño o el adolescente, pues en sus estudios, ¿no? Es importante que nosotros estemos muy atentos, ¿cierto? A todas estas señales que podemos estar viendo en nuestros niños y en nuestros adolescentes y las estamos dejando pasar por alto.
1: Las señales que no deben ignorar.
0: Que no debemos ignorar.
1: Ignorar, ¿no? Y ahí esas señales nos dan todo ya un amplio panorama para decir, oye, sí, no puedo invalidar ni pretender hacer mi propio análisis, ¿no? Necesitamos todo ello en una bitácora de observación, tenerlo presente el día que el niño lo llevamos a pediatra, ¿sí? En el proceso de desarrollo lo van valorando. Mira, yo estoy viendo en mi niño esto, que le cuesta relacionarse con otros niños, que se aísla, que juega solo, en fin, ya esos son signos, ¿no?
0: Sí,
1: no sé,
0: señora.
1: Si nos alcanzamos ahí con un temita musical para entrar ahorita en qué recomendaciones de los expertos para los padres. Bueno, tenemos hoy un programa bastante enriquecedor, pero vámonos, no tenemos afán.
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0: Bueno, 9 de la mañana, 54 minutos. Yo me rijo por el reloj de mi celular, que es satelital, ¿no? Entonces, queridos oyentes, continuando con todo este tema, no sé si, ¿qué nos tienen los oyentes? Sí, de pronto nos enriquezcan, no sé, de pronto nos enriquecen más bien con sus notas.
1: Así es, padre, pues ya tenemos varias notas de voz. Me voy primero con ellas, ya luego saludo a aquellos que han enviado por ahí mensajito de texto. Vamos a escuchar a Patricia Ramírez. Hola, buenos días, Patricia. A ver, reviso por acá nuestro WhatsApp. Buenos días.
2: Hola, muy buenos días, padre. Pues yo le cuento que yo de niña y ahorita de grande también he sufrido de algo que... Yo soy muy miedosa, le tengo miedo, pero ni a los ladrones ni nada, sino que me asuste. Desde niña yo no era capaz de dormir sola, tenía que dormir con una hermana y cuando se casó mi hermana, no, asustadísima, padre, sentía mucho miedo, sentía que alguien me agarraba y me iba a llevar. Y ahorita tengo 63 años y todavía, padre, no soy capaz de dormir sola. Por lo menos si el marido mío se enferma y yo tengo que dormir en una cama diferente a la de él, no duermo bien, porque siempre es con ese susto de que me van a... con ese susto de que alguien me va a agarrar, no sé por qué. Siempre he sufrido eso. Pues ahorita que lo escucho a ustedes hablando, pero tampoco nunca he comentado eso.
1: Ahí teníamos entonces este caso, también por acá Claudia Silva.
0: No solamente de ella, ajá. Hay muchas personas que tienen pánico, fobia a la noche y a conciliar el sueño. Bueno, ¿qué otro oyente?
1: Sí, Claudia, buenos días.
3: Bueno, bendecido día, familia Bosta y Claudia Silva reportando sintonía al barrio Antonio Nariño y al Rosario. Precisamente el tema que están tocando, acabo de vivir una experiencia con mi jefe, ¿no? En el tema de cuando dicen las cosas que las quieren, así como ellos dicen y como él es y como él quiere que sea, pero pues a veces se le sale una de las manos porque es muy difícil saber qué está pensando esa persona. Ellos dicen, quiero esto así de esta manera, pero realmente como ellos lo quieren uno no sabe, porque eso solamente lo tienen ellos en su cabecita. Y precisamente acabo de vivir una experiencia laboral. Entré, no duré ni 15 días, me delegaron unas funciones y pues yo las hacía y yo las mostraba. Y no, así no es, tiene que cambiarlo de esa manera. No, así no es, tiene que voltearlo de esa manera. No, así no es. Y yo, sí, señor, yo respiraba profundo. Y eso de que decía, yo ya le expliqué, yo ya le dije, ta, ta, ta. Y me lo repetía como 4 o 5 veces y toda esa tortura durante el día, ¿no? Como el pájaro carpintero. Martillo, martillo, martillo, martillo. Yo, sí, señor, sí, señor. Bueno, para no largarle el cuento, eso, quedé sin empleo. No duré sino 15 días, me cancelaron contrato. No sé, todavía me pregunto. Yo di lo mejor. Sí, di lo mejor de mí, traté de hacer lo mejor que pude, como lo entendía él, se lo hice. Pero pues es muy difícil hacer las cosas como la persona lo hace realmente él, esa persona, ¿sí?
0: Bueno, 10 de la mañana, todavía no. 9 de la mañana, 58 minutos. Uy, qué rico.
4: En el reloj satelital, digamos.
0: Queridos oyentes, este programa no lo vamos a terminar hoy.
4: No.
0: Porque no queremos dejarlos como en el aire, sin algunos puntos y unas líneas
4: importantes
0: de aplicación y demás, ¿no? Vea, no sé si hay más oyentes que hayan escrito, porfa. Enriquezcanos.
1: Sí, claro, padre. Hay más. Vea, por ejemplo, está Luz, Janet, hola.
5: Muy buenos días, padre Armando, y la joven que está ahí, y Giancarlitos. Sí, hace muchos años atrás, bueno, fui a una conferencia que hubo, que no me acuerdo si fue con el padre Armando, me parece que sí. Fue una conferencia muy hermosa de que decía de que uno tenía que, o sea, no estar acaparando las cosas. Y yo me acuerdo que yo todo... Ah, no, esto me sirve para más adelante algo. Y guardé, y guardé, y guardaba. Yo digo, cuenta que un día me fui a esa conferencia. Y llegué a la casa y, como dice el dicho, boté todo. Y digo, ay, Dios mío, ¿verdad? Uno no tiene, porque uno se muere y ¿qué se lleva? Nada. Eso hice yo. Mire, qué bonito, como siempre, los lunes de, como dice el dicho de, ¿cómo es? De,
1: ay, no sé. Recarga y salud mental.
0: Qué lindo, ¿no?
4: Qué lindos mensajes. Lindo.
0: ¿Sabes qué? Me quedé preocupado por si la señora votó al esposo. Oye, qué lindo, qué lindo. Vea que todos estamos, somos seres inacabados y estamos sí. por aprender, pero este programa de lunes de salud mental es para eso. Para empezar a, oye, yo tengo que estar bien conmigo mismo, en un estado de una vida sana, conectada, en bienestar. Hay otro es que me encanta escuchar, ¿sí?
1: A ver, padre.
0: O que hayan escrito.
1: Sí, también.
0: De por sí no vamos a terminar el programa, vamos a ahorita dar una indicación. Uh-huh. ¿Sí, hay alguien?
1: Es, por ejemplo, Laura Guillén, pues que está en sintonía, siempre de este programa. Dice por acá... gracias también por este espacio que nos ayuda a llevar una vida mental cada día mejor. En sintonía, Diana Salcedo. También Teresa Peñaranda dice, lunes de salud mental, muy interesante. Dice, a mí me toca en mi salud, pero gracias a Dios ya estoy muy bien. Ok. Janet de García también desde la Loma de Bolívar. A ver, ¿quién más? Marta Rincón también. Quisiera saber si... se puede oír en Spotify, sí, este programa va a ser recolgado en esta plataforma y de igual manera en nuestra página web en www.emisoraboxday.com.
0: Bueno, toca que le coloquen en Spotify parte 1 y parte 2 porque hoy no vamos a terminar, ¿no? Queridos oyentes, tenemos más todavía de este tema porque lo vamos a fraccionar en dos debido a que hay muchos elementos que necesitamos trabajarlos el próximo lunes. Yo les quiero como invitar... a la luz de este tema que empieza a conectarnos con nuestro bienestar, identificar y también a ser sensibles y tener asertividad con nuestros niños, con los adultos también, porque hay gente que está lidiando, luchando con su propio cuadro de malestar en su salud mental. Bueno, hagamos nuestro trabajo. Qué rico que el próximo lunes cuando nos encontremos sean malas experiencias y podamos enrutar y decir, oye, vea, hemos escuchado este oyente, sí, ya nos llevamos en memoria lo que nos compartieron ellos para enriquecer el programa del próximo lunes, Nidia, porque el tiempo ya se nos agota y entonces vamos a quedar desconectados con que vamos a seguir trabajando. Vamos a mirar la recomendación de los expertos.
4: De los expertos, importantísimo.
0: Para el próximo lunes vamos a mirar un cuadro comparativo que nos permite tener características...
4: Claridad, ¿no? Claridad. Para no confundirnos también, sí. ¿No? Porque no podemos decir que lo que estamos hablando uh-huh. es que necesariamente obedece a un trastorno, a un diagnóstico específico.
0: No necesariamente,
4: ¿no? Pero sí es importante que podamos
0: hacer
4: esa
0: claridad.
4: Vamos a
0: mirar las características, los síntomas que pueden aparecer o que están conviviendo conmigo y yo no me he dado cuenta. Vamos a mirar ese día unas red flags, unas green flags, uh-huh. como para no quedarnos como que, bueno, esto nos inquietaron con esto, pero ¿qué hacemos? ¿Bien? Entonces, queridos oyentes, estamos en este tema tan interesante. Como les quiero invitar hoy, por favor, no se automedique, que no estoy durmiendo bien. Entonces me voy a la droguería y me dijeron que, pues, voy a dormir de esta manera.
4: Sí.
0: Con esta pastillita. ¿Qué está tomando Nidia para...?
4: Bueno,
0: para dormir, ¿está tomando pues, valeriana?
4: No. Directamente para dormir, no, tampoco. ¿No? Uy, eso me dijo alguien que así, yo no, jamás, okay, no.
0: ¿Qué estás tomando?
4: No, pero sí entiendo porque cada persona, de acuerdo a la etapa de su vida, ¿cierto? Y de sus procesos personales, de sus hábitos y demás, siento que sí he ido mejorando en varios aspectos, como te comentaba, padre, el tema del ejercicio, una mejor
0: genial,
4: alimentación
0: uh-huh.
4: y algunos suplementos, sí, por lo menos a mí personalmente, por indicación o prescripción médica, consumo magnesio.
0: Uy, yo pensé que iba a decir que marihuana.
4: No,
0: cuando
4: padre.
0: Digo magnesio ya como que me quedo en
4: padre, por favor. No. Magnesio y algunos tipos de vitaminas y cosas que te ayudan, pero siempre bajo esa prescripción, ¿cierto?
0: Okay.
4: O esa indicación médica, ¿no? Uh-huh. Igual a veces la gente toma que agüita de valeriana, que la aromática y eso.
0: ¿Y qué recomienda? ¿Qué recomienda, Nidia, para tomar, por favor? ¿Qué recomienda?
4: No, el magnesio... lo que sí súper recomiendo a todos, y se lo he dicho en varias oportunidades al padre, cuando me pregunté cómo se siente y demás, yo le digo el ejercicio.
0: Okay,
4: el ejercicio
0: perfecto.
4: Físico fundamental.
0: Con eso basta. Le agradezco de verdad esa recomendación, ¿no? Nidia y queridos oyentes, vamos a cerrar nuestro programa de hoy. Un abrazo inmenso, por favor. Cuidemos nuestros sueños. Si ya lleva 8 días, 10 días sin dormir bien, ya necesitamos ayuda. Si hay cuadros de malestar que venimos trayendo... que no hemos resuelto y que nos están impactando en nuestros estados de ánimo, ayuda. Bueno, y el próximo lunes seguiremos en nuestro tema.
4: Claro que sí,
0: cuando
4: padre.
0: Ir y pedir ayuda. Un abrazo inmenso, por favor, cuiden su salud física, mental. Como lo decía Nidia, el ejercicio físico y el magnesio.
4: Sí, a mí me ha funcionado. Bueno, a mí, ¿no?
0: Cuidado,
4: a
0: cuidado.
4: Mí, a mí.
0: Un abrazo, Dios me lo bendiga.
4: Un
0: conectados
4: abrazo.
0: Con la salud y la vida. Bendiciones
4: feliz
0: para todos.
4: Feliz día para todos.

0: Lunes de Salud Mental.
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16: 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Bueno, yo les quiero comentar que nosotros tenemos que adoptar buenos hábitos de vida diaria, y tenemos que buscar de esta forma un envejecimiento saludable y útil para nosotros mismos, y no convertirnos en un estorbo para la familia, porque lastimosamente esto pasa. Hay que saber que el efecto, o uno de los efectos más notorios de tomar colágeno hidrolizado marino, que viene directamente con vitaminas, minerales y oligoelementos, es desacelerar el proceso de envejecimiento y sus trastornos relacionados, y esto incluso ha sido publicado directamente por genetistas de Harvard, porque se ha comprobado que tomar colágeno marino, que viene con multivitaminas, y que usted lo tome de una manera continua, juiciosa y disciplinada, pues va a incrementar los niveles en la sangre de colágeno, de minerales, va a regenerar las células sanguíneas, y las células pueden desacelerar el proceso de envejecimiento. No es lo mismo tener un organismo que está sufriendo un envejecimiento celular, que está teniendo un daño particular en los órganos y que está directamente lleno y contaminado de toxinas, a un organismo que está regenerado, nutrido, alimentado y fortalecido, porque a diario, déjenme contarles, nosotros gastamos de todo. Nosotros gastamos calcio, hierro, vitamina E, vitamina C, por supuesto el colágeno, la vitamina E, todas las vitaminas del complejo B. Y si nosotros, pasando los 40, 50 años de edad, obviamente llegando a 60, 70, no le proporcionamos al cuerpo a diario lo que requiere, pues nos enfermamos y nos vamos a complicar definitivamente en la salud. Ahora, tomar el colágeno hidrolizado marino desacelera el envejecimiento a través de varios mecanismos. En primer lugar, sabemos, por ejemplo, que es muy importante el tema también de la salud corporal y cerebral. A medida que envejecemos, pues el cerebro pierde la agudeza mental que tiene durante la juventud. La memoria, la concentración y la velocidad cerebral también disminuyen a medida que envejecemos, y mejorar estos factores es muy beneficioso para todas las personas, y descubrir formas de prevenir la demencia senil, el Alzheimer, el Parkinson y otras enfermedades neurológicas es de hecho algo muy primordial para tener un envejecimiento saludable y evitar estas enfermedades que incluso acaban hogares y acaban familias. Hay que saber que se han hecho varias pruebas clínicas que ya han sugerido y que han comprobado que tomar colágeno hidrolizado marino con multivitaminas puede mejorar la curva incluso de aprendizaje, ayuda a la reparación del ADN dañado en el cerebro y otras células nerviosas, entre muchísimos más beneficios, porque usted tomándolo combate más de 300 problemas de salud que se presentan y se originan por falta de colágeno en la salud, por falta de vitaminas y, por supuesto, por falta de nutrientes y aminoácidos. 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
21: Yo recargo hoy a mi hijo en Yelber Orlando Correa Urizar, que se me mejore pronto, que está muy lejos de mí, y a mi hija Joaquín Correa Urizar. Recarga espiritual, de amor, de comprensión, de salud, y a la familia Urizar Jaime.
22: Soy Astrid Parra, acá Las Américas. Me recargo con la Sagrada Eucaristía y con el Santo Rosario, orando por todos los enfermitos que están en clínicas y hospitales, especialmente por la señora Magali Rolón. Dios le bendiga.
23: Mi nombre es Socorro Paredes, vivo en Quintas 1. Necesito una recarga espiritual. Gracias, que Dios los bendiga.
24: Mi nombre es Gloria Gómez, del barrio Paraíso, parroquia Santa Lucía. Mi recarga es la espiritualidad. Dios le bendiga. Buen día.
25: Quiero una recarga de espiritualidad para mí. Y quiero mandar una recarga para mi emisora Voz Dei, una red que nos conecta con Dios.
26: Reportando sintonía del barrio Carora, María Constanza Telles. Mi recarga es la felicidad.
27: La recarga que quiero para nosotros, así es nuestra familia y para todo el mundo, son las bendiciones de nuestro Señor, que nos ayude en este caminar y que nos dé mucha salud y sabiduría para poder guiar nuestro camino hacia Él. Mi nombre es Ana Mercedes Bautista, aquí es a los Quizar, pido oración por la familia Montaño Bautista.
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5: Ahora los lunes son de recarga, de recargarnos. Esa recarga espiritual para ti, esa recarga espiritual para ese ser querido, esa recarga espiritual para el vecino, para el amigo tendero, para el amigo ingeniero, para el arquitecto, esa recarga espiritual para la enfermera, esa recarga espiritual para los chiquitines. Bueno, los chiquitines, más bien hay que bajarles la recarga. Porque mejor dicho, hoy por hoy son pero pa' aquí y pa' allá. 10:27 minutos, 10:27, feliz mañana, feliz día de lunes, feliz comienzo de semana, deseándoles a todos absolutamente lo mejor de esta vida, que papito Dios nos acompañe, que su santo manto nos cubra por donde quiera que vayamos, que sus ángeles nos guarden, que sus ángeles nos cuiden, nos sostengan en nuestro caminar.
6: Los panes se multiplican y los animales.
5: Para cuando demos pasos en falsos, salgan ellos a cuidarnos, salgan ellos a sostenernos. Ah, porque es que somos seres humanos. Podemos tener la buena intención de ir rectamente por el camino, pero de un momento a otro, ¡suas!
6: Dios te bendiga, amén.
5: Tome su porrazo. Nos damos unos porrazos. Y sale el Señor. Aquí estoy yo. Ven, ven, descansa en mí. 10:29. Hoy es el lunes, el lunes. Oigan, ya es 21. Ya es 21 de septiembre. Luego viene octubre. Luego noviembre. Y luego diciembre. Mejor dicho, esto ya huele a buñuelo, ya huele a yaca. Ya más de uno ha hecho simulacro, ¿no? Inclusive nosotros por acá hicimos simulacro de esas comidas navideñas. Bueno, aquí vamos, aquí vamos. Dijo por ahí la señora, después no se quejen que los exámenes, que el colesterol, que los triglicéridos, que el azúcar. Sí, sí, sí, tiene toda la razón, tiene toda la razón. Bueno, díganos en cuál es la recarga espiritual. Mientras ustedes mandan su mensaje, mientras envían esa recarga para ese ser querido, para esa personita que estiman o para aquella que no tanto estiman, porque estamos llamados a amar a los que amamos y amar a aquellos que nos odian. Mientras tanto, pues les voy comentando, señores, que resulta, pasa y acontece que ya está cerca la fecha para la gran peregrinación a Gramalote. Ya está pronta la fecha. Y se están acabando los cupos. Ya quedan muy, muy poquitos. Ya quedan muy pocos. Para que después, como dice la propaganda, después no digas que no te avisamos. Cualquier inquietud, cualquier pregunta que tengan sobre la peregrinación a Bochalema, pues nos la hacen de saber. Si no sabemos la respuesta, la trasladamos al área encargada. Pero vea, vamos a ir acompañados juntos al templo dedicado al Sacratísimo Corazón de Jesús en Bochalema. El próximo domingo 4 de octubre rezaremos el Santo Rosario, compartiremos la Eucaristía. La salida va a ser a las 7 de la mañana desde el centro de comunicaciones. No vayan a llegar por allá en el Parque Santander. No, desde aquí es del centro de comunicaciones a las 7 de la mañana. Nos iremos en mochilero. Incluye transporte, ida y regreso. Ah, ¿que cuánto vale? ¿Cuánto valió? Dijo el chavo. Vale 100,000 pesitos. 100,000 pesitos. Esto incluye transporte, ida y regreso. Incluye refrigerio para que tengamos allá, no tengamos hambrecita, estemos bien comiditos. Incluye seguro, incluye almuerzo. Cupos limitados. Mayor información para reservar tu cupo al número celular 321-473-9175. 321-473-9175. un municipio maravilloso. Yo en lo personal he tenido la gran fortuna ya de ir dos veces y realmente es espectacular. He quedado encantadísimo, un clima especial, zona ganadera, allá nos comemos unos buenos cortaditos, mejor dicho, hay unos senderos espectaculares que vamos a ir a visitar, permitiéndolo nuestro buen Dios que nos dé tiempito para realizar esta peregrinación con todas las de la ley. Así que ya lo saben, ya tenemos las 10:32 minutos. Por otra parte, estimados oyentes, como dijo el párroco, avisos parroquiales. Ya ha salido la gorra, una gorra, pero mejor dicho, bien bacana, bien bonita, bien chévere. La gorra relacionada al aniversario, los 70 años del periódico Box Day, del periódico La Verdad, del periódico La Verdad, vea, confundí acá, mezclé los medios de comunicación, del periódico La Verdad, 70 años, está bien chusca, está bien bonita. Para aquel que diga Job, también puede comunicarse al 321-473-9175 para apartarla o para comprarla de una vez. En el marco del aniversario, los medios de comunicación de la diócesis de Cúcuta llegan la gorra conmemorativa para que quedemos bien chuscos y bien chuscas, que celebran los 70 años del periódico La Verdad, el periódico de La Buena Nueva. Y también va a tener... Está el logo del periódico y también el logo de la emisora. Una gorra que representa nuestra historia, nuestra identidad y el compromiso de seguir evangelizando y anunciando a Cristo a través de los medios. Puede adquirirla aquí en el Centro de Comunicaciones. La ofrenda es de 25,000 pesitos. Ahí le queda a usted para cuando estén esos días soleados, para cuando estén esos días bien candentes. Saca usted la gorrita, se va con ella bien complaciente, se va bien guapetona, bien guapetón. Por la calle, luciendo los medios de comunicación de nuestra diócesis. ¡Qué bonito! Listo, acá listo. A ver, por acá, a esta hora de la mañana, llega Cecilia Cristancho. Hola, buenos días. Gracias a la mesa de trabajo. Ah, ok, ha quedado encantada con el espacio, con el programa que se tuvo ahorita de salud mental. Maravilloso, es que... Mantener la psiqui equilibrada es fundamental, a veces se nos olvida. Resulta que nosotros somos un trinomio, corporalidad, cuerpo, mente y espíritu. Y muchas veces descuidamos también la mente. Hay que tenerla equilibradita, estar autoevaluándonos. Oiga, ¿cómo me estoy sintiendo? Y así como nos hizo la acotación el padre Armando, ¿no? A veces damos respuestas así como muy... Muy de prontitud, muy rápidas, como mentales, de salir del paso. No, me siento súper, me siento excelente. Bueno, a decir verdad, ¿cómo en realidad nos estamos sintiendo, no? Bueno, excelente estos programas maravillosos. Yo encantadísimo con estos espacios. Albita Romero, hola, buenos días. A ver, recarga espiritual, ¿para quién? A ver, revisamos nuestros mensajes. Buenos días, Giancarlos, dice ok. Adelina, buenos días, en sintonía desde el hermoso municipio de San Cayetano. Qué chévere. Tilcia Carvajal, su merced pide alguna recarga, contalo.
2: Buenos días, Giancarlito, Dios me lo bendiga, ¿cómo amaneció? Para que me haga el favor y me coloque oración por mi salud. Ajá. Dios me lo bendiga y que pase un feliz día.
5: Listo, allí le mandamos entonces una recarga espiritual a toda la corporalidad de Tilcia Carvajal para que se sienta bien vitaminada, bien anímica, bien fortachona para realizar las diferentes labores, tareas, oficios de hoy, mañana y siempre. Dios te bendiga. No se preguntan, buenos días, estoy llamando para saber si hay cupos. Si hay cupos para el paseo. Sí, quedan algunos. Unitos, nada más. Unitos. A ver, vuelvo y repito el número para que de esa manera puedan telefonear. El 321-473-9175. 321-473-9175. ¿Listo? De todas maneras voy a copiárselo por acá a través del WhatsApp para que después no diga que no te avisamos.
6: Yo te digo, Dios te bendiga. Tú me dices. Amén.
5: Listo. Carmencita Rincón, hola, buena mañana. Good morning, buenos días. ¿Cómo les solea por allá el ambiente, el entorno, el barrio?
2: Hola, Giancarlito, bendecida semana. Mi recarga es para la familia Fuentes Rincón.
5: ¿Familia Fuentes Rincón?
2: Por salud, protección.
5: Ok.
2: Muchas gracias. Y para todos nuestros enfermitos también.
5: Listo, perfecto, perfecto. Ofelia Páez, ¿la recarga espiritual para quién?
4: Buenos días, Padre. Buenos días. Giancarlos, hoy pido la recarga espiritual para mi nieto Oliver, que está cumpliendo 15 años, no está lejos, no tengo 3 años que no lo veo.
5: Ajá.
4: Entonces, pues tengo hoy nostalgia, pido al Señor también una recarga espiritual.
5: Listo, listo, qué pena, ahí dejé la música arriba. Listo, Ofelia, ahí va entonces esa recarga espiritual para esa personita. Ludy Ballesteros, hello.
7: Hola, Giancarlo, feliz y bendecido lunes, feliz comienzo de semana.
5: Hola.
7: Dios me le bendiga.
5: Dios me le bendiga.
7: Acá de las Américas, reportándole full sintonía, Ludy Ballesteros. En este lunes de recarga, quiero una recarguita de...
5: Oiga, ya le llegó la recarga, es que aquí espero rápido. Eso es usted diciendo y nosotros haciendo.
7: Salud, protección para toda mi familia Ballesteros Becerra y para cada uno de los que laboran en nuestra emisora, especialmente para usted que está esta semana. Que Dios le bendiga. Bendiciones para todos. Feliz lunes.
5: Muy amable, feliz lunes y feliz semana.

0: también de la mejor manera a los semejantes, al prójimo. Muy bien, vamos a disfrutar de buena melodía a esta hora. Recargas que nos llegan, que nos solicitan.
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0: Te alabaré, señor. Y como dice por ahí otra canción, si no te alabo con los pies, yo te alabo con las manos. Si no te alabo con las manos, yo te alabo con mi ser. Y así, ¿no? 10:47 minutos, 10:47.
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0: Estamos escuchando Entre Amigos Box Day y también Recarga. Lunes de Recarga. Tratemos de ir en contracorriente. No, es que todos nosotros vamos contracorriente, ¿cierto? Al ser discípulos del Señor, vamos en contravía. Vamos por la senda contraria a lo que nos dice la sociedad o a lo que nos dice el mundo. Y por lo tanto, para ir en contravía hay que tener ánimo, hay que tener fuerza, hay que tener, como dicen los muchachos de hoy, perrenque, hay que tener vitalidad espiritual, anímica y de todo tipo de índole que nos motiva a seguir adelante. No seamos como los que a veces llegan al trabajo, ¿no? ¡Ay, qué pereza! Eso es una bosteciadera. No, que lunes, qué flojera. No, no, no. Lunes de recarga. Lunes vitaminados. Con multiminerales. Vamos a revisar por acá esas recargas espirituales que ustedes han enviado. A ver, Luz Marinita, cuéntelo su merced. Luz Marinita, mejor dicho, tuvo que abrir campo allá en la habitación para meter esos regalos. No, mejor dicho, le tocó como arcama, escaparate para meter los peluches, para meter las flores.
2: Juan Carlos, muy buenos días.
0: Buenos días, su merced.
2: Bendecida semana para todos, el equipo de Botey. Y mi recarga espiritual va por,
0: sí,
2: por la familia Rigalde, por la familia Valero Botello.
0: Perfecto.
2: Especialmente por mis hijos, Valero Botello, también. Y por mi mamá, José Botello.
0: Listo, listo, calisto.
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4: Hola, buenos días, Box Day. Desde la avenida San Antonio, Carmen de Nazaret, reportando sintonía. Y la recarga hoy es para acá, para la finca Villapaz.
0: Uy, la finca Villapaz. Así se llama el barrio de mi tierra, Villapaz. Qué bien, qué chévere. Allá para toda la gente que está camellando, que tiene el asadón, que tiene las herramientas, que tiene el barretón, que tiene la pica, que tiene la pala. Allá toda nuestra gente querida de esta finca. Esa recarga para todos ellos. Dice por acá Miriam Cárdenas, Giancarlo, la gorra la pueden enviar con el mensajero. Yo creería que sí, de todas maneras voy a preguntar, pero es muy probable, es muy probable. De todas maneras vamos a compartir la publicación. Allí va a aparecer un numerito, porque si al dar el número al aire, pues estamos cocinando, estamos haciendo cualquier otra actividad, haciendo aseo, y pues no tenemos lapicero o lápiz a la mano. De todas maneras, va a quedar nuevamente colgado en el estado de WhatsApp toda la información requerida, necesaria, tanto de la peregrinación como también de las gorras, para que ustedes se comuniquen allí a través de ese número y puedan pedir cualquier tipo de información, de duda que tengan, allí se la despejan. ¿Listo? Miriam de Cárdenas pide una recarga espiritual para la familia. La familia, para una familia que está pasando un duelo. Listo, ahí va esa recarga espiritual para esas familias que, bueno, están pasando momentos difíciles, ¿no? La pérdida de quizás de algún ser querido, algún familiar. Esas pérdidas que, duelen, duelen bastante, que quedan por mucho tiempo. Esa pesadumbre, ¿no? Merceditas Carvajal.
5: Buenos días, Giancarlitos. Mi recarga espiritual es para mí.
0: Ajá, perfecto.
5: Y también para todos los enfermos que necesitan de una oración hoy, en estos días, en esta semana. Uh-huh. Hay tantos enfermos que están necesitando de alguien que ore por ellos. Y bueno, espectacular también el programa de hace rato. De salud mental.
0: Maravilloso.
5: Muchas bendiciones, Giancarlitos. Dios lo siga bendiciendo abundantemente.
0: Ay, amén, amén. Vamos a repetirlo porque es que tanta oración, tanta súplica, pues para que papito Dios escuche.
5: Bendiciones, Giancarlitos. Dios lo siga bendiciendo abundantemente.
0: Amén, amén. A ti también. Que le bendiga enésimas veces todos los buenos deseos que emana para los demás.
6: Buenos días, Brian.
7: Buenos días. Para pedir una recarga espiritual.
0: Ajá.
7: Mental.
0: Sí.
7: Por la familia Martínez Fuentes. Cada uno de mis hijos, toda mi familia.
0: Perfecto. Para toda la familia, esa recarga espiritual allá. Para todos los muchachones.
8: Hola, buenos días, Giancarlitos. Mi recarga espiritual es por Aura Villamizar.
0: Aura Villamizar.
8: Dios los bendiga.
0: Listo. El Espíritu Santo abrace ahorita a Villamizar. Creo haberle entendido así. Para que la llene de los diferentes dones y viva con gran ahínco. Viva siempre para adelante. Que nunca le quede nada grande, solamente los zapatos. Hola, buenos días.
9: Buenos días, Giancarlos, ¿cómo está? ¿Cómo amaneció? Reportando full sintonía desde el barrio de Belén, Marina Botella, Mendoza. Bendecidos para bendecir.
0: Bendecidos para bendecir, sí, señora.
9: Giancarlitos, buenos días. Estoy feliz, feliz como la lombriz.
0: Ah, sí, contalo pues, ¿por qué?
9: Gané la cafetera de la emisora. Estoy en la tarde hoy por ella. Ay, qué bendición. Todos los días doy gracias a Dios por esa linda emisora.
0: Ah, bueno, nos alegra muchísimo. Ah, vean los oyentes que la pasaron súper genial el día sábado en el especial. No les digo, aquí se gana de una manera tan fácil, tan sencilla. Y lo mismo puede pasar con el camino de la fe, ¿no? Aquellos que están recabando, que están recolectando, ajustando todos los recortes de las diferentes ediciones del periódico La Verdad. Ya ha salido la edición 1010. En esa edición, en la parte central del periódico, hay una gráfica que hay que, por supuesto, prestarle atención a ver cuáles son las indicaciones que allí están establecidas. De todas maneras, vamos a ir contextualizando para que ustedes de pronto no se vayan como a tener cierta confusión con respecto a esta actividad. Ya dentro de poco estaremos diciendo las fechas para que se acerquen junto con todos los recortes y demás. De esa manera puedan participar de premios. Así sencillo, nada más haber hecho los respectivos recortes. Vamos a conocer el santo del día de hoy, 21 de septiembre, ya 21. Carachas, esto va volando. Ya a las 11 y 15 más o menos, 11 y 20, vendremos también con el espacio de oración. Posteriormente, el espacio de los cumpleañeros. En el día de hoy, lunes, comienzo de semana. Vamos a escuchar el santo del día. A ver hacia dónde nos manda la iglesia. Mirar, a ver qué le copiamos para agradar cada día mejor a nuestro Señor.
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0: Queridos y queridas radioyentes, les saluda con mucho cariño la hermana María Ruth Reyes, religiosa de la comunidad de las Hermanas Paulinas, invitándoles muy cordialmente a participar de nuestro programa católico internacional Santos de ayer que edifican hoy. La Iglesia celebra el 21 de septiembre la fiesta de San Mateo, apóstol y evangelista. Mateo tiene también el nombre de Leví y era hijo de Alfeo. El nombre de Mateo tiene un significado muy lindo: regalo de Dios. Mateo es famoso en todo el mundo y lo será siempre, porque él tuvo el privilegio de escribir el primero de los cuatro evangelios. El evangelio según San Mateo consta de 28 capítulos. Este evangelio ha sido la fuente inspiradora de los predicadores. Mateo copió en su evangelio sermones muy famosos de Jesús, como el que les dijo a los apóstoles antes de enviarlos a su primera misión de predicar. Pero sobre todo Mateo copió el Sermón de la Montaña, que ha sido el sermón más bello pronunciado en esta tierra. Este evangelio fue escrito especialmente para los judíos que se convertían al cristianismo, y por eso se redactó en su idioma, el arameo. Mateo escribió de manera impresionante la pasión y muerte de Jesús y concluye contando su gloriosa resurrección. Mateo aceptó la invitación de Jesús, renunciando a su oficio de recaudador de impuestos, y precisamente Mateo quiso despedirse de su vida mundana dando un almuerzo, al que asistió también Jesús y sus apóstoles, al cual asistieron publicanos y pecadores, lo que escandalizó terriblemente a los fariseos. ¿Cómo es que su maestro se atreve a comer con publicanos y pecadores? Y aquí la respuesta de Jesús: no necesitan médico los que están sanos, sino los que están enfermos. No he venido a buscar santos, sino pecadores, y a salvar lo que estaba perdido. Desde entonces, Mateo va siempre al lado de Jesús. Lo nombra uno de sus 12 apóstoles. En Pentecostés, recibe el Espíritu Santo. Y en la terrible persecución contra los cristianos de Jerusalén, Mateo fue a predicar a Etiopía, donde no se volvió a saber nada acerca del apóstol San Mateo. Probablemente allí murió martirizado. Y hasta aquí lo que nos dice el santoral acerca de San Mateo, apóstol y evangelista. Y hoy felicitamos a quienes celebran su santo onomástico o su cumpleaños. Y con mucho cariño y como siempre, les ofrecemos el lindo regalo de nuestras oraciones. Y por hoy, llegamos al final de nuestro espacio católico internacional, Santos de ayer que edifican hoy. 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Recuerde que la oración es el regalo más lindo que podemos ofrecer siempre a las personas que amamos, pero sobre todo para orar por la paz de nuestro querido país de Colombia. Gracias por su gentil sintonía a nuestro programa Jesús en mi vida diaria, que llegó a ustedes por gentileza de esta su emisora favorita, Vox Day, .1120 AM, frecuencia de la esperanza y la paz. Y por hoy, nuestro director, los ingenieros técnicos y las Hermanas Paulinas, les deseamos que pasen una semana muy feliz y en paz, y que Dios y la Santísima Virgen María, Reina de la Paz, nos bendiga.
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11 de la mañana con 17 minutos. Los saludamos a todos ustedes, queridos amigos oyentes de nuestra frecuencia de la Esperanza y la Paz, en este lunes 21 de septiembre, ya casi culminando este mes también. Hoy la Iglesia celebra la memoria de San Mateo Evangelista. Se dice que nació en Cafarnaún y cuando Jesús lo llamó ejercía el oficio de recaudador de impuestos. Escribió su evangelio en lengua aramea y, según la tradición, predicó en Oriente, especialmente a las comunidades judías que vivían en la diáspora. Es por eso que su evangelio es bien especial. De hecho, este año que en nuestra iglesia diocesana estamos profundizando en este evangelio, es una ocasión y oportunidad para que nosotros también nos dejemos empapar por este evangelio. Como todos los lunes y todos los días hacemos esta experiencia a mitad de mañana, para colocar en la presencia del Señor nuestra vida, cada una de nuestras dificultades. Por eso la invitación de siempre es, allí en lo que estamos haciendo, continuamos allí, pero vamos a traer a la mente esta acción de gracias, esta oración. Que sea el Señor quien cada día continúe bendiciendo, fortaleciendo nuestra vida, cuando son tantos y tantas que nos piden oración. Orar por sus familias, orar por sus intenciones, orar por el trabajo de un ser querido, de un hijo, de una hija, orar por la salud de alguna persona querida que tal vez tiene alguna enfermedad, alguna cirugía, oremos por ellos. Nunca nos cansemos de ir a la casa del Señor, ir a su puerta y tocarle la puerta a Dios y decirle: Señor, tengo esta necesidad, tengo esta situación, tengo este problema, colóqueselo en presencia del Señor y el Señor sabrá cómo obrar. No es según nuestra voluntad ni según nuestro criterio, es según la voluntad de Dios. Y eso es la experiencia más bonita de la oración. Saber con confianza que yo oro porque hay un Padre en el cielo que me sabe escuchar. Saber con confianza que yo ruego porque hay un Padre que sabe despachar a mis súplicas. Saber que cuando yo oro con fe, con fuerza, con ánimo, con perseverancia, el Señor atiende a mi súplica. Y es lo más bonito que puede tener la oración, sentir que no estamos rezando al vacío, sentir que estamos acompañados, sentir que somos escuchados, sentir que Dios mismo, a través de su Espíritu que habita en nosotros, nos da fortaleza. Por eso, animados por estas palabras, yo siempre hago la experiencia de que los lunes hagamos la meditación del Salmo. A veces en la parroquia, en las homilías, se reflexiona en la primera lectura, en el mensaje del Evangelio, a la vida cristiana, pero el Salmo siempre nos trae una motivación especial porque es una oración corta, es la oración del salmista, y el salmista cuando ora con los salmos o cuando escribe el Salmo es porque tiene una inquietud en el corazón y lo hace como plegaria, lo hace como acción de gracias, lo hace como una angustia que expresa en la oración. Hoy la liturgia nos presenta en esta fiesta de San Mateo el Salmo 18, dice: a toda la tierra alcanza su pregón. ¡Qué bonito! Dios alcanza para todo y para todos. No es un Dios exclusivo, es que tenemos a Dios aquí chiquitico, no. Es un Dios que alcanza para todos. Y qué bueno que nosotros hagamos de esta experiencia la experiencia de nuestra oración en este lunes comenzando semana, comenzando nuestros quehaceres, tomando energías para renovar nuestra vida, volviendo nosotros a fortificar nuestro espíritu para encontrarnos con el Señor. Vamos a hacer nuestra oración con este Salmo 18. Señor Dios, en este comienzo de nueva semana, venimos a tu presencia y ponemos en tus manos a cada uno de nuestros amigos, oyentes de nuestra emisora Vox Dei. El salmista nos recuerda que hoy el cielo proclama la gloria de Dios. El firmamento pregona la obra de sus manos y queremos comenzar esta semana mirando la vida con otros ojos, descubriendo que todo puede hablarnos de ti, que cada amanecer es una oportunidad nueva que tú nos das, que cada día trae consigo un mensaje de esperanza, que incluso la misma noche en su silencio puede susurrarnos que nunca estamos solos. Toda la tierra, toda la creación pregona el mensaje de Dios. Señor, así como el día le pasa el mensaje al día y la noche se lo susurra a la noche,
Permite que también nosotros podamos recibir tu mensaje en medio de nuestras ocupaciones, de nuestras preocupaciones, de nuestros caminos, de nuestros problemas, de nuestras angustias, de nuestras enfermedades. Que nosotros podamos sentirnos reconfortados allí cuando vivimos angustia y soledad. Allí en medio de esa enfermedad, de ese dolor, sentir que el Señor algo nos está diciendo. ¿Cuál es la experiencia que yo saco de mi enfermedad? ¿Es un momento para encontrarme con Dios? Para que yo, a través de este dolor, descubra la presencia de Dios en mi vida. Hoy queremos decirte, Señor, háblanos, háblanos al corazón de quienes escuchan, de quienes necesitan una palabra de esperanza. Háblale a quien comienza esta semana preocupado por la familia. Háblale, Señor, a quien tiene dificultades económicas, a quien busca un trabajo, a quien está enfermo. Háblale, Señor, a quien lleva una tristeza en el corazón, a quien, aunque sonríe por fuera, necesita sentir tu presencia por fuera. Somos buenos para guardar apariencias, para mostrar unas fachadas hermosas, pero a veces lo de nosotros dentro, a veces sufre. Sufrimos en silencio y con Dios no tenemos secretos. Dios nos conoce, como dice el Antiguo Testamento en los profetas, yo te he formado en las entrañas de tu madre. Es decir, para Dios no hay nada oculto de nosotros, basta que nosotros nos abramos a su presencia, nos abramos a su misericordia.

Es esa experiencia de Dios que debe iluminar y guiar nuestra vida, que cada uno pueda descubrir que la presencia de Dios no siempre llega haciendo ruido. A veces la presencia de Dios llega en el silencio, tal vez en una llamada, en una palabra de aliento, en una persona que nos tiende la mano, en una palabra que llega en el momento preciso, justo, decimos, necesitaba algo así, en una puerta que se nos abre, incluso en la fortaleza que recibimos para seguir adelante. Sin que hablen, sin que pronuncien, sin que resuene su voz, a toda la tierra alcanza su pregón, dice el Salmo. Y es que a veces queremos experimentar la presencia de Dios con grandes signos, con grandes acontecimientos, y Dios se manifiesta en lo sencillo, en lo cotidiano, en lo ordinario. Este santo del Opus Dei dice, San José escriba de Balaguer, dice, es sentir la presencia de Dios en lo ordinario. Un Dios que sale a trabajar con aquel que trabaja. Un Dios que va a la cocina con aquella que cocina. Un Dios que hace las cosas las más ordinarias, que acompaña la vida ordinaria para hacerla extraordinaria. Y es lo más bonito de nosotros. Como cristianos, solemos tener esta experiencia de oraciones para saber que no estamos solos, que Dios va con nosotros y nos va animando. Señor, que a través de nuestra emisora también seamos un instrumento de ese pregón, de aquella voz que resuena, de aquella voz que debe llevar ánimo, que debe comunicar esperanza, como dice nuestra lema. Que podamos nosotros ser esa voz de Dios que resuena en tantos hogares que necesitan escuchar tu voz. Que a través de nuestra emisora pueda llegar una palabra que consuele, una música que levante el ánimo, el espíritu, esa dosis espiritual que a veces pedimos, la recarguita, una oración que nos acerque al Señor y un mensaje que recuerde que cada persona que en su vida tiene, que su vida tiene sentido porque es amada por Dios, porque tú caminas con ellas. Bendice, Señor, a todos nuestros oyentes, entra en sus hogares, acompaña en sus caminos, protege a quienes salen a trabajar, aquellos que conducen, aquellos que estudian, aquellos que se quedan en casa, a quienes comienzan esta semana con grandes responsabilidades. Bendice, Señor, a las amas de casa, a las personas del campo que trabajan diariamente al duro sol. Bendice, Señor, a los privados de la libertad, a los enfermos que están postrados en cama, aquellos que no encuentran una solución a sus problemas. Que cuando lleguen las dificultades, recordemos que tu mensaje sigue ahí, que tu presencia está allí, que después de la noche siempre llega un nuevo día, que después del cansancio puede renacer la esperanza y que aun cuando nosotros no encontremos palabras para orar, tú sigues hablándonos al corazón. Como esa canción que dice, Señor, llévame al desierto, renuévame, fortifícame, que nosotros también seamos llevados y conducidos por Dios para que Él restaure nuestras fuerzas.

0: Jesús.
1: Señor Jesús, que esta semana que empezamos también podamos proclamar tu gloria, que nuestras palabras sean buenas, que nuestras manos sepan servir, que nuestros corazones sepan perdonar y que allí donde estemos alguien pueda descubrir tu presencia a través de nosotros, que podamos dar a los demás un poquito de tu amor. Dice San Francisco de Asís, prediquen, prediquen y cuando sea necesario usen las palabras. Tal vez nuestra vida cristiana, nuestro testimonio, nuestra coherencia sea el único evangelio que alguien va a leer en la vida. Si alguien ve a un cristiano alegre haciendo aquello que debe hacer, es un evangelio viviente, es un testigo vivo de esa presencia de Dios. Que esa sea también nuestra motivación, colocar nuestra vida en manos de Dios para que otros puedan leer lo que de Cristo hemos aprendido. Ponemos esa semana en tus manos, Señor, ponemos en tus manos a cada familia, a cada hogar, cada proyecto y cada necesidad que nuestros oyentes llevan en tu corazón y que, como dice el Salmo, tu mensaje alcance a toda la tierra. Que llegue hoy hasta cada corazón que está escuchando esta oración. Quédate con nosotros, Señor, acompáñanos durante esta semana y que nunca nos falte la certeza de que tú estás aquí, hablándonos también en medio del silencio. Vamos ahora a hacer lectura de cada una de las intenciones que ustedes, queridos amigos, nos han dejado a través de nuestras líneas y también las que tenemos al interno de aquellos que hacen parte de nuestro club de amigos de nuestra emisora Vox Dei, de los que son suscriptores del periódico La Verdad, fieles oyentes y fieles lectores. Oramos por la salud, por la familia de Encarnación Rodríguez, por la familia Correa Rodríguez, por Carmen María Hurtado de Rubio, por Josefa Antonia Valderrama de Sánchez, Luz María Blanco de Carrasco, María Virginia Jaimes de Gamboa, por Juana López Carrillo, Rosalba Urbina Torres, María Trinidad Botello de Fuentes, Ana Emilce Peña Bonilla, Rosaura Durán Torres, Alcira Antonia Bermúdez de Parra, María Liduvina Ortega Albarracín, Ana de Jesús Carreño Jaimes, Mariela Omaira Omaña Chaustre, Blanca Nelly Bejar de Pavón. Oramos por Margarita Pavón Contreras, Carmen Alicia Rodríguez, María Tamayo Torres, Alice Clotilde Bermúdez Jauregui, María Belén Rincón de Mantilla, Carmen Margarita de Fex Navas, María Elena Gamboa, María del Socorro Barreto de Sánchez, Gadis Teresa Sáenz Contreras. Oramos por Rosalba Blanco Ramírez, por María Margarita Torres de Tenjo, Carmen Eufemia Molina Vera, Estela Esperanza Torres de Vera, Elvia María Parra, Livia Teresa Vera Álvarez, Beatriz Elena Suárez, María Emma Delgado Meneses, Carmen Consuelo Barajas de Parra. Colocamos en la presencia del Señor a Miriam Fanny Zambrano Camargo, Margarita Díez Ramírez, Nubia Aurora Delgado de Serpa, Rosa Ismenia Ortiz Beltrán, Nure Remedios Pinto Vergel, Tilsi Alaguado Ortega, Marlene Chaustre Sandoval, Gladys Teresa Ramírez. Oramos por la familia de Flor Lilia Díaz Montañez, Mary Calderón de García, Laura Josefa Vera Santaella, Aura Marina Suárez de Olivares, Oliva Reales Cáceres, Carmen Victoria Villamizar Contreras, Rosalba Mendoza Caicedo, Adela León, Oliva Esteves de Vera, Gisela Urbina Esperanza Esparza, María Emma Sarmiento, Carmen Rosa Panqueva Rodríguez, Elcida Marina Mojica Carvajal, Alice María Ochoa de Rodríguez, Amparo Ruiz Mice, Ana Belén Prato de Martínez, Nubia Corredor Duarte, Sonia María Forero de Sierra, Fanny Sarmiento Gutiérrez. Oramos también por Ana Lucía Rodríguez de Ramírez, Leonor Buitrago Pinto, Rosa Elena Sepúlveda Ramírez, Rosalba Saavedra Jerez, Rosalba Saavedra Jerez, Dominga Duarte García, Rosa Elider Rosso, María Dolores Hernández Hernández, Amanda Caicedo de Rojas, Rosa Mercy Cabeza Tolosa, Tulia Ortega de Sáenz, Laura Mercedes Arciniegas Alarcón, Gloria Teresa Villán de Vergara, María Celina Díaz Arias, Lucelia Ramírez Arias, María del Socorro Cárdenas Pérez. Oramos también en esta mañana por las familias, especialmente por aquellas que pasan necesidades. La familia Rubio Hurtado, familia Sánchez Valderrama, la familia Blanco, familia Gamboa Jaimes, por la familia Pavón López, por la salud de Manuel Quintero y Rosalba Urbina, familia Fuentes Botello, Morales Serrano, Gladys Miriam Torres Campos por su salud, por la recuperación de Alcira Antonia Bermúdez, por la familia Rincón Ortega, por Luprecio Rincón, familia Granados Carreño, Santos Omaña, Pavón Bejar, García Pavón, Cruz Rodríguez, Tamayo Torres, Bermúdez Jauregui, por la familia Mantilla Rincón, Montoya de Fex, Gómez Gamboa, Sánchez Barreto, por la familia Conde Sáenz y Conde Cruz, por la salud de la familia Bermón Blanco, por la familia Tenjo Torres, Bautista Molina, por la familia Torres García, Rincón Parra, Vera Álvarez. Oramos por Magali Rivera, por Marta Suárez, por la salud de Emma Delgado, familia Parra Barajas, Chacín Zambrano, Díaz Ramírez, Serpa Delgado, Ortiz Beltrán, Vergel Pinto, Laguado Urbina. Por la familia Sandoval Chaustre, familia Quiñones Ramírez, por la familia Díaz Montañez, Calderón Molina, la familia Palacio Vera, Olivares Suárez, Hernández Reales, por la familia Rodríguez Villamizar, la familia Mendoza Caicedo, por la salud de las hermanas León, por la familia Vera Esteves, familia Urbina Esparza, por la familia Amaya Sarmiento, por la familia Panqueva García, Martínez Mojica, Rodríguez Ochoa, familia Ruiz Mice, Martínez Prato, por la familia Corredón Duarte, familia Sierra Forero, por la recuperación de Germán Sarmiento Gutiérrez, por la familia Ramírez Rodríguez, familia Mogollón Buitrago, familia Sepúlveda, familia Carrillo Saavedra, familia Duarte Briceño, por Gloria, la familia Moreno Rosso, la familia Murillo Hernández, en acción de gracias por la paz, por la tranquilidad en Colombia, en nuestra zona y en nuestra ciudad, por la familia Cabeza Tolosa, la familia Sáenz Ortega, por la familia Arciniegas Alarcón, familia Vergara Villán, familia Herrera Díaz, familia Martínez Ramírez, la familia Pérez Cárdenas y por cada uno de nosotros, fieles oyentes a nuestra emisora.

Y en esa tónica de oración vamos a también a entregarle a nuestro buen Dios algunas de las intenciones que ustedes, estimados oyentes, han hecho llegar en el transcurrir de esta mañana de comienzo de semana, hoy día lunes, para que sea nuestro Padre Celestial quien aborde cada una de estas intenciones, aquellas que quizás nos acongojan, aquellas que quizás nos agobian, nos quitan la paz, la tranquilidad, para que Él nuevamente restablezca esa paz interior en nuestro ser, confiando de que Él tiene el control de absolutamente todas las circunstancias por las cuales estamos atravesando. Le pedimos a nuestro buen Dios por la salud de Diomar Gómez. También oramos al Señor por Olga Osorio, por la salud de su garganta, para que pueda prontamente salirle esa cita de la cual está requiriendo tanto. Oramos también por Carmen Fuentes, por la familia Botello Remolina, la salud y la sanación de cada uno de ellos. Señor, bendice a la familia Beltrán Lugo, Villatoro Beltrán, Jaimes Monsalve, por salud, protección y sabiduría en cada uno de estos quienes integran esta familia. Oramos por Jason Said Durán Contreras, Eduardo Contreras, por la conversión, por la salud. Te ofrecemos, Señor, las intenciones de Luis Hernando Robles, de su esposa Melisa Rodríguez, para que tú, Padre amado, siempre le bendigas en cada decisión que tomen, para que beban de la fuente de tu amor. Oramos también por Jefferson Amaya, por su esposa Alejandra Albarracín, para que tú, Padre Celestial, le bendigas. También a Camilo Andrés, en el trabajo, en la universidad. Te presentamos, Señor, las intenciones de Luis Antonio Delgado, para que le autoricen esa cirugía que también está requiriendo

a sus células, darle esa vitalidad requerida para el día a día, para la cotidianidad. Te pedimos, Padre amado, por Marta Cecilia Rosso, por su salud, por la población de Villa de Leyva, por Boyacá, en donde hay varios incendios forestales, para que todos los esfuerzos que se están uniendo se pueda darse un resultado favorable en la mitigación de estas conflagraciones. Oramos, Señor, por la familia Ríos Rey, Ríos Boada, Ríos Arias, Rojas Ríos, Rey Bustos, por la salud y bienestar y la recuperación de Erika Agripina Rey, para que sus terapias surtan el efecto requerido, el efecto esperado. Oramos también por la salud, el bienestar, la prosperidad de la familia Contreras Castañeda, por la educación, por la salud de las niñas Nicole, Mariana Contreras Trujillo, también por la salud y bienestar de Jacqueline Contreras, Katy Contreras. En tu corazón sacratísimo, Padre amado, ponemos las intenciones de los hermanos Ortiz Sarmiento. Toca, Señor, el ser de María del Socorro Cárdenas, de la familia Pérez Cárdenas. Acompáñalos en cada paso que den, en cada decisión. Ilumina la vida de todos los que conforman la familia Contreras Villamizar. Derrama tus dones sobre la niña Sofía Jurado Reyes. Te imploramos por Ana Lucero Ruiz Galvis, por su embarazo, para que este proceso siga ese curso con total normalidad, para que llegue este niño totalmente sano y sea esa gran alegría para todos sus seres queridos, quienes le esperan con ansias. Oramos también por la salud de Tilcia Carvajal, por la familia Fuentes Rincón, por la salud y protección de cada uno de ellos, por la familia Ballesteros Becerra. Ilumina cada paso, ilumina cada decisión, ilumina el sendero de Vladimir Castellanos, por la vida espiritual, emocional, por la salud física, también por la familia Osorio Velázquez. A tu gracia, Señor, te presentamos y te encomendamos a la familia García Rincón, la salud de Clementina Collantes. Te imploramos, Padre amado, también de manera especial por el empleo de Cristian Fabián Fuentes, para que encuentre esa puerta de posibilidad, esa puerta de realización profesional y personal. Te imploramos por Lucas Francisco Murillo García, por esa cirugía de corazón que está requiriendo, y para que también pueda surgir de la mejor manera este procedimiento que le tienen planteado realizar. Oramos también por Gladys Eumelia Ramón, por cada una de sus intenciones. Recibe, Señor, con agrado las peticiones de la señora Eufemia Ortega de Romero, por la salud de Ana Mercedes Ortiz de Salazar, por Juan José Palacios Díez, por la vida, por la bendición de Martina Vaca Pérez, por Fabiola Sánchez Cárdenas, la salud para que le vaya bien en la cirugía de tibia y peroné, por la salud de Clementina Abril de Peñaranda, de Stewart González. Oramos, Padre amado, en tus manos poderosas, entregamos el ser, entregamos la integralidad de Taliana González. Te presentamos, Señor, los proyectos, el trabajo, la situación económica de salud Edinson Martínez, para que ilumines cada decisión, ilumines cada paso de esta persona y se puedan disipar esas nubes grisáceas que quizás quitan la calma, quitan la quietud en su ser. Te rogamos, Señor, en este día también por las familias Viva Rondón, Quimbayo Jelliver, por la salud y la protección y la conversión de Teresa Peñaranda, por la familia Liscano Vera Pavón Liscano, por la niña Dulce María, también por la salud y conversión de la familia Barrera Díaz. Por cada una de estas intenciones, Padre Celestial, recibe con agrado y con benevolencia para que tú respondas con esa gran generosidad, tú que no te dejas ganar de la misma, y de esa manera puedan recibir ese auxilio de parte tuya, quien eres todopoderoso y omnipotente.

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2: Colocamos también esta mañana en la presencia.

0: presencia del Señor a nuestros familiares, amigos, bienhechores que ya se nos han adelantado y ya duermen el sueño de la paz. Por nuestros hermanos difuntos oremos, especialmente por aquellos que llevamos en el corazón, por aquellos a quien aún tenemos presentes en nuestras oraciones, aquellos cuyos recuerdos todavía tenemos en nuestra mente. Oramos por el alma de Marcos Elías Rojas Ropero, quien cumple 10 meses de encuentro con el Señor, por Esther Ropero, por Rosalba Durán y José Porfirio Bermúdez, por el eterno descanso de Gonzalo Pérez en sus 10 meses de encuentro con el Señor, por Miguel Ramírez, que falleció hace una semana, por Saidé Osorio Velázquez y por todos los fieles difuntos. Concédele, Señor, el descanso eterno.
1: Brille para ellas la luz perpetua.
0: Concédele, Señor, el descanso eterno. Brille para ellos la luz perpetua. Que sus almas, las almas de los fieles difuntos, por la misericordia de Dios, descansen en paz.
1: Que así sea.

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0: Un año menos o un año más, de acuerdo a la perspectiva como cada quien lo tome, dice esta canción. 11:48 minutos, ahora ha llegado el momento de subir al cuadro de honor en este día maravilloso, en este día bastante luminoso, hoy 21 de septiembre. Muchos regocijados, muchos contentos, allí junto con los suyos, celebrando el Happy Birthday to You, esperando que la estén pasando súper genial, que estén, mejor dicho, contestando mensaje tras mensaje de texto, mensaje de voz, allí en sus celulares. De esas felicitaciones que vienen llegándole de todos lados, ¿no? Y de muchas personitas, de conocidos, de amigos, de familiares. Que le estén celebrando allí el Happy Birthday también en el ambiente laboral. Que estén contentosos en este maravilloso día. Así que vamos a felicitar y a subir en el cuadro de honor a las siguientes personitas. Muchas, muchas felicitaciones para Ana Delina Miranda Ojeda. También abrazos y apapachos para Efigenia Benavides Albarracín. Abrazos y querendones también para Luis Francisco Naranjo Castro. En esta fecha natal está de Pumpe María Luz Garcés Ortega. Que lo siga cumpliendo en Cristo Jesús, que sean muchos, muchos años más por celebrar. Guillermo Rojas, claro. También felicitaciones para Álvaro Hilera Dodino. Que Dios les bendiga en esta fecha grandiosísima. Que papito Dios les conceda ese ahínco, ese empuje, esas ganas de alcanzar cada una de sus metas, cada una de sus proyecciones, y que no desfallezcan en las mismas. Que papito Dios les acompañe en sus caminares, en sus diferentes carreras de la vida. También vamos a felicitar a las siguientes personitas que en el día de hoy nos han enviado a través de mensajería de texto, sus familiares, amigos, conocidos, para que les feliciten y les subamos también al cuadro de honor. Un feliz, Happy Birthday to you. Feliz cumpleaños para Oliver Alexander Escandón Monsalve. Espero estar pronunciando ahí bien los apellidos. Oliver Alexander Monsalve, de parte de la nona Ofelia, que le estima, que le quiere, que le aprecia. Mejor dicho, es el consentido. También felicitamos y damos un abrazo bien apapachudo para Margarita Cordero García, que la esté pasando súper genial. Hoy muy probablemente también destapa champaña a Fran Stewart Villamizar Contreras, de parte de su papito, de parte de sus padres Julie y Frankie. Un abrazo rompecostillas para Fran Stewart Villamizar Contreras. En esta fecha natal está también de cumpliendo años Keiner Nicolás García Leal, de parte de Josefa Peñaranda, la abuela, que también le aprecia, le quiere un montón. Felicitaciones también para Laura Prada. Ella es fiel oyente, mejor dicho, a toda hora, en todo momento está conectadísima con nosotros, y que de manera especial le saluda su esposito querido, que la ama, que mejor dicho le desea lo mejor de la vida, y que la pase súper genial ahí al lado de ellos, por supuesto, que la están consintiendo mucho, muchote. En este día, también 21 de septiembre, está de Happy Birthday to You, Yasmín en el barrio La Pastora, así nos han puesto en el mensaje, no nos pusieron el apellido, pero ella sabrá quién es, Yasmín en el barrio La Pastora, una gran agente de pastoral, le dicen por aquí en la mensajería, que Jesús Nazareno le siga bendiciendo, gran Nazarena, la felicita a su amiga Dilma Blanco, la amiguis. Un año más en tu vida, también para Lorena, quien le da la vuelta, una vuelta más al sol, y también para Mauricio Rodríguez, que la pasen súper, very, very good, allí al lado de todos quienes le estiman, quienes le aprecian. De parte de la mamá y de parte de toda la familia en el conjunto Marantá. Espero estar también diciendo bien esta zona de la ciudad Maranta. 11:52, listo, estos han sido los cumpleaños, y de pronto se me ha quedado por ahí alguno. Decilo de una vez para poderles complacer, porque pues mucha mensajería, de pronto haya quedado por ahí alguno. Listo, sin mencionar. Deseándoles a todos que papito Dios siempre les acompañe, que nuestro Padre Celestial les cubra con su santo manto poderoso, que les guíe por el camino de la vida. Bueno, vamos a recibir por acá una llamadita. Hoy no sorteamos torta. Los lunes no sorteamos, no entregamos tortica de las que no se patrocinan. Solamente va de martes a viernes. Vamos a ver a quién desean felicitar en esta mañana, en este día 21 de septiembre. Hello, buenos días, casi tardes, ¿con quién?
1: Hola. Muy buenas tardes.
0: Sí, buenos días, buenas tardes. ¿Qué más, don Benjamín? ¿Cómo va todo? ¿Cómo transcurre?
1: Bien, gracias, señor, bendecidos por él y la Santísima Virgen.
0: Nos alegra
1: para
0: muchísimo.
1: Una complacencia de un primo.
0: Sí, señor, ¿cómo se llama el primo?
1: Se llama Germán Tomás Niño Rojas.
0: Germán Tomás Niño Rojas, listo, ¿qué le quiere decir, don Benjamín?
1: Que el Señor lo bendiga, le dé mucha salud, lo proteja de todo mal, y el Espíritu Santo lo guíe por el buen camino y le cumpla muchos más años.
0: Ay, qué bonito.
1: Y todos los cumpleañeros en este día.
0: Ay, qué bien, tan querido. Muchas gracias, don Benjamín.
1: Bueno, muy buen día y que el Señor los bendiga a todos ahí.
0: Dios te bendiga gigantemente. Nuestros amigos oyentes, don Benjamín allá desde el Zulia, él escuchándolos junto con la esposa y bueno, aquel que también le esté acompañando en su día a día. Que la pasen súper genial, que la pasen lo más de bonito, que papito Dios les dibuje muchas, muchas sonrisas a todos los cumpleaños y a todos ustedes, nuestros queridísimos y estimadísimos oyentes. Ya se viene la segunda emisión de Vox Day Noticias, a ver qué más ha pasado, qué ha acontecido, cuál ha sido el desarrollo de las noticias que hemos conocido a primera hora de la mañana, cómo avanza nuestro país, cómo avanza la iglesia a nivel local, nacional e internacional. Que la Madre Santísima nos lleve de la manita por todo lado y que San José nos provea ese alimento espiritual y corporal. Ya en la tarde se viene Raquelita también con toda su parafernalia. Gracias siempre por sintonizarnos, por preferirnos. Bendiciones. Chao, chao.

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2: En el nombre del Padre, y del Hijo, y del Espíritu Santo.
3: Amén.
2: El ángel del Señor anunció a María.
3: Y ella concibió por obra y gracia del Espíritu Santo.
2: Dios te salve María, llena eres de gracia, el Señor es contigo. Bendita tú eres entre todas las mujeres, y bendito es el fruto de tu vientre Jesús.
3: Santa María, Madre de Dios, ruega por nosotros pecadores, ahora y en la hora de nuestra muerte. Amén.
2: He aquí la esclava del Señor.
3: Hágase en mí según tu palabra.
2: Dios te salve María, llena eres de gracia, el Señor es contigo. Bendita tú eres entre todas las mujeres, y bendito es el fruto de tu vientre Jesús.
3: Santa María, Madre de Dios, ruega por nosotros pecadores, ahora y en la hora de nuestra muerte. Amén.
2: Y el Verbo se hizo carne.
3: Y habitó entre nosotros.
2: Dios te salve María, llena eres de gracia, el Señor es contigo. Bendita tú eres entre todas las mujeres, y bendito es el fruto de tu vientre Jesús.
3: Santa María, Madre de Dios, ruega por nosotros pecadores, ahora y en la hora de nuestra muerte. Amén.
2: Ruega por nosotros, Santa Madre de Dios,
3: para que seamos dignos de alcanzar las promesas y gracias de nuestro Señor Jesucristo. Amén.
2: Oremos. Te suplicamos, Señor, que derrames tu gracia en nuestros corazones, para que los que por el anuncio del ángel hemos conocido la encarnación de tu Hijo Jesucristo, por su pasión y cruz, seamos llevados a la gloria de su resurrección, por el mismo Jesucristo nuestro Señor.
3: Amén.
2: En el nombre del Padre, y del Hijo, y del Espíritu Santo.
3: Amén.
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5: Muy buenas tardes a todos los oyentes de la frecuencia, la esperanza y la paz. Los saludamos en este día lunes 21 de septiembre para compartir con ustedes esta emisión central de Vox Day Noticias. Estamos comunicando esperanza y confianza en nuestros tiempos. Desde los estudios de nuestra emisora diocesana Vox Day los saludamos para compartir con ustedes esta información. En esta tarde, Diana Carolina Estupiñán, en la elaboración de las notas periodísticas y el control del sonido, y ese servidor, el padre Samuel Arias, les estaremos acompañando para llevar a sus hogares toda la información. Aprovechamos también para saludar a las emisoras que retransmiten nuestra señal. Ecos del Catatumbo 99.7 FM en el municipio de Tibú, La Voz de la Evangelización y la Paz en la zona del Catatumbo, Linda Estéreo 99.5 FM en el corregimiento de Urimaco, Buena Esperanza Estéreo 88.9 FM en Buena Esperanza, Sagrado Corazón Estéreo 107.2 FM en Bochalema, San Andino Digital Estéreo 107 FM en el municipio de Arrán, Remedios Estéreo 99.7 FM en Villa Sucre, Aroma Café Estéreo 107.2 en San Bernardo de Bata y Manantial Estéreo 97.9 FM en el corregimiento La Carrera del municipio de Cáchira. Sean todos bienvenidos, saludamos a todas las familias del departamento norte de Santander, a todos nuestros hermanos campesinos que en la hora del cuchareo aprovechan para escuchar la emisora de la diócesis de Cúcuta. Comenzamos con la frase que ha dejado esta mañana el Santo Padre en la red social X, que dice así: con gran preocupación sigo la noticia sobre la crisis humanitaria que está sucediendo en algunas zonas de Somalia, donde algunos episodios de violencia y fenómenos climáticos extremos están haciendo que se agraven de por sí las precarias condiciones de vida de la población, en especial de mujeres y niños. Espero una generosa intervención por parte de la comunidad internacional, de manera que no falte la asistencia necesaria a estos hermanos y hermanas nuestras.
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5: Tenemos las 12:04 y ya comenzamos con la información. Mucha atención porque el día de ayer en las horas de la tarde estuvo la situación en la ciudad un poco en alerta debido a un incendio que se dio en el sector Las Cumbres, que queda sobre el barrio El Salado o también por el barrio Aeropuerto al final de Virgilio Barco. La alcaldía de Cúcuta está atendiendo esta emergencia por los incendios y hace un llamado especial para fortalecer las medidas de prevención. Diana, muy buenas tardes.
6: Así es, padre, muy buenas tardes. Un saludo muy especial a los que se van conectando a esta hora con Vox Day Noticias. Precisamente el alcalde sobre este tema se manifestó junto con el secretario de Gestión de Riesgos y de Desastres, Fabián Prato, e hicieron presencia en el barrio Cumbres del Norte, donde un incendio estructural registrado en las últimas horas dejó 12 viviendas afectadas. Durante el recorrido, el mandatario acompañó a las familias damnificadas, escuchó sus necesidades y coordinó con las entidades competentes las acciones requeridas para poder canalizar las ayudas y brindar pues una atención a las personas que se vieron afectadas el día de ayer.
5: Por eso, por su parte, el secretario de Gestión del Riesgo de Desastres, Fabián Prato, reiteró la importancia de adoptar medidas preventivas en los hogares, como revisar periódicamente las instalaciones eléctricas, evitar conexiones improvisadas o sobrecargas de energía, para también, en estos hechos o actividades que podemos realizar, no realizar quemas, apagar las veladoras antes de salir o de dormir y mantener los elementos inflamables alejados de las fuentes de calor.
6: Las autoridades también lamentaron el fallecimiento de un adulto mayor durante otro incendio registrado en la mañana de hoy lunes en una vivienda del barrio Santo Domingo. La alcaldía de Cúcuta invita a la ciudadanía a reportar oportunamente cualquier situación de riesgo o emergencias a las líneas habilitadas, por ejemplo, para que apunten nuestros oyentes a la Secretaría de Gestión de Riesgos y de Desastres, se pueden comunicar a la línea 313-321-8204 y al Cuerpo de Bomberos de Cúcuta, que es el número 313-386-4169. Todo esto con el fin de facilitar una respuesta rápida y evitar consecuencias mayores como las que se registraron esta mañana. Vamos a escuchar a continuación al alcalde de Cúcuta, Jorge Enrique Acevedo, junto a Fabián Prato, quien es el secretario de Gestión de Riesgos y de Desastres.
7: Como ustedes pueden ver, acabamos de vivir una tragedia de 12 familias afectadas por un incendio acá en el barrio Las Cumbres. Hay unas recomendaciones especiales, Fabián.
8: Sí, entre las recomendaciones están no hacer quemas controladas, los llamados sancochos de leña, ya que tenemos vientos que nos están afectando también en la ciudad, hacer la revisión de nuestras instalaciones eléctricas en nuestras viviendas, nada de prender veladoras, muy en cuenta tampoco nada de acumular residuos, hacer limpieza a nuestros lotes, es muy importante porque todo esto es un combustible para este tipo de incendios estructurales que tanto nos hacen daño en la ciudad.
7: Por parte de la Administración Municipal, a través de la Secretaría de Riesgo, estamos llegando con los kits de ayuda, los kits de urgencia humanitaria, pero la idea es ayudar con la reconstrucción de las viviendas, volver a ubicarlos a ellos y que tengan un techo donde vivir. Y por eso desde ya arrancamos esa campaña con el apoyo y la solidaridad de todos los cucuteños a través de las juntas de acción comunal, a través de la Secretaría de Gestión de Riesgo y a través de la Alcaldía Municipal. Por parte de nosotros invertiremos algunos recursos para iniciar con este proceso de la reconstrucción de estas casas. Si usted quiere ayudar, si usted quiere apoyar, puede ir al barrio García Herrero, donde está la Secretaría de Gestión del Riesgo, donde sale el edificio del CEGIR, y ahí hacer sus aportes, llevar materiales, llevar cualquier cosa que usted crea que estas personas pueden necesitar.
5: 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En Vox Day Noticias tenemos las 12:08 y seguimos con más información. La ministra de Transporte visitará Ocaña para revisar crisis vial y el proyecto de una variante sobre esta vía nacional.
6: Así es, les comunicamos a todos nuestros amigos allí en Ocaña que la ministra de Transporte, Elsa Noguera, pues visitará ese municipio a comienzos del mes de octubre para poder analizar las dificultades que se registran en ese momento en el corredor vial que comunica la zona de frontera con el Catatumbo, el sur del Cesar y la costa norte colombiana. Así lo informó este fin de semana la alcaldía de Ocaña, quien planteó la ineludible posible necesidad de contribuir la variante con el propósito de desviar el tráfico pesado del casco urbano.
5: Asimismo, solicitó el mantenimiento de la calzada y una solución definitiva al desastre natural que ocurrió en la vereda El Tarrita el 31 de mayo del 2023, donde fueron instalados dos puentes metálicos por parte de las fuerzas militares. Los gremios de Ocaña, en un documento enviado al jefe de Estado, plantearon la urgente necesidad de construir la variante para desviar el tráfico pesado del casco urbano y mitigar los índices elevados de accidentalidad registrados en los últimos años. Escuchemos en Vox Day Noticias a María Andrea Sanguino, consejera interinstitucional de Norte de Santander.
9: Le informamos a la comuna ocañera que desde la Gobernación del Norte de Santander damos inicio al intercambiador vial que se ejecutará acá, donde quedaba el antiguo Seguro Social. Es una de las obras más importantes para nuestro municipio. Su objetivo, mejorar la movilidad y eliminar la congestión.
10: Ahora el intercambiador en la ruta 7007, aquí en sobre el PR 50, una obra muy importante, una obra gestionada desde la Gobernación ante el Instituto Nacional de Vías.
11: El barrio Primero de Mayo y la comunidad de los sectores celebramos esta importante obra. Recordemos que hemos venido necesitando esta obra, dado a tanta accidentalidad, a tanta situación difícil que se presenta, sobre todo en este sector de la avenida Francisco Fernández de Contreras.
12: Parece genial la obra porque, afuera de traer progreso para Ocaña, también va a agilizar lo que es la viabilidad de Ocaña, el transporte y todo en general.
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5: Tenemos las 12:11 en todo el territorio nacional y seguimos con más información. Mucha atención porque peajes, fotomultas y patios, así lo explicó el gobierno, pasará en las vías de Colombia. ¿De qué se trata eso, Diana?
6: Así es, padre. El gobierno del presidente Abelardo de la Espriella prepara cambios en estos temas de tránsito e infraestructura vial en Colombia. La ministra de Transporte, precisamente Elsa Noguera, explicó en entrevista con Semana que algunas de las medidas que se analiza en la administración está entre ellas la tarifa de los peajes, el manejo de varios corredores viales y una posible modificación del Código Nacional de Tránsito. Uno de los asuntos de los que se habló también fue del valor de los peajes, que de acuerdo con lo expresado por Noguera, el gobierno no quiere aumentar las tarifas. La funcionaria también dijo que la administración no utilizará el cobro de valorización como mecanismo para financiar la infraestructura.
5: La ministra también se refirió a tres corredores que regresaron a la administración estatal durante el gobierno anterior y que actualmente están bajo la responsabilidad del Invías. Para definir qué ocurrirá con estas vías, el gobierno realizará una revisión individual de cada corredor antes de establecer el mecanismo que seguirá sobre cada una de ellas. Escuchemos en Vox Day Noticias a la ministra de Transporte, Elsa Noguera.
13: Pusimos freno a la proliferación de los carros cazafotomultas. Expedimos una resolución para que estos vehículos no puedan imponer comparendos sin un agente de tránsito que esté presente en el lugar, que sea visible, que además se identifique y que opere el dispositivo y expida el comparendo en el lugar de la infracción. Si una cámara funciona sin agente, deberá tener la autorización de la Agencia Nacional de Seguridad Vial y cumplir todos los requisitos de una cámara de fotodetección, incluida la señalización visible. Estos carros se escondían para detectar infracciones, pero no ayudaban a que los conductores redujeran la velocidad. Eso no salva vidas, solo busca recaudar. La Superintendencia de Transporte vigilará que las autoridades de tránsito cumplan estas reglas y no sigan promoviendo la proliferación de estos carros.
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5: Tenemos las 12:14 y seguimos con más información. Mucha atención porque avanzan las gestiones ya para la nueva sede del Servicio Nacional de Aprendizaje SENA en el municipio de Ocaña.
6: Bueno, nuevamente este municipio tiene buenas noticias porque desde Bogotá el gobernador de Norte de Santander, William Villamizar Laguado, instaló el comité directivo, quien va a ser el encargado de adelantar la revisión técnica, jurídica y financiera de este convenio que va a permitir avanzar en la construcción de la nueva sede de Ocaña, de la nueva sede del SENA, mejor, en Ocaña. Es un proyecto que busca pues fortalecer la educación, la formación técnica, tecnológica en esta provincia para ampliar las oportunidades de capacitación y desarrollo de profesionales en esta comunidad.
5: Por eso, las entidades involucradas continúan trabajando de manera conjunta para avanzar en las diferentes etapas requeridas para la consolidación de esta nueva sede. Escuchemos al gobernador de Norte de Santander, William Villamizar Laguado, y a Emiro Cañizares, quien es el alcalde de Ocaña.
14: En el día de hoy se ha instalado el comité en el cual vamos a garantizar la construcción de la primera etapa de lo que va a ser el SENA en el municipio de Ocaña. Una gestión que tiene la participación de la alcaldía con el lote, recursos de la gobernación del departamento y recursos del Servicio Nacional de Aprendizaje SENA.
15: Yo creo que no hay nada más que transforme un territorio como la educación, y es un gran aporte, señor gobernador, señor director, a lo que tiene que ver con la formación técnica, tecnológica, y desde luego estoy completamente seguro que van a ser jóvenes que seguramente van a tener mayores oportunidades y menos riesgo, que puedan irse por caminos que no son los más adecuados. La educación realmente transforma un territorio y esto va a consolidar a Ocaña como una ciudad potencia regional en materia de educación.
16: Hoy el Servicio Nacional de Aprendizaje SENA coloca esa primera piedrita en el gran proyecto que tiene que ser el Catatumbo para el desarrollo de la educación, de la formación técnica y tecnológica, así como esa gran apuesta de transformación digital para que los jóvenes no solo tengan herramientas educativas universitarias, sino también que se puedan profesionalizar en cada una de las áreas que tanto demandan las actividades productivas de nuestro país.
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5: Tenemos las 12:16. A esta hora vamos a unos mensajes de interés y ya regresamos con más información.
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18: Es la paz que les dejo, es mi propia paz que les doy. No se la doy como el mundo la da, no se turbe su corazón, ni tenga miedo.

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3: Tenemos las 12:21 a esta hora de la tarde. Saludamos a nuestro compañero Giancarlos Durán, quien nos presenta al comienzo de esta semana, hoy lunes 21 de septiembre, los hechos que son noticia de Iglesia en el mundo.
4: Muy buenas tardes a todo el equipo de Voz de Noticias. Iniciamos este recorrido con noticias de Iglesia Internacional con la fuente de información de aciprensa.com.
5: En noticias de Iglesia Internacional, el Papa León XIV rezará el rosario por la paz junto a cientos de niños en el Vaticano. Cerca de 1,000 niños rezarán el rosario por la paz promovido por Ayuda a la Iglesia Necesitada en la réplica de la Gruta de Lourdes en los Jardines Vaticanos junto al Papa León XIV el 1 de octubre. Procedentes de colegios y parroquias de Roma, los niños se unirán al pontífice a la iniciativa Un Millón de Niños Rezando el Rosario, que promueve la Fundación Pontificia Ayuda a la Iglesia Necesitada. Así se unirán espiritualmente a niños, familias, colegios y comunidades cristianas en todo el mundo en un encuentro con el que dará comienzo la Semana Mundial, durante la cual se desarrolla esta propuesta impulsada por ACN. Durante este tiempo, cualquier diócesis, parroquia, comunidad religiosa, colegio o familia de todo el mundo podrá acoger la iniciativa de la forma que mejor se ajuste a su realidad eclesial y a sus planes pastorales. La semana termina el 7 de octubre, fiesta de Nuestra Señora del Rosario. Entre otras noticias de Iglesia Internacional, Asís recibirá a miles de peregrinos por los 800 años de la muerte de San Francisco. Asís se prepara para recibir a miles de peregrinos el próximo 3 y 4 de octubre, cuando se realizarán las principales celebraciones por los 800 años de la muerte de San Francisco. El 4 de octubre, día de su fiesta, la ciudad también recibirá al presidente de Italia, Sergio Mattarella. La misa solemne será presidida por el cardenal Matteo Maria Zuppi, arzobispo de Bolonia y presidente de la Conferencia Episcopal Italiana, con la presencia del cardenal Ángel Fernández Artime, legado papal para las basílicas de Asís, informó Vatican News. Las actividades comenzarán el 24 de septiembre y se prolongarán hasta el 5 de octubre. Además de las celebraciones litúrgicas, habrá actos culturales y distintas iniciativas solidarias. Entre ellas figura la tradicional procesión dedicada al santo en la Porciúncula. Y para finalizar, noticias de Iglesia Internacional. León XIV pide ayuda urgente para Somalia ante una crisis que golpea a millones de niños. El Papa León XIV lanzó este domingo un llamamiento urgente a la comunidad internacional para que incrementen la ayuda a Somalia, país del Cuerno de África que atraviesa una grave crisis humanitaria agravada por la violencia, la sequía, los desplazamientos forzados y otros fenómenos climáticos extremos. Tras el rezo del Angelus, el pontífice aseguró seguir con gran preocupación la crisis humanitaria que se está produciendo en algunas zonas de Somalia, donde los episodios de violencia y los fenómenos climáticos extremos están agravando las ya precarias condiciones de vida de la población, especialmente de las mujeres y los niños. El Santo Padre expresó además su deseo de que la comunidad internacional se involucre generosamente para que no falte a estos hermanos nuestros la asistencia necesaria. A continuación, los dejamos con los principales titulares del informativo matutino de Radio Vaticano. Con ustedes, Vatican News.
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8: Estimados oyentes de Radio Vaticano, Vatican News, estos son nuestros titulares de hoy, 21 de septiembre, lunes de la 25ª semana del tiempo ordinario, día en el que la Iglesia celebra la memoria litúrgica, entre otros, de San Mateo, apóstol y evangelista. Preocupación del Papa por la crisis humanitaria que se vive en Somalia. Este domingo, el Papa León XIV hizo un llamamiento en favor de la población de Somalia, afectada por episodios de violencia y fenómenos meteorológicos. La revelación de la bondad de Dios es para todos, no solo para unos cuantos. Lo dijo el Santo Padre en su comentario al Evangelio de este domingo, antes de rezar la oración mariana del Ángelus. León XIV llegará a Francia, que vuelve a hacerse preguntas. A pocos días del viaje apostólico del pontífice a Francia, el padre Roger Villegas, rector de Notre-Dame de Boulogne, destaca el acercamiento de los jóvenes y adultos a la fe. Desde la Ciudad del Vaticano reciba un cordial saludo de Renato Martínez a nombre de los demás integrantes de nuestra redacción. En breve, el detalle de la información de la Iglesia desde Roma para todo el mundo. Buena sintonía.

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1: Muy buenas tardes, amables oyentes. Regresamos a Box Day Noticias. Tenemos las 12:26 y seguimos con más información. Norte de Santander tendrá jornada gratuita para niños con labio fisurado y paladar hendido, Diana.
2: Bueno, una información muy importante para las familias que de pronto dentro de sus núcleos familiares tengan una situación o algo similar. Mucha atención, porque la Gobernación de Norte de Santander, precisamente el gobernador y la gestora social del departamento, Cecilia Soler de Villamizar, lideran una nueva jornada de atención dirigida a niños, niñas y adolescentes de 0 a los 18 años con labio fisurado o paladar hendido, que tendrá la posibilidad además de acceder a valoración médica, a un programa de cirugías gratuitas. Las familias que estén interesadas deben diligenciar previamente un formulario de inscripción de esta jornada, proceso que va a permitir asignar citas correspondientes para este día de la valoración.
1: Por eso, para obtener información sobre el formulario y resolver inquietudes, los organizadores habilitaron esta línea WhatsApp. Escúchenla bien para que la puedan tomar en nota. 302-470-2177. 302-470-2177 es el número telefónico que pueden escribir a la aplicación WhatsApp, y el correo electrónico es Fundación Dibujando Alegría, todo unido. fundaciondibujandoalegria@gmail.com. La jornada de valoración se realizará el martes 27 de octubre de este año a las 9:30 de la mañana en las instalaciones del Hospital Universitario Erasmo Meos, ubicado en la ciudad de Cúcuta, por el sector del barrio Guaymaral. El gobernador explicó que el propósito es brindar atención especializada sin costo a los menores que sean seleccionados para cirugía, especialmente aquellos cuyas familias enfrentan dificultades económicas o viven en zonas apartadas del departamento. Escuchemos este audio que nos hace llegar la oficina de la gestora social de Norte de Santander.
3: Una sonrisa puede transformar una vida, y hoy queremos ayudar a dibujar muchas más en los niños y niñas del departamento. Desde el despacho de nuestra gestora social abrimos inscripciones para la brigada de cirugías gratuitas a niños, niñas y adolescentes con labio fisurado y paladar hendido. ¿Y qué documentos se deben entregar para realizar la inscripción?
4: Fotocopia del registro civil o la tarjeta de identidad del menor.
3: Fotocopia de la cédula de ciudadanía del acudiente.
5: Fotocopia de la certificación del ADRES.
3: Recuerda que también debes diligenciar el formulario que aparece en la descripción de este video. Una vez hecha la inscripción, la cita es en el Hospital Universitario Erasmo Meos. Recuerda, nos vemos este 27 de octubre a las 7 de la mañana.
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1: Tenemos las 12:29, vamos a hacer la oración de bendición de los alimentos, del libro de los Salmos. Que todas tus criaturas te den gracias, Señor, que te bendigan tus fieles, que proclamen la gloria de tu reinado, que hablen de tus hazañas. Amén.
2: Amén.
1: Oremos, Santísima Trinidad. Te damos gracias por los alimentos y por todas las bendiciones que proceden de tu gran corazón. También te presentamos a tus hijos más necesitados para que a ellos nunca les falte el pan de cada día y para que tus bendiciones los acompañen siempre. Amén.
2: Amén.
1: Que el Señor bendiga los alimentos que llegan a nuestra mesa, llene nuestras vidas de su alegría y de su paz. Aprovechamos para saludar a las personas que se conectan en el Facebook Live, a Xiomara Gómez Cárdenas, a Marisela Peña desde el Corregimiento de Cornejo, a Edilma Mesa Ortega en Sardinata, a Xiomara Gómez Cárdenas en el barrio Trigal del Norte, a Alex Jauregui, que está conectada junto a nosotros. Vamos a unos mensajes de interés y ya regresamos.
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5: Tenemos las 12:34. A esta hora saludamos a Diana Carolina Estupiñán, que nos presenta el panorama informativo, una mirada en los medios nacionales e internacionales, quienes publican los hechos que hoy son noticia.
6: A esta hora de la tarde iniciamos el recorrido de noticias nacionales e internacionales con el panorama, presentándoles a ustedes los hechos más relevantes de Colombia y el mundo entero.
7: En noticias nacionales, la FM titula: incendio en Villa de Leyva deja 250 hectáreas afectadas. El incendio forestal que afecta en este momento a Leyva, Boyacá, completa varios días de labores de emergencia con participación de organismos de socorro, fuerza pública y habitantes de la zona. Las llamas han consumido vegetación nativa y bosques andinos, mientras las autoridades concentran esfuerzos de controlar los focos que permanecen activos. El alcalde encargado del municipio, Nicolás Méndez, aseguró que hasta el momento se ha logrado controlar cerca del 50% de la emergencia y confirmó que alrededor de 250 hectáreas de bosque y vegetación han resultado afectadas. Uno de los principales interrogantes que deberán resolver las autoridades es el origen de las llamas. El director de la Defensa Civil en Boyacá aseguró que existen indicios que apuntarían a una posible intervención humana. En más información y noticias nacionales, Contraloría advierte faltante de más de 4,2 billones de pesos para pagar pensiones en el 2026. La Contraloría General de la República alertó este lunes sobre una posible desfinanciación superior a 4,2 billones para cumplir con el pago de pensiones a cargo de los fondos administrados por Colpensiones. De acuerdo con un análisis de la delegada para el sector trabajo, el presupuesto inicial de esos fondos para el 2026 contempló gastos de 75,58 billones de pesos, de los cuales 72,80 billones de pesos fueron destinados al pago de pensiones y jubilaciones. Y para finalizar con noticias nacionales, Abelardo de la Espriella entregó balance de más de 40 toneladas de droga incautadas por la Armada. Más de 40,6 toneladas de estupefacientes han sido incautadas por la Armada Nacional durante los 44 días que lleva en el poder el gobierno del presidente Abelardo de la Espriella, según el balance presentado por el mandatario durante su visita a Cartagena. Las cifras con corte al 18 de septiembre corresponden a operaciones desarrolladas por esta Fuerza Armada en diferentes zonas marítimas y fluviales del país. Del total reportado, 36.188 kilogramos corresponden a cocaína, 4.177 kilogramos a marihuana y 210 kilogramos a pasta base de coca. Nos vamos ahora a conocer las noticias internacionales más importantes en ese momento. Masivas protestas en Texas después de que un migrante venezolano fuera baleado por el ICE. Wilber Rafael Garcés Pérez, un venezolano de 28 años, recibió un disparo de un agente del Servicio de Inmigración y Control de Aduanas ICE el domingo en Austin, Texas, mientras trabajaba como repartidor de DoorDash. El tiroteo ocurrió poco antes de la una de la tarde en la intersección de la US 183 al norte de la capital texana. Pérez recibió un impacto en el torso y fue trasladado a un hospital donde permaneció estable antes de quedar bajo custodia federal. El Departamento de Seguridad Nacional confirmó que Pérez es un inmigrante indocumentado de Venezuela y afirmó que tenía una orden final de deportación. La agencia señaló que permanece bajo custodia federal a la espera de su deportación. La defensa de la familia ha señalado que su principal preocupación es obtener información precisa sobre el caso y garantizar que Pérez pueda comunicarse con sus familiares mientras permanece bajo custodia federal. En más información y noticias internacionales, lamentable, asesinan en Perú a la candidata regional y periodista La China Polo. Hay 3 capturados hasta el momento. La periodista y candidata al gobierno regional de Ancash, Susy Isabel Aponte Polo, conocida como La China Polo, fue asesinada a tiros mientras realizaba una campaña en inmediaciones del mercado de Caras en la provincia de Huaylas, en Perú. Los hechos ocurrieron el sábado 19 de septiembre, aproximadamente hacia las 12:40 de la tarde, en la avenida Ramón Castilla. La víctima tenía 44 años y aspiraba al cargo por el movimiento político Socios por Ancash. De acuerdo con las primeras investigaciones, la policía informó que 5 personas resultaron heridas durante el ataque y fueron trasladadas al Hospital San Juan de Dios de Caras. Según los reportes oficiales, en el momento del atentado fueron capturados en flagrancia Luis Iván Obispo Díaz, ciudadano venezolano, señalado como presunto autor material del ataque. Posteriormente fue detenido Ronald José Toro Artila, de nacionalidad peruana. Y para finalizar con noticias internacionales, mucha atención, Moscú.

0: y un incendio en una refinería provocó una columna de humo negro.
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2: En Vox Day Noticias tenemos las 12:40. A esta hora seguimos con más información. Acueducto de Puerto Santander alcanza el 95% del avance de sus obras, Diana.
0: Bueno, así es, buenas noticias. Reciben también los habitantes de Puerto Santander, quienes con el avance de ese acueducto, que ya lleva un 95%, están muy cerca de hacer realidad esta obra que desde hace mucho tiempo pues ya habrían estado esperando. La optimización de este acueducto va a permitir fortalecer la prestación de este servicio mediante la instalación del sistema River Screen, que es una tecnología que va a facilitar la captación de agua de manera más eficiente, contribuyendo a garantizar el abastecimiento para los habitantes de este municipio.
2: La alcaldesa de Puerto Santander, Carmen Teresa Gómez, envió un mensaje de gratitud a la Gobernación de Norte de Santander por este acueducto, resaltando que esta obra beneficiará a 11.000 habitantes del casco urbano. Escuchemos a Aldair Álvarez, secretario de Aguas de Norte de Santander, y a Carmen Teresa Gómez, alcaldesa de este municipio, Puerto Santander.
3: Así avanza la optimización del sistema de acueducto del municipio de Puerto Santander, una obra que va a permitir mejorar la prestación del servicio de agua potable, donde instalaremos unos River Screen, que es un sistema para captar el agua. Se traerá hasta el desarenador, lo manejaremos hasta el tanque de impulsión, que se entregará en la planta de tratamiento de agua potable del municipio, y que además se instalaron algunas redes de distribución importantes para mejorar la calidad de la prestación del servicio.
4: Quiero agradecer al señor gobernador por haber apoyado esta necesidad tan importante como es la optimización de nuestro servicio de agua potable en nuestro municipio, porque esta era una necesidad sentida y que usted la conocía.
3: Esta es una obra que va en un 95% aproximadamente de avance,
4: que beneficiará a 11.000 habitantes en todo el casco urbano.
3: Con esta obra le apuntamos a un norte territorio de paz.
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2: En Vox Day Noticias tenemos las 12:43 y seguimos con más información. En todo el mundo se presenta la caída del dólar, y esto en Colombia y Venezuela está afectando el comercio binacional en la frontera, Diana.
0: Así lo dicen los expertos. La dinámica comercial en la ciudad de Cúcuta, por ejemplo, en la zona de frontera, pues ha sido una de las afectadas por esta reducción en la llegada de compradores venezolanos. Según los comerciantes y representantes gremiales, atribuyen ese comportamiento a varios factores, entre ellos está la caída en la cotización del precio del dólar, los controles a los vehículos venezolanos y las condiciones de seguridad que se presentan en la región.
2: Desde hace varias semanas, el comercio en la ciudad ha reportado una disminución importante en el flujo permanente de compradores, especialmente de los provenientes del vecino país, quienes dependen en gran medida de las remesas y los dineros que son enviados por sus familiares desde Estados Unidos y otras partes del mundo. Para el concejal Álvaro Rapp, en Cúcuta, señala que la soledad que se vive por estos días en el centro de la ciudad sería responsabilidad de las autoridades debido al trato que se le estaría dando a los ciudadanos extranjeros. Escuchemos en Vox Day Noticias a Álvaro Rapp, concejal de Cúcuta.
5: Las autoridades están matando el comercio en Cúcuta. ¿Quién va a venir a comprar al centro con el trato que se le está dando a la gente que viene del otro lado de la frontera? A los únicos venezolanos que hay que perseguir es al que viene a delinquir. No podemos negar que el comercio en Cúcuta aún vive de Venezuela. Y las autoridades como Migración y Tránsito no están actuando de la mejor forma. La gente se está sintiendo como cuando iban a Venezuela y nos raqueteaban hasta los tuétanos. Están pidiendo un montón de documentos, inmovilizando vehículos, denuncias de soborno, y el transporte está cobrando lo que se les da la gana. Todo mal. Aquí hago un llamado a las autoridades a que se pongan las pilas, a gestionar vías sin IVA, a reactivar el comercio con beneficios tributarios y a hacer rutas de transporte seguros. Importante para el comercio de la ciudad.
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2: Tenemos las 12:40.

0: 25 minutos. Vamos a unos mensajes de interés y ya regresamos con más información.
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3: En Box Day Noticias tenemos las 12:49 minutos. Regresamos con este hecho de Iglesia Nacional. Las obras misioneras pontificias están a pocos días de dar inicio al mes misionero, que es el mes de octubre. Una oportunidad para renovar el compromiso con la misión y disponer nuevamente los corazones al anuncio del Evangelio. Por eso escuchemos esta invitación donde nos recuerdan que la oración, el sacrificio y la ofrenda son los tres signos que nos identifican como verdaderos anunciadores de Cristo, llevando su mensaje con alegría y esperanza. Ese es el Domum que se hace este año 2026 y que desde ya podemos acompañar esta obra que realizan la infancia y juventud misionera en nuestra diócesis de Cúcuta. Pero escuchemos este mensaje nacional que hace el padre Samir García, quien es el director nacional de las obras misionales pontificias en Colombia.
4: Estamos a pocos días de iniciar el octubre misionero, la gran experiencia de la Iglesia Universal que nos solicita el Papa León XIV para recordar, para renovar y reforzar la tarea que Cristo ha dejado a todos los bautizados: vayan al mundo entero y anuncien el Evangelio. Iglesia en Colombia, los invito a responder con generosidad, con alegría, a través de la oración, del sacrificio y de la ofrenda generosa a esta propuesta del Santo Padre para este octubre misionero, que tiene una connotación especial. Se celebran los 100 años, el centenario del DOMUNT, Domingo Mundial de las Misiones. Ánimo a todos, uno en Cristo, unidos en la misión.
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3: En Iglesia Local tenemos las 12:51. En las actividades que se vivieron este fin de semana, se realizó el encuentro de delegados de Cáritas Parroquiales el sábado 19 de septiembre. En las instalaciones de la Basílica Menor Nuestra Señora del Rosario de Chiquinquirá, se llevó a cabo este encuentro de los delegados de Cáritas Parroquiales de nuestra diócesis de Cúcuta, y en esta ocasión estuvieron acompañados de la Fundación Quinta con Quinta, bajo el lema Artesanías para Construir la Paz. Una jornada que se desarrolló como un espacio de formación, diálogo y de compartir experiencias, en el que los participantes pudieron reconocer diferentes realidades presentes en sus comunidades y reflexionar sobre nuevas maneras de acompañarlas desde la acción pastoral y el servicio fraterno de Cáritas. Escuchemos a Álvaro Gómez, uno de los integrantes de Cáritas Parroquial de la comunidad Cristo Resucitado.
5: Hoy tuvimos una reunión aquí en la parroquia Nuestra Señora de Chiquinquirá, en el salón parroquial, donde tuvimos un encuentro diocesano, donde tuvimos una charla muy amena por un grupo que nos acompañó, Quinta con Quinta Creu, que nos trajo una charla sobre el hecho de poder construir paz con el trabajo comunitario. Aprendimos varios conceptos, desde la expresión de la cultura, el arte, de poder cómo utilizar precisamente esas bases creativas e imaginativas para poder unir precisamente las redes sociales de los jóvenes en construcciones de paz y no de violencia. Es una invitación para que podamos utilizar precisamente los recursos que tenemos en nuestra comunidad, en nuestra sociedad, y poder hacerlos en una manifestación y expresiones de paz.
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3: Tenemos las 12:53. En otras actividades que se desarrollaron en este fin de semana, se realizó la formación de los coordinadores de catequesis. En la parroquia Santo Domingo Sabio se llevó a cabo la formación dirigida a los coordinadores de catequesis de la diócesis de Cúcuta como parte del proceso de fortalecimiento de quienes tienen la misión de acompañar y orientar los procesos de iniciación cristiana en las diferentes comunidades parroquiales. Durante el encuentro se generó un espacio de reflexión y diálogo en torno a diversas realidades concretas que están presentes en las comunidades, reconociendo así los desafíos que enfrentan las personas y las familias en su camino de fe. A partir de estas situaciones se profundizó en la importancia de brindar un acompañamiento cercano, respetuoso y fundamentado en el Evangelio que permita responder de manera adecuada a las necesidades de cada realidad. Escuchemos en Vox Dei Noticias al padre Fabio Enrique Durán Pinto, quien es el delegado diocesano de la catequesis.
6: Un saludo muy especial a todos los seguidores de nuestra diócesis a través de las redes sociales. El día de hoy nos encontramos en una tarde de formación para los coordinadores de los catequistas de nuestras diócesis. Un momento de espacio de formación, un momento de continua preparación en el cual queremos llevar a toda nuestra diócesis acompañando en ese camino en torno a la palabra del Señor. En el día de hoy queremos con los coordinadores mirar algunas de las situaciones y realidades que hay en nuestra diócesis, en cada una de las parroquias en particular, siempre buscando la ayuda de los demás, siempre buscando una respuesta, una solución a las diferentes situaciones que se nos presentan, no ajenos de nuestra diócesis. Invitamos a todos los coordinadores, a los catequistas, a las comunidades, a que sigan orando por el proceso de evangelización de nuestra diócesis, por ese trabajo pastoral que realizan estas personas que día a día, fin de semana, se desgastan por educar, por acompañar a los niños, a los jóvenes, a los adultos en la preparación en la fe. Que el Señor Todopoderoso derrame su bendición, nos acompañe siempre en nombre del Padre, del Hijo y del Espíritu Santo. Amén.
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3: Tenemos las 12:56 en Vox Dei Noticias y les recordamos que este domingo tenemos todos la cita en el Seminario Mayor Diocesano San José de Cúcuta. El corazón de la diócesis abre sus puertas para toda la familia, para que podamos pasar un domingo en familia, celebrando la Sagrada Eucaristía a las 10 de la mañana, luego compartiendo el almuerzo. Se tienen diferentes platos típicos y además muchos premios para que cada uno podamos regresar a nuestros hogares con algún premio de esta celebración y de esta actividad que se realiza para favorecer la salud de los seminaristas y también para ayudar en toda esta adecuación de la planta física que se está haciendo del Seminario Mayor. Escuchemos la invitación que nos hace el seminarista Emerson Camargo.
7: Atención a todos los amigos y oyentes. En el Seminario Mayor Diocesano San José de Cúcuta, los queremos invitar cordialmente a nuestro bingo del seminario, que se realizará el domingo 27 de septiembre. Los esperamos desde las 8 de la mañana para disfrutar una jornada llena de alegría, integración y, por supuesto, de muchas sorpresas. 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Además, podrán disfrutar de comidas típicas, música en vivo y un ambiente muy especial. En la tarde tendremos, sobre todo, un grupo musical que nos acompañará para seguir compartiendo, disfrutando y ganando premios. 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
3: En Vox Dei Noticias también les recordamos que el sábado 3 de octubre se celebrará el Banquete Solidario en su cuarta edición, que tendrá lugar en el Asilo Andres, en a las 7 de la mañana, Sagrada Eucaristía, a las 8 el desayuno. Esta invitación que hacen las parroquias Nuestra Señora de Fátima en Villa del Rosario, la Presentación del Señor en el barrio El Cerrito y Santo Tomás Apóstol en el Anillo Vial Occidental. Escuchemos la invitación que hace a todos el padre Jainer Said Urbina.
8: Un buen día en el Señor, le saluda el padre Jainer Said, párroco de Nuestra Señora de Fátima, invitándolos al cuarto banquete solidario. Construyamos nuestro templo, construyamos comunidad. Esta actividad tiene como objetivo reunir fondos para la construcción de las parroquias. En esta ocasión tenemos la parroquia de la Presentación del Señor, la parroquia Santo Tomás Apóstol y la parroquia Nuestra Señora de Fátima. Los esperamos este sábado 3 de octubre en el Asilo Andrese, a las 7 de la mañana en la capilla del asilo, la Sagrada Eucaristía, y a las 8 de la mañana el desayuno, para seguir construyendo nuestros templos y seguir construyendo nuestras comunidades. Dios los bendiga.
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3: En Vox Day Noticias tenemos las 12:59. Les agradecemos a todos ustedes, amables oyentes, por habernos acompañado en esta hora de información. En Vox Day Noticias, Diana Carolina Estupiñán en la elaboración de las notas periodísticas y el control del sonido, y ese servidor, el padre Samuel Arias, que les hemos estado acompañando en esta emisión central. Les invitamos para que continúen con toda la programación que tiene nuestra emisora diocesana Vox Day. En esta semana, en las horas de la tarde, estará Raquel San Juan, la embajadora de la alegría, acompañando el dial 1120 AM. Que tengan todos ustedes una feliz y santa tarde.
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1: Llegaste tú y me devolviste en la vida. Ahí tenemos a las comunicadoras eucarísticas con Kairi. Vivir el hoy. Excelente tarde a todos ustedes. Les deseamos desde nuestra emisora diocesana Vox Dei, la voz de Dios. 1:00 p.m. 10 minutos. Aquí estamos para acompañarnos, para disfrutar de una maravillosa tarde en compañía, tarde y noche, de nuestra emisora diocesana Vox Dei, la voz de Dios. Excelente, bendecida tarde a esta gran familia de nuestra emisora diocesana Vox Dei, la frecuencia de la esperanza y de la paz. ¡Qué alegría! ¡Qué alegría tan enorme acompañarlos en esta tarde, en este inicio de la tarde, en este arranque de la tarde! Así que si usted apenas va almorzando, o quizá va volviendo al trabajo, o arrancando la segunda parte del día, pero eso lo hacemos a las 2 de la tarde con un cafecito en familia, desde nuestra emisora diocesana Vox Dei, en cabeza de Monseñor José Libardo Garcés Monsalve, quien es el presidente de los medios de comunicación, y también en la voz y en la mano del padre Samuel Alexis Arias Mesa, la dirección de los medios de comunicación, y de esta humilde servidora, tu voz amiga, les mandamos un abrazo gigante y toda la mejor, no solamente energía, sino la fe, la esperanza, el ánimo, el optimismo, para que este rato de la tarde y de la noche sea realmente inolvidable. Así que aquí estamos listos. Frente a los micrófonos. Ya tenemos todo listo para hacerles compañía con la mejor música, los temas que nos forman, que nos evangelizan, que nos ayudan a crecer en espiritualidad, que nos ayudan a ser mejores personas, los temas que nos dan esperanza, ¿no? Y que nos da paz. Este es un espacio dedicado a cada uno de ustedes, así queremos que este pedacito, este lugarcito, estén ahí conectaditos con nosotros, dejemos tanto afán y vamos a recargar con una muy buena compañía, la compañía de la frecuencia de la esperanza y la paz. Así que les invito para compartir con nosotros este breakcito, este descanso en la tarde, un break con Cristo a la 1:00 p.m. to 2:00 p.m. compartiendo con todos ustedes, haciendo una pausita en el camino, retomando fuerzas y dejándonos, pues, como quien dice, acompañar también a través de la buena música. A la 1:30 entraré nuevamente al aire para compartirles el editorial de opinión a esta tarde, hoy lunes 21 de septiembre. Dios mío, esto está volando. Así que suban el volumen del radiecito, sintonícenos desde donde ustedes estén, en el dial 1120 AM o a través del Real Audio www.emisorabuzi.com, porque bueno, usted nos puede acompañar también, así como ustedes también son nuestra dulce compañía. 1:12 p.m. en la frecuencia de la esperanza y la paz.
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0: Y que nuestro Señor en este inicio, en esta nueva jornada, el Señor nos bendiga. Y que el Espíritu Santo nos envuelva con su luz divina.
1: Y todo va a estar bien.
2: Definitivamente, todo va a estar bien.
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Así es, Señor, en este nuevo inicio de semana te entregamos nuestro corazón, te entregamos nuestros proyectos, nuestros ideales, nuestras ilusiones, todo lo que tenemos en la mente y en el corazón, Señor, te lo entregamos en este momento también a través de la música, a través de esta canción. Hago esta pequeña entrada para compartir con ustedes el editorial de opinión que tiene que ver más que todo, yo diría que con una historia muy bonita, ¿no? De San Francisco y el lobo de Gubbio, la historia de reconciliación que cambió a un pueblo. ¿De qué se trata? Pues bueno, yo les quiero contar, esto es tema de actualidad y de opinión en la frecuencia de la esperanza y la paz. Les quiero contar que la ciudad italiana de Gubbio vivía aterrorizada por la presencia de un lobo feroz que atacaba no solo al ganado, sino también a los habitantes del lugar. Ningún poblador se atrevía a salir de las murallas sin armas, y el temor se había apoderado por completo de la comunidad. Al conocer la difícil situación que atravesaba el pueblo, San Francisco de Asís decidió salir al encuentro del animal sin más defensa que su fe y la señal de la Santa Cruz. Al aproximarse la fiera, les cuento esto, ¿no? Al aproximarse la fiera, el santo se dirigió a ella llamándola hermano lobo y le propuso un pacto de paz en nombre de Cristo. San Francisco le explicó al animal que sus ataques se debían al hambre y negoció una solución justa. Si el lobo cesaba su violencia y no volvía a hacer daño a los hombres ni a bestias, los habitantes de Gubbio se comprometerían a alimentarlo diariamente por el resto de sus días. El animal aceptó el acuerdo, inclinando la cabeza y colocando su pata sobre la mano del santo como señal de promesa. A partir de ese momento, el lobo vivió pacíficamente entre los pobladores, entrando libremente por las casas sin causar daño a nadie y recibiendo alimento de la gente hasta su muerte. Este célebre episodio de la tradición franciscana pues destaca el valor del perdón, la reconciliación y la caridad cristiana frente al miedo, recordando que la paz verdadera es capaz de transformar las situaciones de mayor conflicto. Esta bonita imagen que está ilustrada en una, no sé, está hecha como de acuarela, la voy a compartir en el estado del WhatsApp de la emisora para que ustedes tengan allí esta información, para que ustedes también tengan a la mano de pronto una ilustración en imagen de esta bonita historia de San Francisco y el lobo de Gubbio, la historia de reconciliación que cambió a un pueblo. 1:36 en la frecuencia de la esperanza y la paz. Un abrazo para nuestra amiga Martica Ballesteros, Dios me le bendiga. Un abrazo también para Nubia y bueno, para todos los que están conectados, invitándolos a que estén muy atentos a 2:00 p.m. para compartir todos juntos un cafecito en familia.

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0: Hermosa canción con la que les he querido saludar en este bonito espacio de Un Café en Familia. Bienvenidos sean todos y cada uno de ustedes a este espacio muy colombiano. Sí, señor. Con algunas canciones que compartimos con otros países como estas, como es la música llanera, el joropo, que también lo compartimos con nuestros hermanos de Venezuela. Así que un saludo muy especial para todos ustedes. Feliz tarde de lunes en Cristo Jesús. Hoy es 21 de septiembre de 2026. Un abrazo apoteósico para todos ustedes quienes desde hace rato están esperando tomarse un cafecito en compañía de esta buena música y en temas formadores. Esta semana nos vamos en un ciclo temático bien bonito, bien especial. Nos vamos con un ciclo temático formativo y también espiritual. Porque yo me puse a pensar en la casita, ¿no? Yo dije, esta semana hay varias celebraciones interesantes y temas de actualidad para hablar con nuestros oyentes. Uno de ellos tiene que ver específicamente con, yo me enfoqué mucho en la parte mariana, para también darle fuerza a esa parte mariana. Celebramos en esta semana, nada más y nada menos, que el día de Nuestra Señora de las Mercedes, ¿no? Que es proclamada en Colombia como la patrona de nuestros hermanos reclusos. Pero también me daba cuenta, yo decía, bueno, también es de San Pío de Pietrelcina, y resulta que también es un santo bastante querido por nosotros. Y si le colocamos, le aportamos, estamos en la Semana de la Biblia. Pero como ya he visto por acá dentro de la programación, que hay diferentes, por lo menos, Giancarlos en la mañana, ya direccionó en Amaneciendo con Dios el tema de la Sagrada Escritura. Ahorita a las 4 de la tarde, ellos nos van a estar acompañando todos los días, o desde el lunes hasta el sábado, a las 4 de la tarde, la Comisión de la Animación Bíblica, de la Pastoral, van a estar compartiendo con nosotros todos los días a las 4 de la tarde durante esta semana el encuentro con la palabra. Entonces, volver a hablar de la Biblia, entonces como que no, ¿no? Entonces como que nos quedamos con lo mismo, pero tampoco podemos dejarla de lado. Entonces quise compartir, hacer como un ciclo temático formativo, como quien dice, enfocado en esas tres cositas, ¿no? Desde lo que hace nuestra diócesis de Cúcuta, que ha venido, pues, empezó lo de la Semana Bíblica, y también que nos habla de la palabra, que no está pensada simplemente para conocer la Biblia, sino para encontrarnos con Jesucristo, iluminar así en nuestra vida y asumir la vida con esperanza, con retos en nuestras comunidades. Y por otra parte, tengo este puente precioso, que es el que yo quiero como que darle un poco más de fuerza, Nuestra Señora de las Mercedes, que se celebra el 24 de septiembre, y en Colombia está especialmente vinculada a las personas privadas de la libertad y a sus familias. La propia conferencia episcopal la presenta como la patrona de los reclusos y ha promovido esta fecha como una jornada de oración por las personas privadas de la libertad y las familias. Y también tenemos, por supuesto, el tema de San Pío de Pietrelcina. Entonces, mi ciclo temático, para armarlo todo y no quedarnos en un solo enfoque, le he titulado así: María nos enseña el camino a la libertad. ¿Les parece? Qué bonito suena, ¿no? Mire, María nos enseña el camino a la libertad. Enfocada en estas cositas, ¿no? En la libertad interior, en la familia, en la esperanza, en la palabra, porque tiene que ver con las Sagradas Escrituras, y por supuesto con la Santísima Virgen María. Este va a ser un ciclo para descubrir a la luz de la palabra que la verdadera libertad comienza cuando aprendemos a confiar en Dios. Así que no vamos a centrar toda la semana de pronto en el tema de la reclusión de Nuestra Señora de las Mercedes, sino que también dentro de la misma Santísima Virgen María nos permite hablar de muchas otras formas de cautividad que de pronto vivimos las personas, ¿no? De pronto hay unas formas donde nos sentimos cautivos, atrapados, puede ser de las que viven las personas en actualidad: el miedo, el resentimiento, las culpas, las heridas, las dependencias, las relaciones que hacen daño, oiga, uy, sí, la desesperanza, y preguntarnos qué nos ayuda Cristo a liberar. Por eso, mis queridos amigos oyentes, a través del estado del WhatsApp de nuestra emisora, he compartido todo el lineamiento temático. Lo he querido hacer así, estilo como infografía y como un especial. O sea, del 21 al 25 de septiembre es una semana especial porque la vamos a enfocar en la Santísima Virgen María. Nos enseña el camino a la libertad. Hoy lunes, María, una mujer que de confianza, ¿no? Vamos a preguntarnos en qué necesito confiar hoy. El martes vamos a hablar de la Santísima Virgen María y vamos a involucrar el tema de la palabra. El miércoles, San Pío de Pietrelcina y la santidad cotidiana. El jueves es el día propio de Nuestra Señora de las Mercedes. Y el viernes cerramos nuevamente con un poquito más de la palabra, de esa palabra que nos transforma. ¿Les parece? Así que disfrutar de la buena música, estar atentos, por favor, también a la dinámica de participación. Recuerden, amigos de la frecuencia La Esperanza y la Paz, para programas en vivo, lo hacemos a través de una nota de voz o la línea fija que también está habilitada. La línea fija 607-588-9674 para programas en vivo, 320-862-53, que es nuestra línea WhatsApp. Y si ya son para otras cositas que no es para el tema en vivo, mandamos un mensajito de texto, que eso nos permita a nosotros verificar, mirar más rápido, responderles o agendar en caso de que tenga que ver con otro espacio de la palabra. ¿Listo? 2:08 en la frecuencia de La Esperanza y de la Paz. Estamos para compartir este buen momento en un cafecito. Cafecito, familia, ¿ya lo prepararon? Cuénteme si ya prepararon el cafecito, porque de regreso nos vamos en contexto. Esta hermosa canción, Alma Llanera, interpretada por el gran Simón Díaz, que fue compuesta originalmente por Pedro Elías Gutiérrez y Rafael Bolívar Coronado, significa ese profundo amor por nuestra tierrita, ¿no? Por la libertad, la naturaleza. Esa letra habla de esa identidad, de ese orgullo que nos representa a nosotros. Y bueno, una hermosa canción para compartir con todos ustedes aquí en un café en familia. Son las 2:09 en la frecuencia de La Esperanza y de la Paz.
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0: Qué hermosa canción nuestra colombiana. Ay, no, qué bonito, ¿no? Paisaje colombiano con Arrunchaicos. 2:17 p.m. Esa es la esencia de nuestro programa En un Café en Familia. Por supuesto, colocándole ese tema formador, ya sea desde el aspecto cultural, folclórico, regionalista, identidad colombiana, o también el tema de formación en valores y espiritual. No fuimos en este tema de formación de valores espiritual durante esta semana. Y a mí me da una inmensa alegría volvernos a encontrar alrededor de esta tacita de café, ¿no? Con nuestra música colombiana y sobre todo esas conversaciones que nos ayudan a mirar la vida con un poquito más de esperanza. Esta semana tenemos una invitación muy especial. Vamos a caminar juntos de la mano de María. Ya yo los coloqué hace un momentico en contexto de por qué el ciclo temático, que tiene varios enfoques, ¿no? Tiene tres enfoques especiales de esta semana, pero no queremos quedarnos solamente en conocer una advocación, una celebración o una fecha que data con el calendario religioso. Queremos descubrir algo más profundo. ¿Qué puede enseñarnos María para nuestra vida, pero todos los días? Y de eso se trata nuestro ciclo temático en esta semana. María nos enseña el camino de la libertad. Libertad, una palabra que escuchamos muchas veces, ¿no? Pero ¿somos realmente libres? Porque una persona puede caminar por donde quiera y sin embargo vivir atrapada en el miedo. Puede tener muchas cosas y sentirse esclava de sus preocupaciones. Puede decir yo perdono, pero seguir viviendo encadenada esa persona al resentimiento. Puede sonreír delante de todos y llevar por dentro una preocupación que no la deja descansar. Puede también querer tomar una decisión, pero sentir que el miedo no se lo permite. Entonces hoy queremos comenzar este nuevo ciclo temático con una pregunta muy sencillita, para que lo hagamos ahí en casita. Esta no es la pregunta de participación en el programa, para que nosotros, mientras vayamos escuchando Un Café en Familia, también nos vayamos autocuestionando qué significa ser libre, ¿no? Y para responderla, yo les invito a que veamos a María. Sí, señor, veamos a María, a una mujer joven que recibe una noticia, Dios mío, que cambiaría completamente su vida. María no tenía todas las respuestas. Ella tampoco conocía los detalles del camino. No sabía cómo sería el futuro. Pero ¿saben qué? Ella escuchó a Dios. ¿Y saben qué otra cosita hizo que es la invitación para hoy? Confió, confió. Así que hoy queremos aprender de ella precisamente eso, a confiar incluso cuando todavía no podemos ver todo el camino. Así que con ese cafecito ahí al lado, preparadito, a mí ya doña Zaita me lo trajo, está riquísimo, cargadito, negrito, delicioso, como a mí me encanta. Y les invito a que abramos el corazón y empecemos esta semana preguntándonos en qué necesito confiar. Esa es la pregunta. ¿En qué necesito confiar? De hecho, ahí a través del estado del WhatsApp acabo de compartir la imagen. Hoy necesito confiarle a Dios tal cosa, ¿sí? ¿En qué necesito yo confiar? ¿En qué necesito confiar? Es la pregunta. Para quienes quieran participar, mandar su saludito, reportar sintonía a través de notas de voz. El 320-862-53 está allí. Está allí conectadito a, ya de una vez, a nuestra mente y a nuestro corazón, para escucharlos al 320-862-53. Doña Zaida, ¿en qué necesita confiar usted? ¿En qué necesita confiar más? La pregunta para todos. De regreso, vamos a ver qué nos dicen nuestros oyentes. Vamos con buena música. Son las 2:21 p.m. en Un Café en Familia.
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0: Negrito de Colombia, café negrito y muy colombiano, ese bambuco hermoso, delicioso a esta hora de la tarde, ¿eh? Con este solecito que nos calienta, el sol está más caliente que el café. Ay, Virgen Santísima, un abrazo para Yubiri Murillo, ya está súper contenta porque se estrenó su jarra y sus vasos que le regalaron el Día del Amor y la Amistad. Ay, dice tan linda mi amiga de Bouseya. Un abrazote, Yubiri, Dios me lo bendiga, que se disfruten. Nosotros eso lo hacemos con mucho amor, buscamos la manera de gestionar. Ustedes saben que esta emisora es sin ánimo de lucro y todo lo que ustedes puedan tener y obtener cuando se hacen estos eventos, que hay algunos detallitos, es vea, trabajado con el sudor de la frente, buscando por todos lados, especialmente el padre Samuel Arias, que pues gracias a Dios ha sido una persona que, mejor dicho, le abren las puertas y él va y no le da pena decir, pedir, ofrecer para tener para los oyentes de nuestra emisora Voxel. Así que oremos por nuestra emisora, ¿no? Para que se sigan dando las cosas y sigamos creciendo en mucha audiencia y sintonía. Un abrazo para Marilce Torrado, que está conectadita con nosotros. Un saludo en Un Café en Familia para nuestra amiga Miriam Cárdenas. Un abracito. Ella nos dice, necesito confiar en la voluntad de Dios. Nos dice nuestra amiga Miriam. Emilio Escalante Salazar, un abrazo para ti. Dios te bendiga. En Un Café en Familia, en Eripalada, en el barrio Bogotá, parroquia San Mateo Evangelista. Un saludito para ti, gracias. Un abrazo para nuestra amiga Lucía Bermúdez. Lucía, ella nos manda su nota de voz al 320-862-53.
1: Buenas tardes, Rosalita, amiga.
0: Hola, amén.
1: Rosalita, le cuento que tuve 20 días sin celular, entonces nunca lo solté en el emisor, nunca solté la emisora tranquilita, nunca solté la emisora porque todos los días la escuchaba en el radio. Pero tengo un toque de celular que me dejan a mayor y me voy a regalar de amor y amistad.
0: Ah, bueno. Bueno, un abrazo, mi querida amiga. No se preocupe. Mire, lo importante es que usted ya está conectadita con nosotros, ya está disfrutando de nuestra buena programación. 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Y ahí nos tienen ustedes escuchándonos. Hay muchas maneras de sintonizarnos, gracias a Dios. Josefa Peñaranda, buenas tardes.
2: Rosita, buenas tardes.
0: Buenas tardes.
2: ¿Cómo estás? ¿Cómo se encuentra?
0: Bien, gracias a Dios. Pues
2: Raquelita, yo diría que confiar en Dios, María Santísima primeramente, y con la persona que convive, con el esposo.
0: Que confiar más en
2: con
0: el
2: la
0: esposo.
2: Esposa, confiar en el esposo.
0: Vea, qué bonito.
2: Y primeramente en Dios y María Santísima.
0: Sí.
2: Para mí, ¿no?
0: Bueno,
2: y
0: sí.
2: Y estar firme con Un Café en Familia.
0: Muy bien, muchísimas gracias.
2: Perdí, Raquelita, esa es la hora del café.
0: Esa es la horita del café.
2: Es el café, ya la escuché.
0: Josefa Peñaranda, muchísimas gracias. Dios me le bendiga abundantemente. Y bueno, hoy confiar, ¿no? Mire, vámonos en un momentito. La pregunta, ¿en qué necesito confiar? Y ustedes me han dado varias respuestas muy buenas, no hay ningún problema. Y por lo menos, la palabra del día, Lucas 1, 26, 38, nos hace la referencia a la anunciación, ¿no? Hoy nos acercamos a ese momento en que el ángel Gabriel visita a María. Y hay algo muy hermoso en este relato. María pregunta, María quiere comprender. María no actúa como si no tuviera dudas. Pero después de escuchar, pues llega una decisión. Hágase en mí según tu palabra. Y aquí encontramos una de las grandes enseñanzas para comenzar nuestra semana. Ojo con esto, amigos de Vox Day. Confiar no significa no tener preguntas. Confiar significa que aún teniendo preguntas, somos capaces de poner nuestra vida en las manos de Dios. María no tenía el mapa completo. A veces pensamos que para dar un paso necesitamos tener todo perfectamente claro. Queremos saber qué va a pasar o cómo va a terminar, qué va a decir aquella persona, qué decisión sería la correcta, qué ocurrirá con nuestros hijos, cómo se resolverá ese problema económico, si esa enfermedad encontrará solución o de pronto si esa relación podría recuperarse o si ese proyecto funcionará. Pues bueno, queremos el mapa completo antes del camino muchas veces, pero la vida casi nunca funciona así y María nos enseña algo diferente. Ella no recibió un mapa, ella recibió fue una llamada, una invitación, en una misión y tuvo que responder desde la confianza. Qué interesante, ¿verdad? Porque muchas veces, amigos oyentes de la frecuencia, la esperanza y la paz, no sé, ¿no? Nosotros también estamos esperando tener todas las respuestas para poder confiar. Y quizás Dios nos está invitando a hacer justamente lo contrario, ¿no? Dar el siguiente paso. No todos los pasos, no irnos de una vez a hacer todo el camino, solamente el siguiente, uno detrás de otro. Y tal vez no necesitamos saber cómo resolver nuestra vida, necesitamos saber cómo podemos seguir adelante hoy, y por eso estamos compartiendo con ustedes eso en un café en familia. Puedes comenzar dejando de pronto de alimentar también esas palabras, esas heridas, esas conversaciones que de pronto no entendemos. Tal vez no sabes cómo recuperar tu relación con Dios, pero puedes volver ahí a abrir el Evangelio y donde María nos enseña que la confianza no elimina las preguntas, pero sí evita que las preguntas nos paralicen. Y aquí es donde aparece algo muy bonito, amigos de Vox Day, para nuestra reflexión hoy. ¿Cuántas veces el miedo nos ha quitado la libertad? Dios mío, o sea, nos da miedo muchas cosas. Tenemos miedo a equivocarnos, miedo a perder, miedo a empezar, a perdonar, a pedir ayuda, a decir la verdad, miedo a cambiar. Mire, yo les quiero compartir algo personal. Si yo me hubiera llenado de miedo antes de la propuesta que me hicieron de regreso a la emisora, yo no estaría aquí, porque yo estaba como quien dice, desprendiéndome de un nuevo inicio de mi vida laboral que me estaba yendo supremamente bien. Bueno, me sigue yendo bien, pero allá era otro ámbito, otra cuestión, económicamente, profesionalmente, mejor dicho, recontratadísima, queridísima, llamada por mi ex jefe, a quien le envío un saludo especial que le aprecio mucho, y él es Beto Meneses, uno de los grandes impulsores de la cultura acá en el departamento norte de Santander. Si yo me hubiese llenado de miedo, pues yo no estaría acá otra vez en la emisora. O sea, eso fue una decisión dura. Doña Zaida, eso fue fuerte. Cuando me dijeron, venga, que usted la está necesitando, el obispo necesita hablar con usted, el padre Ramón necesita hablar con usted. Y eso fue en un par de, no sé, rapidísimo. Y hagámosle. Hagámosle, porque para atrás, mejor dicho, ni para tomar impulso. Entonces son situaciones en la vida. Yo les comparto algo muy personal de mi vida, pero yo sé que muchas personas lo relacionarán con otra cosa, ¿no? El miedo a tomar una decisión en relación en pareja, el miedo de pronto con el tema de los hijos, en cuestión en tema del trabajo, del estudio, de un emprendimiento, de una empresa. Oiga, nosotros nos llenamos de miedo. Y cuando el miedo comienza a gobernar nuestras decisiones, dejamos de vivir desde la libertad. Y por eso hoy podemos mirar a María y decir, María, enséñame a confiar, no para dejar de pensar, tampoco para dejar de ser responsable, ¿no? Porque, no me da miedo, entonces me tiro por allá porque es que a mí no me da miedo. No, tampoco. No para cerrar los ojos ante la realidad, porque después nos caemos y nos damos donde sabemos, ¿no? En la tuste. Sino para recordar que no tenemos que cargar solos con todo. ¿Eso qué quiere decir? Hay que confiar. 2:35, uy, estoy mejor dicho filosofando, botando factos, dijeron por ahí los muchachos, ahorita en la nueva generación, y dice, uy, Raquel está botando puros factos, ¿no? Diría mi querido amigo Diego Humberto Cáceres Zapata, Raquelita está, ¿cómo se llaman los voladores? Ah, como volador sin palo, diría él. Bueno, son las 2:36, de regreso sigo escuchándolos a través de las notas de voz.

0: Guía Gurramara, oye, Cartagena, 2:42 PM, el tiempo va pasando, las bendiciones van llegando y los oyentes continúan participando. Me voy con mensajes maratónicos, o sea, uno detrás de otro, para poder a ver si alcanzamos a pasarlos todos. Mercedes, buenas tardes.
1: Muy buenas tardes, Carlita, y escuchando un café en familia. Hoy necesito confiarle a Dios, primero que todo, mi conversión.
0: La conversión.
1: También quiero confiarle a Dios, necesito confiarle a Dios, mi familia. Necesito confiarle a Dios la paz de Colombia y la paz del mundo entero.
0: Eso, muy bien, Merceditas. Un saludo para Delicia Danfer. Dice, muy buenas tardes, Raquelita. Un abracito. Necesito confiar más en Dios, en sus tiempos. Soltando el control y creyendo que lo que es para mí llegará. En mi fuerza y que soy capaz de salir adelante. La quiero muchísimo. Ay, mi querida Jennifer. Dios me la bendiga. Un abrazo para ella. Vea qué bonitas palabras. Y son palabras, sí, señor, de confianza, de confianza. Continúo por aquí con nuestro amigo, por acá. Marta Cecilia Motilones nos reporta sintonía, un café en familia. Lucía ahí conectadita, vea, nos manda el radiecito colgado en la pared, me parece maravilloso. Un abrazo para Zulay Maldonado en San Luis. Y también vamos a escuchar a Marta Ballesteros, doña Martes. Doña Marta. Ludy Ballesteros, perdón. Mire, Santísima.
1: Pues referente a la pregunta, yo necesito confiarle a Dios. Pues a Dios le confío todo y él más que nadie sabe qué son las necesidades que uno tiene, las preocupaciones. Pero primero que todo, siempre que me levanto, las gracias a Dios porque le regala un día más de vida. Todo ponerlos en manos de él. Cualquier necesidad, cualquier problema, hay que confiárselo primeramente a Dios. Uno tiene amigos, pero el amigo más sincero es Dios. Feliz y bendecida tarde para todos. Dios me le bendiga.
0: Muy bien, gracias mi querida Ludicita, Dios me la bendiga abundantemente. Y me voy por aquí con Omar Liévano. Omar,
2: muy buenas tardes, café en familia. Hola Raquelita, en la mesa de trabajo. Qué buen programa, escúchalo todas las tardes después de las 2 de la tarde. Uno en la vida, primero que todo, tiene que ser decidido. Decidido en sus cosas, sí. Primero que todo, ante Dios Todopoderoso, uno tener la fe. Lo más importante es la fe y la convicción. Y que las cosas le van a salir bien, ¿sí? Decidido, adelante, no pensar. Porque el que piensa, muchas veces se puede estar equivocando. Es como, me he arriesgado y primero que todo, adelante. Entonces es lo bueno que lo que estoy yo tratando de decir, Raquelita. Bueno, Raquel, que tenga una buena tarde. Y estamos contentos escuchando Café en Familia, desde Motilones. Motilones.
0: Muy bien, Motilones, don Omar. Dios me le bendiga abundantemente.

0: Santa Marta, Barranquilla y Cartagena, 2 de la tarde con 45 minutos en la frecuencia de la esperanza y de la paz. Dice por acá, dice que bueno, el buen hijo regresa acá, saludos a Beto Meneses. Sí, señor, un gran amigo, una persona que de verdad estimo mucho. Tengo mi corazón, es mi ex jefe. Ana Bogotá nos dice por acá. Dice por acá, nos enseña a escuchar, a tener más confianza. Mire, les pido que por favor me den nota de voz para poder, porque me demoro más leyéndoles a ustedes que escuchando la nota de voz de los 30 segunditos que nos manda. Recuerden que para participar en vivo, programas en vivo, tratemos de hacerlo con nuestra voz para que no suene reiterativo y aburrido, ¿no? Porque imagínense que la locutora dirigiendo el programa y también dando los mensajes que ustedes nos están compartiendo. Es que rico poder escuchar la variedad de voces. Doña Carmen, buenas tardes. Hola, doña Carmen.
1: Oye, con esa música se toma uno el café con más amor.
0: Esa música, Dios mío. Ey, le encanta la música.
1: Con la que nos criamos. Ajá. Nos metimos a bailar.
0: Sí, señor. Muy bien, mi querida Carmen. Margarita.
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0: escuchando como siempre los programas todos los días, pues me enfoco en este programa de que me tienen que confiar, pues yo confío mucho en Dios y en la Biblia, porque pues, después de estar ya, como dicen, no tan joven, ya siendo una persona algo mayor, yo presenté mis problemas de convulsiones. Entonces yo confío en Dios de que me guarde, me cuide, me proteja.
1: Ajá, vea, confiar nuestra salud, nos dice Margarita Guerrero. Ana Rosa, cuéntanos, Ana Rosa.
2: Aquí en Sintonía, no soy familia, pero yo quiero confiar, confiar en Dios, la conversión de mis hijos, en la salud, y que estén bien por los que están lejos de la casa, el Señor me los vuelva a traer con bien otra vez a la casa, cuando regrese. En eso confío, quiero confiar en Dios.
1: Así es, vea, muy bien, Ana Rosa, mi querida Marta Ballesteros.
3: La super embajadora de la alegría. Hoy quiero encomendarle a Dios mi hogar, mis hijos, mi esposo, a mi madre, a mis hermanas, a mis vecinos y al mundo entero. Chao, Raquelita.
1: ¡Chao! Son las 2 de la tarde, 48 minutos.

0: ahí tenemos la buena cumbia de Edmundo Arias. ¡Huepa, huepa, huepa! ¡Hey! 12 de la tarde, 50 minutos. En un café en familia. ¿En qué necesito confiar? En esta tarde hicimos esta pregunta muy personal, ¿no? No es necesario contar como toda la historia, sino pues completar esa frase, ¿no? Hoy necesito confiar en Dios para tal cosa, ¿no? Para tomar una decisión, para acompañar a mi hijo, no sé, para superar la dificultad, para comenzar de nuevo, para perdonar, para tener paciencia, no sé, ¿no? Para aceptar algo que no puedo cambiar. O simplemente hoy necesito confiar porque tengo miedo, ¿no? Es lo que de pronto nos dice por ahí. La verdadera libertad también consiste en confiar. Cuando hablamos de libertad, muchas veces pensamos, soy libre porque puedo elegir. Y sí, la capacidad de elegir es importante, vea, por eso Dios nos dio el libre albedrío, ¿no? Y de eso hablaba con mi mamá este fin de semana, porque ella me preguntaba sobre ese tema y nos colocamos a charlar un poquito sobre eso, ¿no? Pero hay una pregunta más profunda. ¿Quién está tomando mis decisiones? ¿Mi libertad está siendo guiada por el amor o por el miedo? ¿Estoy eligiendo porque realmente quiero hacer el bien o porque quiero evitar que alguien se enoje conmigo? ¿Estoy callando porque es prudente o porque tengo miedo? ¿Estoy permaneciendo en una situación porque quiero o porque siento que no tengo otra opción, ¿no? ¿Estoy perdonando porque estoy sanando o porque tengo miedo a perder a esa persona? La libertad cristiana no significa simplemente hago lo que quiero. Significa aprender a elegir aquello que conduce hacia el bien, hacia la verdad, hacia el amor. Y María es una mujer profundamente libre porque pudo escuchar una llamada de Dios y responder su sí. Que además, ¿saben qué fue? No fue una obligación. Así que me voy con los últimos mensajitos a esta hora de la tarde en un café en familia. A ver, por aquí, por aquí, por aquí, por aquí. Vamos por acá, por acá. ¿Qué más nos dice por acá Marta? Confianza en Dios.
1: En un café en familia. En esta tarde le confío a Dios todas mis dificultades, mis problemas, la conversión de toda mi familia. Tú, Señor, sabes todo lo que necesitamos y te lo confío. Así como María Santísima, confío en ti y tuve una confianza incondicional en Dios. Te pido que me ayudes a salir adelante con todo este proyecto de vida.
0: Bueno, muy bien, excelente. Herminia está por ahí conectadita con nosotros. Un saludo para ella. Villa del Rosario, Villa Santander, Villa de Santander. Escuchando la emisora Voz de ella. Ella es Yamile Medina. Un abrazo para Yamilita. Y bueno, para todos ustedes conectaditos en la frecuencia de la esperanza y la paz. Compartimos con ustedes ya el final. Nos vamos despidiendo ya haciendo como quien dice la conclusión de nuestro programa. Y les dejo esta reflexión. Dios también nos invita o me invita a confiar, ¿no? Quizás hoy algunos estamos comenzando una semana con muchas certezas y otros estamos comenzando con muchas preguntas, ¿no? O con muchas dudas, uno no sabe, ¿no? Alguien puede estar feliz, pero otro puede estar preocupado, pensando, no sé, frustrado. Alguien puede estar esperando una respuesta y otro puede estar enfrentando una decisión. Pero todos podemos hacer algo. Poner este día, esta semana, en las manos de Dios. María no conocía todo lo que vendría, pero ¿saben qué? Ella confió. Y tal vez hoy esa sea nuestra oración. No, Señor, muéstrame todo el camino, sino, Señor, muéstrame cuál es el próximo paso. Vamos a pedirle en esta semana que nos dé luz, que nos dé paciencia, que nos dé fortaleza, que nos dé sabiduría, que nos dé amor, que nos enseñe a confiar. Así que en este momento le decimos a la Santísima Virgen María, mujer María, mujer de confianza, hoy queremos poner nuestra vida en las manos de Dios. Acompaña a quienes tienen miedo, a quienes están enfrentando una decisión, a quienes no saben qué camino tomar, a quienes sienten que no pueden más, quizás a muchos que también estén preocupados por sus hijos, en una situación familiar en el corazón, a gente que necesita volver a confiar, a empezar. Enséñanos como tú a escuchar la palabra, a guardar a Dios en el corazón, a preguntar cuándo de pronto no comprendemos las cosas y también a confiar cuando todavía no tenemos todas las respuestas. Señor Jesús, líbranos del miedo que nos paraliza. Y eso lo decía su Santidad el Papa Francisco, que en paz descanse. Él hablaba mucho del tema del miedo que nos paralizaba, del resentimiento que nos encadena, de la culpa que no nos permite avanzar, de la desesperanza que nos hace pensar que nada puede cambiar. Enséñanos, Señor, a vivir en esta semana en una libertad que nace del amor, en contexto de la vocación mariana, Nuestra Señora de las Mercedes, una libertad que sabe elegir bien, que sabe perdonar, mire, que sabe decir la verdad, pero que sobre todo sabe confiar en ti. Así que hemos iniciado un café en familia, comenzamos este camino y nos vamos con esta pregunta. Recuerden que necesito confiar y nos vamos con buena música aquí en la frecuencia de la esperanza y de la paz.

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0: siempre humildes, amables, sean comprensivos, sobrellévense mutuamente con amor, esfuércense en mantener la unidad del espíritu con el vínculo de la paz. Un solo cuerpo y un solo espíritu, una sola es la esperanza de la vocación a la que han sido convocados, un Señor, una fe, un bautismo, un Dios Padre de todo, que lo trasciende todo y lo penetra todo y lo invade todo. Muy buenas tardes, queridos hermanos. Damos la bienvenida a este maravilloso espacio de oración donde nos encontramos cada día con la misericordia de Dios. Saludando como siempre a todos nuestros oyentes que nos escuchan y viven este momento con nosotros. Y hoy, cuando el Señor nos está invitando a la unidad, a mantenernos en un solo espíritu de fe, de bautismo, a reconocer que solo hay un Dios que lo llena, que lo conoce y que lo sabe todo. Hoy el Señor nos está invitando a no dejarlo pasar de largo, sino levantarnos de nuestros acomodos como Mateo, el publicano, y seguirlo. Sabemos y reconocernos necesitados del amor y de la misericordia de Dios, para que clamando su misericordia y como el mejor de los médicos, sane y cure nuestra vida, sane y cure nuestras familias, sane y cure nuestros hogares. Por eso, con el corazón lleno de gratitud y de confianza y fe, iniciamos este momento para hablarle de amor a aquel que sabemos nos ama tanto. Bienvenidos.
1: Jesús le dice a Santa Faustina que entre mayor sea el pecador, más derecho tiene a su infinita misericordia. La Casa de la Misericordia quiere ser un lugar de salvación, donde Jesús te espera, te ama y quiere salvarte.

solo cuerpo y un solo espíritu, como una sola la esperanza de la vocación a la que han sido convocados. Queridos hermanos, en este momento de la tarde, clamemos la dulce presencia del Espíritu de Dios. Dile, ven Espíritu Santo de Dios, reconforta mis fuerzas, aviva mi amor, aviva el fuego en nuestro corazón. Tú, querido hermano, que estás allí a través de estas ondas sonoras, a través del internet, sintonizando la frecuencia de la esperanza y de la paz, dile, ven Espíritu Santo de Dios, ven a llenar mi vida, ven a iluminar a mi familia, ven a fortalecer nuestra comunidad, nuestra sociedad, nuestro país. Espíritu Santo de Dios, tú sondeas y conoces los pensamientos y sentimientos del alma. Eres tú quien puedes inducir, conducir y llevar a buen término a cada ser. Ven Espíritu Santo de Dios, tú eres el que nos puede iluminar cuál es la vocación a la que hemos sido llamados. Eres tú, Espíritu de Dios, quien ilumina nuestro camino en cada una de nuestras realidades. Dile, ven Espíritu Santo de Dios a iluminar mi vida como hija amada de Dios, como madre, como padre, como miembro de una familia. Ven Espíritu Santo de Dios a ungir, a bendecir y a fortalecer mi vida en medio de la dificultad, de la enfermedad, de la realidad que estoy viviendo. Espíritu Santo de Dios, regálame el entendimiento, el discernimiento para saber cuál decisión tomar y cómo afrontar cada situación. Dile, ven Espíritu Divino, manda tu luz desde el cielo. Padre amoroso del pobre, don en tus dones espléndido. Luz que penetra las almas, fuente del mayor consuelo. Ven dulce huésped del alma, descanso en nuestros esfuerzos. Tregua en el duro trabajo, brisa en las horas de fuego. Gozo que enjuga las lágrimas y reconfortan los duelos. Llega hasta el fondo del alma, divina luz, y enriquécenos. Mira el vacío del hombre si tú le faltas por dentro. Mira el poder del pecado cuando no envías su aliento. Riega la tierra en sequía, sana el corazón enfermo, lava las manchas, infunde calor de vida en el hielo, doma al espíritu indómito, guía al que tuerce el sendero. Repartes tus siete dones según la fe de tus siervos. Por tu bondad y tu gracia, dale al esfuerzo su mérito. Salva al que busca salvarse y danos tu gozo eterno. Amén.

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1: Que te pueda ver obrando en mí con tu poder. Qué bueno es pedir el auxilio y la gracia del Espíritu Santo. Queridos hermanos, qué momento especial de sumergirnos en la bendita misericordia del Señor. Es este el momento de gracia y de bendición que el Señor quiere para cada uno de nosotros. Que nos acerquemos, que dejemos nuestros acomodos. Y hoy, con esta figura de Mateo, que se levanta y sigue al Señor. Se levanta de su acomodo, de donde él estaba, y sigue a Jesús. Lo deja todo por seguir al Señor. Por eso, con Santa Faustina, queridos hermanos, oremos. Cantaré eternamente la misericordia del Señor delante de todo el pueblo, ya que es el mayor atributo de Dios y para nosotros un milagro continuo. Brotas de la divina misericordia, pero de un único seno amoroso. La misericordia del Señor aparecerá en el alma en todo su esplendor. De la fuente de tu misericordia, oh Señor, fluyen toda felicidad y toda vida. Y así, todas las criaturas y todas las cosas cantan con éxtasis el himno de la misericordia. Y qué bueno es esta bendita misericordia que nos regala, Señor. Que cantemos, como lo escribe Santa Faustina, con éxtasis este himno a la divina misericordia. Que fluyas en esta hora de la tarde con tu gracia, con tu bendición. Que coloques en nuestro corazón ese querer de poder levantarnos, de poder seguirte, de poder servirte. Hoy queremos, Señor, dejarlo todo y unirnos a tu corazón. Hoy queremos, Señor, levantarnos de nuestros acomodos, de nuestra zona de confort y seguirte para abrazarnos a tu corazón y dejar que tú seas el que nos cure, el que nos sane, porque tú no vienes por los justos, sino a llamar a los pecadores, a cada uno de nosotros necesitados de tu misericordia, necesitados de tu perdón. Bendito eres, Señor, porque hoy nos regalas la gracia de abrazarnos, de implorar y clamar tu misericordia. Tú quieres un corazón humilde, tú quieres un corazón arrepentido. Tú quieres un corazón sencillo, tú no quieres sacrificios, tú no quieres nada sino que nosotros te entreguemos el corazón. Por eso tú quieres misericordia y no sacrificios.

Anden, aprendan lo que significa misericordia quiero y no sacrificios, que no he venido a llamar a los justos sino a los pecadores, nos regala hoy el Evangelio de San Mateo. Y Santa Faustina en su numeral 57 escribe: Oh mi Jesús, tú eres la vida de mi vida. Tú sabes bien que lo único que deseo es la gloria de tu nombre y que las almas conozcan tu voluntad. Conocer la voluntad del Señor es querer abandonarnos, y al abandonarnos es confiar. Confiar y por un instante acompañar al Señor a través de los méritos de su dolorosa pasión. Hoy el Señor nos pide un instante caminar con Él. Yo te invito, querido hermano, a que por un instante le digas allí desde lo hondo de tu mente y de tu corazón: Señor, aquí estoy. Hoy quiero levantarme y quiero seguirme. Hoy quizás, Señor, no recuerdas cómo llamas a Mateo, pero allí, en ese llamado de Mateo, lo haces hoy a cada uno de nosotros. Dile: yo, Señor, me entrego a ti. Quiero hacer tu santa voluntad. Quiero levantarme de mis perezas, de mi apatía, de mi desconfianza, de mi falta de fe, de mi ansiedad, de mi depresión, de mi enfermedad, de mi situación familiar, y quiero decirte: Señor, hoy te sigo. Hoy escucho tu voz en la que me llamas y me invitas a caminar a tu lado. Por eso, oh Señor, al seguir tus pasos, al contemplarte en la cruz, esa misión extraordinaria que te da Papá Dios para salvar almas, para regalar vida y vida en abundancia. Allí, a los pies de tu cruz, que ha de ser el lugar más alto que como hijos podemos estar, te decimos: Señor, ten misericordia de nosotros. A esta hora, por un instante, tocar tus sentimientos, tocar tu amantísimo corazón de donde fluyó sangre y agua que limpian, sanan, fortalecen y llenan nuestra vida. Hoy, amado Jesús, por un instante míranos con bondad, míranos con misericordia y derrama el derroche de gracia y bendición. Y yo les invito, queridos hermanos, a que por un instante tres almitas que quieran abandonar sus intenciones a los pies de Jesús en la cruz se puedan comunicar a través de nuestra línea telefónica de la emisora Vox Dei, a través del 607-588-9674. Y allí, a los pies de Jesús, oraremos por tus intenciones y la abandonaremos a los pies de la cruz.

0: Muy buenas tardes.
1: Buenas tardes.
0: ¿Con quién hablamos?
1: Con Jesús Marcucci.
0: Don Jesús, dígame qué desea poner en los brazos del Señor.
1: Ah, para colocar la salud de mi esposa Gleisumelia Ramón y su familia, y la familia Marcucci Pinea.
0: Amado Señor, mira en esta hora la petición que te hace esta alma, don Jesús, que pide por la señora Onelia Ramón y por toda su familia Marcucci Pineda, por esas almas que están en su corazón y por las que él está orando. Que sea tu misericordia, Señor, la que se derrame. Muy buenas tardes.
2: Buenas tardes.
0: Sí, señora.
2: Para provocar en la hora de la misericordia, pedir por la conversión de todos nosotros los pecadores, por la salud de los enfermos y a la divina misericordia, para que nos conceda el don de la lluvia para nuestros campos.
0: Amado Señor, mira la petición que te hace esta oyente que pide por la conversión. Tú quieres, Señor, almas convertidas que crean y que vivan en tu misericordia. Pide por la salud de cada uno de los enfermos. Y eso es lo que pedimos en esta hora de la tarde. Los enfermos que están en clínicas, en hospitales, los enfermos terminales, que sea tu misericordia, Señor, los que lo levanten. Muy buenas tardes.
3: Y buenas tardes.
0: ¿Con quién hablamos?
3: Con Mercedes Fontera.
0: Doña Mercedes, cuénteme.
3: Quiero colocar esta tarde en la hora de la misericordia por la salud de la familia Contreras Castañeda y por la familia Agudelo Contreras, que tiene está pasando una situación muy brava, que el Señor me la ayude y salgan adelante problema, por la paz del mundo entero, por todos los que trabajan ahí en la Casa de la Misericordia y en la voz de ahí.
0: Amado Señor, mira la petición que te hace doña Mercedes, que pide por su familia, pide por la paz del mundo entero, pide por todo lo que hay en su corazón, que sea tu misericordia, Señor, la que sane, la que restaure, la que llene su vida, su familia. Que sea tu misericordia la que la abrace en esta hora de la tarde.
4: Sí, amado Jesús, las intenciones que te han entregado estos oyentes, y junto con ello queremos dar gracias por el don de la vida de Luz Yajaira Díaz Quinteros en Alfonso López, la señora Juana Delgada en García Herreros, María Isabel Mendoza en Santa María del Rosario, y María Mariela Manosalva Chávez de la Libertad. Junto con ellas, es elevar esa acción de gracias por el don de la vida, decirle que la misericordia del Señor la abandone, que le fortalezca y que les ilumine el diario caminar. Y junto con ella nos abandonamos, amado Jesús, a esta hora y te entregamos nuestra Iglesia Universal direccionada por el Papa León XIV, nuestra Iglesia Particular Diocesana, direccionada por Monseñor Julio César Garcés Monsalve. Ven, Señor, con tu poder y con tu gracia, y toma cada alma sacerdotal, cada perla muy amada por ti, que seas tú quien le reconforta, le unge, le acompaña, le anima y le llena de tu amor esa vocación a la que han sido llamada y ese sí generoso que han dado para seguir esparciendo tu palabra. Hoy, Señor, mira con ojos de misericordia también a cada diácono, a cada seminarista, a cada alma que siente el llamado a la vocación. Y de una manera especial, Señor, suscita vocaciones en hombres y en mujeres que quieran desgastarse por el Evangelio. Hoy que sean muchos los que, como Mateo, te dan la respuesta, se levantan de sus lugares y te siguen. Amado Jesús, Mira con ojos de misericordia a nuestra familia, casa de misericordia. Con ojos de bondad, Señor, a cada benefactor. Que seas tú quien ilumine, llena, unge, bendice y reconforta sus vidas. Cada intención que han llegado a través de los teléfonos de la comunidad y de esta emisora. Bendice, Señor, estos medios de comunicación diocesano. Bendice a cada alma que está conectada a través de estas ondas sonoras y que te entrega, te deja las peticiones. Mira con ojos de misericordia también a los moribundos y agonizantes, las almas del purgatorio, Señor, a cada alma que habite y que respire en este mundo, para que sea tu amor y tu misericordia la que nos alcancen. Coronilla a la divina misericordia, por la señal de la Santa Cruz de nuestros enemigos, líbranos, Señor, Dios nuestro. En el nombre del Padre, del Hijo, del Espíritu Santo. Amén.
0: Padre nuestro que estás en el cielo, santificado sea tu nombre. Venga a nosotros tu reino, hágase tu voluntad en la tierra como en el cielo.
4: Danos hoy nuestro pan de cada día. Perdona nuestras ofensas, como también nosotros perdonamos a los que nos ofenden. No nos dejes caer en tentación y líbranos del mal.
0: Dios te salve María, llena eres de gracia, el Señor está contigo. Bendita tú eres entre todas las mujeres y bendito es el fruto de tu vientre, Jesús.
4: Santa María, Madre de Dios, ruega por nosotros pecadores, ahora y en la hora de nuestra muerte. Amén.
0: Creo en Dios Padre Todopoderoso, Creador del cielo y de la tierra. Creo en Jesucristo, su único Hijo, nuestro Señor, que fue concebido por obra y gracia del Espíritu Santo. Nació de Santa María Virgen, padeció bajo el poder de Poncio Pilato, fue crucificado, muerto y sepultado, descendió a los infiernos y al tercer día resucitó de entre los muertos, subió a los cielos y está sentado a la derecha de Dios Padre Todopoderoso. Desde allí ha de venir a juzgar a vivos y muertos. Creo en el Espíritu Santo, la Santa Iglesia Católica, la comunión de los santos, el perdón de los pecados, la resurrección de la carne y la vida eterna. Amén.
4: Padre eterno, te ofrezco el cuerpo y la sangre, el alma y la divinidad de tu amadísimo Hijo, nuestro Señor Jesucristo, como propiciación de nuestros pecados y los del mundo entero. Por su dolorosa pasión,
0: ten misericordia de nosotros y del mundo entero.
4: Por su dolorosa pasión,
0: ten misericordia de nosotros y del mundo entero.
4: Por su dolorosa pasión,
0: ten misericordia de nosotros y del mundo entero.
4: Por su dolorosa pasión,
0: ten misericordia de nosotros y del mundo entero.
4: Por su dolorosa pasión,
0: ten misericordia de nosotros y del mundo entero.
4: Por su dolorosa pasión,
0: ten misericordia de nosotros y del mundo entero.
4: Por su dolorosa pasión,
0: ten misericordia de nosotros y del mundo entero.
4: Por su dolorosa pasión,
0: ten misericordia de nosotros y del mundo entero.
4: Por su dolorosa pasión,
0: ten misericordia de nosotros y del mundo entero.
4: Por su dolorosa pasión,
0: ten misericordia de nosotros y del mundo entero. Padre eterno, te ofrezco el cuerpo y la sangre, el alma y la divinidad de tu amadísimo Hijo, nuestro Señor Jesucristo, como propiciación de nuestros pecados y los del mundo entero, por su dolorosa pasión.
4: Ten misericordia de nosotros y del mundo entero.
0: Por su dolorosa pasión.
4: Ten misericordia de nosotros y del mundo entero.
0: Por su dolorosa pasión.
4: Ten misericordia de nosotros y del mundo entero.
0: Por su dolorosa pasión.
4: Ten misericordia de nosotros y del mundo entero.
0: Por su dolorosa pasión.
4: Ten misericordia de nosotros y del mundo entero.
0: Por su dolorosa pasión.
4: Ten misericordia de nosotros y del mundo entero.
0: Por su dolorosa pasión.
4: Ten misericordia de nosotros y del mundo entero.
0: Por su dolorosa pasión.
4: Ten misericordia de nosotros y del mundo entero.
0: Por su dolorosa pasión.
4: Ten misericordia de nosotros y del mundo entero.
0: Por su dolorosa pasión.
4: Ten misericordia de nosotros y del mundo entero. Padre, Padre eterno, te ofrezco el cuerpo y la sangre, el alma y la divinidad de tu amadísimo Hijo, nuestro Señor Jesucristo, como propiciación de nuestros pecados y los del mundo entero. Por su dolorosa pasión,
0: ten misericordia de nosotros y del mundo entero.
4: Por su dolorosa pasión,
0: ten misericordia de nosotros y del mundo entero.
4: Por su dolorosa pasión,
0: ten misericordia de nosotros y del mundo entero.
4: Por su dolorosa pasión,
0: ten misericordia de nosotros y del mundo entero.
4: Por su dolorosa pasión,
0: ten misericordia de nosotros y del mundo entero.
4: Por su dolorosa pasión,
0: ten misericordia de nosotros y del mundo entero.
4: Por su dolorosa pasión,
0: ten misericordia de nosotros y del mundo entero.
4: Por su dolorosa pasión,
0: ten misericordia de nosotros y del mundo entero.
4: Por su dolorosa pasión,
0: ten misericordia de nosotros y del mundo entero.
4: Por su dolorosa pasión,
0: ten misericordia de nosotros y del mundo entero. Padre eterno, te ofrezco el cuerpo y la sangre, el alma y la divinidad de tu amadísimo Hijo, nuestro Señor Jesucristo, como propiciación de nuestros pecados y los del mundo entero, por su dolorosa pasión.
4: Ten misericordia de nosotros y del mundo entero.
0: Por su dolorosa pasión,
4: ten misericordia de nosotros y del mundo entero.
0: Por su dolorosa pasión,
4: ten misericordia de nosotros y del mundo entero.
0: Por su dolorosa pasión,
4: ten misericordia de nosotros y del mundo entero.
0: Por su dolorosa pasión,
4: ten misericordia de nosotros y del mundo entero.
0: Por su dolorosa pasión,
4: ten misericordia de nosotros y del mundo entero.
0: Por su dolorosa pasión,
4: ten misericordia de nosotros y del mundo entero.
0: Por su dolorosa pasión,
4: ten misericordia de nosotros y del mundo entero.
0: Por su dolorosa pasión,
4: ten misericordia de nosotros y del mundo entero. Padre eterno, te ofrezco el cuerpo y la sangre, el alma y la divinidad de tu amadísimo Hijo, nuestro Señor Jesucristo, como propiciación de nuestros pecados y los del mundo entero. Por su dolorosa pasión,
0: Ten misericordia de nosotros y del mundo entero.
4: Por su dolorosa pasión.
0: Ten misericordia de nosotros y del mundo entero.
4: Por su dolorosa pasión.
0: Ten misericordia de nosotros y del mundo entero.
4: Por su dolorosa pasión.
0: Ten misericordia de nosotros y del mundo entero.
4: Por su dolorosa pasión.
0: Ten misericordia de nosotros y del mundo entero.
4: Por su dolorosa pasión.
0: Ten misericordia de nosotros y del mundo entero.
4: Por su dolorosa pasión.
0: Ten misericordia de nosotros y del mundo entero.
4: Por su dolorosa pasión.
0: Ten misericordia de nosotros y del mundo entero.
4: Por su dolorosa pasión.
0: Ten misericordia de nosotros y del mundo entero.
4: Por su dolorosa pasión.
0: Ten misericordia de nosotros y del mundo entero.
4: Santo Dios, santo fuerte, santo inmortal.
0: Ten piedad de nosotros y del mundo entero.
4: Santo Dios, santo fuerte, santo inmortal.
0: Ten piedad de nosotros y del mundo entero.
4: Santo Dios, santo fuerte, santo inmortal.
0: Ten piedad de nosotros y del mundo entero.
4: Oh Dios eterno, en quien la misericordia es infinita y el tesoro de compasión inagotable, vuelve a nosotros tu mirada bondadosa y aumenta tu misericordia en nosotros, para que en momentos difíciles no nos desesperemos ni nos desalentemos, sino que con gran confianza nos sometamos a tu santa voluntad, que es el amor y la misericordia mismos. Expiraste, Jesús, pero la fuente de vida brotó para las almas, y el mar de misericordia

Te alabamos y te bendecimos, te damos infinitas gracias, Señor, porque nos permites estos momentos abrazados a tu corazón. Te alabamos y te bendecimos porque con tu misericordia estás sanando corazones, uniendo familias, estás bendiciendo nuestro país y restaurando a toda la humanidad. Y a ti, Santísima Madre, en este día, en esta tarde, te queremos decir, María, Madre mía, en los tiempos de angustia, me dirijo a ti en busca de guía y fortaleza. Enséñame a cultivar la paciencia, a confiar en el tiempo y el plan perfecto de Dios. Cuando me vean la tentación de dejarme llevar por la prisa del querer todo ahora mismo, que tu suave presencia calme mi inquieto corazón. Tú que eres modelo de paciencia, ayúdame a rendirme ante el plan perfecto de Dios para mi vida y que se haga en tu tiempo perfecto. Amén y amén.

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0: tu palabra. ¿Cómo no darte gracias, Señor, por tu bendita palabra? Esa palabra que resuena en nuestra vida, que transforma, sana, unge y bendice. Es allí donde podemos alimentar nuestra alma, donde podemos marcar el camino y la ruta de querer escuchar tu voz. Y hoy de una manera especial sacudes nuestro ser porque nos recuerdas a cuál vocación hemos sido llamados a escudriñar allí en el papel en el que estamos formándonos y desempeñándonos. Pero también nos invitas a levantarnos. Por eso hoy la voz de la misericordia en mi alma la tomó el Evangelio de San Mateo. Sígueme. Él se levantó y lo siguió. ¿Cómo no escuchar la voz del Señor y hacerle caso a su bendita palabra? Levantarnos de allí, de todo aquello que nos adormece, que nos deja quietos, estáticos, que nos deja o que nos inestabiliza. Y cómo no responder como Mateo, levantándose y siguiendo por las sendas del Señor. Patricia, la voz de la misericordia en tu alma.
1: Sí, Yajaira, yo la tomé también del Evangelio. Le dijo, sígueme, él se levantó y lo siguió. Y a eso hoy me llama el Señor, a dejar mis acomodos, a dejar todo por seguirlo. Hoy el Señor me está invitando a desempeñar la vocación a la que fui llamada, a una sola fe, al bautismo y a la fe con que el Señor me llamó para seguirle. Entonces, queridos hermanos, a eso nos está invitando hoy el Señor.
0: Qué bueno es encontrarnos en esa tarde con cada alma que nos escucha y cómo no ser agradecidos. De parte de nuestra comunidad Casa Misericordia, inmensamente gracias. Gracias a cada alma que se unió a través del proyecto del bono. Gracias a cada corazón que nos escucha y que hizo hoy lo mismo de Mateo, se salió de sus casas y llegó hasta nuestra sede a querer a unirse con la causa. Les informamos que el número ganador del premio mayor fue el 004, que quedó en manos de una oyente, de una benefactora de nuestra comunidad, de un alma que nos ayudó a ser parte de este proyecto. De igual manera, ese fue el premio mayor y el primer anticipado fue el número 800. Allí, como comunidad Casa Misericordia, queremos darle las gracias por ser parte, como les digo, de esas almas que nos ayudan a seguir evangelizando y a seguir llevando la semilla del Señor en todo lugar. Patricia, invitaciones para esta semana.
1: Sí, como siempre, invitarlos todos los jueves. Este jueves a nuestra comunidad desde las 7 de la mañana en la calle 14, número 237 del barrio La Playa. Allí desde las 7 de la mañana estaremos con la Eucaristía hasta las 4 de la tarde. Entonces, queridos hermanos, para que se acerquen, el Santísimo va a estar expuesto después de las 8 y esto va, como le digo, hasta las 4 de la tarde, para que aprovechemos estos espacios que el Señor nos regala.
0: Y recuerden, queridos hermanos, esta semana, viernes 25 de septiembre, tarde de mujeres, floreciendo arraigadas en Dios. Recuerden que va a ser en nuestra comunidad Casa de la Misericordia, de 2 a 5 de la tarde, que es un cupo limitado, que deben de llamar para inscribirse. Y recuerden que lo pueden hacer a través del número celular 312-4040-184. También pueden visitarnos en nuestra sede Casa Misericordia, que está ubicada en la calle 14, número 237 del barrio La Playa. Queridos hermanos, no olviden, comunidad Casa Misericordia, una comunidad de puertas abiertas en las que allí puedes encontrar a Jesús Eucaristía, puedes ir y visitarnos, dejar tus intenciones de oración, ir a querer escudriñar y aprender a orar con el libro Misericordia Día a Día. Recuerde que todavía está a la venta y a la disposición de cada alma que quiera tener ese encuentro personal e íntimo con el Señor a través de ese camino diario. misericordia, día a día la palabra de Dios que cautiva nuestra vida. No nos queda más, queridos hermanos, sino recordarles. Casa Misericordia, ubicada en la calle 14, número 237 del barrio La Playa, o se pueden comunicar con los celulares 312-4040-184 o a través del 310-5594-549. Recuerden que estamos aquí para poderle servir y ayudarle en cualquier intención. Con júbilo, alegría y gozo, decimos: Jesús, en ti confío.

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15: Muy buenas tardes, amables oyentes. Sean todos bienvenidos a su programa Encuentro con la Palabra, emitido por Voz Dei, los 1120 AM. En la tarde de hoy extendemos un caluroso saludo a Monseñor José Libardo Garcés, al padre Alexis Arias como director de los medios de comunicación, al padre Jairo Cárdenas, el director de la animación bíblica de la diócesis de Cúcuta. En la tarde de hoy nos encontramos con un grupo de animadores bíblicos. Les presentamos a Nancy Fuentes como animadora bíblica de la diócesis de Cúcuta, quien nos va a entregar un programa maravilloso sobre el especial de la Semana Bíblica 2026. Adelante, Nancy, ¿qué tema tenemos para hoy?
16: Muy buenas tardes, Selenita, y amables oyentes y todos los compañeros de mesa. Muy bien, hoy tenemos el encuentro con la palabra, un especial de Semana Bíblica. Y a partir de hoy lunes presentamos a todos ustedes este programa especial durante toda la semana, cuando viviremos en todas las parroquias y en sus grupos eclesiales los temas de la cartilla de San Mateo, dentro del marco del momento significativo de este mes de septiembre, que es la Semana Bíblica. Y después de una preparación por parte de los sacerdotes biblistas y teólogos que nos instruyeron por decanatos sobre esta cartilla de San Mateo.
15: Nancy, también tenemos en el control a nuestra risueña, ¿no? ¿Cómo es que la llaman a nuestra risueña?
16: Ah, no sé, ¿Raquelita?
15: ¡Ay, Raquelita! Bienvenida, sí. Raquelita, muy buenas tardes.
17: Muy buenas tardes, un saludo cordial para todos ustedes, dándoles la cordial bienvenida a este bonito espacio donde nos vamos a formar durante toda esta semana con esta maravillosa actividad que anualmente se desarrolla en nuestra diócesis de Cúcuta y que es pionera, involucrándonos un poco más con lo que es la Sagrada Escritura. Así que le damos la bienvenida tanto a ustedes como equipo de trabajo, como a tantos oyentes que en este momento nos sintonizan a través de la radio y también a través de la internet. Me dicen la embajadora de la alegría.
15: Qué bueno.
17: Para que se queden con la duda.
15: Y no es mentira.
17: O tu voz amiga.
15: No es mentira. Qué chévere.
17: ¿Sí?
15: La voz amiga.
17: La voz amiga, tu voz amiga.
16: Bueno, tenemos también acá en la mesa a nuestra compañera
18: Isabel López Ortiz
16: y
19: Alexis Gentes Cantor, parroquia San Rafael.
16: Muy bien, y a un invitado muy súper especial, el padre Fabio Enrique Durán, de la parroquia San Benito de Nurcia. Padre, muy buenas tardes.
20: Muy buenas tardes, Nancy, muy buenas tardes a la mesa de trabajo, a Raquel allí en el control, y un saludo muy especial a todos los oyentes que se unen a la frecuencia de la Esperanza y la Paz, Vox Dei, 1120 AM. A todos aquellos que se encuentran en sus hogares, en las clínicas, hospitales, allí en el Centro Penitencial del IMPEC, que son fieles escuchas de nuestra emisora Vox Dei, siempre esperando esa voz de aliento, esa voz de esperanza, que ese mensaje que se les comunica a través de los medios de comunicación de nuestra diócesis.
16: Gracias, padre, y gracias por atender nuestra invitación para hablar de este tema tan hermoso como es la constitución dogmática Dei Verbum. Entonces, sean todos muy bienvenidos. Iniciamos en el nombre del Padre, del Hijo y del Espíritu Santo. Amén.

0: Queridos amigos míos, hagamos la devoción a la oración antes de leer la Biblia. Jesús, Maestro, que has dicho, donde hay dos o tres reunidos en mi nombre, allí estoy yo en medio de ellos. Quédate con nosotros, Señor, reunidos para meditar y comulgar con tu palabra. Tú eres el Maestro y la vida. Ilumínanos para que comprendamos mejor las Sagradas Escrituras. Tú eres el guía y el camino. Haz que seamos dóciles en tu seguimiento. Tú eres la vida, haz que nuestros corazones sean la buena tierra donde la semilla de tu palabra produzca frutos abundantes de santidad y apostolado. Jesús, Maestro, camino, verdad y vida, ten piedad de nosotros. Amén.
1: Amén. Bueno, igualmente es importante invocar siempre la presencia del Espíritu Santo, que nos ilumine y abra nuestro entendimiento para poder comprender el mensaje de salvación que se nos da. Ven, Espíritu Santo, llena los corazones de tus fieles y enciende en ellos el fuego de tu amor. Envía, Señor, su Espíritu y se hará una nueva creación y se renovará la faz de la tierra. Oh Dios, que has instruido los corazones de tus fieles con la luz del Espíritu Santo, concédenos que sintamos rectamente con el mismo Espíritu y gocemos siempre de su consuelo. Por Jesucristo nuestro Señor.
2: Amén.
3: Amén. Bueno, amables oyentes, como lo anunciamos, hoy analizaremos el documento especial llamado Dei Verbum, que es una constitución dogmática del Concilio Vaticano II sobre la Divina Revelación.
0: Pero antes, recordaremos que el Concilio Vaticano comenzó el 11 de octubre de 1962, convocado por San Juan Pablo XXIII, y buscaba una renovación profunda de la Iglesia. Uno de los temas más delicados eran precisamente la revelación divina, la Escritura y la tradición.
3: Ajá. Miremos qué significa Dei Verbum. Es una palabra en latín que quiere decir palabra de Dios. Como dijimos, es una constitución dogmática promulgada por el Papa San Pablo VI, el 18 de noviembre de 1965, durante el Concilio Vaticano II. Este documento no habla simplemente de la Biblia, su tema es mucho más profundo. ¿Cómo se da a conocer Dios al ser humano? ¿Cómo llega esa revelación hasta nosotros? ¿Y cómo debe la Iglesia vivir y anunciar esa palabra? Por eso la Dei Verbum aborda cuatro grandes temas: la revelación de Dios, la transmisión de esa revelación, la inspiración e interpretación de las Sagradas Escrituras, el lugar de la Biblia en la vida de la Iglesia. Porque antes no se podía leer la Biblia, ¿verdad, padre?
4: Hay que recordar de que el Concilio Vaticano II precisamente da a las comunidades, a las diferentes personas, ese acercamiento a Dios. Como decía Nancy, antes la Sagrada Escritura solo estaba en los monasterios y era de los clérigos. La gente del común no tenía acceso a la Sagrada Escritura. Y precisamente en esa actualización del Concilio Vaticano II se da ese acercamiento. Ajá. Se empiezan también a divulgar las diferentes traducciones. Recordemos que esa es una de las características que tiene el Concilio Vaticano II. La traducción de los libros sagrados, de la liturgia, de las Sagradas Escrituras, en la famosa, se dice, lengua vernácula o lengua original. Sí. Entonces, nosotros tenemos nuestras Biblias en español, en Estados Unidos las tienen en inglés, en Europa, entonces en los diferentes, en alemán, en francés,
3: en diferentes idiomas.
4: Y teniendo en cuenta de que la Biblia es el libro que tiene más traducciones, más divulgado y más difundido.
3: Por excelencia,
4: a partir es el libro del por Concilio excelencia. Vaticano II.
0: Padre, para recordarle a la amada audiencia y a todos los bautizados, que es un tesoro de la Iglesia, ¿no? Las Sagradas Escrituras es un tesoro que Dios nos concedió a la Iglesia y que en la Iglesia se manifestó, se recopiló, se hicieron esas Sagradas Escrituras y ese tesoro lo va manteniendo el Magisterio. Entonces, para que nosotros mantengamos esa fe firme, ¿cuál es la Iglesia verdadera, la Iglesia de Dios?
3: Así es.
0: Bueno, este documento consta de un proemio o prólogo donde nos manifiesta el deseo de la Iglesia de escuchar la palabra de Dios, proclamarla a todo el mundo, teniendo en cuenta que la base de la doctrina de la Iglesia tenía que ser evidentemente la palabra de Dios, las Sagradas Escrituras, contenido todo, como en el Antiguo y el Nuevo Testamento. Tiene una estructura de 26 numerales y 6 capítulos.
1: Sí, Alexis, mire, vamos a empezar por el capítulo 1. Nos habla de la revelación en sí misma. Dios se revela no solo dando cosas, sino dándose a sí mismo. Nos habla como amigo. Jesucristo es mediador y plenitud de la revelación. No habrá nueva revelación pública.
3: Eso es muy bonito, ¿no, padre? Mire, o sea, que no habrá nueva revelación. O sea, la máxima revelación Jesucristo, y la definitiva. Y la definitiva.
4: Solo que Dios ha querido, como le decimos, escuchamos hace un momento, Él mismo darse a conocer. Lo ha hecho a través de las Sagradas Escrituras. Como vemos en el Antiguo Testamento, en la Antigüedad, Dios se comunicaba con los patriarcas, Abraham, Moisés. Luego, como a través de la historia, con los profetas se sigue dando, y los profetas van anunciando a un Mesías.
3: Sí.
4: A ese punto culmen de esa revelación, que es el mismo Dios en medio de la humanidad. En Jesús y la segunda persona de la Trinidad, el Hijo, hecho hombre en medio de la humanidad, caminando con la humanidad, enseñando a la humanidad. Y viene entonces de ahí en adelante esa historia en que esa revelación no solamente la vivieron allá en el tiempo de Jesús hace más de 2000 años, sino que en esa tradición hubieron unos discípulos, unos apóstoles de Jesús que le vieron, que fueron esos testigos, tanto oculares como aquellos que escucharon sus enseñanzas, y van a empezar esa transmisión de generación en generación hasta nuestros días.
3: Así es, eso es muy hermoso, me parece tan bonito.
0: Así como lo dice en la naturaleza y el objetivo de la revelación, que Dios quiso en su bondad y sabiduría revelarse a sí mismo y dar a conocer el misterio de su voluntad, Efesios 1:9, mediante el cual los hombres, por medio de Cristo, Verbo encarnado, tienen el acceso al Padre en el Espíritu Santo y se hacen partícipes de esa naturaleza divina. Efesios 2:18 y 2 de Pedro 1:4.
3: Tenemos a nuestra compañera Elenita, que también va apuntando a todos los de sintonía. Nos recuerda los teléfonos, Elenita, porque al final, pongamos cuidado, vamos a hacer un concurso de una Biblia.
2: Sí, Nancy, el teléfono es al 320-862-53. Nos pueden escribir allí y dar su opinión sobre este documento. Es un documento tan maravilloso, el de la Dei Verbum. Tenemos que participar y empezar a descubrir las maravillas que el Señor tiene allí en este documento.
3: Eso, y que si quieren hacer alguna pregunta relacionada con el tema, pues nos la pueden hacer, que si no la sabemos, aquí tenemos
2: hay un sacerdote
3: que ha estudiado 10 años. Bueno, muy bien, sí, señor. Y recordemos que Dios habló de muchas maneras y de muchas veces también por los profetas, como nos decía el padre, y los patriarcas anteriormente, y que por último nos habló por su Hijo Jesucristo, es decir, que nos envió la palabra eterna que ilumina a todos los hombres para que viviera entre ellos y les manifestara los secretos de Dios.
1: Sí, doña Nancy, muy bien. El capítulo segundo nos habla de la transmisión de la revelación divina. Dei Verbum, del 7 al 10. Este es el corazón del documento, la escritura, la tradición y el magisterio. No son separadas, brotan de la misma fuente divina, forman un solo depósito sagrado. El magisterio no está por encima de la palabra, sino a su servicio. Dei Verbum 10.
3: Padre, esto, sí, lo de la tradición, ¿no? Eso que nos distingue también a nosotros los católicos, que tenemos en cuenta la tradición, no solo la escritura, sino la tradición oral, ¿verdad?
4: Lo uno la tradición y lo otro la transmisión.
3: La transmisión.
4: Sí, porque no se queda solamente o no se quedó solamente allá con Jesús y sus apóstoles.
3: Sino padre, que lo fueron padre, como transmitiendo un niño pregunta, de generación.
0: ¿Qué es la tradición?
4: Bueno, la tradición es aquellas, en un lenguaje coloquial, costumbres sí. que tenemos y que vienen desde precisamente el momento de Jesús con sus apóstoles. Uno muy especial, la cena. Cuando Jesús está en la última cena con sus apóstoles y que lo hemos interpretado como esa institución de la Sagrada Eucaristía. Las palabras que dice Jesús en el momento de dar el pan, de pasarle la copa de vino a sus apóstoles, son las mismas que utiliza el ministro y es esa epíclesis, ese culmen de la celebración eucarística, esa hostia que se transforma en el cuerpo de Cristo, esa copa de vino que se transforma en la sangre de Jesús. Entonces, esa es una tradición, la celebración de la Eucaristía. Ahora, la transmisión, lo que les decía, no se quedó allá.
3: Sí.
4: Hoy en día, ¿quiénes son los apóstoles de Jesús? Los obispos.
3: Los obispos. No,
4: los obispos, y por eso es que esa tradición y esa transmisión ha estado de generación en generación. Si pudiéramos armar como ese árbol genealógico, descubriríamos cuál es el origen del apóstol que viene cada uno de los obispos. Y por eso es que se mantiene esa sucesión apostólica. Por eso nuestra Iglesia Católica se ha mantenido y por lo menos escuchamos que el Papa León es el obispo o el Papa número y como sucesor de Pedro, ¿sí? Porque ha venido esa continuidad, ha sido constante. Y como les decía, si pudiéramos hacer hacia atrás, tal vez descubriríamos el sucesor o de dónde viene el linaje, de decirlo de alguna manera, el origen de cada uno de los obispos en cada una de las diócesis.
0: Padre, un tique que quería esto aclarar, ¿no? Resulta que cuando un obispo lo van a consagrar, viene un documento donde viene toda la secuencia de esos pastores que han venido, quién lo consagra y de dónde viene, ¿no, padre?
4: Sí, por eso le digo, es como ese árbol genealógico. Hermoso. De que el origen
0: muestra la raíz.
4: Es un apóstol, sí. Uno de los doce que estaba con Jesús.
3: Sí, ¿no? Tan bonito, vea, sí.
4: Entonces, por eso es la continuidad, esa es esa transmisión continua que se mantiene y que vea que a través de la historia de la humanidad se ha conservado.
3: Ajá, lo que es la tradición, eso oral, que era de generación en generación.
4: Va lo otro, ya que le dicen Nancy, esa tradición oral. Recuerde que en el tiempo de Jesús y mucho antes, siempre se transmitía, era oralmente. ¿Por qué no tenían la facilidad hoy en día? Un celular, un computador, una grabadora para decir, espere. Es muy curioso y a veces uno hablando con los niños, les dice ellos, oiga, imagínese el sermón de la montaña, Jesús diciendo, bienaventurados los justos porque ellos es el reino de los cielos. Y allí está, dizque Mateo con un lápiz y un papel. Espere, señor, espere que me voy quedando. ¿Cuál es la otra? Dígamela, repítamela. Sí. Como los niños en la clase, en la escuela.
3: Ajá.
4: No, ellos escuchaban, fueron testigos, escucharon y luego empezaron a contar. Oiga, Nancy, venga, le cuento. Mire, es que allí nos reunimos, allí en esa montañita, y un muchacho allá nos empezó a hablar y nos dijo que éramos bienaventurados quienes llorábamos porque íbamos a ser consolados. Oiga, que eran bienaventurados los pobres porque iban a ser saciados.
3: Sí.
4: O sea, viene esa transmisión oral. Con el tiempo aparecen los aerógrafos o aquellos escritores que inspirados, porque no es una escritura propia, sino es una inspiración del Espíritu Santo, que no entran, por decirlo, en un trance, porque a veces piensa, no, eso de pronto fue que él se elevó, soñó. Se lo soñó, entró en un trance y después agarró hoja, papel y empezó a apuntar. No, son
3: hombres
4: que viven un contexto y según el contexto van escribiendo. Algo muy sencillo de entender. Decimos que el Evangelio de Mateo es un evangelio de hombres, hacia los hombres. Oiga, era la situación que estaba viendo Mateo.
0: Y padre, hoy estamos celebrando, ¿no?
4: Precisamente al evangelista Mateo. Mateo escribe en un contexto en que la mayoría quienes le escuchaban eran judíos. A diferencia, Lucas o Juan escriben en un contexto griego o helenístico. Oiga, tienen un pensamiento diferente, tienen una visión diferente. Entonces, ahí es donde empiezan a ver esas diferencias. Entonces, algo muy sencillo para que los oyentes nos entiendan. Nuestros dialectos, según nuestra región. Oiga, el norte santandereano tiene un dialecto propio, el cundiboyacense tiene otro,
2: el paisa,
4: el chocuano, la zona atlántica,
0: costeros, sí.
4: Los costeros, decimos costeños y eso. Y alguna palabra que para algunos significa una cosa, para en otro contexto significa la otra. Entonces, es eso. Oiga, según la realidad, según la ubicación, según el contexto que se vive, la situación que están viviendo, cada uno recibía el mensaje que necesitaba escuchar. Y es lo que hace la palabra de Dios. Nos habla el corazón según lo que nosotros necesitemos. Que es lo que pasa a veces en las homilías, ¿no? Ay, padre, tan bonito que habló. Y me la echó toda, ¿no, padre? O sea, se la dicen a uno. Pero no es que uno se la eche, porque uno, ¿qué tal empezaron a decir? Tengo 50, 100 feligreses aquí. Tengo que preparar 50, 100 homilías. No, es una sola. Pero es precisamente el Espíritu Santo que va suscitando y que ellos, con esa disposición que tengan, escuchan y dicen, oiga, me cayó a mí, hoy me tocó a mí.
0: Padre, uno ve en la Eucaristía que cuando termina la homilía, esto está uno agachando así la cabeza, ¿no? Los que usted ve con la cabeza agachada, diga, ahí le cayó.
4: O el típico asentamiento. ¿Sí?
2: O, uy, está padre, propia para el esposo.
4: Empiezan a acudir al de al lado, ¿no? Escuche, mija, escuche, ¿eh? Mijo, ese le cae, escuche, mire, que le está cayendo a usted.
1: Hay veces que uno siente que lo cachetea
4: la palabra
1: homilía,
4: de Dios,
1: ¿sí? Sí. Me parece que el padre estuviera viéndome a mí. ¿Sí? Que estuviera concentrado en mí.
4: Sí, a veces es eso, pero es precisamente, oiga, cómo el Señor nos habla y precisamente es lo que nos lleva como tema del día de hoy. Oiga, esa revelación de Dios. Cuando sentimos que el Señor me está hablando, que el Padre me dice, uy, me la está echando toda. Oiga, no es eso, es la revelación, es Dios comunicándose con usted. Por eso recuerden que los evangelios constantemente Jesús dice, el que tenga oídos, que oiga.
3: Y mire, Dios dispuso benignamente que lo que había revelado para la salvación de los hombres permaneciera íntegro para siempre y se fuera transmitiendo a todas las generaciones, lo que decía el padre. Y para que el evangelio se conservara íntegro y vivo en la iglesia, los apóstoles establecieron como sucesores suyos a los obispos, lo que nos estaban enseñando. Por consiguiente, la sagrada tradición y la sagrada escritura de ambos testamentos, que están íntimamente unidas y compenetradas, son como un espejo en el que la iglesia peregrina en la tierra y contempla a Dios, de quien todo lo recibe. Y nosotros, la iglesia católica, me parece tan bueno porque no solo es la tradición, la escritura, sino el magisterio también.
0: Ahora, en el capítulo 3 de la Constitución Dogmática Dei Verbum, nos habla de la inspiración divina de la Sagrada Escritura y su interpretación. La Biblia es la palabra de Dios porque el Espíritu Santo inspiró a los autores humanos para que plasmaran por escrito el mensaje de la salvación. Dios es el autor principal, enseña sin error la verdad para nuestra salvación, para interpretarla a través de los géneros literarios y los contextos históricos y la unidad de la escritura. Pero fíjese, padre, esa interpretación no es que cada uno vaya a agarrar la Biblia y empiecen a tener como esa palabra, ¿no? El Señor me dijo esto, sí, en la parte espiritual el Señor nos inspira y nos ayuda y nos habla. Pero la verdadera inspiración, esto está en la enseñanza que a través de los sacerdotes y de la iglesia vamos haciendo, ¿no es cierto?
3: O sea, el contexto, hay que mirar eso y la unidad, ¿verdad?
4: Claro que sí. Y hay que tener en cuenta, digamos, que ya la Sagrada Escritura ya es lo que es. O sea, nadie puede decir, no, es que el Señor hoy me habló y falta meterle este otro pedacito. No, ya es lo que es, ya está cerrado el canon bíblico, ya los textos son los que tenemos en nuestras manos, y lo que hay que tener en cuenta es esa interpretación, ¿no?
0: Padre, oiga, una pregunta, ¿por qué hay tantas ovejas perdidas en otras comunidades, en otras iglesias?
4: A veces el problema es eso, la interpretación. Oiga, porque es que es muy diferente lo que el Señor me dice a mí, si hoy estoy triste, a lo que me dice, le dice a alguno de ustedes, en un contexto tal vez de alegría, en un contexto tal vez ameno. Oiga, con lo que sucedió por lo menos el mes anterior del terremoto, las imágenes que uno ve, los diferentes templos, aquellas personas que devocionalmente iban a domingo, a su templo, a su basílica, y llegar y esta semana en unas carpas, uh-huh, al aire libre, ellos sienten una tristeza, un dolor, y el escuchar el mensaje tal vez les afecte. ¿Por qué? Porque es que no están en una situación de alegría, de gozo, sino todo lo contrario, están viviendo una tristeza, un dolor. Oiga, vivir la Eucaristía aquí al aire libre, con las incomodidades a veces, con las dificultades del entorno. Entonces es eso, y el problema es aquel de que cada uno quiere interpretar a su manera. Según lo que yo interpreto es lo que yo quiero comunicarle a los demás. Lo que les decía hace un momento con la humildad, no, es lo que me dice el Señor a mí. Por eso, uh-huh, cuando le decimos, oiga, mijo, le está echando a usted, no, le está cayendo eso a usted, que tal vez, oiga, ¿cómo está esa relación con mi pareja, que yo siento que es culpa de él? No, tal vez es culpa mía, pero en, uh-huh, esa relación que está sucediendo. Y por eso hablamos tal vez de algunos que se desubican,
3: se apartan,
4: uh-huh, se salen de un contexto porque quieren es a su manera.
0: No son constantes, sí, padre. Por eso dice la palabra en un texto que escuchaba yo, que el que persevere, ¿no?
4: El que persevere.
0: Tenemos que perseverar en la iglesia.
4: ¿Es así?
3: Claro que sí.
1: Sí, padre. Y también nos dice, me parece muy bonito, ¿no? También nos dice el capítulo que las Sagradas Escrituras hay que leerlas, interpretarlas con el mismo espíritu con que se escribió, para sacar el sentido exacto de los textos sagrados. Hay que entender el contenido y la unidad de toda la Sagrada Escritura, teniendo en cuenta la tradición viva de cada que la Iglesia y la analogía de la fe.
0: Bueno, pasemos ahora al capítulo 4, uh-huh, que nos habla sobre el Antiguo Testamento, que en resumen nos dice que deseando Dios en su infinita misericordia y en su amor preparar solícitamente la salvación de todo el género humano, eligió con particular designio a un pueblo a quien confió sus promesas. Los libros del Antiguo Testamento tienen un valor permanente, manifiesta a todos el conocimiento de Dios y del hombre y las formas de obrar de Dios justo y misericordioso.
3: Ajá, el capítulo 4, ¿de qué estamos hablando, Alexis?
0: Dei Verbum.
3: Ajá, de la constitución dogmática Dei Verbum. ¿Qué traduce Dei Verbum?
1: Palabra de Dios.
3: Muy bien, sí. Bueno, y todos estos textos nos muestran la verdadera pedagogía divina en preparación para la venida de Cristo. Todos estos textos del Antiguo Testamento son una preparación. Además, Dios inspirador y autor de ambos testamentos dispuso las cosas tan sabiamente que el Nuevo Testamento está latente en el Antiguo y el Antiguo está patente en el Nuevo.
0: Bueno, padre, usted nos ayuda ahí.
4: Bueno, hay que tener en cuenta que algunas personas piensan de que, oiga, ¿qué relación hay entre el Antiguo y el Nuevo? O yo solamente me leo el Nuevo Testamento.
0: Se lee en un solo libro. Sí, no, yo agarro los evangelios nomás y listo.
4: Son lo único que a mí me interesa. Descuidamos el Antiguo Testamento. No, en el Antiguo Testamento, ¿qué es lo que pasa? Los profetas nos anuncian, nos preparan para la venida de un Mesías. Uh-huh. Jesús, que es esa plenitud. Y Jesús es precisamente quien une el Antiguo con el Nuevo. Recordar de que en muchas ocasiones Jesús, como judío, va a la sinagoga, va a leer la Torá, va allí a leer los profetas. Cuando se acerca, pide el rollo, le pasan el profeta Isaías. Sí, sí. El Espíritu está sobre mí, hoy se, ajá, ha cumplido la palabra. oye, es eso, no era casualidad, como dicen a veces, hay una disidencia, ¿qué le pasó a Jesús? No, era lo que era en el momento, en el contexto que se encontraba. Entonces, no hay que desconocer de que el Antiguo Testamento era ello. Oiga, prepárense, son un pueblo elegido. Recordemos cuando escoge el Señor al pueblo de Israel, oiga, es que ustedes son mi pueblo y yo seré su Dios. Vamos a hacer una alianza, yo estaré con ustedes constantemente. Jesús vuelve a repetirlo cuando está con sus apóstoles. Vayan, anuncien el Evangelio, la buena nueva, que yo estaré con ustedes hasta el fin del mundo. Vean que encontramos esos contextos, esos textos, a veces que coinciden. Pero entonces, en situaciones de la antigüedad, antes de Jesús, y luego las que vive Jesús como Nuevo Testamento.
0: Padre, yo le quería comentar eso, ¿no? Precisamente estábamos hablando ahorita de la Dei Verbum. Y aquí también hablando en este texto del Antiguo y del Nuevo Testamento, nos recuerda en la cartilla de San Mateo que estamos viendo en los encuentros bíblicos.
3: Ajá, sí.
0: Precisamente que San Mateo es uno de los apóstoles que agarra los textos del Antiguo Testamento y plasma
4: y
0: esas palabras.
4: Mucho, lo refiere mucho.
3: Él insiste mucho en eso, sí.
0: Profetas, las palabras de los profetas, las promesas de los profetas.
4: Lo recuerda. Lo que le decía hace un momento. Sí. Por eso es que Mateo, o sea, el contexto de él es un pueblo judío. Por eso es que él recurre mucho a ello.
0: ¿Y fue el primer evangelio, padre? ¿Me comentaba el de San Mateo o no?
4: No.
0: ¿Cuál
4: no.
0: fue el primero?
3: ¿Marcos?
4: El primero que se escribe...
3: Marcos. No, es el primero que está en la Biblia.
4: Está en el primero que encontramos en
3: sí,
4: la Biblia.
3: Pero sí,
0: escuchaba
3: no
0: esta
3: fue
0: mañana
3: primero.
0: La homilía y era eso también.
4: Es el primero
0: lo
4: que encontramos.
3: Sí, pero no
4: en la
3: fue el primero que se escribió.
4: Pero no es el primero
1: no
4: que
1: es
4: se escribe.
1: No es el primero que se escribió, sino Marcos.
3: Marcos. Fue el primero que se escribió. ¿No? ¿Sí? ¿Cuál? Ahí estamos.
0: Bueno, aquí estamos aprendiendo. La idea es eso, ¿no? Que aprendamos todos a abrir la mente y el corazón precisamente para que nuestros sacerdotes nos enseñen. Y sí. Fíjense que si nosotros tenemos los encuentros parroquiales, de los encuentros bíblicos, nos van a aclarar todas esas inquietudes que a veces nosotros tenemos y a veces no sabemos.
4: Y que miren que en muchas ocasiones a uno le dicen, oiga padre, yo quisiera estudiar, yo quisiera profundizar. Oiga, acérquense porque precisamente en este mes especialmente estamos trabajando las Sagradas Escrituras. Uh-huh. Hay parroquias que han venido desarrollando a través del año la cartilla precisamente que tiene la diócesis este año, el Evangelio de Mateo, es el que venimos desarrollando.
3: Sí. Sí,
4: ¿por
3: señor.
4: Qué? Porque inclusive la animación bíblica a nivel diocesano empezó hace, ya esta es la tercera cartilla, llamámoslos con las tres cartillas, de los Evangelios sinópticos, en la cual precisamente hemos venido año tras año estudiando el Evangelio dominical. Recuerden que es el Evangelio Dominical, este año estamos en el año A, el primer año del tiempo litúrgico, que es Evangelio de Mateo, entonces es ello.
3: Sí, en muchas parroquias ya han visto la cartilla de San Marcos, que fue la primera que salió. El año pasado tuvimos el gusto que el padre Fabio fue el que nos enseñó allá en la Basílica la cartilla de San Lucas, ¿no? San Lucas, que fue el segundo. Y este año estamos viendo la cartilla de San Mateo. Y eso, él insiste en eso que dice Alexis, de que él enfatiza en que todas las promesas hechas en el Antiguo Testamento vienen a cumplirse en la persona de nuestro Señor Jesús.
0: Esta semana tenemos nosotros la novena de San Rafael Arcángel. Y estamos precisamente hoy con la cartilla de San Mateo. Esa es la propuesta. Entonces, los invitamos también a que ustedes, queridos oyentes, se integren a nuestras comunidades parroquiales y participen. Bueno, vamos a seguir. Dice que el capítulo quinto de la Dei Verbum nos manifiesta que la excelencia del Nuevo Testamento, porque la palabra divina, que es poder de Dios para la salvación de todo el género humano, de todo el que cree, Romanos 1, 16, 17, se presenta y manifiesta su vigor de manera especial en estos escritos que lo conforman, pues al llegar a la plenitud de los tiempos, el Verbo se hizo carne y habitó entre nosotros, lleno de gracia y de verdad.
3: Así es. Bueno, quiero invitar a todos los amables oyentes para que leamos algunas de las citas bíblicas cortas. No vamos a hacer la lección divina como tal, estamos viendo el documento de la Constitución Dogmática Dei Verbum, pero ya muchos de ustedes saben que para sacar mayor provecho hay que hacer la lección divina. con los 5 pasos que estamos llevando a cabo. Entonces, busquen en sus Biblias la carta a los Romanos, la que nombra Alexis, capítulo 1, versículos del 16 al 17. Entonces, ahí nos dice, yo no me avergüenzo, bueno, de la carta a los Romanos. Yo no me avergüenzo de la buena noticia, que es una fuerza divina de salvación para todo el que cree, primero para el judío, después para el griego. Esta buena noticia nos manifiesta la justicia de Dios que libera exclusivamente por la fe. Según aquel texto, el justo vivirá por la fe. Así es, ¿no, padre? O sea, yo me acuerdo que hay otros textos donde Jesús los cura o los sana, pero dependiendo también de la fe de esa persona.
0: Recalca siempre eso, ¿no, padre?
4: Hay que tener en cuenta que, digamos, Jesús no era tanto el poder de sus milagros, de sus proezas, sino era la fe con la que la gente le buscaba. Tenemos varios ejemplos.
3: Sí.
4: Oiga, en estos días precisamente recordemos al centurión romano, un hombre extranjero, no era judío, aparte de eso pertenecía al imperio, era centurión que a su cargo tenía hombres y manda mensajeros, porque él al final le dice, es que señor, no soy digno que usted entre en mi casa. Él se reconoce y sabe que los judíos lo tienen catalogado como un publicano, pecador, un pecador. Entonces, sí. si Jesús entraba en la casa de él, quedaba impuro. Entonces, por eso es que le dice, ese es el verdadero sentido de, señor, no soy digno de que entre en mi casa. O sea, él sabe que si Jesús entraba, el hecho de haberlo invitado quedaba impuro. Y recuerden lo que cuando leíamos, escuchábamos el Evangelio, cuando nos lo proclamaban, al final dice Jesús, oiga, ni en Israel he encontrado tanta fe como la de este hombre.
3: Sí, señor.
1: Padre, y que me llama muchísimo la atención también es el de la mujer samaritana, ¿no? Esa fe tan grande.
4: A ese también iba a hacer referencia. Aquella mujer que, hombre, contexto, las mujeres poco relacionarse con los hombres.
3: Sí.
4: Va al mediodía, imagínense nuestros calores cocuteños, una mujer caminar por el pozo, al pozo retirado y encontrarse allí con Jesús y, oiga, usted siendo judío me pide a mi samaritana agua. O sea, que a ver, ¿qué pasa ahí? ¿Cuál es la relación? ¿Qué es lo que está sucediendo? Otro muy particular, el de la mujer que sufre los flujos de sangre, más de 12 años gastando su fortuna en médicos y demás, y nada que la curaban. ¿Y qué es lo que ella piensa? Solamente
3: con tocar,
4: el tocarle el manto, la aureola, el orillo, quedaré sana.
1: O sea, la fe, la potencia
4: la fe
1: de la fe que ella tenía
4: que
1: tan
4: los
1: grande.
4: Mueve.
1: ¿No? Sí.
4: Ella dice, no, lo mismo. Ella piensa, es que si yo llego a decirle que me sane, que me ponga las manos, él va a quedar impuro. Porque esa era la tradición. Y su flujo de sangre quedaba impuro quien tuviera contacto con una mujer, por eso es que
0: hermoso, ¿no, padre? Ahí también hay humildad, ¿no? Porque
4: claro,
0: ella no quiere
4: más que humildad es reconocerse
1: pecadora.
4: El reconocerse en que, oiga, es que si tenemos el contacto, no somos dignos. Yo les decía en esos días en la humildad eso. Oiga, es que si nosotros miramos cuando asistimos a la Eucaristía, ninguno es digno de venir a participar, pero precisamente por eso repetimos las palabras del centurión, no soy digno de que entres en mi casa, y luego que viene el momento de la comunión.
3: Claro,
2: sí. Dancy,
3: señora,
2: tenemos reporte de sintonía desde Bogotá. Uy, Estela Leal, ¿no?
3: Qué bueno.
2: Y nos comenta que la Dei Verbum debe ser leída por los católicos, así comprendemos mejor las Sagradas Escrituras. Me encanta la unidad, escritura, tradición y magisterio.
3: Ajá.
2: El magisterio no está por encima de la palabra y de la tradición,
3: no,
2: sino que
3: al servicio
2: interpreta la palabra a la luz del Espíritu Santo y les envía un saludo a todos.
3: Muchas gracias, Estelita.
4: Bueno. Ahí hay que tener en cuenta que esta oyente está muy bien documentada y para nuestros demás oyentes, el magisterio es la iglesia, el colegio apostólico. Sacerdotes, obispos, quienes precisamente, como dice ella, interpretan
3: sí.
4: lo que decíamos hace un momento. Oiga, si yo cada uno empiezo a interpretar de mi manera, no le encontraría algún sentido, pero es eso, precisamente el sí. magisterio, los obispos, los sacerdotes, quienes dan esa interpretación y muestran un camino. Uh-huh. Es lo que hay que tener claro, ¿no? Se muestra un camino.
3: Sí, señor.
4: Para cada persona que escucha esa palabra.
2: También la señora Ludy Ballestero nos comenta que Dios se revela a sí mismo por amor para

0: Con una palabra llena de resonancia bíblica, que es justicia de Dios. Es una justicia que rompe todos los esquemas de la justicia humana y que es la que salva y libera. La única condición para recibir es la fe, como estábamos hablando, es fiarse de Dios, es dar su adhesión a Jesús como el Mesías. Así esta cita bíblica como el Evangelio ofrece salvación y vida.
1: Sí, doña Nancy. Los cuatro evangelios tienen historicidad y transmiten fielmente lo que Jesús hizo y enseñó. Cristo instauró el reino de Dios en la tierra, manifestó a su Padre y a sí mismo con obras y palabras, y completó su obra con la muerte en cruz, por amor a la humanidad. La triunfante resurrección y gloriosa ascensión. Y lógicamente con el envío de la misión del Espíritu Santo.
2: Bueno, muchachos, y como dice el origen apostólico de los evangelios, nadie ignora que entre las escrituras estos ocupan un lugar preeminente, puesto que son el testimonio principal de la vida y la doctrina del Verbo encarnado, nuestro Salvador. Y la Santa Madre Iglesia ha creído y cree constantemente y firmemente que los evangelios comunican fielmente lo que Jesús, el Hijo de Dios, viviendo entre los hombres, hizo y enseñó realmente para la salvación de ellos, hasta el día de su ascensión al cielo.
0: Así.
2: Como lo dijo el Señor, se escribe y se transmite. Magisterio e Iglesia, ¿no? Recordemos siempre
0: Sí,
2: eso.
0: eso está chévere y es la unidad. Así es, Alexis. Y mirando la Dei Verbum, pues ya llegamos al capítulo sexto, que este capítulo es precisamente donde como que más nos habla y nos enfatiza de la Sagrada Escritura en la vida de la Iglesia. Mire que todo este documento sobre la divina revelación es hermoso y entendible para cualquier persona que lo lea con detenimiento. Como dice Estelita, todos los católicos deberíamos leerlo, ¿cierto? Ahí vamos entendiendo muchas cosas. Y a mí me fascina porque es fundamental, ya que aparte de la renovación de la comprensión de la divina revelación, devolvió a la Sagrada Escritura su lugar central en la vida de la Iglesia.
2: Padre, esto nos aclara usted, esto yo escuchaba en unas charlas que decían que la Iglesia se había ocupado en muchas cosas, ¿no? En los concilios, se habían
3: Sí.
2: ocupado mucho, hasta el concilio segundo fue que empezaron, volvamos de nuevo a la raíz.
3: Claro. Recuerde que al inicio de la historia de la Iglesia hemos escuchado muchos concilios. Uno que nunca se nos puede olvidar,
0: ¿El de Trento?
3: ¿no? Trento fue antes del Concilio Vaticano
0: Sí,
3: II,
0: antes.
3: pero uno.
2: ¿El de la circuncisión? ¿El del Evangelio no?
0: No.
2: ¿El del Evangelio no? ¿El de lo hecho de los apóstoles?
3: Niceno-Constantinopolitano, el Concilio de
0: Ah,
3: Nicea y Constantinopla.
0: sí.
3: De ahí es donde los domingos decimos que profesamos nuestra fe. De ese concilio se resalta esa, la profesión de fe, el
2: El
3: credo.
2: credo.
3: Niceno-Constantinopolitano,
0: Constantinopolitano, el
3: de aquel
0: largo.
3: que lo llaman el credo largo,
0: El
3: el
0: credo
3: credo
0: largo.
3: viejo, el credo. Oiga, fue producto de un concilio. En los concilios también que han surgido los dogmas de fe,
0: Ajá.
3: los dogmas acerca de la Santísima Virgen María,
0: Dogmas
3: los
0: marianos.
3: dogmas del Espíritu Santo. Oiga, toda precisamente esa estructura de la fe en la tradición, en el magisterio, en la iglesia, está apoyada en ello. Y
0: Sabiduría.
3: lo que hay que tener en cuenta de que en qué consiste un concilio, oiga, es la reunión
0: De
3: de
0: obispos.
3: todos los obispos de todo el mundo, es como dijéramos, reunió a los 12, pero
0: Para,
3: entonces
0: sí.
3: esos 12 multiplicados con sus en sus sucesores para precisamente llegar a
0: A
3: esa
0: una,
3: unidad,
0: eso
3: a
0: sí.
3: esa unidad. Y entonces, por eso es que se resalta, Concilio Vaticano II, ¿qué nos da? Oiga, nos lleva a esa fuente, a esos orígenes, sin desconocer todo eso. Mire que las Sagradas Escrituras ya habían estado desde antes, pero nos pide, oiga eso,
2: Centrarnos,
3: mirarlas, acercarnos a ella, que no teníamos la facilidad que la tuviéramos a nuestra mano. No, Concilio nos dice, oiga, es que hay que dársela al pueblo. No, pero es que está en otro idioma. Ah, no, espere, hay que traducir.

0: decirlas.
1: Ajá.
0: Entonces, es ello, no es algo libre, algo sin sentido, no, tiene esa finalidad. Y es lo que busca precisamente Concilio Vaticano II, esa cercanía. Lo expresaba su santidad San Juan Pablo II en su pontificado. Oiga, hasta ahora estamos empezando a entender el Concilio Vaticano
1: Sí,
0: II.
1: que incluso no
0: Y
1: se ha
0: vean,
1: desarrollado, está tan completo que hay cositas que todavía no se están
0: todavía,
1: aplicando,
0: vean
1: sí.
0: que los miércoles tenemos del Papa León, se está estudiando,
1: San José.
0: no, se está estudiando otra qué, otro documento en
1: Sí.
0: el cual, otra constitución, acerca el de la liturgia,
1: Ajá.
0: Sacrosanctum Concilium, la liturgia, oiga, y es la que está él llevando y explicando. Los papas, precisamente, como magisterio, nos ayudan y nos orientan, y nos han llevado a entender eso. Oiga, a pesar de que fue allí en 1965, hasta ahora lo estamos como que ya viviendo
1: Viviéndolo, sí.
0: ese concilio. Hasta ahora lo estamos haciendo presente en nosotros. Entonces, vea qué es ello, muy
1: Muy
0: interesante.
1: bonito.
0: Vamos a ir entendiendo, y precisamente, bueno, que en esta semana bíblica nos hayamos detenido para estudiar un poco Dei Verbum.
1: Este documento, sí.
0: Invitar
1: Así.
0: a los oyentes a que lo podemos conseguir hoy con la facilidad del
1: Se
0: internet.
1: descarga,
0: Y
1: lo
0: lo
1: manda
0: pueden
1: fácil.
0: descargar,
1: Es
0: sí, es un
1: pequeñito,
0: documento
1: sí.
0: corto.
1: Corto, sí. Son 6 capítulos.
0: Sí, es algo sencillo,
1: En
0: y
1: las
0: que eso va en las
1: paulinas lo venden.
0: Paulinas. Si no estamos
1: Sí.
0: acostumbrados a los libros digitales, Paulina, San Pablo, demás librerías católicas, lo podemos adquirir y no es costoso. Y oiga, nos vamos nosotros alimentando también.
2: Y lo
1: Claro
2: mucho que
1: que
2: se
1: sí.
2: aprende a través, yo personalmente no lo había leído y le cuento que nutre mucho, ¿no?
1: Muy
2: Como
1: bonito.
2: creyente es muy especial. Así es. Y al leerlos con los ojos de la fe, observamos que nos enseña que Dios no solo entrega verdades teóricas, sino que se comunica mediante un encuentro personal de amor con la humanidad por medio de Jesucristo.
1: Así es, y la Iglesia pues ha venerado siempre la Sagrada Escritura, al igual que el mismo cuerpo del Señor, ¿no? Mire, porque en la Eucaristía, por ejemplo, es la liturgia de la palabra y la liturgia eucarística, ¿cierto? Entonces es necesario, por consiguiente, que toda la predicación eclesiástica, como la misma religión cristiana, se nutra de las Sagradas Escrituras y se rija por ella. Porque en los sagrados libros el Padre que está en los cielos se dirige con amor a sus hijos y habla con ellos. O sea, como decimos, la Sagrada Escritura es la savia que nutre todas las demás pastorales o movimientos de la Iglesia.
3: Bueno, nuevamente vamos a buscar en la Biblia la cita de Primera de San Juan. Le vamos a dar tiempo a ustedes para que tengan la Biblia en sus manos, capítulo 1, versículo del 1 al 5.
1: Ya la encontraron. Capítulo 1, ¿qué? Versículos del qué.
3: Del 1 al 5.
1: Bueno, ahí dice, en la primera carta de San Juan dice, lo que existía desde el principio, lo que hemos oído, lo que hemos visto con nuestros ojos, lo que hemos contemplado y han palpado nuestras manos, es lo que les anunciamos, la palabra de vida. La vida se manifestó, la vimos, damos testimonio y les anunciamos la vida eterna que estaba junto al Padre y se nos manifestó. Lo que vimos y oímos se lo anunciamos también a ustedes para que compartan nuestra vida como nosotros la compartimos con el Padre y con su Hijo Jesucristo.
3: Bueno,
1: Palabra de Dios.
3: te alabamos,
2: Te alabamos, Señor.
3: Señor. Veamos la expresión personal que San Juan hace, ¿no? Y los otros apóstoles. Se fundamentan en un contacto real, físico, muy subrayado con Jesús. A través de esa historia, los apóstoles han creído y dan testimonio del misterio de esta persona en Cristo. La vida que estaba junto al Padre ha aparecido en la carne del Hijo para llevar a todos a través de la misión de los apóstoles.
1: Muy bien. Mire, vayamos pensando, a ver, padre, ¿qué le preguntamos a los oyentes
3: Bueno, ahí para que
1: para ver quién se quién es el ganador de la Biblia.
3: Oiga, y nada de chapitín y nada de esa vaina,
1: ¿no? No. ¿Qué le podríamos preguntar? De lo que hemos hablado, lógicamente. Bueno, ahorita pensemos tantico y ahorita miramos, ¿oyó? Porque la Sagrada Escritura debe ser el alma de la teología, la predicación y la catequesis. Por eso el estudio de la Biblia es indispensable en toda parroquia y el manual importante en todos los grupos apostólicos, ya que, como decía, es la savia que nutre todas las demás pastorales. Y además, teniendo en cuenta que los textos originales, es decir, los escritos antiguos hechos por los profetas y apóstoles, dicen la verdad en todo lo que enseña y afirma.
2: Es más, Dios ya está trabajando en la vida de cada persona, antes de que nosotros lleguemos, y en la evangelización.
3: Bueno, sí, vamos a recordar un momentico el misterio de Dios que nos revela Él mismo, ¿no? Se revela por amor con un amigo, y al leer las Sagradas Escrituras debemos tener en cuenta que la Biblia no es un libro de ciencia, es un libro de salvación. Hay que atender a los géneros literarios y encontrar el valor de los libros, tanto del Antiguo como el Nuevo Testamento. Los dos se nutren. Aquí nos gustaría preguntarle a ustedes, amigos oyentes, si ustedes leen la Biblia, si tienen testimonio de vida con las enseñanzas dadas. No, también si hacemos la lección divina. ¿Cuántos pasos son los de la lección divina?
1: Pues lo que estamos aplicando según la animación bíblica y la iglesia que ya aprobó también son cinco pasos.
3: Cinco pasos.
1: Leerla, ¿no? Que nos lleva a preguntarnos qué dice el texto.
3: Pero algo muy bonito de leerla es que esa palabra que yo leo, así como está plasmada en la escritura, yo la guardo en mi mente, mi alma y mi corazón, para que esa palabra, cuando yo la necesita, pueda pronunciarla como es, para no cambiarle el contexto ni el texto.
1: Exactamente.
3: Segundo paso.
1: Segundo paso es el meditar esa palabra, y me lleva a preguntarme qué me dice a mí, qué me enseña a mí personalmente,
3: a mí, no al vecino.
1: Bueno. Y el tercer paso es la contemplación. A contemplar nosotros esa escena con los ojos cerrados, ojalá, meditar allá, contemplar lo que está diciendo, meternos en la escena, con quién me identifico o con qué. Sí. Ese sería el tercer paso. El cuarto paso es la oración. O sea, ¿qué suscita mi corazón decirle yo a Dios ya después de haber leído, de haber sacado el mensaje que me enseña a mí, de haber contemplado? Entonces, ¿ahora qué le respondo yo a Dios? Siempre pues es una oración o de petición,
3: abrir
1: de
3: el
1: alabanza,
3: corazón.
1: Sí, de perdón, de agradecimiento, lo que suscita en nuestro corazón decirle a Dios en ese momento. Y por último, para no quedarnos ahí solamente y que analizamos bonito, es la acción.
3: Ese es el fruto, ¿no?
1: ¿A qué me comprometo? ¿Sí?
3: El fruto de la palabra que nos lleva a dar testimonio y nos lleva a hacer también misión, Padre, porque es que estamos precisamente en eso, ¿no?
0: Sí.
3: Una iglesia misionera.
0: Una iglesia en salida misionera. En salida. Que es constante y que es común. Es llevando siempre la unidad.
3: Bueno, la gente muchas veces pensará que es que no, la misión la tienen que hacer son los sacerdotes. ¿Sí es así o no, Padre?
1: No,
3: ¿señora? Usted nos va a aclarar.
0: Sí, tener en cuenta entonces como ese compromiso cuando hacemos la lección, y ese compromiso no solamente en la lección, también en la celebración eucarística. Oiga, después de que yo he participado en la Eucaristía, yo no salgo a llevar mi vida cotidiana, sino a qué me compromete la participación eucarística, anunciar a aquellos, oiga, aquel que se quedó en la casa, oiga, el Evangelio hoy decía esto, esta palabra le pudo traer, en la humildad del Padre recalcó esta cosa, es la manera en que nosotros también podemos evangelizar, nos decía el Papa Francisco, no tenemos que irnos lejos, inclusive en nuestros mismos hogares, que es el lugar más difícil de la evangelización, podemos nosotros evangelizar.
2: Sí, parece mentira, Padre, pero de menos se hace la evangelización en nuestras propias casas.
0: En los propios hogares.
1: Sí. Y entonces, perdón.
0: Y en los con los grupos y los agentes pastorales es una como un tic muy común en todos. Recuerdo que estábamos en la Basílica y yo les decía, el peor lugar de la evangelización, el más difícil, el más complicado, el hogar. El hogar.
3: Bueno, padre, le voy a dar un tip que yo estoy haciendo en la casa para terminar ahorita el programa, ¿no? Que es el evangelio a la hora del almuerzo. Entonces, vamos a almorzar un momentico, 5 minuticos, 2 minuticos, leemos el evangelio y hacemos la meditación.
1: Bueno, ahí no es que esto nos están diciendo ya del tiempo, pero entonces, Lenita, ¿por qué no? O sea, preguntémosles, ¿cuántos capítulos tiene la Dei Verbo? Es facilito, que ya lo dijimos.
0: El primero.
2: Bueno, amables oyentes, ya escucharon la pregunta, ¿no?
1: Eso
2: es.
1: ¿Cuántos
2: capítulos tiene la Dei Verbo?
1: Porque también
2: nos han reportado sintonía Nelly Parada de la Parroquia San Mateo, Aurora Mora, Marta Cecilia Peñalosa de Motilones, Fanny Sánchez de Torcoroma, Ludy Ballesteros, Becerra de las Américas, Angelita Fernández, Estela Leal desde Bogotá, Melba Carvajal del barrio Claret, Manuel Quintero, Jorge Rojas, full sintonía desde Gramalote.
1: Qué bueno.
2: Y Denis Pacheco Vargas. Él dice que ora, medita y la palabra de Dios.
1: Ah, pero qué bueno.
2: Hace la lección.
1: Mire, hace la lección.
2: Sí, también tenemos aquí a Carmen Alicia Mora. Tenemos a Marta Cecilia Peñalosa Guerra.
1: Y mire que la Constitución Dogmática de Ibermo que estamos viendo acá también tiene aplicación pastoral en el PEIP. De verdad que sí, pues de pronto mañana se va a continuar también con este programa de la Dei Verbo, la segunda parte, y ahí podríamos ver algunas de las cosas como se aplica en el proceso de evangelización de la iglesia particular, porque no podemos tomar un solo versículo aislado y construir una doctrina sobre él en la acción catequética. Los discípulos necesitan pasar del "yo creo que este versículo significa" a preguntarse qué quiso comunicar Dios mediante el texto y cómo lo comprende la iglesia. Entonces, padre, muchísimas gracias. Vea que el tiempo es tan corto.
3: Tan rico y tan nutrido.
1: Sí,
3: y amañador.
1: Muchísimas gracias. Los esperamos a todos ustedes. ¿Alguien ya contestó?
2: Jessica Omaña dice que tiene 8.
1: No, señora.
2: No. Sí, Marta Cecilia Peñalosa, que tiene 6 capítulos.
1: Sí, ya no están. Entonces, mire, bueno, entonces queda la Biblia aquí pendiente. Ah, tiene 6.
2: Pacheco Vargas dice que tiene 6 capítulos.
1: Sí. Elenita, bueno, entonces entre esos dos ya miraremos cómo hacemos. Los esperamos para mañana, nuevo programa también de la Dei Verbo, la continuación y más enfatizar en las Sagradas Escrituras. Muchas gracias, Padre Fabio.
0: A ustedes y a todos los oyentes, gracias por estar en esa sintonía con los 1120 AM, la frecuencia de la Esperanza y la Paz. A continuación con nuestros compromisos y gracias a Raquel en el control, a todos un saludo muy especial, que el Señor Todopoderoso derrame su bendición en el nombre del Padre, del Hijo, del Espíritu Santo. Amén.
1: Muchísimas gracias.
2: Muchas gracias, Padre.
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0: 5 de la tarde, 8 minutos, en la frecuencia de la esperanza y de la paz. En este momento, amigos oyentes, en nuestra emisora diocesana, queremos invitarlos para que nos unamos todos en este momento de oración, en compañía de todos ustedes, entregando cada una de las intenciones a través del Santo Rosario. Queremos acoger estas intenciones en este inicio de semana, encomendando principalmente a quienes hacen parte del Club de Amigos de nuestra emisora diocesana Vox Dei 1120 AM y a quienes en esta semana recibimos con gran agrado y con mucho agradecimiento. Son estas nuevas familias, estas nuevas personas que vamos a entregar en el Santo Rosario y quienes tuvieron la disposición de acercarse allí en la parroquia Santos Apóstoles, donde nuestra emisora estuvo visitando esta comunidad parroquial y pues atendieron al llamado de ofrendar, de ser parte del Club de Amigos y de dar un aporte, un granito de arena cada mes para seguir ayudando y apoyando a la evangelización a través de nuestra emisora diocesana. Queremos encomendar por eso en acción de gracias a los nuevos integrantes del Club de Amigos de nuestra emisora Vox Dei. Elevamos una oración al cielo por Ana Lemus. También encomendamos a María Noralba Rodríguez, Joana Carolina Macías, por Inelda Ascanio Monroy. Oramos también por Benjamín Rodríguez, Luz Mendoza, Ana Lucía Parada. Presentamos ante el Santo Rosario a Xiomara Ruiz, también a Isbelia Ibarra, Jennifer Gamboa, Fabián Mendoza. Acogemos la intención de oración de María Trinidad García, Teomira Figueroa Escalante, por Gloria Estela Peñaranda Yáñez. Oramos por Ana Gelbes Rivera. Encomendamos en oración también en este momento a Estela Peñaranda, Ana Gelbes Rivera, Claudia Patricia Cristancho. Oramos también por Jairo Astudillo García. Todos ellos hacen parte, que empezaron a ser parte del Club de Amigos este domingo en la visita que nuestra emisora Vox Dei realizó a la parroquia Santos Apóstoles. Le damos la bienvenida a ellos en esta tarde y le encomendamos en oración en el Santo Rosario. Continúa encomendando en oración a los nuevos integrantes del Club de Amigos de nuestra emisora diocesana Vox Dei. Por María Estela Quintero, presentamos en el Santísimo Rosario a Miriam García. Oramos en el Santo Rosario también por Rosa Jerez, Rosalvina Cáceres, Ana Hernández, Ángela Aurora Sánchez, por Elvira Moreno y familia Alarcón, Luceli Marín Ruiz, Rosalba Leal, Miguel Llanos, Judith Tatiana Álvarez. Presentamos en el Santo Rosario a estos nuevos integrantes. Le pedimos que el Señor les bendiga el doblemente. Oramos por Judith Tatiana Álvarez, Vianey Rodríguez Alba, Natalie Pacheco Murcia. También por Elcida López, Dora Luz Beltrán, Eva Patricia Paredes, María Pérez. Continuamos encomendando en oración y qué mejor manera que nosotros agradecerles la disposición de ser parte del Club de Amigos a través de la oración. Por eso le damos la bienvenida hoy en el Santo Rosario a estos nuevos integrantes del Club de Amigos: Lisberki Oliveros, Edilma Pérez, Luis Eduardo Barrientos, Olga Cecilia Guevara, Samaris Rangel, Maribel Plata, Esperanza Jiménez, Carlos Esteban, Estela Gómez, Ángela Rosa Díaz, Mariela Carrillo, por Jacqueline Arango, Nidia Casas, Kaylee Álvarez, Margarita Casas, Vanessa Quintero. Oramos por Shirley Hurtado, por Cindy Yáñez. También encomendamos en oración a Verónica Ropero Sánchez, a Esther Ropero Sánchez. Pedimos bendiciones también en esta tarde para todos ellos que son nuevos en el Club de Amigos: María Fernanda Rodríguez, por Jessica y familia Jaimes, Víctor Celis Mejía, Aida Pérez, María del Rosario Noza. Oramos por Ana Ballesteros, Iris Serrano, Marta Leonor García. Les encomendamos en especial oración. Damos gracias a nuestro Padre Celestial por la disposición de ser nuevos integrantes del Club de Amigos de nuestra emisora diocesana Vox Dei, La Voz de Dios, encomendando cada una las intenciones, los hermanos Rojas Moreno, Claudia Ramón, también orando por la salud de Andrea Camila Romero y de Jimmy. Encomendamos en oración también en este momento en el Santo Rosario por Daniela Botello. Oramos también en el Santo Rosario por la salud de William Nelson Ayala, por las benditas almas del purgatorio, por la salud y bienestar de Nélida Villamizar y toda su familia. Encomendamos el eterno descanso de Mabel Estela Bayona Ramírez y cada una de las intenciones que ustedes, amigos oyentes de la frecuencia de la esperanza y la paz, tienen en este momento en la intimidad de su corazón. Queremos encomendar cada una de estas intenciones y agradecer de manera muy especial la disposición de esos nuevos amigos que domingo a domingo apoyan a estos medios de comunicación dando su ofrenda voluntaria mes a mes. Nos unimos en oración con el Santo Rosario de hoy.
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4: Ofrecimiento del Rosario. Me uno a todos los santos que están en el cielo, a todos los justos que están en la tierra, a todas las almas fieles que están en este lugar. Me uno a vos, oh Jesús, para alabar dignamente a vuestra Santa Madre y alabaros a vos, en ella y por ella. Renuncio a todas las distracciones que me vinieren durante este rosario, que quiero recitar con modestia, atención y devoción, como si fuese el último de mi vida. Así sea.
5: Por la señal de la Santa Cruz, de nuestros enemigos, líbranos, Señor, Dios nuestro, en el nombre del Padre, y del Hijo, y del Espíritu Santo. Amén.
4: Os ofrecemos, Trinidad Santísima, este credo, para honrar todos los misterios de nuestra fe. Este Padre Nuestro y estas tres Ave Marías, para honrar la unidad de vuestra esencia y la Trinidad de vuestras personas. Os pedimos una fe viva, una esperanza firme y una caridad ardiente.
5: Creo en Dios Padre Todopoderoso, Creador del cielo y de la tierra, y en Jesucristo, su único Hijo, nuestro Señor, que fue concebido por obra y gracia del Espíritu Santo, nació de Santa María Virgen, padeció bajo el poder de Poncio Pilatos, fue crucificado, muerto y sepultado, descendió a los infiernos y al tercer día resucitó de entre los muertos, subió a los cielos y está sentado a la derecha de Dios Padre Todopoderoso. Desde allí ha de venir a juzgar a los vivos y a los muertos. Creo en el Espíritu Santo, en la Santa Iglesia Católica, en la comunión de los santos, el perdón de los pecados, la resurrección de la carne y en la vida eterna. Amén.
6: Padre nuestro que estás en los cielos, santificado sea tu nombre. Venga a nosotros tu reino, hágase tu voluntad así en la tierra como en el cielo.
5: Danos hoy nuestro pan de cada día, perdona nuestras ofensas,
7: así como también nosotros perdonamos a los que nos ofenden. Y no nos dejes caer en la tentación, mas líbranos del mal. Amén.
8: Honremos a María, hija bien amada del Padre Eterno.
9: Dios te salve María, llena eres de gracia, el Señor es contigo. Bendita tú eres entre todas las mujeres, y bendito es el fruto de tu vientre, Jesús.
10: Santa María, Madre de Dios, ruega por nosotros pecadores, ahora y en la hora de nuestra muerte. Amén.
8: Honremos a María, Madre admirable de Dios Hijo.
9: Dios te salve María, llena eres de gracia, el Señor es contigo. Bendita tú eres entre todas las mujeres, y bendito es el fruto de tu vientre, Jesús.
10: Santa María, Madre de Dios, ruega por nosotros pecadores, ahora y en la hora de nuestra muerte. Amén.
8: Honremos a María, esposa fidelísima del Espíritu Santo.
9: Dios te salve María, llena eres de gracia, el Señor es contigo. Bendita tú eres entre todas las mujeres, y bendito es el fruto de tu vientre, Jesús.
10: Santa María, Madre de Dios, ruega por nosotros pecadores, ahora y en la hora de nuestra muerte. Amén.
9: Gloria al Padre, y al Hijo, y al Espíritu Santo,
11: como era en el principio, ahora y siempre, por los siglos de los siglos. Amén. Oh Jesús mío, perdona nuestras culpas, líbranos del fuego del infierno, lleva a todas las almas para el cielo, y socorre especialmente a las más necesitadas de tu misericordia.
8: Misterios gozosos.
12: Rosa Carmen, mi sonida María.
8: En el primer misterio gozoso contemplamos la anunciación del ángel y la encarnación del Verbo. La primogénita de todas las criaturas, la síntesis del orden del universo, la madre de la sabiduría, no fue capaz de imaginar cómo sería posible realizarse en ella la encarnación del Verbo. «Ninguna cosa es imposible para Dios», le dijo el ángel. De un lado, la humildad perfectísima de una virgen, de otro, el poder absoluto de Dios. La omnipotencia se deja atraer por la humildad. Por este misterio pidamos la intercesión de la Santísima Virgen para que sea infundida en nuestra alma el mismo don de humildad que ella posee y una entera confianza en la omnipotencia divina.
9: Padre nuestro que estás en los cielos, santificado sea tu nombre. Venga a nosotros tu reino, hágase tu voluntad así en la tierra como en el cielo.
10: Danos hoy nuestro pan de cada día, perdona nuestras ofensas, así como también nosotros perdonamos a los que nos ofenden. Y no nos dejes caer en la tentación, mas líbranos del mal. Amén.
9: Dios te salve María, llena eres de gracia, el Señor es contigo. Bendita tú eres entre todas las mujeres, y bendito es el fruto de tu vientre, Jesús.
10: Santa María, Madre de Dios, ruega por nosotros pecadores, ahora y en la hora de nuestra muerte. Amén.
9: Dios te salve María, llena eres de gracia, el Señor es contigo. Bendita tú eres entre todas las mujeres, y bendito es el fruto de tu vientre, Jesús.
10: Santa María, Madre de Dios, ruega por nosotros pecadores, ahora y en la hora de nuestra muerte. Amén.
9: Dios te salve María, llena eres de gracia, el Señor es contigo. Bendita tú eres entre todas las mujeres, y bendito es el fruto de tu vientre, Jesús.
10: Santa María, Madre de Dios, ruega por nosotros pecadores, ahora y en la hora de nuestra muerte. Amén.
9: Dios te salve María, llena eres de gracia, el Señor es contigo. Bendita tú eres entre todas las mujeres, y bendito es el fruto de tu vientre, Jesús.
10: Santa María, Madre de Dios, ruega por nosotros pecadores, ahora y en la hora de nuestra muerte. Amén.
9: Dios te salve María, llena eres de gracia, el Señor es contigo. Bendita tú eres entre todas las mujeres, y bendito es el fruto de tu vientre, Jesús.
10: Santa María, Madre de Dios, ruega por nosotros pecadores, ahora y en la hora de nuestra muerte. Amén.
9: Dios te salve María, llena eres de gracia, el Señor es contigo. Bendita tú eres entre todas las mujeres, y bendito es el fruto de tu vientre, Jesús.
10: Santa María, Madre de Dios,
13: ruega por nosotros pecadores, ahora y en la hora de nuestra muerte. Amén.
6: Dios te salve María, llena eres de gracia, el Señor es contigo. Bendita tú eres entre todas las mujeres, y bendito es el fruto de tu vientre, Jesús.
13: Santa María, Madre de Dios, ruega por nosotros pecadores, ahora y en la hora de nuestra muerte. Amén.
6: Dios te salve María, llena eres de gracia, el Señor es contigo. Bendita tú eres entre todas las mujeres, y bendito es el fruto de tu vientre, Jesús.
13: Santa María, Madre de Dios, ruega por nosotros pecadores, ahora y en la hora de nuestra muerte. Amén.
6: Dios te salve María, llena eres de gracia, el Señor es contigo. Bendita tú eres entre todas las mujeres, y bendito es el fruto de tu vientre, Jesús.
13: Santa María, Madre de Dios, ruega por nosotros pecadores, ahora y en la hora de nuestra muerte. Amén.
6: Dios te salve María, llena eres de gracia, el Señor es contigo. Bendita tú eres entre todas las mujeres, y bendito es el fruto de tu vientre, Jesús.
13: Santa María, Madre de Dios, ruega por nosotros pecadores, ahora y en la hora de nuestra muerte. Amén.
6: Gloria al Padre, y al Hijo, y al Espíritu Santo,
11: como era en el principio, ahora y siempre, por los siglos de los siglos. Amén. Oh Jesús mío, perdona nuestras culpas, líbranos del fuego del infierno, lleva a todas las almas para el cielo, y socorre especialmente a las más necesitadas de tu misericordia.
8: El segundo misterio gozoso, contemplamos la visitación de María a su prima Santa Isabel.
14: Magnificat, anima mea
8: Domine. Inmediatamente resonó allí la voz de la madre del Verbo encarnado. Toda la familia del Bautista se vio llena de gracias y bendiciones celestiales en una primera manifestación de la inagotable riqueza de beneficios y misericordias que Jesús traía al mundo. Por este misterio, pidamos la intercesión de la Santísima Virgen para obtener la gracia de estar siempre atentos a la voz de María en nuestro interior y de una ardiente caridad para con nuestro prójimo.
13: Padre nuestro que estás en los cielos, santificado sea tu nombre. Venga a nosotros tu reino. Hágase tu voluntad así en la tierra como en el cielo.
6: Danos hoy nuestro pan de cada día. Perdona nuestras ofensas, así como también nosotros perdonamos a los que nos ofenden. Y no nos dejes caer en la tentación, mas líbranos del mal. Amén.
13: Dios.

0: tu vientre, Jesús.
1: Santa María, Madre de Dios, ruega por nosotros pecadores, ahora y en la hora de nuestra muerte. Amén.
0: Dios te salve María, llena eres de gracia, el Señor es contigo, bendita tú eres entre todas las mujeres, y bendito es el fruto de tu vientre, Jesús.
1: Santa María, Madre de Dios, ruega por nosotros pecadores, ahora y en la hora de nuestra muerte. Amén.
0: Dios te salve.

0: fruto de tu vientre, Jesús.
1: Santa María, Madre de Dios, ruega por nosotros pecadores, ahora y en la hora de nuestra muerte. Amén.
0: Dios te

0: de tu vientre, Jesús.
1: Santa María, Madre de Dios, ruega por nosotros pecadores, ahora y en la hora de nuestra muerte. Amén.
0: Dios te salve María, llena eres de gracia, el Señor es contigo. Bendita tú eres entre todas las mujeres, y bendito es el fruto de tu vientre, Jesús.
1: Santa María, Madre de Dios, ruega por nosotros pecadores, ahora y en la hora de nuestra muerte. Amén.
0: Dios te salve María, llena eres de gracia, el Señor es contigo. Bendita tú eres entre todas las mujeres, y bendito es el fruto de tu vientre, Jesús.
1: Santa María, Madre de Dios, ruega por nosotros pecadores, ahora y en la hora de nuestra muerte. Amén.
0: Dios te salve María, llena eres de gracia, el Señor es contigo. Bendita tú eres entre todas las mujeres, y bendito es el fruto de tu vientre, Jesús.
1: Santa María, Madre de Dios, ruega por nosotros pecadores, ahora y en la hora de nuestra muerte. Amén.
0: Dios te salve María, llena eres de gracia, el Señor es contigo. Bendita tú eres entre todas las mujeres, y bendito es el fruto de tu vientre, Jesús.
1: Santa María, Madre de Dios, ruega por nosotros pecadores, ahora y en la hora de nuestra muerte. Amén.
0: Dios te salve María, llena eres de gracia, el Señor es contigo. Bendita tú eres entre todas las mujeres, y bendito es el fruto de tu vientre, Jesús.
1: Santa María, Madre de Dios, ruega por nosotros pecadores, ahora y en la hora de nuestra muerte. Amén.
0: Dios te salve María, llena eres de gracia, el Señor es contigo. Bendita tú eres entre todas las mujeres, y bendito es el fruto de tu vientre, Jesús.
1: Santa María, Madre de Dios, ruega por nosotros pecadores, ahora y en la hora de nuestra muerte. Amén.
2: Gloria al Padre, y al Hijo, y al Espíritu Santo,
1: como era en el principio, ahora y siempre, por los siglos de los siglos. Amén.
2: Oh Jesús mío, perdona nuestras culpas, líbranos del fuego del infierno, lleva a todas las almas para el cielo, y socorre especialmente a las más necesitadas de tu misericordia.
3: El tercer misterio gozoso, contemplamos el nacimiento del niño Jesús en Belén.

0: El cielo y la tierra celebran el nacimiento del Salvador. Y en la gruta de Belén, la Santísima Virgen tomó reverentemente al niño Jesús y lo estrechó a su pecho. Imaginemos los sentimientos de devoción, de ternura y de amor que experimentó María al ver en sus brazos al Señor del mundo, el Hijo del Eterno Padre que se había dignado hacerse también hijo de ella, eligiéndola por madre entre todas las mujeres. Por este misterio y por la intercesión de la Santísima Virgen, pidamos la gracia de conservar siempre todas las palabras que nos sean dichas por el Espíritu Santo en nuestro interior y meditarlas en nuestros corazones.
1: Padre nuestro que estás en los cielos, santificado sea tu nombre. Venga a nosotros tu reino, hágase tu voluntad así en la tierra como en el cielo.
2: Danos hoy nuestro pan de cada día, perdona nuestras ofensas, así como también nosotros perdonamos a los que nos ofenden. Y no nos dejes caer en la tentación, mas líbranos del mal. Amén.
1: Dios te salve María, llena eres de gracia, el Señor es contigo. Bendita tú eres entre todas las mujeres, y bendito es el fruto de tu vientre, Jesús.
2: Santa María, Madre de Dios, ruega por nosotros pecadores, ahora y en la hora de nuestra muerte. Amén.
1: Dios te salve María, llena eres de gracia, el Señor es contigo. Bendita tú eres entre todas las mujeres, y bendito es el fruto de tu vientre, Jesús.
2: Santa María, Madre de Dios, ruega por nosotros pecadores, ahora y en la hora de nuestra muerte. Amén.
1: Dios te salve María, llena eres de gracia, el Señor es contigo. Bendita tú eres entre todas las mujeres, y bendito es el fruto de tu vientre, Jesús.
2: Santa María, Madre de Dios, ruega por nosotros pecadores, ahora y en la hora de nuestra muerte. Amén.
1: Dios te salve María, llena eres de gracia, el Señor es contigo. Bendita tú eres entre todas las mujeres, y bendito es el fruto de tu vientre, Jesús.
2: Santa María, Madre de Dios, ruega por nosotros pecadores, ahora y en la hora de nuestra muerte. Amén.
1: Dios te salve María, llena eres de gracia, el Señor es contigo. Bendita tú eres entre todas las mujeres, y bendito es el fruto de tu vientre, Jesús.
2: Santa María, Madre de Dios, ruega por nosotros pecadores, ahora y en la hora de nuestra muerte. Amén.
1: Dios te salve María, llena eres de gracia, el Señor es contigo. Bendita tú eres entre todas las mujeres, y bendito es el fruto de tu vientre, Jesús.
2: Santa María, Madre de Dios, ruega por nosotros pecadores, ahora y en la hora de nuestra muerte. Amén.
1: Dios te salve María, llena eres de gracia, el Señor es contigo. Bendita tú eres entre todas las mujeres, y bendito es el fruto de tu vientre, Jesús.
2: Santa María, Madre de Dios, ruega por nosotros pecadores, ahora y en la hora de nuestra muerte. Amén.
1: Dios te salve María, llena eres de gracia, el Señor es contigo. Bendita tú eres entre todas las mujeres, y bendito es el fruto de tu vientre, Jesús.
2: Santa María, Madre de Dios, ruega por nosotros pecadores, ahora y en la hora de nuestra muerte. Amén.
1: Dios te salve María, llena eres de gracia, el Señor es contigo. Bendita tú eres entre todas las mujeres, y bendito es el fruto de tu vientre, Jesús.
2: Santa María, Madre de Dios, ruega por nosotros pecadores, ahora y en la hora de nuestra muerte. Amén.
1: Dios te salve María, llena eres de gracia, el Señor es contigo. Bendita tú eres entre todas las mujeres, y bendito es el fruto de tu vientre, Jesús.
2: Santa María, Madre de Dios, ruega por nosotros pecadores, ahora y en la hora de nuestra muerte. Amén.
1: Gloria al Padre, y al Hijo, y al Espíritu Santo,
3: como era en el principio, ahora y siempre, por los siglos de los siglos. Amén. Oh Jesús mío, perdona nuestras culpas, líbranos del fuego del infierno, lleva a todas las almas para el cielo y socorre especialmente a las más necesitadas de tu misericordia.
0: Cuarto misterio gozoso, contemplamos la presentación del niño Jesús en el templo y la purificación de María.

0: Delante del sumo bien no puede haber una posición de neutralidad, o la adhesión o el rechazo. Si seguimos los caminos del Evangelio, se dará con nosotros lo mismo que le sucedió a Jesús. Por este misterio y la intercesión de la Santísima Virgen, pidamos la gracia de cumplir la ley con perfección, aceptando con amor y resignación las contradicciones que podamos causar en los otros por nuestros dones o virtudes.
1: Padre nuestro que estás en los cielos, santificado sea tu nombre. Venga a nosotros tu reino. Hágase tu voluntad así en la tierra como en el cielo.
2: Danos hoy nuestro pan de cada día. Perdona nuestras ofensas, así como también nosotros perdonamos a los que nos ofenden. Y no nos dejes caer en la tentación, mas líbranos del mal. Amén.
1: Dios te salve María, llena eres de gracia. El Señor es contigo. Bendita tú eres entre todas las mujeres, y bendito es el fruto de tu vientre, Jesús.
2: Santa María, Madre de Dios, ruega por nosotros pecadores, ahora y en la hora de nuestra muerte. Amén.
1: Dios te salve María, llena eres de gracia. El Señor es contigo. Bendita tú eres entre todas las mujeres, y bendito es el fruto de tu vientre, Jesús.
2: Santa María, Madre de Dios, ruega por nosotros pecadores, ahora y en la hora de nuestra muerte. Amén.
1: Dios te salve María, llena eres de gracia, el Señor es contigo. Bendita tú eres entre todas las mujeres, y bendito es el fruto de tu vientre, Jesús.
2: Santa María, Madre de Dios, ruega por nosotros pecadores, ahora y en la hora de nuestra muerte. Amén.
1: Dios te salve María, llena eres de gracia, el Señor es contigo. Bendita tú eres entre todas las mujeres, y bendito es el fruto de tu vientre, Jesús.
2: Santa María, Madre de Dios, ruega por nosotros pecadores, ahora y en la hora de nuestra muerte. Amén.
1: Dios te salve María, llena eres de gracia, el Señor es contigo. Bendita tú eres entre todas las mujeres, y bendito es el fruto de tu vientre, Jesús.
2: Santa María, Madre de Dios, ruega por nosotros pecadores, ahora y en la hora de nuestra muerte. Amén.
1: Dios te salve María, llena eres de gracia, el Señor es contigo. Bendita tú eres entre todas las mujeres, y bendito es el fruto de tu vientre, Jesús.
2: Santa María, Madre de Dios, ruega por nosotros pecadores, ahora y en la hora de nuestra muerte. Amén.
1: Dios te salve María, llena eres de gracia, el Señor es contigo. Bendita tú eres entre todas las mujeres, y bendito es el fruto de tu vientre, Jesús.
2: Santa María, Madre de Dios, ruega por nosotros pecadores, ahora y en la hora de nuestra muerte. Amén.
1: Dios te salve María, llena eres de gracia, el Señor es contigo. Bendita tú eres entre todas las mujeres, y bendito es el fruto de tu vientre, Jesús.
2: Santa María, Madre de Dios, ruega por nosotros pecadores, ahora y en la hora de nuestra muerte. Amén.
1: Dios te salve María, llena eres de gracia, el Señor es contigo. Bendita tú eres entre todas las mujeres, y bendito es el fruto de tu vientre, Jesús.
2: Santa María, Madre de Dios, ruega por nosotros pecadores, ahora y en la hora de nuestra muerte. Amén.
1: Dios te salve María, llena eres de gracia, el Señor es contigo. Bendita tú eres entre todas las mujeres, y bendito es el fruto de tu vientre, Jesús.
2: Santa María, Madre de Dios, ruega por nosotros pecadores, ahora y en la hora de nuestra muerte. Amén.
3: Gloria al Padre, y al Hijo, y al Espíritu Santo,
2: como era en el principio, ahora y siempre, por los siglos de los siglos. Amén.
3: Oh Jesús mío, perdona nuestras culpas, líbranos del fuego del infierno, lleva a todas las almas para el cielo, y socorre especialmente a las más necesitadas de tu misericordia.
0: En el quinto misterio gozoso, contemplamos la pérdida y hallazgo del niño Jesús en el templo. Tan pronto se dieron cuenta de su desaparición, María y José se pusieron inmediatamente a buscar a Jesús. Ejemplo excelso para nosotros. Si por culpa o no llegásemos a perder a Jesús, busquémoslo con toda prontitud. Por este misterio y la intercesión de la Santísima Virgen, pidamos la gracia de jamás perder a Jesús. Pero si esto se diere, pidamos la gracia de buscarlo con la misma diligencia que ella y San José tuvieron.
2: Padre nuestro que estás en los cielos, santificado sea tu nombre. Venga a nosotros tu reino, hágase tu voluntad así en la tierra como en el cielo.
1: Danos hoy nuestro pan de cada día, perdona nuestras ofensas, así como también nosotros perdonamos a los que nos ofenden, y no nos dejes caer en la tentación, mas líbranos del mal. Amén.
2: Dios te salve María, llena eres de gracia, el Señor es contigo. Bendita tú eres entre todas las mujeres, y bendito es el fruto de tu vientre, Jesús.
1: Santa María, Madre de Dios, ruega por nosotros pecadores, ahora y en la hora de nuestra muerte. Amén.
2: Dios te salve María, llena eres de gracia, el Señor es contigo. Bendita tú eres entre todas las mujeres, y bendito es el fruto de tu vientre, Jesús.
1: Santa María, Madre de Dios, ruega por nosotros pecadores, ahora y en la hora de nuestra muerte. Amén.
2: Dios te salve María, llena eres de gracia, el Señor es contigo. Bendita tú eres entre todas las mujeres, y bendito es el fruto de tu vientre, Jesús.
1: Santa María, Madre de Dios, ruega por nosotros pecadores, ahora y en la hora de nuestra muerte. Amén.
2: Dios te salve María, llena eres de gracia, el Señor es contigo. Bendita tú eres entre todas las mujeres, y bendito es el fruto de tu vientre, Jesús.
1: Santa María, Madre de Dios, ruega por nosotros pecadores, ahora y en la hora de nuestra muerte. Amén.
2: Dios te salve María, llena eres de gracia, el Señor es contigo. Bendita tú eres entre todas las mujeres, y bendito es el fruto de tu vientre, Jesús.
1: Santa María, Madre de Dios, ruega por nosotros pecadores, ahora y en la hora de nuestra muerte. Amén.
2: Dios te salve María, llena eres de gracia, el Señor es contigo. Bendita tú eres entre todas las mujeres, y bendito es el fruto de tu vientre, Jesús.
1: Santa María, Madre de Dios, ruega por nosotros pecadores, ahora y en la hora de nuestra muerte. Amén.

0: Bendita tú eres entre todas las mujeres, y bendito es el fruto de tu vientre, Jesús.
1: Santa María, Madre de Dios, ruega por nosotros pecadores, ahora y en la hora de nuestra muerte. Amén.
0: Dios te salve María, llena eres de gracia, el Señor es contigo. Bendita tú eres entre todas las mujeres, y bendito es el fruto de tu vientre, Jesús.
1: Santa María, Madre de Dios, ruega por nosotros pecadores, ahora y en la hora de nuestra muerte. Amén.
0: Gloria al Padre, y al Hijo, y al Espíritu Santo,
2: como era en el principio, ahora y siempre, por los siglos de los siglos. Amén. Oh Jesús mío, perdona nuestras culpas, líbranos.

misericordia, vida, dulzura y esperanza nuestra. Dios te salve, a ti clamamos los desterrados hijos de Eva, a ti suspiramos gimiendo y llorando en este valle de lágrimas. Ea pues, Señora, abogada nuestra, vuelve a nosotros esos tus ojos misericordiosos, y después de este destierro, muéstranos a Jesús, fruto bendito de tu vientre, oh clemente, oh piadosa, oh dulce Virgen María. Ruega por nosotros, Santa Madre de Dios, para que seamos dignos de alcanzar las promesas y gracias de nuestro Señor Jesucristo.

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2: En el nombre del Padre, y del Hijo, y del Espíritu Santo.
3: Amén.
2: El ángel del Señor anunció a María.
3: Y ella concibió por obra y gracia del Espíritu Santo.
2: Dios te salve María, llena eres de gracia, el Señor es contigo. Bendita tú eres entre todas las mujeres, y bendito es el fruto de tu vientre Jesús.
3: Santa María, Madre de Dios, ruega por nosotros pecadores, ahora y en la hora de nuestra muerte. Amén.
2: He aquí la esclava del Señor.
3: Hágase en mí según tu palabra.
2: Dios te salve María, llena eres de gracia, el Señor es contigo. Bendita tú eres entre todas las mujeres, y bendito es el fruto de tu vientre Jesús.
3: Santa María, Madre de Dios, ruega por nosotros pecadores, ahora y en la hora de nuestra muerte. Amén.
2: Y el Verbo de Dios se hizo carne
3: y habitó entre nosotros.
2: Dios te salve María, llena eres de gracia, el Señor es contigo. Bendita tú eres entre todas las mujeres, y bendito es el fruto de tu vientre Jesús.
3: Santa María, Madre de Dios, ruega por nosotros pecadores, ahora y en la hora de nuestra muerte. Amén.
2: Ruega por nosotros, Santa Madre de Dios,
3: para que seamos dignos de alcanzar las promesas y gracias de nuestro Señor Jesucristo. Amén.
2: Derrama, Señor, tu gracia en nuestros corazones, para que quienes, por el anuncio del ángel, hemos conocido la encarnación de tu Hijo Jesucristo, por los méritos de su pasión y de su cruz, lleguemos a la gloria de su resurrección. Por Jesucristo nuestro Señor.
3: Amén.
2: En el nombre del Padre, y del Hijo, y del Espíritu Santo.
3: Amén.

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0: Reunámonos en el nombre del Padre, del Hijo, del Espíritu Santo. Amén. Les deseo lo mejor, la gracia y la paz de parte de Dios, nuestro Padre, y de Jesucristo el Señor, estén con todos ustedes.
1: Y con tu espíritu.
0: Muy buenas tardes para todos.
1: Buenas tardes, Padre.
0: Sean bienvenidos a participar de la celebración de esta Santa Eucaristía, a darle gracias a Dios por este día que nos ha concedido, a poner nuestra vida, intenciones, deseos en sus manos, orando para que el Señor nos bendiga, nos proteja siempre, encomendando las intenciones de cada uno de ustedes y de quienes nos acompañan a través de la emisora Voz Dei, de las redes sociales, desde sus hogares, familias, enfermos, trabajadores, orando por quienes se encomiendan a nuestra oración. Damos gracias a Dios por el don de la vida de Sandra Patricia Cáceres. El Señor la bendiga siempre. Nos unimos a la intención de Variedades El Guajiro. A Sandra démosle un fuerte aplauso de felicitación. Oramos en acción de gracias a San Antonio por favores recibidos. Pedimos por la salud, protección de la señorita Alexis Vargas Castro. Oramos encomendando la salud de los enfermos. Pedimos por el descanso eterno de nuestros seres queridos fallecidos. Blanca Celina Rodríguez Buitrago, 12 meses de eternidad, intención de sus hijos, nietos. Julián Alberto Ramírez Osorio, 3 meses de eternidad, intención de su tío Miguel Osorio. Tatiana Paola Ochoa Argota. En un momento les invito, cada uno coloque en las manos del Señor su vida, la intención que traemos en el corazón, y pidámosle al buen Dios sea nuestro auxilio, nuestro poderoso defensor en el camino. Y con estos deseos, el Señor que nos invita a esta mesa, nos llama también a renovar la vida, el corazón, con su misericordia. Pidamos perdón. Que la gracia de Dios transforme nuestra vida. Señor, ten misericordia de nosotros,
1: porque hemos pecado contra ti.
0: Muéstranos, Señor, tu misericordia
1: y a nuestra salvación.
0: Dios Todopoderoso, tenga misericordia de nosotros, perdone nuestros pecados y nos lleve a la vida eterna.
1: Amén.

0: Gloria a Dios en el cielo y en la tierra paz a los hombres que ama el Señor. Por tu inmensa gloria te alabamos, te bendecimos, te adoramos, te glorificamos. Te damos gracias, Señor Dios Rey Celestial, Dios Padre Todopoderoso, Señor Hijo Único Jesucristo, Señor Dios Cordero de Dios, Hijo del Padre. Tú que quitas el pecado del mundo,
1: ten piedad de nosotros.
0: Tú que quitas el pecado del mundo,
1: atiende nuestra súplica.
0: Tú que estás sentado a la derecha del Padre,
1: ten piedad de nosotros.
0: Porque solo tú eres santo, solo tú, Señor, solo tú, Altísimo Jesucristo, con el Espíritu Santo, en la gloria de Dios Padre. Amén. Oremos. Oh Dios, que te dignaste elegir a San Mateo con inefable misericordia para convertirlo de publicano en apóstol, concédenos que, fortalecidos con su ejemplo e intercesión, te sigamos y permanezcamos fielmente unidos a ti. Por nuestro Señor Jesucristo, tu Hijo, que contigo vive y reina en la unidad del Espíritu Santo y de Dios por los siglos de los siglos.
1: Amén.
0: Escuchemos con atención la palabra de Dios.
1: Lectura de la carta del apóstol San Pablo a los Efesios. Hermanos, yo, el prisionero por el Señor, os ruego que andéis como pide la vocación a lo que habéis sido convocados. Sed siempre humildes y amables, sed comprensivos, sobrellevaos mutuamente con amor, esforzaos en mantener la unidad del Espíritu con el vínculo de la paz, un solo cuerpo y un solo Espíritu, como una sola es la esperanza de la vocación a la que habéis sido convocados, un Señor, una fe, un bautismo, un Dios, Padre de todo, que lo trasciende todo, y lo penetra todo, y lo invade todo. A cada uno de nosotros se le ha dado la gracia según la medida del don de Cristo, y Él ha constituido a unos apóstoles, a otros profetas, a otros evangelizadores, a otros pastores y maestros, pero el perfeccionamiento de los santos, en función de su ministerio y para edificación del cuerpo de Cristo, hasta que lleguemos todos a la unidad en la fe y en el conocimiento del Hijo de Dios, al hombre perfecto, a la medida de Cristo en su plenitud. Palabra de Dios.
2: Te alabamos, Señor.

0: Al salmo respondemos: a toda la tierra alcanza su pregón.
1: A toda la tierra alcanza su pregón.
0: El cielo proclama la gloria de Dios, el firmamento pregona la obra de sus manos. El día al día le pasa el mensaje, la noche a la noche se lo susurra.
1: A toda la tierra alcanza su pregón.
0: Sin que hablen, sin que pronuncien, sin que resuene su voz, a toda la tierra alcanza su pregón y hasta los límites del orbe su lenguaje.
1: A toda la tierra alcanza su pregón.

0: El Señor esté con ustedes.
1: Y con tu espíritu.
0: Lectura del Santo Evangelio según San Mateo.
1: Gloria a ti, Señor.
0: En aquel tiempo, vio Jesús al pasar a un hombre llamado Mateo, sentado al mostrador de los impuestos, y le dijo: sígueme. Él se levantó y lo siguió. Y estando en la mesa en casa de Mateo, muchos publicanos y pecadores que habían acudido se sentaron con Jesús y sus discípulos. Los fariseos, al verlo, preguntaron a los discípulos: ¿cómo es que vuestro maestro come con publicanos y pecadores? Jesús lo oyó y dijo: no tienen necesidad de médico los sanos, sino los enfermos. Andad, aprended lo que significa: misericordia quiero y no sacrificios, que no he venido a llamar a los justos, sino a los pecadores. Palabra del Señor.
1: Gloria a ti, Señor Jesús.
0: Mis queridos hermanos, celebramos hoy en la iglesia la fiesta de San Mateo, apóstol y evangelista. Pudiéramos decir, celebramos hoy la grandeza de la misericordia de Dios, que se fija, que mira a un publicano en el mostrador de impuestos, a un hombre despreciado, pecador, traidor, y lo llama a su servicio. Esta experiencia de la misericordia de Dios es la que nos transmite Mateo a través de su evangelio. El evangelio de San Mateo nos manifiesta lo grande que es la misericordia de Dios, que hace nueva la vida y llena de esperanza el corazón. Allí donde hay perdón, allí donde nos dejamos seducir por la mirada de Jesús, allí donde nos dejamos transformar interiormente por su palabra, hay esperanza, comienza una vida nueva. Qué bueno que todos nosotros, así como el Señor miró a Mateo, también su mirada nos conquiste. Su palabra transforme nuestra vida y nos disponga siempre para seguirlo. En segundo lugar, fijémonos, Mateo también es llamado Leví. Leví es el nombre de una de las tribus de Jacob, de las 12 tribus. A las 12 tribus el Señor les dio como heredad parte de tierra en la tierra prometida. A la tribu de Leví no le correspondió en herencia un pedazo de tierra, sino más bien una promesa. El Señor mismo se manifestó y le refiere a la tribu de David: ustedes serán mi heredad, el Señor Dios será su heredad, será su vida, será su camino. Y por eso, al fijarnos en Mateo, podemos decir, vivía en una contradicción muy grande. Mateo tenía su mirada puesta en lo material, en el dinero, en las cosas del mundo. Trabajaba por las cosas de la tierra, mientras que la esencia de la tribu de David es mantener la mirada a lo alto, al cielo. Dios es su heredad, es su refugio, es su esperanza. Por eso la palabra de Jesús, sígueme, le descubre a Mateo la llamada a vivir esa vocación a la santidad. La tribu de Leví estaba llamada especialmente a vivir la santidad como expresión de la grandeza de los tesoros de Dios para ellos. Mateo se levanta y sigue a Jesús. Su palabra cautiva el corazón, le ayuda a reconocer que no se trata de preocuparse tanto por los bienes, por los intereses, por los deseos del mundo, sino antes bien aferrar el corazón a lo alto, aspirar a los bienes del cielo. Allí está la dicha, la felicidad, la santidad. Allí está el premio para aquellos que viven según la misericordia y se dejan mover por esa misericordia de Dios. Esta celebración nos hace entender: Dios nos llama a los perfectos, Dios llama a los pecadores para conducirlos con su mano, con su palabra, con su espíritu a una vida nueva, a la santidad. Dejémonos abrazar por la inmensidad del amor de Dios. Así sea. En un momento, ahí donde están, les invito cada uno de gracias a Dios. Primero, por este día que nos ha regalado. Segundo, por esta palabra, este mensaje maravilloso. Pidámosle al Señor que nosotros podamos, como Mateo, vivir esa experiencia grande de la misericordia que transforma la vida, que renueva el corazón, de la palabra que llena de esperanza. El Señor nos bendiga, el Señor nos proteja, levante nuestra mirada a los bienes del cielo, nos ayude a despojarnos de los deseos terrenales. Todo te lo pedimos, amado Dios, por medio de tu Hijo, que vive y reina por los siglos de los siglos.
1: Amén.
0: Presentamos ahora esta ofrenda por la salud, bendición, protección de cada uno de ustedes y quienes nos acompañan desde sus hogares.

0: Al celebrar la memoria de San Mateo, te presentamos, Señor, nuestras oraciones y ofrendas, pidiéndote que mires con amor a tu iglesia, cuya fe alimentaste con la predicación de los apóstoles. Por Jesucristo nuestro Señor.
1: Amén.
0: El Señor esté con ustedes.
1: Y con tu espíritu.
0: Levantemos el corazón.
1: Lo tenemos levantado hacia el Señor.
0: Demos gracias al Señor nuestro Dios.
1: Es justo y necesario.
0: En verdad, es justo y necesario. Es nuestro deber y salvación darte gracias siempre y en todo lugar, Señor Padre Santo, Dios Todopoderoso y Eterno, por Cristo, Señor nuestro. Porque has querido que tu iglesia tenga por fundamento a los apóstoles, para que permanezca en la tierra como signo perpetuo de tu santidad y ofrezca a todos los hombres las enseñanzas del cielo. Por eso, Señor, con la multitud de los ángeles, te aclamamos ahora y por siempre, diciendo con humilde fe.

0: Eres en verdad, Señor, fuente de toda santidad. Por eso te pedimos que santifiques estos dones con la efusión de tu Espíritu, de manera que sean para nosotros cuerpo y sangre de Jesucristo nuestro Señor, el cual, cuando iba a ser entregado a su pasión, voluntariamente aceptada, tomó pan, dándote gracias, lo partió y lo dio a sus discípulos diciendo: tomen y coman todos de él, porque esto es mi cuerpo, que será entregado por ustedes. Del mismo modo, acabada la cena, tomó el cáliz y, dándote gracias de nuevo, lo pasó a sus discípulos diciendo: tomen y beban todos de él, porque este es el cáliz de mi sangre, sangre de la alianza nueva y eterna, que será derramada por ustedes y por muchos para el perdón de los pecados. Hagan esto en conmemoración mía. Este es el sacramento de nuestra fe.
1: Anunciamos su muerte, proclamamos su resurrección. Ven, Señor Jesús.
0: Así pues, Padre, al celebrar ahora el memorial de la muerte y resurrección de tu Hijo, te ofrecemos el pan de vida y el cáliz de salvación, y te damos gracias porque nos hace dignos de servirte en tu presencia. Te pedimos humildemente que el Espíritu Santo congregue en la unidad a cuantos participamos del cuerpo y sangre de Cristo. Acuérdate, Señor, de tu Iglesia extendida por toda la tierra, con el Papa León, con nuestro obispo José Libardo y con todos los pastores que cuidan de tu pueblo. Llévala a su perfección por la caridad. Acuérdate también de nuestros hermanos que durmieron en la esperanza de la resurrección, familiares, amigos, conocidos. Hoy de tus hijos Blanca Celina Rodríguez Buitrago, Julián Alberto Ramírez Osorio, Tatiana Paola Ochoa Argoza, y de todos los que han muerto en tu misericordia, admítelos a contemplar la luz de tu rostro. Ten misericordia de todos nosotros. Bendice nuestras familias, nuestros hijos, trabajos, negocios. Te confiamos a tu hija Sandra Patricia Cáceres en sus cumpleaños de vida. Cuídala, protégela siempre. Concede, Señor, la salud y pronta recuperación a los enfermos. Te encomendamos a tu hijo Alexis Vargas Castro. Concede, Señor, la paz al mundo entero, a Colombia, a Venezuela, a nuestra ciudad, al Catatumbo. Alcanza tu bendición abundante para quienes nos ayudan con la ofrenda en honor a San Antonio en nuestra parroquia. Bendice a nuestros amigos y oyentes de la emisora Voz Dei, y así con María la Virgen Madre de Dios, su esposo San José, los apóstoles y cuantos vivieron en tu amistad a través de los tiempos, merezcamos por tu Hijo Jesucristo compartir la vida eterna y cantar tus alabanzas. Por Cristo, con Él y en Él, a ti, Dios Padre omnipotente, en la unidad del Espíritu Santo, todo honor y toda gloria por los siglos de los siglos.
1: Amén.
0: Y lleno de confianza en el Señor, como hijos queridos, oremos juntos diciendo: Padre nuestro que estás en el cielo, santificado sea tu nombre, venga a nosotros tu reino, hágase tu voluntad en la tierra como en el cielo.
1: Danos hoy nuestro pan de cada día. Perdona nuestras ofensas, como también nosotros perdonamos a los que nos ofenden. No nos dejes caer en la tentación, líbranos del mal. Amén.
0: Líbranos de todos los males, Señor, y concédenos la paz en nuestros días, para que, ayudados por tu misericordia, vivamos siempre libres de pecado, protegidos de toda perturbación, mientras esperamos la venida gloriosa de nuestro Salvador Jesucristo.
1: Tuyo es el reino, tuyo el poder y la gloria por siempre, Señor.
0: Señor Jesucristo, que dijiste a tus apóstoles: mi paz os dejo, mi paz os doy. No tengas en cuenta nuestros pecados, sino la fe de tu iglesia. Y conforme a tu palabra, concédele la paz y la unidad. Tú que vives y reinas por los siglos de los siglos.
1: Amén.
0: La paz del Señor esté siempre con ustedes.
1: Y con tu espíritu.
0: Como hijos de Dios, daos fraternalmente la paz.

0: amados hermanos, este es Jesús. Es el Cordero de Dios que quita el pecado del mundo. El Señor nos conceda la gracia de vivir la experiencia de la misericordia de Dios, que hace nueva la vida, que colma de esperanza el corazón. Dichosos los invitados a la cena del Señor.
1: Señor, no soy digno de que entres en mi casa, pero una palabra tuya bastará para sanarme.
0: No he venido a llamar a justos, sino a pecadores, dice el Señor.

0: Y démosle gracias al Señor por estos dones que renuevan nuestra vida. Oremos. Hemos participado, Señor, en la alegría de la salvación que experimentó gozoso San Mateo al tener como invitado en su casa al Salvador. Concédenos alimentarnos siempre con la comida de aquel que no ha venido a llamar a la salvación a los justos, sino a los pecadores. Por Jesucristo nuestro Señor.
1: Amén.
0: Dirijamos la mirada a María Santísima. Encomendémonos en sus manos. Dios te salve, María.
1: Llena eres de gracia, el Señor es contigo. Bendita tú eres entre todas las mujeres, bendito sea el fruto de tu vientre, Jesús. Santa María, Madre de Dios, ruega por nosotros, pecadores, ahora y en la hora de nuestra muerte. Amén.
0: Concédele, Señor, el descanso eterno.
1: Vive para ella la luz perpetua.
0: Concédele, Señor, el descanso eterno.
1: Vive para ella la luz perpetua.
0: Las almas de los fieles difuntos, familiares, amigos, Blanca Celina Rodríguez Buitrago, Julián Alberto Ramírez Osorio, Tatiana Paola Ochoa Argota, por la misericordia de Dios, descansen en paz.
1: Así sea.

0: Señor, ten piedad.
1: Señor, ten piedad.
0: Cristo, ten piedad.
1: Cristo, ten piedad.
0: Señor, ten piedad.
1: Señor, ten piedad.
0: Y vamos a cantarle juntos el cumpleaños, deseándole lo mejor a Sandra Patricia Cáceres. ¿Nos acompaña?

0: fuerte aplauso de felicitación. El Señor la bendiga, la cuide, la proteja. Muchas felicitaciones. Recuerden, mañana martes, en honor a San Antonio, los que deseen desde las 6:30 de la mañana, confesiones, aprovechen. Y preparémonos desde ahora, este jueves, invitados a la hora santa. Vamos a orar para que el Señor nos conserve la salud. Y vamos a orar para que el Señor conceda la salud a los enfermos. Lo vamos a hacer con el sacramento de la unción de los enfermos. Cordialmente invitados, tráiganlos a los enfermos. Vamos a ungirlos para que la gracia de Dios los fortalezca. En la puerta, los que no han llevado la boleta de la rifa, aprovechen 5,000 pesos o 3 boletas en 10,000. Es una manera de ayudarnos. Les agradezco su ayuda, su generosidad, todo para los arreglos de esta época de fin de año, Adviento, Navidad en nuestra parroquia. San Antonio de Padua,
1: ruega por nosotros.
0: San Antonio de Padua,
1: ruega por nosotros.
0: Divino Niño Jesús,
1: bendícenos con tu amor.
0: Nuestra Señora de Fátima,
1: ruega por nosotros.
0: El Señor esté con ustedes.
1: Y con tu espíritu.
0: La bendición de Dios Todopoderoso, Padre, Hijo y Espíritu Santo, desciendan sobre todos ustedes, sus familias, sus hijos, y les acompañe siempre.
1: Amén.
0: En la alegría del Señor, pueden continuar en paz.
1: Demos gracias al Señor.
0: Una feliz noche para todos.
1: Gracias, Padre, igualmente.

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0: bendecida noche para todos nuestros queridos oyentes. Bienvenidos a un nuevo encuentro de su programa Orugas y Mariposas, a través de los micrófonos de la emisora Voz Day 1120 AM, la frecuencia de la esperanza y la paz. Hoy lunes 21 de septiembre de 2026, nos alegra profundamente volver a encontrarnos. Reciban un saludo lleno de afecto para las familias que a esta hora nos abren las puertas de su hogar, para quienes nos escuchan desde su lugar de trabajo, mientras regresan a casa o desde ese espacio especial donde cada lunes nos permiten acompañarlos. Durante esta hora compartiremos un tiempo de reflexión y de fe, pensado para fortalecer el espíritu, iluminar la vida familiar y descubrir a la luz del Evangelio que el amor de Dios siempre nos guía y nos sostiene en cada etapa de la vida. Quien les habla, Katia Magret Sepúlveda Rodríguez, y me llena de mucha alegría acompañarlos una vez más. Los invito a permanecer en nuestra sintonía y abrir el corazón a todo lo que el Señor quiere regalarnos en esta noche. Asimismo, quiero saludar a quien me acompaña hoy en nuestra mesa de trabajo, la docente Edi Pérez.
1: Muy buenas noches a toda nuestra amable audiencia. Gracias por compartir con nosotros esta hora que es de reflexión, que es un momento de análisis, de entrar en lo profundo de cada uno de nosotros para bendecir, para dar gracias a Dios y para reflexionar mensajes que de verdad son de gran importancia en estos momentos.
0: Así es, mi profe. Y por supuesto, un saludo muy especial para nuestro máster de sonido. Saludamos a Raquel San Juan, quien desde el control técnico hace posible que cada mensaje llegue con claridad a los hogares de quienes nos escuchan. Dios los bendiga, su servicio y el de todo el equipo de Voz Day. Paso a paso, ahora sí, queridos oyentes, dispongamos nuestro corazón para vivir juntos este espacio de encuentro, aprendizaje y de fe. Comencemos. Hoy queremos entrar en un lugar muy especial, nuestro hogar. Es el lugar donde compartimos tantas y tantas alegrías, pero también compartimos preocupaciones, cansancios, sueños, dificultades, proyectos. Es el lugar donde somos quienes realmente somos, donde guardamos nuestra esencia. Y precisamente allí queremos hacernos una pregunta. ¿Cuándo fue la última vez que nuestra familia se reunió para orar? Porque muchas veces encontramos tiempo para comer juntos, para conversar, para ver televisión, para cumplir con